0: ángel descendió del cielo y removió la piedra, porque la muerte ya no podía contener al Hijo de Dios. Y entonces, Cristo venció la muerte. La tumba quedó vacía, porque la vida había resucitado. María Magdalena llegó llorando, pero encontró el sepulcro vacío. Y en medio de sus lágrimas, la esperanza volvió a nacer. Entonces Jesús pronunció su nombre, y todo cambió para siempre. ¡María! La muerte había sido vencida, el pecado había sido derrotado. Y desde aquella mañana gloriosa, la esperanza nunca volvió a morir.
1: La resurrección nos recuerda que ninguna noche es eterna. Ninguna herida tiene la última palabra. Ningún dolor puede vencer el amor de Dios. Tal vez hoy hay algo en tu vida que parece muerto. Una esperanza, una relación, una fuerza que perdiste. Pero Jesús resucitado sigue entrando en los sepulcros humanos para traer nueva vida. Porque donde Cristo entra, siempre vuelve a amanecer.
2: Padre nuestro que estás en el cielo, santificado sea tu nombre, venga a nosotros tu reino, hágase tu voluntad en la tierra como en el cielo.
3: Danos hoy nuestro pan de cada día, perdona nuestras ofensas, como también nosotros perdonamos a los que nos ofenden. No nos dejes caer en la tentación y líbranos del mal. Amén.
2: Dios te salve María, llena eres de gracia, el Señor es contigo. Bendita tú eres entre todas las mujeres, y bendito es el fruto de tu vientre, Jesús.
3: Santa María, Madre de Dios, ruega por nosotros, pecadores, ahora y en la hora de nuestra muerte. Amén.
2: Dios te salve, María, llena eres de gracia, el Señor es contigo. Bendita tú eres entre todas las mujeres, y bendito es el fruto de tu vientre, Jesús.
3: Santa María, Madre de Dios, ruega por nosotros, pecadores, ahora y en la hora de nuestra muerte. Amén.
2: Dios te salve, María, llena eres de gracia, el Señor es contigo. Bendita tú eres entre todas las mujeres, y bendito es el fruto de tu vientre, Jesús.
3: Santa María, Madre de Dios, ruega por nosotros, pecadores, ahora y en la hora de nuestra muerte. Amén.
2: Dios te salve, María, llena eres de gracia, el Señor es contigo. Bendita tú eres entre todas las mujeres, y bendito es el fruto de tu vientre, Jesús.
3: Santa María, Madre de Dios, ruega por nosotros, pecadores, ahora y en la hora de nuestra muerte. Amén.
2: Dios te salve, María, llena eres de gracia, el Señor es contigo. Bendita tú eres entre todas las mujeres, y bendito es el fruto de tu vientre, Jesús.
3: Santa María, Madre de Dios, ruega por nosotros, pecadores, ahora y en la hora de nuestra muerte. Amén.
2: Dios te salve María, llena eres de gracia, el Señor es contigo. Bendita tú eres entre todas las mujeres, y bendito es el fruto de tu vientre, Jesús.
3: Santa María, Madre de Dios, ruega por nosotros pecadores, ahora y en la hora de nuestra muerte. Amén.
2: Dios te salve María, llena eres de gracia, el Señor es contigo. Bendita tú eres entre todas las mujeres, y bendito es el fruto de tu vientre, Jesús.
3: Santa María, Madre de Dios, ruega por nosotros pecadores, ahora y en la hora de nuestra muerte. Amén.
2: Dios te salve María, llena eres de gracia, el Señor es contigo. Bendita tú eres entre todas las mujeres, y bendito es el fruto de tu vientre, Jesús.
3: Santa María, Madre de Dios, ruega por nosotros pecadores, ahora y en la hora de nuestra muerte. Amén.
2: Dios te salve María, llena eres de gracia, el Señor es contigo. Bendita tú eres entre todas las mujeres, y bendito es el fruto de tu vientre, Jesús.
3: Santa María, Madre de Dios, ruega por nosotros pecadores, ahora y en la hora de nuestra muerte. Amén.
2: Dios te salve María, llena eres de gracia, el Señor es contigo. Bendita tú eres entre todas las mujeres, y bendito es el fruto de tu vientre, Jesús.
3: Santa María, Madre de Dios, ruega por nosotros pecadores, ahora y en la hora de nuestra muerte. Amén.
2: Gloria al Padre, al Hijo y al Espíritu Santo.
3: Como era en el principio, ahora y siempre, por los siglos de los siglos. Amén.
2: María, Madre de Gracia y Madre de Misericordia.
3: En la vida y en la muerte, ampáranos, Gran Señora. Oh Jesús mío, perdona nuestros pecados y líbranos del fuego del infierno. Lleva al cielo a todas las almas y socorre especialmente a las más necesitadas de tu misericordia. Amén.
1: Segundo misterio glorioso: la ascensión del Señor.
0: Después de resucitar, Jesús permaneció con sus discípulos durante 40 días. Los consoló, los fortaleció y preparó sus corazones para la misión que cambiaría el mundo. Y mirándolos con amor, Jesús les dijo: «Vayan por todo el mundo y anuncien el Evangelio». Entonces Jesús levantó sus manos y bendijo a sus discípulos. El cielo parecía abrirse lentamente, como esperando el regreso del Rey. Y mientras los bendecía, Jesús comenzó a elevarse. El Hijo de Dios regresaba glorioso al Padre, después de vencer el pecado y la muerte. Las nubes lo ocultaron de sus ojos, pero su presencia permaneció viva en sus corazones. Los discípulos permanecieron inmóviles, mirando hacia el cielo. Ya no eran hombres llenos de miedo. Ahora, eran testigos de la gloria de Dios. Y mientras el cielo se cerraba lentamente, permanecía viva la promesa de Jesús: «No los dejaré solos».
1: La ascensión nos recuerda que nuestra verdadera meta está en el cielo. Jesús no se fue para abandonarnos, se fue para prepararnos un lugar eterno junto a Él. Y aunque muchas veces caminamos entre problemas, preocupaciones y cansancio, este misterio nos invita a levantar nuevamente la mirada, porque nuestra esperanza no termina en esta tierra. Cristo vive, reina y algún día volverá glorioso.
3: Padre nuestro que estás en el cielo, santificado sea tu nombre. Venga a nosotros tu reino. Hágase tu voluntad en la tierra como en el cielo.
2: Danos hoy nuestro pan de cada día. Perdona nuestras ofensas como también nosotros perdonamos a los que nos ofenden. No nos dejes caer en tentación y líbranos del mal. Amén.
3: Dios te salve María, llena eres de gracia, el Señor es contigo. Bendita eres entre todas las mujeres y bendito es el fruto de tu vientre, Jesús.
2: Santa María, Madre de Dios, ruega por nosotros pecadores, ahora y en la hora de nuestra muerte. Amén.
3: Dios te salve María, llena eres de gracia, el Señor es contigo. Bendita eres entre todas las mujeres, y bendito es el fruto de tu vientre, Jesús.
2: Santa María, Madre de Dios, ruega por nosotros pecadores, ahora y en la hora de nuestra muerte. Amén.
3: Dios te salve María, llena eres de gracia, el Señor es contigo. Bendita eres entre todas las mujeres, y bendito es el fruto de tu vientre, Jesús.
2: Santa María, Madre de Dios, ruega por nosotros pecadores, ahora y en la hora de nuestra muerte. Amén.
3: Dios te salve María, llena eres de gracia, el Señor es contigo. Bendita eres entre todas las mujeres, y bendito es el fruto de tu vientre, Jesús.
2: Santa María, Madre de Dios, ruega por nosotros pecadores, ahora y en la hora de nuestra muerte. Amén.
3: Dios te salve María, llena eres de gracia, el Señor es contigo. Bendita eres entre todas las mujeres, y bendito es el fruto de tu vientre, Jesús.
2: Santa María, Madre de Dios, ruega por nosotros pecadores, ahora y en la hora de nuestra muerte. Amén.
3: Dios te salve María, llena eres de gracia, el Señor es contigo. Bendita eres entre todas las mujeres, y bendito es el fruto de tu vientre, Jesús.
2: Santa María, Madre de Dios, ruega por nosotros pecadores, ahora y en la hora de nuestra muerte. Amén.
3: Dios te salve María, llena eres de gracia, el Señor es contigo. Bendita eres entre todas las mujeres, y bendito es el fruto de tu vientre, Jesús.
2: Santa María, Madre de Dios, ruega por nosotros pecadores, ahora y en la hora de nuestra muerte. Amén.
3: Dios te salve María, llena eres de gracia, el Señor es contigo. Bendita eres entre todas las mujeres, y bendito es el fruto de tu vientre, Jesús.
2: Santa María, Madre de Dios, ruega por nosotros pecadores, ahora y en la hora de nuestra muerte. Amén.
3: Dios te salve María, llena eres de gracia, el Señor es contigo. Bendita eres entre todas las mujeres, y bendito es el fruto de tu vientre, Jesús.
2: Santa María, Madre de Dios, ruega por nosotros pecadores, ahora y en la hora de nuestra muerte. Amén.
3: Dios te salve María, llena eres de gracia, el Señor es contigo. Bendita eres entre todas las mujeres, y bendito es el fruto de tu vientre, Jesús.
2: Santa María, Madre de Dios, ruega por nosotros pecadores, ahora y en la hora de nuestra muerte. Amén.
3: Gloria al Padre, al Hijo y al Espíritu Santo,
2: como era en el principio, ahora y siempre, por los siglos de los siglos. Amén.
3: María, Madre de Gracia y Madre de Misericordia,
2: en la vida y en la muerte, ampáranos, Gran Señora.
3: Oh Jesús mío, perdona nuestros pecados y líbranos del fuego del infierno. Lleva al cielo a todas las almas y socorre especialmente a las más necesitadas de tu misericordia. Amén.
1: Tercer misterio glorioso. La venida del Espíritu Santo sobre los apóstoles y María Santísima.
4: Después de la ascensión del Señor, los discípulos permanecieron reunidos junto a María. Afuera, el mundo seguía igual. Pero dentro del cenáculo, el cielo estaba a punto de descender. En medio de ellos estaba María, la mujer que había dicho sí al Espíritu Santo desde el principio. Y ahora, esperaba nuevamente la promesa de Dios. De repente, un ruido poderoso llenó toda la casa, como un viento impetuoso venido del cielo, y aparecieron sobre ellos lenguas como de fuego, que descendieron uno por uno. El Espíritu Santo había llegado. El miedo desapareció, la duda fue vencida, y aquellos hombres sencillos fueron llenos del poder de Dios. Pedro salió ante la multitud, ya no como un hombre temeroso, sino como testigo del Cristo resucitado. Y aquel día nació la iglesia, una llama que jamás volvería a apagarse, porque el Espíritu Santo seguiría guiando al pueblo de Dios hasta el fin de los tiempos.
1: Pentecostés nos recuerda que Dios no abandona a sus hijos. El mismo Espíritu Santo que descendió sobre los apóstoles sigue actuando hoy. Sigue levantando corazones cansados. Sigue dando fuerza al débil. Sigue encendiendo esperanza donde parecía apagarse la fe. Tal vez hoy, tú también necesitas que el Espíritu Santo renueve tu vida, que sane tus heridas, que fortalezca tu corazón, que vuelva a encender el fuego de Dios dentro de ti.
2: Padre nuestro que estás en el cielo, santificado sea tu nombre, venga a nosotros tu reino, hágase tu voluntad en la tierra como en el cielo.
3: Danos hoy nuestro pan de cada día, perdona nuestras ofensas, como también nosotros perdonamos a los que nos ofenden. No nos dejes caer en la tentación y líbranos del mal. Amén.
2: Dios te salve María, llena eres de gracia, el Señor es contigo. Bendita tú eres entre todas las mujeres, y bendito es el fruto de tu vientre, Jesús.
3: Santa María, Madre de Dios, ruega por nosotros pecadores, ahora y en la hora de nuestra muerte. Amén.
2: Dios te salve María, llena eres de gracia, el Señor es contigo. Bendita tú eres entre todas las mujeres, y bendito es el fruto de tu vientre, Jesús.
3: Santa María, Madre de Dios, ruega por nosotros pecadores, ahora y en la hora de nuestra muerte. Amén.
2: Dios te salve María, llena eres de gracia, el Señor es contigo. Bendita tú eres entre todas las mujeres, y bendito es el fruto de tu vientre, Jesús.
3: Santa María, Madre de Dios, ruega por nosotros pecadores, ahora y en la hora de nuestra muerte. Amén.
2: Dios te salve María, llena eres de gracia, el Señor es contigo. Bendita tú eres entre todas las mujeres, y bendito es el fruto de tu vientre, Jesús.
3: Santa María, Madre de Dios, ruega por nosotros pecadores, ahora y en la hora de nuestra muerte. Amén.
2: Dios te salve María, llena eres de gracia, el Señor es contigo. Bendita tú eres entre todas las mujeres, y bendito es el fruto de tu vientre, Jesús.
3: Santa María, Madre de Dios, ruega por nosotros pecadores, ahora y en la hora de nuestra muerte. Amén.
2: Dios te salve María, llena eres de gracia, el Señor es contigo. Bendita tú eres entre todas las mujeres, y bendito es el fruto de tu vientre, Jesús.
3: Santa María, Madre de Dios, ruega por nosotros pecadores, ahora y en la hora de nuestra muerte. Amén.
2: Dios te salve María, llena eres de gracia, el Señor es contigo. Bendita tú eres entre todas las mujeres, y bendito es el fruto de tu vientre, Jesús.
3: Santa María, Madre de Dios, ruega por nosotros pecadores, ahora y en la hora de nuestra muerte. Amén.
2: Dios te salve María, llena eres de gracia, el Señor es contigo. Bendita tú eres entre todas las mujeres, y bendito es el fruto de tu vientre, Jesús.
3: Santa María, Madre de Dios, ruega por nosotros pecadores, ahora y en la hora de nuestra muerte. Amén.
2: Dios te salve María, llena eres de gracia, el Señor es contigo. Bendita tú eres entre todas las mujeres, y bendito es el fruto de tu vientre, Jesús.
3: Santa María, Madre de Dios, ruega por nosotros pecadores, ahora y en la hora de nuestra muerte. Amén.
2: Dios te salve María, llena eres de gracia, el Señor es contigo. Bendita tú eres entre todas las mujeres, y bendito es el fruto de tu vientre, Jesús.
3: Santa María, Madre de Dios, ruega por nosotros pecadores, ahora y en la hora de nuestra muerte. Amén.
5: Gloria al Padre, al Hijo y al Espíritu Santo.
6: Como era en el principio, ahora y siempre, por los siglos de los siglos. Amén.
5: María, Madre de Gracia y Madre de Misericordia.
6: En la vida y en la muerte, ampáranos, Gran Señora. Oh Jesús mío, perdona nuestros pecados y líbranos del fuego del infierno. Lleva al cielo a todas las almas y socorre especialmente a las más necesitadas de tu misericordia. Amén.
1: Cuarto misterio glorioso: la Asunción de María a los cielos.
4: Después de acompañar a la iglesia naciente, después de amar y servir en silencio, llegó el momento en que María terminaría su camino en la tierra. El cielo entero parecía esperar aquel instante. Y mientras María cerraba sus ojos, el cielo comenzó a abrirse. Ángeles descendieron rodeados de luz, preparados para llevar a la Madre de Dios a la gloria eterna. La mujer que había dicho sí desde el principio fue elevada gloriosamente al cielo, porque aquella que llevó a Cristo en su seno no conocería la corrupción del sepulcro. Los ángeles cantaban, los cielos resplandecían, y toda la creación contemplaba maravillada la entrada de María en la eternidad. Mientras tanto, en la tierra, los discípulos comprendían que María jamás abandonaría a sus hijos. Ahora sería madre desde el cielo. Desde entonces, María continúa mirando a sus hijos con amor, escuchando cada oración, cada lágrima, cada súplica pronunciada con fe. La humilde sierva del Señor fue elevada a la gloria eterna, y aquella mujer sencilla de Nazaret ahora brilla para siempre como reina del cielo y de la tierra.
1: La Asunción nos recuerda que nuestra vida no termina en esta tierra. María ya vive en la gloria de Dios y desde el cielo sigue caminando junto a nosotros. Ella comprende nuestras luchas, nuestros cansancios, que nuestra vida no termina en esta tierra. María ya vive en la gloria de Dios y desde el cielo sigue caminando junto a nosotros.

0: como también nosotros perdonamos a los que nos ofenden. No nos dejes caer en tentación y líbranos del mal. Amén.
1: Dios te salve María, llena eres de gracia, el Señor es contigo. Bendita eres entre todas las mujeres, y bendito es el fruto de tu vientre, Jesús.
0: Santa María, Madre de Dios, ruega por nosotros pecadores, ahora y en la hora de nuestra muerte. Amén.
1: Dios te salve María, llena eres de gracia, el Señor es contigo. Bendita eres entre todas las mujeres, y bendito es el fruto de tu vientre, Jesús.
0: Santa María, Madre de Dios, ruega por nosotros pecadores, ahora y en la hora de nuestra muerte. Amén.
1: Dios te salve María, llena eres de gracia, el Señor es contigo. Bendita eres entre todas las mujeres, y bendito es el fruto de tu vientre, Jesús.
0: Santa María, Madre de Dios, ruega por nosotros pecadores, ahora y en la hora de nuestra muerte. Amén.
1: Dios te salve María, llena eres de gracia, el Señor es contigo. Bendita eres entre todas las mujeres, y bendito es el fruto de tu vientre, Jesús.
0: Santa María, Madre de Dios, ruega por nosotros pecadores, ahora y en la hora de nuestra muerte. Amén.
1: Dios te salve María, llena eres de gracia, el Señor es contigo. Bendita eres entre todas las mujeres, y bendito es el fruto de tu vientre, Jesús.
0: Santa María, Madre de Dios, ruega por nosotros pecadores, ahora y en la hora de nuestra muerte. Amén.
1: Dios te salve María, llena eres de gracia, el Señor es contigo. Bendita eres entre todas las mujeres, y bendito es el fruto de tu vientre, Jesús.
0: Santa María, Madre de Dios, ruega por nosotros pecadores, ahora y en la hora de nuestra muerte. Amén.
1: Dios te salve María, llena eres de gracia, el Señor es contigo. Bendita eres entre todas las mujeres, y bendito es el fruto de tu vientre, Jesús.
0: Santa María, Madre de Dios, ruega por nosotros pecadores, ahora y en la hora de nuestra muerte. Amén.
1: Dios te salve María, llena eres de gracia, el Señor es contigo. Bendita eres entre todas las mujeres, y bendito es el fruto de tu vientre, Jesús.
0: Santa María, Madre de Dios, ruega por nosotros pecadores, ahora y en la hora de nuestra muerte. Amén.
1: Dios te salve María, llena eres de gracia, el Señor es contigo. Bendita eres entre todas las mujeres, y bendito es el fruto de tu vientre, Jesús.
0: Santa María, Madre de Dios, ruega por nosotros pecadores, ahora y en la hora de nuestra muerte. Amén.
1: Dios te salve María, llena eres de gracia, el Señor es contigo. Bendita eres entre todas las mujeres, y bendito es el fruto de tu vientre, Jesús.
0: Santa María, Madre de Dios, ruega por nosotros pecadores, ahora y en la hora de nuestra muerte. Amén.
1: Gloria al Padre, al Hijo y al Espíritu Santo,
0: como era en el principio, ahora y siempre, por los siglos de los siglos. Amén.
1: María, Madre de Gracia y Madre de Misericordia,
0: en la vida y en la muerte, ampáranos, Gran Señora.
1: Oh Jesús mío, perdona nuestros pecados y líbranos del fuego del infierno. Lleva al cielo a todas las almas y socorre especialmente a las más necesitadas de tu misericordia. Amén.
2: Quinto misterio glorioso. La coronación de María como reina del cielo y de la tierra.
3: Después de ser llevada a la gloria eterna, el cielo entero resplandeció con una luz imposible de describir, porque la madre del Salvador estaba por recibir la corona prometida desde el principio. Rodeada de ángeles, María avanzó hacia el trono celestial. La humilde mujer de Nazaret ahora era recibida en la gloria eterna. Los coros celestiales cantaban sin cesar, y toda la creación reconocía la grandeza de aquella mujer que dijo sí a Dios. Y entonces, en medio de la gloria del cielo, María fue coronada como reina del cielo y de la tierra, no por poder humano, sino por su humildad, su fidelidad y su amor perfecto a Dios. Desde el cielo, María contempla a cada uno de sus hijos, escucha las oraciones pronunciadas en silencio, las lágrimas escondidas y las esperanzas que aún viven en los corazones cansados. Y como madre amorosa,

0: y no intercediendo por la humanidad, consolando al que sufre, levantando al que cae, acercando las almas hacia Jesús. Y mientras el cielo canta su gloria, millones de almas en la tierra continúan tomando el rosario entre sus manos, porque María sigue guiando a sus hijos hacia Cristo, misterio tras misterio, oración tras oración, hasta llevarnos finalmente al abrazo eterno de Dios.
1: La coronación de María nos recuerda que la humildad tiene recompensa eterna. María nunca buscó grandezas humanas, simplemente amó, obedeció y permaneció fiel. Y por eso Dios la elevó por encima de toda criatura. Hoy María sigue siendo nuestra madre, sigue caminando junto a nosotros, sigue escuchando nuestras oraciones, y cada vez que tomamos el rosario con fe, su mano vuelve a guiarnos hacia Jesús.
2: Padre nuestro que estás en el cielo, santificado sea tu nombre, venga a nosotros tu reino, hágase tu voluntad en la tierra como en el cielo.
3: Danos hoy nuestro pan de cada día, perdona nuestras ofensas, como también nosotros perdonamos a los que nos ofenden. No nos dejes caer en la tentación y líbranos del mal. Amén.
2: Dios te salve María, llena eres de gracia, el Señor es contigo. Bendita tú eres entre todas las mujeres y bendito es el fruto de tu vientre, Jesús.
3: Santa María, Madre de Dios, ruega por nosotros pecadores, ahora y en la hora de nuestra muerte. Amén.
2: Dios te salve María, llena eres de gracia, el Señor es contigo. Bendita tú eres entre todas las mujeres, y bendito es el fruto de tu vientre, Jesús.
3: Santa María, Madre de Dios, ruega por nosotros pecadores, ahora y en la hora de nuestra muerte. Amén.
2: Dios te salve María, llena eres de gracia, el Señor es contigo. Bendita tú eres entre todas las mujeres, y bendito es el fruto de tu vientre, Jesús.
3: Santa María, Madre de Dios, ruega por nosotros pecadores, ahora y en la hora de nuestra muerte. Amén.
2: Dios te salve María, llena eres de gracia, el Señor es contigo. Bendita tú eres entre todas las mujeres, y bendito es el fruto de tu vientre, Jesús.
3: Santa María, Madre de Dios, ruega por nosotros pecadores, ahora y en la hora de nuestra muerte. Amén.
2: Dios te salve María, llena eres de gracia, el Señor es contigo. Bendita tú eres entre todas las mujeres, y bendito es el fruto de tu vientre, Jesús.
3: Santa María, Madre de Dios, ruega por nosotros pecadores, ahora y en la hora de nuestra muerte. Amén.
2: Dios te salve María, llena eres de gracia, el Señor es contigo. Bendita tú eres entre todas las mujeres, y bendito es el fruto de tu vientre, Jesús.
3: Santa María, Madre de Dios, ruega por nosotros pecadores, ahora y en la hora de nuestra muerte. Amén.
2: Dios te salve María, llena eres de gracia, el Señor es contigo. Bendita tú eres entre todas las mujeres, y bendito es el fruto de tu vientre, Jesús.
3: Santa María, Madre de Dios, ruega por nosotros pecadores, ahora y en la hora de nuestra muerte. Amén.
2: Dios te salve María, llena eres de gracia, el Señor es contigo. Bendita tú eres entre todas las mujeres, y bendito es el fruto de tu vientre, Jesús.
3: Santa María, Madre de Dios, ruega por nosotros pecadores, ahora y en la hora de nuestra muerte. Amén.
2: Dios te salve María, llena eres de gracia, el Señor es contigo. Bendita tú eres entre todas las mujeres, y bendito es el fruto de tu vientre, Jesús.
3: Santa María, Madre de Dios, ruega por nosotros pecadores, ahora y en la hora de nuestra muerte. Amén.
2: Dios te salve María, llena eres de gracia, el Señor es contigo. Bendita tú eres entre todas las mujeres, y bendito es el fruto de tu vientre, Jesús.
3: Santa María, Madre de Dios, ruega por nosotros pecadores, ahora y en la hora de nuestra muerte. Amén.
2: Gloria al Padre, al Hijo y al Espíritu Santo,
3: como era en el principio, ahora y siempre, por los siglos de los siglos. Amén.
2: María, Madre de Gracia y Madre de Misericordia.
3: En la vida y en la muerte, ampáranos, Gran Señora. Oh Jesús mío, perdona nuestros pecados y líbranos del fuego del infierno. Lleva al cielo a todas las almas y socorre especialmente a las más necesitadas de tu misericordia. Amén. Oh soberano santuario, sagrario del Verbo Eterno,
2: libra Virgen del infierno a los que rezamos tu santo rosario.
3: Emperatriz poderosa de los mortales consuelo,
2: ábrenos Virgen el cielo con una muerte dichosa y danos pureza del alma, ya que eres tan poderosa.
3: Padre nuestro que estás en el cielo, santificado sea tu nombre. Venga a nosotros tu reino, hágase tu voluntad en la tierra como en el cielo.
2: Danos hoy nuestro pan de cada día. Perdona nuestras ofensas, como también nosotros perdonamos a los que nos ofenden. No nos dejes caer en la tentación y líbranos del mal. Amén.
3: Dios te salve María, hija de Dios Padre. En tus manos encomendamos nuestra fe para que la ilumines. Llena eres de gracia, el Señor es contigo. Bendita eres entre todas las mujeres y bendito es el fruto de tu vientre, Jesús.
2: Santa María, Madre de Dios, ruega, Señora, por nosotros pecadores, ahora y en la hora de nuestra muerte. Amén.
3: Dios te salve María, Madre de Dios, Hijo. En tus manos encomendamos nuestra esperanza para que la alientes. Llena eres de gracia, el Señor es contigo. Bendita eres entre todas las mujeres, y bendito es el fruto de tu vientre, Jesús.
2: Santa María, Madre de Dios, ruega, Señora, por nosotros pecadores, ahora y en la hora de nuestra muerte. Amén.
3: Dios te salve María, Esposa de Dios, Espíritu Santo. En tus manos encomendamos nuestra caridad para que la inflames. Llena eres de gracia, el Señor es contigo. Bendita eres entre todas las mujeres y bendito es el fruto de tu vientre, Jesús.
2: Santa María, Madre de Dios, ruega, Señora, por nosotros, pecadores, ahora y en la hora de nuestra muerte. Amén.
3: Dios te salve María, templo y sagrario de la Santísima Trinidad, Virgen concebida sin la culpa original. Dios te salve, Reina y Madre de Misericordia, vida, dulzura y esperanza nuestra. Dios te salve, a ti amamos los desterrados hijos de Eva, a ti suspiramos gimiendo y llorando en este valle de lágrimas. Ea pues, Señora y abogada nuestra, vuelve a nosotros tus ojos misericordiosos, y después de este destierro, muéstranos a Jesús, fruto bendito de tu vientre, oh clemente, oh piadosa, oh dulce Virgen María. Ruega por nosotros, Santa Madre de Dios, para que seamos dignos de alcanzar las divinas gracias y promesas de nuestro Señor Jesucristo. Amén. Señor, ten piedad de nosotros.
2: Señor, ten piedad de nosotros.
3: Cristo, ten piedad de nosotros.
2: Cristo, ten piedad de nosotros.
3: Señor, ten piedad de nosotros.
2: Señor, ten piedad de nosotros.
3: Cristo, óyenos.
2: Cristo, óyenos.
3: Cristo, escúchanos.
2: Cristo, escúchanos.
3: Dios Padre Celestial,
2: ten piedad de nosotros.
3: Dios Hijo Redentor del mundo,
2: ten piedad de nosotros.
3: Dios Espíritu Santo,
2: ten piedad de nosotros.
3: Santísima Trinidad, que eres un solo Dios,
2: ten piedad de nosotros.
3: Santa María,
2: ruega por nosotros.
3: Santa Madre de Dios,
2: ruega por nosotros.
3: Santa Virgen de las Vírgenes,
2: ruega por nosotros.
3: Madre de Cristo,
2: ruega por nosotros.
3: Madre de la Iglesia,
2: ruega por nosotros.
4: Madre de la Misericordia,
2: ruega por nosotros.
3: Madre de la Divina Gracia,
2: ruega por nosotros.
4: Madre de Esperanza,
2: ruega por nosotros.
3: Madre Purísima,
2: ruega por nosotros.
3: Madre Castísima,
2: ruega por nosotros.
3: Madre Virginal,
2: ruega por nosotros.
3: Madre Inmaculada,
2: ruega por nosotros.
3: Madre Amable,
2: ruega por nosotros.
3: Madre Admirable,
2: ruega por nosotros.
3: Madre del Buen Consejo,
2: ruega por nosotros.
3: Madre del Creador,
2: ruega por nosotros.
3: Madre del Salvador,
2: ruega por nosotros.
3: Virgen Prudentísima,
2: ruega por nosotros.
3: Virgen digna de veneración,
2: ruega por nosotros.
3: Virgen digna de alabanza,
2: ruega por nosotros.
3: Virgen poderosa,
2: ruega por nosotros.
3: Virgen clemente,
2: ruega por nosotros.
3: Virgen fiel,
2: ruega por nosotros.
3: Espejo de justicia,
2: ruega por nosotros.
3: Trono de la sabiduría,
2: ruega por nosotros.
3: Causa de nuestra alegría,
2: ruega por nosotros.
3: Vaso espiritual,
2: ruega por nosotros.
3: Vaso digno de honor,
2: ruega por nosotros.
3: Vaso insigne de devoción,
2: ruega por nosotros.
3: Rosa mística,
2: ruega por nosotros.
3: Torre de David,
2: ruega por nosotros.
3: Torre de marfil,
2: ruega por nosotros.
3: Casa de oro,
2: ruega por nosotros.
3: Arca de la Alianza,
2: ruega por nosotros.
3: Puerta del cielo,
2: ruega por nosotros.
3: Estrella de la mañana,
2: ruega por nosotros.
3: Salud de los enfermos,
2: ruega por nosotros.
3: Refugio de los pecadores,
2: ruega por nosotros.
4: Consuelo de los migrantes,
2: ruega por nosotros.
3: Consuelo de los afligidos,
2: ruega por nosotros.
3: Auxilio de los cristianos,
2: ruega por nosotros.
3: Reina de los ángeles,
2: ruega por nosotros.
3: Reina de los patriarcas,
2: ruega por nosotros.
3: Reina de los profetas,
2: ruega por nosotros.
3: Reina de los apóstoles,
2: ruega por nosotros.
3: Reina de los mártires,
2: ruega por nosotros.
3: Reina de los confesores,
2: ruega por nosotros.
3: Reina de las vírgenes,
2: ruega por nosotros.
3: Reina de todos los santos,
2: ruega por nosotros.
3: Reina concebida sin pecado original,
2: ruega por nosotros.
3: Reina elevada al cielo,
2: ruega por nosotros.
3: Reina del Santísimo Rosario,
2: ruega por nosotros.
3: Reina de las familias,
2: ruega por nosotros.
3: Reina de la paz,
2: ruega por nosotros.
3: Cordero de Dios que quitas el pecado del mundo,
2: perdónanos, Señor.
3: Cordero de Dios que quitas el pecado del mundo,
2: escúchanos, Señor.
3: Cordero de Dios que quitas el pecado del mundo,
2: ten piedad de nosotros.
3: Bajo tu amparo nos acogemos, Santa Madre de Dios. No deseches las oraciones que te dirigimos en nuestras necesidades. Antes bien, líbranos de todo peligro, oh Virgen gloriosa y bendita.
1: Ruega por nosotros, Santa Madre de Dios, para que seamos dignos de alcanzar las divinas gracias y promesas de nuestro Señor Jesucristo. Amén.
5: Virgen Santísima de Guadalupe, Madre fiel y constante, en este 17º día del mes dedicado al Sagrado Corazón de Jesús, me acerco a ti, con un corazón que necesita perseverancia. Muchas veces comienzo con buenos propósitos, pero después me canso, me distraigo o pierdo el ánimo. Hoy te pido que me tomes de la mano y me enseñes a permanecer cerca de Jesús, aun cuando el camino se vuelva lento, difícil o silencioso. Madre Santísima de Guadalupe, hoy quiero poner delante de ti mi fragilidad. Tú sabes cuántas veces he querido cambiar, crecer, orar más, amar mejor, vencer una debilidad o caminar con más fidelidad. Pero también sabes cuántas veces me he detenido por cansancio, desánimo o falta de constancia. Por eso hoy te pido, Madre buena, que me lleves al Sagrado Corazón de Jesús. Llévame a ese corazón que nunca se rindió en el amor. Jesús siguió amando aun cuando fue rechazado. Siguió perdonando aun cuando fue herido. Siguió entregándose aun cuando el camino lo llevó hasta la cruz. Su perseverancia nació de un amor profundo, fiel y obediente al Padre. Virgen de Guadalupe, enséñame a perseverar. No quiero vivir una fe de momentos, una fe que depende solo de emociones, de circunstancias favorables o de sentir entusiasmo. Quiero una fe más firme, más madura, más constante. Una fe capaz de seguir orando, aunque no sienta consuelo, de seguir confiando, aunque no vea respuestas, de seguir haciendo el bien, aunque nadie lo reconozca. Madre Santísima, reconozco que muchas veces me desanimo demasiado pronto. Cuando no veo resultados, pienso que no vale la pena. Cuando caigo nuevamente, creo que no voy a cambiar. Cuando una situación tarda, pierdo esperanza. Hoy te pido que fortalezcas mi corazón para no rendirme ante mis procesos. Te entrego mis abandonos, mis inconstancias y mis promesas olvidadas. Te entrego esas veces en que dejé para después la oración, el perdón, la reconciliación, el esfuerzo, el servicio o la conversación. No quiero vivir empezando una y otra vez sin permanecer. Quiero aprender a sostener lo que Dios va sembrando en mí. Sagrado Corazón de Jesús, por medio de tu Madre Santísima, dame un corazón perseverante. Ayúdame a levantarme después de cada caída. Ayúdame a volver a ti cuando me distraigo. Ayúdame a no dejarme vencer por la rutina, por la tristeza, por la tibieza o por la tentación de abandonar el camino. Virgen de Guadalupe, enséñame a valorar los pequeños pasos. A veces quiero cambios rápidos, frutos inmediatos y señales claras. Pero tú me enseñas que Dios trabaja poco a poco, en silencio, con paciencia. Ayúdame a confiar en los procesos pequeños, en la oración diaria, en los actos sencillos de amor, en las decisiones humildes que van formando el corazón. Te pido también por quienes están cansados de luchar, por quienes sienten que no avanzan, por quienes han perdido el ánimo en la fe, por quienes se han alejado de la oración, por quienes viven una prueba larga y sienten que ya no pueden más. Madre, cúbrelos con tu manto y llévalos al corazón de Jesús, para que reciban fuerza nueva. Que este mes del Sagrado Corazón sea para mí un tiempo de constancia, que no abandone lo que me acerca a Dios, que no suelte la oración, que no deje de amar por cansancio, que no permita que una caída me haga olvidar la misericordia de Jesús. Hoy quiero hacer un compromiso, continuar aunque sea paso a paso, volver a levantarme cuando caiga y repetir con fe. Sagrado Corazón de Jesús, haz mi corazón perseverante y fiel al tuyo. Virgen de Guadalupe, hoy te entrego mi cansancio, mi desánimo y mi falta de constancia. Llévame al Sagrado Corazón de Jesús, para que Él fortalezca mi voluntad, renueve mi fe y me enseñe a perseverar con amor. Ayúdame a seguir caminando sin rendirme. Madre Santísima, gracias por acompañarme cuando mis fuerzas se debilitan. Hoy me retiro con el deseo de permanecer firme junto a Jesús, sabiendo que su Sagrado Corazón sostiene mis pasos, levanta mis caídas y me da gracia para seguir adelante con esperanza. Amén.
3: Te rogamos, Señor, que nos concedas a nosotros tus siervos gozar de perpetua salud de alma y cuerpo, y por la gloriosa intercesión de la bienaventurada Virgen María, seamos librados de la tristeza presente y disfrutemos de la eterna alegría. Por Cristo nuestro Señor. Amén. San Miguel Arcángel, defiéndenos en la lucha. Sé nuestro amparo contra la perversidad y acechanzas del demonio. Que Dios manifieste sobre él su poder, es nuestra humilde súplica. Y tú, oh príncipe de la milicia celestial, con el poder que Dios te ha conferido, arroja al infierno a Satanás y a los demás espíritus malignos que vagan por el mundo para la perdición de las almas. Amén. Ave María Purísima,
2: sin pecado original concebida.
3: Por la señal de la Santa Cruz, de nuestros enemigos, líbranos, Señor Dios nuestro, en el nombre del Padre, del Hijo y del Espíritu Santo. Amén.
6: Gracias por acompañarnos en este Santo Rosario. Que la Virgen María interceda siempre por ti y por tu familia. 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

0: Son las 6:52.
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0: Miércoles, 17 de junio de 2026.
1: Ave María Purísima, sin pecado original concebida.
2: Por la señal de la Santa Cruz, de nuestros enemigos, líbranos, Señor Dios nuestro, en el nombre del Padre, del Hijo y del Espíritu Santo. Amén. Señor, abre mis labios,
3: y mi boca proclamará tu alabanza.
2: Señor mío Jesucristo, Dios y hombre verdadero, Creador y Redentor mío, por ser tú quien eres y porque te amo sobre todas las cosas, me pesa de todo corazón haberte ofendido. Quiero y propongo firmemente confesarme a su tiempo. Ofrezco mi vida, obras y trabajos en satisfacción de mis pecados, y confío que en tu bondad y misericordia infinita me los perdonarás y me darás la gracia para no volverte a ofender. Amén.
1: Creo en un solo Dios, Padre Todopoderoso, Creador del cielo y de la tierra, de todo lo visible y lo invisible. Creo en un solo Señor Jesucristo, Hijo único de Dios, nacido del Padre antes de todos los siglos, Dios de Dios, luz de luz, Dios verdadero de Dios verdadero, engendrado, no creado, de la misma naturaleza del Padre por quien todo fue hecho, que por nosotros los hombres y por nuestra salvación bajó del cielo, y por obra del Espíritu Santo se encarnó de María la Virgen y se hizo hombre. Y por nuestra causa fue crucificado en tiempos de Poncio Pilato, padeció y fue sepultado, y resucitó al tercer día según las Escrituras, y subió al cielo, y está sentado a la derecha del Padre. Y de nuevo vendrá con gloria para juzgar a vivos y muertos, y su reino no tendrá fin. Creo en el Espíritu Santo, Señor y Dador de vida, que procede del Padre.
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9: Son las 7. Con un minuto.
10: El que no ama no ha conocido a Dios, porque Dios es amor. El amor es el resumen de todos los mandamientos. Sin amor, la vida del hombre no tiene espacio ni sentido.
11: Hace falta el amor.
10: La vida es vida solamente cuando hay amor. Todas las fallas humanas son el resultado de la falta de amor. Quien vive sin haber amado, muere sin haber vivido.

0: amor.
1: Hemos sido creados por amor y para el amor, para recibir amor y para dar amor. El amor lo llena todo, lo espera todo, lo perdona todo. El amor necesita respuestas de amor. Son las únicas que valen, aunque duelan. Si quieres ser amado, ama.
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3: Se escucha bonito, pero no es tan fácil actuar de cara solo a Dios. Claro que a todos nos gustaría eso, nos gustaría tener la libertad interior de no estar buscando la aprobación de los demás, de no estar esperando si me aplauden o no me aplauden, si me dan like o no me dan like. Queremos esa paz y esa libertad. Es posible solo si te dejas ayudar por Dios nuestro Señor. Actúa de cara a Él y pídele: Señor, no quiero ya actuar de cara a los hombres, no quiero actuar por respeto humano, no quiero buscar ese aprecio humano sino el tuyo. Y si los humanos me lo dan, bendito seas tú. Y si no me lo dan, bendito seas tú. Porque basta el amor de Dios para vivir en paz y para ser felices. Vamos a pedirle a Dios el día de hoy que nos ayude a purificar nuestra intención y nuestro corazón para buscarlo solo a Él. Soy el Padre Adolfo. Recen por mí. Yo rezo por ustedes. Bendiciones.
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Hoy miércoles 17 de junio, escuchemos el Santo Evangelio según San Mateo. En aquel tiempo Jesús dijo a sus discípulos, «Tengan cuidado de no practicar sus obras de piedad delante de los hombres para que los vean. De lo contrario, no tendrán recompensa con su Padre Celestial. Por lo tanto, cuando des limosna, no lo anuncies con trompeta, como hacen los hipócritas en las sinagogas y por las calles, para que los alaben los hombres. Yo les aseguro que ya recibieron su recompensa. En cambio, cuando tú des limosna, que no sepa tu mano izquierda lo que hace la derecha, para que tu limosna quede en secreto, y tu Padre, que ve lo secreto, te recompensará. Cuando ustedes hagan oración, no sean como los hipócritas, a quienes les gusta orar de pie en las sinagogas y en las esquinas de las plazas para que los vea la gente. Yo les aseguro que ya recibieron su recompensa. Tú, en cambio, cuando vayas a orar, entra en tu cuarto, cierra la puerta y ora ante tu Padre que está allí, en lo secreto. Y tu Padre, que ve lo secreto, te recompensará. Cuando ustedes ayunen, no pongan cara triste, como esos hipócritas que descuidan la apariencia de su rostro para que la gente note que están ayunando. Yo les aseguro que ya recibieron su recompensa. Tú, en cambio, cuando ayunes, perfúmate la cabeza y lávate la cara, para que no sepa la gente que estás ayunando, sino tu Padre que está en lo secreto. Y tu Padre que ve lo secreto, te recompensará. Palabra del Señor. Hay ciertas cosas muy buenas que podemos echarlas a perder solo por darlas a conocer antes de tiempo. He visto muchas veces este consejo. Si pretendes comprar una casa, no le digas a nadie. Si tienes un proyecto importante, no lo platiques a todo el mundo. Si tuviste un gran logro, guárdatelo. Si recibiste dinero o un regalo especial, cállate la boca. Si te van a ascender en el trabajo, si vas a hacer un viaje, si vas a estudiar un posgrado, si vas a comprar un auto nuevo, si te decidiste a bajar de peso, entre otras cosas, mira, calladito te ves más bonito. No lo divulgues, no lo presumas, no se lo compartas a quien no sea absolutamente necesario. Simplemente hazlo, porque por andarlo diciendo antes de tiempo, tú solito te saboteas. Si tus planes o éxitos llegan a oídos de los envidiosos, te van a poner obstáculos. Otros lo van a malinterpretar, otro te va a robar la idea, o simplemente, si no lo haces o no sucede, quedará solo como un fanfarrón presumido. Pero mucho antes de que los gurús motivacionales enseñaran esto, la sabiduría divina ya nos lo había transmitido en las palabras de Jesús, que no sepa tu mano izquierda lo que hace la derecha. No eches a perder una obra que en sí misma es muy buena, pero que por querer que los hombres la admiren y aplaudan, termina siendo detestable a los ojos de Dios. ¿Vas a ayunar? Excelente. El ayuno debería ser una práctica frecuente para el cristiano, no solo para la cuaresma. El ayuno es recordarle al cuerpo que no es esclavo de sus deseos, de que puede posponer algo apetecible y hasta necesario por un bien mayor. El ayuno fortalece la voluntad, eleva el espíritu y, sorprendentemente, también mejora la salud. Pero cuando quieres que todos a tu alrededor se den cuenta de que estás ayunando, te niegas a comidas y bocadillos dando explicaciones innecesarias. Lo publicas en tus redes y hasta finges debilidad ante otros para luego explicarles, es que estoy ayunando, ya lo echaste a perder. El problema no es que otros sepan que ayunas. El problema es que ayunes para que lo sepan. Si vas a cerrar la boca para ayunar, de una vez ciérrala para no hablar de más. Simplemente hazlo. ¿Vas a orar? Excelente. La oración debería ser lo más habitual para el cristiano, como la respiración de su alma. Pero
no lo haces. Y cuando lo haces, todo mundo tiene que saberlo. Los hipócritas en tiempo de Jesús se ponían de pie con los brazos levantados donde todos los vieran, para que la gente dijera, míralos, qué espirituales. La gente de ahora usa una plataforma mejor, sus redes sociales. Lo que deberían decirle a Dios en la intimidad de su corazón, se lo mandan decir a través de sus estados y publicaciones. Visitan una iglesia para orar, pero primero se toman el selfie o le piden a alguien que se las tome mientras fingen orar, del tipo, así como que no me doy cuenta. Y me pregunto, ¿de verdad lo que quieres es hacer oración? ¿O quieres que los demás te admiren porque lo haces? Dios no tiene redes sociales. Ve directo con Él. Cuando eres una persona realmente espiritual, se te nota. Y cuando solo quieres fingir que lo eres, se nota más. Una cosa es que no te avergüences de que te vean orando, y otra cosa es orar para que te vean. ¿Vas a dar limosna? ¿Vas a ayudar a los necesitados con tu trabajo o con tus recursos? Esa es otra de las cosas que nunca nos debería dar vergüenza que nos vean. Lo vergonzoso es hacerlo solo para que nos vean, no por un sincero amor al prójimo. Ay, para quienes la limosna es el precio a pagar para obtener algo muy cotizado: reconocimiento, admiración, publicidad. Para algunos la limosna no es un acto de amor, sino una inversión de su propia imagen pública. Hay quienes no lo dicen en el momento, pero luego echan en cara los favores para que a esos que ayudaron desinteresadamente no puedan negarles nada. También es triste esos que prometen ayudar, conseguir, donar, y a la mera hora no cumplen, solo dieron esperanzas en vano. Por eso no se lo cuentes a nadie. Pídele a quienes ayudes que no digan que fuiste tú, incluso que ni ellos mismos lo sepan. No lo digas, simplemente hazlo. Ya que lo haces porque tienes un buen corazón, y a quien buscas agradar es a Dios, a nadie más. Deja que los hechos hablen por sí solos. Hay cosas que si las decimos antes de tiempo, las echamos a perder. Por eso es mejor ser dueño de tu silencio a esclavo de tus palabras. Que tengas un día lleno de bendiciones.

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1: Si tu vida fuera una receta médica, ¿qué diría el diagnóstico de tu alma? Tal vez estás cansado, tal vez estás preocupado, quizás has intentado llenar vacíos con trabajo, entretenimiento o preocupaciones, pero existe una medicina que nunca pierde eficacia, nunca caduca y nunca falla: el amor de Dios. Hoy te invito a descubrir qué dosis necesita realmente tu corazón.
2: Reflexión del día de hoy: ¿qué dosis necesita tu vida del amor de Dios?
1: Reflexión del día de hoy: ¿qué dosis necesita tu vida del amor de Dios?
2: Dos citas bíblicas. Romanos 8 del 38 al 39. Ni la muerte ni la vida podrá separarnos del amor de Dios manifestado en Cristo Jesús.
1: Romanos 8 del 38 al 39. Ni la muerte ni la vida podrá separarnos del amor de Dios manifestado en Cristo Jesús. San Pablo nos recuerda una verdad inmensa. Hay muchas cosas que pueden quitarnos la paz, pero nada puede arrancarnos el amor de Yahvé. Cuando olvidamos esto, vivimos con miedo. Cuando lo recordamos, vivimos con esperanza.
2: Juan 15:9. Permanezcan en mi amor.
1: Juan 15:9. Permanezcan en mi amor. Jesús no dijo: visiten mi amor de vez en cuando. Dijo: permanezcan. El amor de Dios no es una dosis de emergencia, es alimento diario para el alma.
2: Un texto de un papa.
1: El Papa Benedicto XVI, en la homilía de inicio de su pontificado el 24 de abril del 2005, en la Plaza de San Pedro, afirmó:
2: no hay nada más hermoso que haber sido alcanzados por el Evangelio.
1: No hay nada más hermoso que haber sido alcanzados por el Evangelio. Contexto histórico: era el comienzo de su ministerio como sucesor de Pedro. El mundo atravesaba cambios culturales profundos. Benedicto XVI recordó que el encuentro con Cristo no quita nada valioso del ser humano. Al contrario, le devuelve la alegría y el sentido de la vida.
2: Dos referencias de encíclicas papales. Deus Caritas Est, numeral 1. Dios es amor.
1: Deus Caritas Est, numeral 1. Dios es amor. Explicación pastoral: la fe cristiana comienza con una persona que ama. No seguimos una idea, seguimos a Jesucristo. Cada día necesitamos recordar que somos amados antes de ser exitosos.
2: Fratelli Tutti, numeral 92. El amor crea vínculos y amplía existencia.
1: Fratelli Tutti, numeral 92. El amor crea vínculos y amplía existencia. Explicación pastoral: cuando permitimos que el amor de Dios sane nuestro corazón, dejamos de vivir encerrados en nosotros mismos. Comenzamos a construir puentes y no muros.
2: Catecismo de la Iglesia Católica, numeral 221. Pero San Juan irá todavía más lejos al afirmar: Dios es amor.
1: Catecismo de la Iglesia Católica, numeral 221. Pero San Juan irá todavía más lejos al afirmar: Dios es amor. Explicación sencilla: la esencia de Dios no es la indiferencia ni la distancia, es el amor. Acercarse a Dios es acercarse a la fuente misma del amor verdadero.
2: Tres frases de santos. San Juan de Ávila: más quiere Dios darte que tú recibir.
1: San Juan de Ávila: más quiere Dios darte que tú recibir.
2: Santa Teresa Benedicta de la Cruz: quien busca la verdad, busca a Dios.
1: Santa Teresa Benedicta de la Cruz: quien busca la verdad, busca a Dios.
2: San Felipe Neri: la alegría es el signo de un corazón que ama a Dios.
1: San Felipe Neri: la alegría es el signo de un corazón que ama a Dios. Conclusión de esas tres frases: los santos descubrieron que la mayor necesidad del ser humano no es el éxito, es experimentar el amor de Dios.
2: Dos filósofos católicos.
1: Gabriel Marcel enseñó que la persona humana florece cuando vive relaciones auténticas. Para él, el amor vence la soledad más profunda. Romano Guardini explicó que el ser humano encuentra plenitud cuando se abre a Dios. La fe no reduce la libertad, la orienta hacia su verdadero propósito.
2: Tres acciones prácticas.
1: Tres acciones prácticas.
2: Primero, dedica 5 minutos diarios a agradecer 3 bendiciones.
1: Primero, dedica 5 minutos diarios a agradecer 3 bendiciones.
2: Segundo, lee lentamente Juan 15 cada noche antes de dormir.
1: Segundo, lee lentamente Juan 15 cada noche antes de dormir.
2: Tercero, haz una llamada a alguien que necesite sentirse amado.
1: Tercero, haz una llamada a alguien que necesite sentirse amado.
2: Ejemplo cotidiano.
1: Ejemplo cotidiano. Piensa en una planta olvidada en una esquina de la casa. Durante semanas nadie la riega. Poco a poco pierde color y fuerza. Cuando recibe agua nuevamente comienza a recuperarse. Algo parecido sucede con nuestra alma cuando deja de alimentarse del amor de Dios.
2: Testimonio real.
1: Testimonio real. El joven italiano Carlo Acutis repetía frecuentemente que la Eucaristía era su autopista hacia el cielo. En una cultura llena de distracciones digitales, encontró que Jesús es la fuente de alegría auténtica. Su vida sigue inspirando a miles de jóvenes a buscar el amor de Dios antes que la aprobación del mundo.
2: Imagen mental breve.
1: Imagen mental breve. Imagina una lámpara conectada a la corriente. Mientras permanece conectada, ilumina. Cuando se desconecta, se apaga el amor de Dios. Es la corriente que sostiene la luz a nuestra vida.
2: Oración al Maestro.
1: Oración al Maestro. Señor Jesús, Maestro bueno, enséñame a vivir conectado a tu amor. Sana mis heridas, llena mis vacíos. Ayúdame a recordar que cada día soy amado por Yahvé. Que nunca busque fuera de ti lo que solo tú puedes dar. Amén.
2: Resumen pastoral de cierre.
1: Resumen pastoral de cierre. La dosis que más necesita tu vida no es más éxitos, sino más amor de Dios.
2: Pregunta: si hoy pudieras abrir completamente una sola área de tu vida al amor de Dios, ¿cuál sería?
1: Pregunta: si hoy pudieras abrir completamente una sola área de tu vida al amor de Dios, ¿cuál sería?
3: Hasta aquí su hermano en Cristo, Jorge Gutiérrez. 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

en el desierto, pero Dios los protegió haciendo surgir una fuente misteriosa en el lugar de su abandono. En la tradición bíblica se considera al patriarca Ismael como el ancestro de los ismaelitas. Vivió en el desierto, al sur de Palestina, fue padre de 12 hijos y murió a los 137 años de edad. Los árabes lo veneran como su epónimo o progenitor. Con este mismo nombre, el santoral recuerda también a un mártir de Calcedonia del siglo IX. Hoy, 17 de junio, la iglesia recuerda a San Ismael.

0: quiero que se salga afuera.
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1: Ellos son Sergi y María, y aquí la historia de un rosario que va con bendición papal. Esta joven pareja participó en la vigilia de León XIV en Barcelona. No tenían pensado ir a Montserrat, pero al final los convencieron y terminaron en primera fila a la espera de León. Aquí los ven minutos antes de que pasase el Papa Móvil. Lo que no esperaban fue esto. Sergi le quiso dar el rosario para una bendición, pero León XIV pensaba que era para él y se lo terminó quedando.
2: Y ahí es donde lo cogió y yo, pues nosotros encantados. No entendíamos mucho, pero encantadísimos. Y vimos que se lo ponía en el bolsillo y ahí es cuando dijimos, ¡guau! Que no lo ha entregado, no lo ha dado al cardenal o al secretario, se lo ha quedado él.
1: Pero esa no fue la sorpresa. El Papa había ido a Montserrat para rezar el rosario. Lo que ni Sergi ni María se esperaban es que pasaría esto. El rosario que usó el Papa era de ellos, el que minutos antes León se había metido en el bolsillo.
2: Al principio ya llevábamos como, ya había empezado el misterio y no lo habíamos pensado. Fue como a mitad del primer misterio que dijimos.
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0: Buenas noches, bienvenidos al rezo de las completas, correspondientes a los miércoles del tiempo ordinario.
1: Invocación inicial. Dios mío, ven en mi auxilio.
2: Señor, date prisa en socorrerme.
1: Gloria al Padre, al Hijo y al Espíritu Santo.
2: Como era en el principio, ahora y siempre, por los siglos de los siglos. Amén.
1: Examen de conciencia. Hermanos, habiendo llegado al final de esta jornada que Dios nos ha concedido, reconozcamos sinceramente nuestros pecados. Señor, ten misericordia de nosotros,
2: porque hemos pecado contra ti.
1: Muéstranos, Señor, tu misericordia
2: y danos tu salvación.
1: El Señor Todopoderoso tenga misericordia de nosotros, perdone nuestros pecados y nos lleve a la vida eterna.
2: Amén.
1: Himno. Cuando la luz del sol es ya poniente, gracias, Señor, es nuestra melodía. Recibe como ofrenda amablemente nuestro dolor, trabajo y alegría. Si poco fue el amor en nuestro empeño de darle vida al día que fenece, convierta en realidad lo que fue un sueño, tu gran amor que todo lo engrandece. Tu cruz, Señor, redime nuestra suerte de pecadora injusta e ilumina la senda de la vida y de la muerte del hombre que en la fe lucha y camina. Jesús, Hijo del Padre, cuando avanza la noche oscura sobre nuestro día, concédenos la paz y la esperanza de esperar cada noche tu gran día. Amén. Salmo 30. Súplica confiada y acción de gracias. Padre, en tus manos encomiendo mi espíritu. Lucas 23, 46.
2: Sé tú, Señor, la roca de mi refugio, un baluarte donde me salve.
1: A ti, Señor, me acojo, no quede yo nunca defraudado. Tú que eres justo, ponme a salvo, inclina tu oído hacia mí.
2: Ven a prisa a librarme, sé la roca de mi refugio, un baluarte donde me salve, tú que eres mi roca y mi baluarte.
1: Por tu nombre dirígeme y guíame, sácame de la red que me han tendido, porque tú eres mi amparo.
2: En tus manos encomiendo mi espíritu. Tú, el Dios leal, me librarás.
1: Gloria al Padre, al Hijo y al Espíritu Santo.
2: Como era en el principio, ahora y siempre, por los siglos de los siglos. Amén. Sé tú, Señor, la roca de mi refugio, un baluarte donde me salve.
1: Salmo 129. Desde lo hondo a ti grito, Señor. Él salvará a su pueblo de los pecados. Mateo 1:21.
2: Desde lo hondo a ti grito, Señor.
1: Señor, escucha mi voz, estén tus oídos atentos a la voz de mi súplica.
2: Si llevas cuenta de los delitos, Señor, ¿quién podrá resistir? Pero de ti procede el perdón y así infundes respeto.
1: Mi alma espera en el Señor, espera en su palabra. Mi alma aguarda al Señor más que el centinela a la aurora.
2: Aguarde Israel al Señor, como el centinela a la aurora, porque del Señor viene la misericordia, la redención copiosa, y Él redimirá a Israel de todos sus delitos.
1: Gloria al Padre, al Hijo y al Espíritu Santo.
2: Como era en el principio, ahora y siempre, por los siglos de los siglos. Amén. Desde lo hondo, a ti grito, Señor.
1: Lectura breve. Efesios 4, 26 a 27. No lleguéis a pecar, que la puesta del sol no os sorprenda en vuestro enojo. No dejéis lugar al diablo. Responsorio breve. En tus manos, Señor, encomiendo mi espíritu.
2: En tus manos, Señor, encomiendo mi espíritu.
1: Tú, el Dios leal, nos librarás.
2: Te encomiendo mi espíritu.
1: Gloria al Padre, y al Hijo, y al Espíritu Santo.
2: En tus manos, Señor, encomiendo mi espíritu.
1: Cántico evangélico.
2: Sálvanos, Señor, despiertos, Protégenos mientras dormimos para que velemos con Cristo y descansemos en paz.
1: Cántico de Simeón. Cristo, luz de las naciones y gloria de Israel. Lucas 2, 29 a 32. Ahora, Señor, según tu promesa, puedes dejar a tu siervo irse en paz, porque mis ojos han visto a tu Salvador, a quien has presentado ante todos los pueblos, luz para alumbrar a las naciones y gloria de tu pueblo Israel. Gloria al Padre, al Hijo y al Espíritu Santo, como era en el principio, ahora y siempre, por los siglos de los siglos. Amén.
2: Sálvanos, Señor, despiertos. Protégenos mientras dormimos para que velemos con Cristo y descansemos en paz.
1: Oración. Señor Jesucristo, tú que eres manso y humilde de corazón, ofreces a los que vienen a ti un yugo llevadero y una carga ligera. Dígnate, pues, aceptar los deseos y las acciones del día que hemos terminado, que podamos descansar durante la noche, para que así, renovado nuestro cuerpo y nuestro espíritu, perseveremos constantes en tu servicio. Tú que vives y reinas por los siglos de los siglos.
2: Amén.
1: Bendición. El Señor Todopoderoso nos conceda una noche tranquila y una santa muerte.
2: Amén. Madre del Redentor, Virgen fecunda, puerta del cielo siempre abierta, estrella del mar, ven a librar al pueblo que tropieza y se quiere levantar. Ante la admiración de cielo y tierra, engendraste a tu santo Creador y permaneces siempre virgen. Recibe el saludo del ángel Gabriel y ten piedad de nosotros, pecadores.
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6: Beato Pedro José Casant, monje cisterciense. Pedro José Casant nació el 6 de marzo de 1878 en Casnoyot-sur-Lot, Francia. Estudió en el internado de los hermanos de San Juan Bautista de la Salle y tuvo dificultades por su falta de memoria, inseguridad personal y desánimo. En su casa y en el internado recibió una sólida formación cristiana. Manifestaba gran atracción hacia todo lo religioso y destacaba por su bondad, humildad, abnegación y amabilidad. Poco a poco creció en él el deseo profundo de ser sacerdote. El párroco Padre Fijol y los salesianos lo acompañaron en su peregrinar. Descubrieron en él signos de piedad, tendencia al silencio, gusto por la oración, fervor por la Eucaristía, amor a María y a la liturgia. Puso todo su empeño en el estudio, pero la poca memoria era un obstáculo para ingresar al seminario menor. Entró en la abadía cisterciense de Santa María del Desierto, diócesis de Toulouse, Francia. El maestro de novicios padre André Mulit descubrió en él una persona especial. Trazó la señal de la cruz sobre su frente y le dijo: «Confía, yo te ayudaré a amar a Jesús». En 1895 vistió el hábito y el nombre de José María. El 24 de mayo de 1900 hizo votos perpetuos. Fue una etapa difícil. Experimentó dificultad para el silencio interior y turbación de corazón. El padre Manlit le ayudó y enseñó a liberarse, por amor a Cristo, de sus ataduras. Así se empapó del amor a Cristo, del camino del corazón de Jesús. Consciente de sus lagunas y debilidades, se fiaba cada vez más de Jesús. Su lema era: todo por Jesús, todo por María. Inició la preparación al sacerdocio. Los cursos de teología fueron de retos dolorosos, pero por encima de sus dificultades y problemas de salud, terminó los estudios y fue ordenado sacerdote en 1902. Pronto se comprobó que tenía tuberculosis. Celebró la primera misa y fue enviado con su familia por 7 semanas. La salud se debilitó aún más. Regresó al monasterio y pasó a la enfermería. Fue la ocasión para ofrecer por Cristo y la Iglesia sus sufrimientos y dolor. El padre Andrei lo escuchó, aconsejó y sostuvo hasta el final. El padre José María le dijo: cuando ya no pueda celebrar la Santa Misa, el corazón de Jesús podrá retirarme de este mundo, pues ya no tendré apego por la tierra. El 17 de junio de 1903, tras comulgar, y mientras el padre Manlit celebraba la misa orando por él, el padre José María murió. Alcanzó para siempre a Cristo Jesús. El Papa Juan Pablo II lo beatificó el 3 de octubre de 2004. Legado. Vivió las cosas simples y con pequeñas acciones. Oración, estudio, trabajo, con gran amor y generosidad. Para él, Dios era la suprema felicidad. El valor de su vida fue el encuentro conmovedor con Jesús. Humildad de corazón para aceptar sus limitaciones. Silencio y valor frente a la enfermedad. Su mensaje es actual para un mundo lleno de desconfianza y sin esperanza, pero sediento de amor y de ternura. Su vida da respuesta a los jóvenes que buscan un sentido para vivir. Enseña cómo vivir cada día para Cristo, con amor y fidelidad. Enseñanza para la vida. Las limitaciones físicas o intelectuales no siempre son obstáculo para realizar los proyectos personales y responder al llamado de Jesús. Frente a la misión que tenemos en la vida, respondamos con amor, valentía y confiando en la gracia y ayuda de Dios. Oración al Sagrado Corazón de Jesús. Oh Jesús, me entrego a ti para que me lleves a tu corazón, pues solo en él quiero vivir y solo en él quiero amar. En tu corazón quiero vivir en la verdadera libertad para beber de tu amor y encontrar en ti la fuerza, la luz, el calor y el verdadero consuelo. Cuando mi corazón esté desfallecido, tu corazón me reanimará. Cuando viva inquietud y angustia, tu corazón me tranquilizará. Oh corazón de Jesús, haz que mi corazón sea el altar de tu amor. Que mi lengua publique tu bondad, que mis ojos estén orientados a ti. Que mi espíritu medite tus palabras y sentimientos. Que mi memoria conserve el recuerdo de la misericordia que me tienes. Que todo en mí exprese mi amor a tu corazón, oh Jesús. Que mi corazón esté siempre dispuesto a darlo todo por ti. Amén.

0: Son las 7 con 47 minutos.
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8: Muy, pero muy buenos días, queridos hermanos. Me da un gusto saludarles a todos ustedes, sobre todo desde aquí, desde el sur desde el sur de México, en el estado de Guerrero. Quiero decirles, hermanos, de todo corazón, que es muy, muy importante que vean todos los días Despertando Católicos. ¿Cuál es la finalidad de este programa? Que el católico dormido que tú y yo, que tú y que yo a veces tenemos dentro, despierte, se emocione, alabe al Señor con su vida, con sus palabras, y sobre todo sean felices, porque miren, un verdadero católico tiene que terminar al final siendo feliz. El vivir nuestra fe católica como se debe, completa, con la misa del domingo, todos los días, y podemos ir a misa también, va a terminar haciendo en ti una persona más feliz, menos amargado, más satisfecho, más agradecido con Dios. Y eso se logra solamente acercándote a Dios. Así que les invito, yo soy un instrumento de Dios muy defectuoso, con pecados. Yo también hago pecados, de los cuales me da pena, mucha pena, pero por encima de eso, como dijo San Pablo, tu gracia me basta. San Pablo, qué grande. Pero bueno, vamos a escuchar hoy miércoles 17 de junio del 2026 la siguiente lectura. Lectura del Libro de los Reyes. Esto fue lo que sucedió cuando el Señor iba a arrebatar a Elías en un remolino hacia el cielo. Ese día Elías y Eliseo habían salido de Gilgal. Al llegar a Jericó, Elías le dijo a Eliseo: quédate aquí porque el Señor me envía al Jordán. Respondió Eliseo: por Dios y por tu vida que no te dejaré ir solo. Y se fueron los dos juntos. Los acompañaban 50 hombres de la comunidad de los profetas, los cuales, al llegar Elías y Eliseo a la orilla del Jordán, se detuvieron a cierta distancia de ellos. Elías tomó su manto, lo enrolló y con él golpeó las aguas, y éstas se separaron a un lado y a otro, y ambos pasaron por el río sin mojarse. Después de cruzar, Elías le dijo a Eliseo: pídeme lo que quieras que haga por ti antes de que sea arrebatado de tu lado. Respondió Eliseo: que sea el heredero principal de tu espíritu. Le dijo Elías: es difícil lo que pides, pero si alcanzas a verme cuando sea arrebatado de tu lado, lo obtendrás. Si no, no lo obtendrás. Siguieron caminando y conversando, cuando un carro de fuego con caballos de fuego se interpuso entre ellos, y Elías subió al cielo en un remolino. Eliseo lo veía alejarse y le gritaba: ¡Padre mío, Padre mío, carro y auriga de Israel! Y ya no lo volvió a ver. Entonces se rasgó las vestiduras, recogió el manto que se le había caído a Elías, regresó y se detuvo en la orilla del Jordán. Tomó el manto de Elías y golpeó con él las aguas y no se separaron. Entonces dijo: ¿dónde está el Señor, el Dios de Elías? Volvió a golpear las aguas y entonces se separaron a un lado y a otro, y pasó Eliseo. Palabra de Dios. Te alabamos, Señor. Del Salmo 30. Amemos al Señor todos sus fieles. Amemos al Señor todos sus fieles. El Señor esté con ustedes y con tu espíritu. Lectura del Santo Evangelio según San Mateo. Gloria a ti, Señor. En aquel tiempo Jesús dijo a sus discípulos: tengan cuidado de no practicar sus obras de piedad delante de los hombres para que los vean. De lo contrario, no tendrán recompensa con su Padre Celestial. Por lo tanto, cuando des limosna, no lo anuncies con trompeta como hacen los hipócritas en las sinagogas y por las calles, para que los alaben los hombres. Yo les aseguro que ya recibieron su recompensa. En cambio, cuando tú des limosna, que no sepa tu mano izquierda lo que hace la derecha, para que tu limosna quede en secreto, y tu Padre que ve lo secreto te recompensará. Cuando ustedes hagan oración, no sean como los hipócritas, a quienes les gusta orar de pie en las sinagogas y en las esquinas de las plazas para que los vea la gente. Yo les aseguro que ya recibieron su recompensa. Tú, en cambio, cuando vayas a orar, entra en tu cuarto, cierra la puerta y llora ante tu Padre que está allí en lo secreto. Y tu Padre que ve lo secreto te recompensará. Cuando ustedes ayunen, no pongan cara triste como esos hipócritas que descuidan la apariencia de su rostro para que la gente note que están ayunando. Yo les aseguro que ya recibieron su recompensa. Tú, en cambio, cuando ayunes, perfúmate la cabeza y lávate la cara para que no sepa la gente que estás ayunando, sino tu Padre que está en lo secreto, y tu Padre que ve lo secreto te recompensará. Palabra del Señor. Gloria a ti, Señor Jesús. Ay, Dios mío, ¿de cuáles hablo? ¿Del Evangelio o de la primera lectura? Están muy buenos los dos. De los dos, padres. Sí, ustedes no saben lo que es estar aquí delante de la cámara, si no es tan sencillo. La gente cree que estos programas nomás es apretar un botón y ya estuvo y sale, y vámonos ya. No, no, esto es un trabajalalalal. Buenísimo, pero me gusta también. Miren, vamos a hablar del Evangelio y un poquito de la primera lectura primero. Elías se va al cielo. Elías es considerado el profeta más grande de todos y no escribió una sola palabra en alguna parte de la Biblia. Bueno, no sabemos, pero no hay un libro que diga lectura del libro del profeta Elías, ¿no? Qué bueno hubiera sido que Elías hubiera escrito. No sabemos si sabía leer o escribir, pero lo que sí sabemos es que era un profeta, un profetazo, uno de los grandes, el más grande de todos los profetas, ¿no? Elías encabeza la lista. Elías, Y luego está ahí Isaías, Jeremías, Oseas, Abdías, Eliseo, su discípulo Eliseo, que tampoco escribió un libro Eliseo, pero está en el libro de los Reyes la historia de Elías. Elías termina su ciclo en este mundo y la palabra de Dios, aunque aquí no aparece, pero antes de esto sí, porque en la misa a veces los biblistas tomaron un pedacito de la Biblia, pero no lo pusieron toda como va, ¿no? Así van entresacando. Entonces, Dios quiso tanto a Elías. Y Elías era un hombre tan recto, tan fiel a Dios y sobre todo obediente, porque a Dios le gusta la obediencia. Una persona que dice que ama a Dios, pero no obedece sus mandamientos, ¿cómo le podemos decir? Es como ustedes cuando sus hijos que les dicen, ay mamá, qué bonita, qué bien te ves, ay mamá, le dan un beso en la frente, o a su papá le acarician, ay papá, qué gusto tengo de verte, ay papá, qué gusto me da saludarte, déjate doy un abrazo, papá querido, cómo te quiero papá. Pero luego no los obedecen. ¿Qué se siente ustedes que son padres o madres que sus hijos les dicen que los quieren y los quieren y los quieren y los quieren, pero saliendo a la calle les vale un cacahuate las indicaciones que ustedes les dan? Si los quieren mucho. Bueno, pues yo no entiendo esa forma de querer tan extraña hacia Dios, de muchas personas que dicen amar, amar, amar, amar a Dios y seguirlo y quererlo por sobre todas las cosas, amarás a Dios sobre todas las cosas. Pero no lo siguen, no le hacen caso. Dios quiso a Elías porque Elías era obediente, era fiel. Y Elías, cuántas veces Dios le dijo, cuando le dijo, deja tu tierra, vete al Monte Carmelo, escóndete, vete al torrente del río Jordán y ahí quédate, un cuervo te va a llevar pan. Ahora ve a Sarepta con la viuda, ella te va a alimentar. Y ahí va Elías, y ahí va Elías, y ahí va Elías, y ahí va obedeciendo, predicando, hablando y también diciendo los mandatos de Cristo, de Dios, perdón. Entonces Dios vio a Elías, un hombre tan bueno, tan bueno, tan bueno, que dijo, esta bola de corrientes sinvergüenzas, ingratos, no te merecen. Vente, Elías, ¿eh? Por eso, una cosa que a mí me acuerdo, mi abuelo paterno me dijo, dice, mira, Dios se llevó a Elías. Mi abuelo era muy bravo para hablar, pero las cosas de Dios las sabía muy bien. Mi abuelo paterno, papá de mi papá, Sotero se llamaba mi abuelo. Era muy bravo mi abuelo. Y él se sabía la Biblia y todo, y era muy listo para estas cosas de Dios. Y una vez escuché un mensaje sobre Elías y él decía, ¿por qué crees que Dios se llevó a Elías al cielo? ¿Por qué no lo dejó morir como nosotros aquí? Como todos nosotros que vamos a morir. Le dije, no, pues yo no sé, pues yo era niño, no había ido a estudiar todavía al seminario. Le digo, pues no sé, yo creo que ya era su momento. Dice, no era su momento, fíjate, dice, es que Elías era muy bueno, dice, y la gente buena Dios se la lleva. Dice, por eso la gente buena no se muere muy vieja. Y bueno, yo no sé cómo está la cosa, pero si ustedes se fijan, a veces en nuestras familias, personas que son muy buenas se mueren muy jóvenes. Y dices, pues, ¿por qué se murió? Todavía tenía mucho tiempo por vivir. Bueno, no sabemos, ¿verdad? No aplica a todos, porque también yo conozco personas mayores, muy mayores, muy mayores, que eran muy buenas. Pero también conozco muchos que van a agonizar muchos años. Conozco gente que tienen agonías de 20, 10 años. Así que no se mueren y no se mueren y no se mueren. Están pagando lo que hicieron. Así es. Esas agonías larguísimas, inexplicables, muchas veces son el pago de muchos abusos, excesos y pecados durante la vida. Y se ofenden. Un día una vieja de esas entrometidas dijo, pues yo no estoy muy de acuerdo en eso que dice, porque mi padre fue muy bueno, fue muy esto, fue muy lo otro, y se aventó 15 años de agonía, pero mi padre fue muy bueno. Pues sí, contigo, mira, pues eres su hija, ¿ah? Contigo y con tus hermanas y con tus hijos, sus nietos, pues sí, cualquiera es bueno con sus hijos. Pero pregúntales a sus empleados, pregúntales a sus vecinos, pregúntales a sus compañeros y verás que no es tan bueno tu padre como tú crees y lo defiendes a capa y espada. Mejor a veces hay que callar, ¿eh? Porque a veces, aunque nuestros padres, nuestros hermanos, nuestros hijos, nuestra pareja, nosotros digamos que qué bueno, yo de niño me quería, me ayudaba, me compraba, me daba. Pero, ¿eso qué es de extraordinario? Decía el Evangelio del día de ayer, El que ayuda a sus hijos, el que quiere a su esposa, a su hermano, ¿qué hace de extraordinario? También eso lo hacen los sinvergüenzas. Yo les he cuestionado muchas veces. ¿Ustedes creen que algunos narcotraficantes, algunos secuestradores, algunos asesinos, algunos extorsionadores no llevan a sus hijos a comprar, no los pasean, no se van a dar la vuelta? Claro que sí. Y los quieren mucho y los cuidan y les compran. Pero ¿cómo son con el prójimo? Con el que no es su familia. Por eso, Elías, esto de que Dios se lo llevó en un carro de fuego, así, ¡fum!, se lo llevó en una carroza de caballos de fuego, dicen que porque Elías era muy bueno, y porque cuando una persona es muy buena, y ha terminado su ciclo en este mundo, pues Dios dice, hasta aquí, vámonos, acá te necesito, se acabó. Bueno, no te necesito, acá te quiero. Dios no necesita de nadie, pero más bien acá te quiero, ¿no? Así es. Entonces, este es un buen ejemplo para descubrir nuestro momento de partir. Yo le pido a Dios que me ilumine en las obras que hago, y cuando vea que ya no debo de hacer, pues que ya estuvo, pues ya. Vámonos, Arturo, se acabó, ¿verdad? Y si Dios me concede una larga vida, pues muchas gracias, ¿verdad? Seguramente quiere que yo pague mis pecados, mis culpas. Y también, pues un saludo a toda la gente muy mayor. No todos son así, algunos de ustedes son muy buenos, felicidades, pero también traten de arreglar las cosas antes de que llegue la enfermedad, antes de que lleguen las dolencias, antes de que no se pueda hacer nada. Hermanos, quiero ir a la segunda lectura. Miren, esta segunda lectura, alguna vez un viejo de esos que seguido me escriben, viejos metiches, me escribió y me dijo: Padre Arturo, este evangelio que usted leyó el día de hoy del capítulo 6 de San Mateo, yo tengo algunas observaciones hacia usted. O sea, muy respetuoso, pero muy canijo, hijo de la tostada, ¿verdad? Bueno, le dije, pues, mucho gusto. ¿Cómo se llama usted? No es necesario que yo le diga mi nombre. Ya cuando alguien me dice que no es necesario que me diga su nombre, ¿qué creen ustedes? Pues que viene una bomba ahí, ¿verdad? Pues una persona que es capaz de decirle a una persona sus cosas o eso, pues debería ser capaz también de decir su nombre, ¿verdad? Es como yo aquí se las digo, yo no me ando ocultando, me llamo Arturo, aquí estoy a sus órdenes, ¿qué pasó, verdad? Y se las digo en su cara, yo no ando mandando decir por medio de otros. Bueno, pero así son muchas veces los cobardes, son muy valientes en WhatsApp y en mensaje de texto, en llamada, pero en vivo son parecen unos venaditos, ¿verdad? Que brincan y brincan, muy bonitos, muy sonrientes, pero no son venaditos, son unos puercoespines, ¿verdad? Tal cual, así, tal cual. Me dijo: mire, yo vengo a hacerle unas observaciones, Padre Arturo. Dice: yo lo sigo frecuentemente en Facebook y en YouTube. Estoy arremedando, perdón, soy bueno para arremedar. Y ese evangelio donde dice que cuando des limosna, que tu mano derecha no sepa lo que hace la izquierda, quiero que se lo aplique a usted, porque a usted le encanta presumir muchas cosas. Bueno, le dije: ¿alguna otra cosa que quiera decirme? Hay muchas cosas que quiero decirle. No sé si me pudiera regalar una hora, le dije. No puedo una hora porque hay más gente, pero aquí te escucho. Termina lo que tengas que decirte. Es que lo traigo anotado. Y sacó un cuaderno así lleno de cosas. Dije: ¡Santo Cristo vencedor! ¡Qué barbaridad, ¿verdad? ¿Cuánto tiempo tiene este hombre? ¿No tiene que hacer o qué? Viejo desquiacerado, como hay tantos viejos y viejas desquiaceradas. Cuídense de los desquiacerados, porque la pereza, una persona que no tiene que hacer, tiene mucho tiempo para pensar, indagar y ofender, poner trampas y ser malo con los demás. Ojalá usaran la pereza para algo bueno, pero la usan para mal. No, le dije, no es necesario que me lea todo el cuaderno, dígame lo que se acuerde. Y me empezó a decir: no, si les contara, ya no les puedo contar porque me da hasta pena de todo lo que me dijo. Pero quiero hoy responder a esto. Fíjense, vamos a dar respuesta al evangelio del día de hoy, cuando dice: tengan cuidado de no practicar sus obras de piedad delante de los hombres para que los vean. De lo contrario, no tendrán recompensa con su Padre Celestial. Y habla del ayuno, habla de la oración y habla de la caridad, ¿no? Cuando ayunes, perfúmate la cara. Cuando des, que tu mano derecha no sepa la izquierda. Cuando reces, métete a tu habitación. ¿Qué quiere decir esto? Que no busquemos la aprobación de las personas. Miren, hermanos, escúchenme muy bien. A todos Dios nos ama. El asunto es que algunos no se han dado cuenta que Dios los ama. Tú, que vas a la iglesia, que vas al Santísimo, que rezas, que te gusta ir a la hora santa, que vas a misa, que te vas a una peregrinación, que buscas al Señor, que agradeces a Dios por los alimentos, por el día. Ustedes, muchos de ustedes son así. Les gusta rezar, les gusta leer, les gusta saber las cosas de Dios. Usted, señora o señor que me está viendo, Dios lo ama, igual que aquel que no reza, que no estudia, que no va a la iglesia. Lo ama igual. El asunto es que usted ya se dio cuenta que sí lo ama. Qué bonito, ¿no? Qué bonito amanecerte y decirte, Dios me quiere. Dios me está preparando, Dios me da salud, me da energía, me da capacidad de hacer esto, de ir acá, de venir, de hacer, de decir, de felicidades. O sea, Dios ya te ama, ¿correcto? El asunto es que mucha gente hoy en el mundo, que se dedica a ofender, a criticar, a meterse en lo que no le importa, a dañar, perjudicar, no se han dado cuenta que tienen un Dios que los ama, que los quiere, que los espera, que los cuida y que espera que lo busquen a Él. Esa es la gran diferencia entre tú y aquellos. Aquellos dicen que aman a Dios, pero no se han dado cuenta del amor que tiene por ellos. ¿Por qué? ¿Cómo sabemos que aquella persona no se siente amada? Pues cuando una persona se siente amada, uno va ahí donde a uno lo quieren. Claro. ¿Quién de ustedes va donde no lo quieren? Yo donde veo caras de yegua, yo donde veo gente con cara larga, gente grosera, majadera, altanera que me critican, no voy, no, ni lo mande Dios, no voy. Oye, ya no ha venido el padre Arturo aquí, ¿por qué no? Pues ¿a qué voy? Ahí me transean, me se burlan de mí, no, Dios los perdone. Pero donde a uno lo tratan bien, donde uno le sirven, le atienden, lo quieren, se preocupan por ti, pues uno va allí. Claro, es como el perrito. ¿A quién le mueve la cola al perrito? Pues al que lo trata bien. Así también nosotros. Por eso les digo que una persona que no va a la iglesia, que no reza, que no se confiesa, que no tiene tiempo de ir a misa, que no tiene tiempo de hablar con Dios, es porque no siente el amor de Dios. Una persona que siente el amor de Dios se esfuerza y va. Exactamente. Ahí está la gran diferencia. ¿Ya la vieron? Esa es una gran diferencia. Bueno, hermanos, ¿y quién de ustedes no tiene una parroquia, un templo preferido donde le gusta entrar ahí y se siente contento, ahí va contentito? Yo he visto muchas viejitas ahí dormilonas que van al sagrario y se duermen, pero están contentas. Dicen, qué a gusto me siento aquí. Me gusta venir a misa, me gusta ir a la procesión, me gusta, mira, ay, qué bonito quedó el templo, qué adornadito, ¿no? Y uno dice, bueno, ¿por qué mi abuela le gusta ir tanto a la iglesia? Oye, ¿por qué mi tío le gusta ver tanto a ese cura hablador de las tele que me cae tan gordo? Pues es que él se siente contento, se siente querido y por eso va a la iglesia y responde a Dios. Al amor de Dios responde el hombre con amor. Bueno, entonces este viejo me estaba dando a entender a mí que el exhibicionismo, como diciendo, incluso también una vez unos sacerdotes decían que ellos pensaban que no los estaba oyendo, dos compañeros míos me estaban tirando hasta por debajo de la lengua, muy seguido. Yo soy muy criticado en ambientes de iglesia, en grupos de pastoral, en grupos de la parroquia, por muchos laicos y laicas soy muy criticado, y también por muchos sacerdotes. No crean que paso ileso. No. Durísimo contra el padre Arturo. No todos, pero hay algunos grupitos que sí. Yo lo sé y lo siento, ¿no? El amor se siente y el odio también se siente y se percibe. Bueno, la incomodidad. Entonces, una vez escuché a esos dos que estaban diciendo, yo estaba oyendo, ya cuando llegué se callaron, ya no, porque en mi cara no me lo dicen. Pero sí decían, ¿y por qué Arturo hace videos de que hizo una farmacia, de que hizo un dispensario, de que la psicóloga, de que el albergue, de que... Bueno, yo les dije, hago videos porque me gusta demostrarle a la gente lo que hago con lo que la gente me da. Se quedaron callados, rojos, verdes, azules, morados, ya no hallaban para dónde voltear. Ahora les voy a responder a ustedes. Cuando dice el Evangelio que no tenemos que hacer las cosas para que nos vea la gente, como rezar, dar caridad o ayunar, lo que está diciendo es que te des cuenta que Dios te ama y que la aprobación de la gente no tiene nada que ver, porque Dios te está viendo. Si a ti te ve alguien ayunar o no te ve, Lo importante es que Dios lo sabe. Si a ti te ve alguien dar caridad o no dar caridad, no te preocupe. Dios sabe que tú estás dando. Lo que a ti te debe de preocupar cuando hagas oración no es que te vea la gente que reces, es que tú sepas que Dios sabe que estás rezando. ¿De qué nos sirve que nos apruebe doña Chana la chismosa o don Maclovio el metiche? ¿De qué te sirve? ¿Quieres que te den un diploma en la parroquia el próximo domingo que salga el padre? A ver, doña Chana, venga para acá. La mujer que más reza aquí en la parroquia. ¡Bravo! ¡Alabío! ¡Alabó! ¡Alabé! ¡Doña Chana! ¡Doña Chana! ¡Qué cosa tan ridícula! Pero los seres humanos nos gusta la aprobación de los demás. La aprobación de Dios la tienes. Y eso te debe de valer y bastar. Bueno, ahora vamos al padre Arturo, para que le sepan responder a los mitoteros opinadores de comentarios en Facebook y en YouTube que no tienen nada que ver sus comentarios mensos. A ver, que ya casi cada vez hacen menos. Como ven que me vale y sigo predicando, pues se cansan. Yo no me canso de hablar, ellos se cansaron de escribir. Bueno, hermano, pero ayúdenme a todos ustedes que son mis aliados, mis amigos, cuando vean esos mensajes que a veces son muy malos, muy groseros, respóndanles. Y cuando sean esos mensajes a veces de personas que no conocen o no entienden, respóndanles, porque a veces como ven el programa una vez al mes, no entienden todo lo que ya se ha dicho, enseñado, predicado. Hermanos, miren, ¿por qué el padre Arturo sube videos cada sábado, por ejemplo, cuando va a haber un servicio aquí en el albergue, ¿no? O cuando hay una obra? Bueno, porque todas esas obras, la iglesia de Pochahuisco, el santuario de los mártires, los salones de Topiltepé, los salones de la Mojonera, los salones de Acatlán, las arregladas que hicimos en Viramontes, los consultorios que hicimos de atención psicológica aquí en el albergue, todo el reacomodo de la luz, la barda perimetral, la farmacia, el dispensario, la comida y todo lo que hemos podido hacer, incluso las obras que hemos hecho en mi pueblo, en Mesticacán, de los Tres Corazones, del Corazón Monumental y otras más, se han hecho gracias a Dios y gracias a usted, señora. Gracias a usted, señor, que ve todos los días el programa Despertando Católicos, que ve la misa, que nos manda un WhatsApp y nos dice: padre, ¿me podría mandar la cuenta de banco? Yo quiero mandarle 100 pesitos o 500 o 1000 o más. Gracias a ustedes que ven estos programas y que nos donan a través de YouTube, y también gracias a los viajes, a las personas que han ido un viaje conmigo, que ya viene un viaje por ahí, pónganse listos los lunes. Los lunes salen los viajes, los anuncios por YouTube y por YouTube. Y no por otro lado. Si nos ven en María Visión y si nos ven en Facebook, ni cuenta se van a dar que hay viaje próximamente. Véanos los lunes por YouTube. Bueno, gracias a ustedes que han ido un viaje, que ven mi programa, que me piden la cuenta, que vienen aquí al albergue y me traen un donativo, se ha hecho esta obra. Así que el que yo les diga: hermanos, miren, hicimos esta barda, hicimos esto, no es presumir. Esas propiedades no están en terrenos que están a mi nombre. Esas propiedades están en terrenos que son los dueños, la asociación civil o las diócesis o la parroquia. Yo un día me voy a ir como me he ido de donde he hecho obras, y las obras ahí están. Y yo no me he traído ni una silla de ahí, ni un vidrio, ni me lo voy a traer, ni me da tristeza. Me llena de orgullo sano haber podido haber hecho esas obras y dejarlas allí para la gloria de Dios y para el servicio de la comunidad. Pero, a ver, si yo no hago videos, si yo no enseño en qué se gasta, ¿la gente me va a seguir dando? No, porque también cuando alguien te da dinero, te compromete a que lo uses para eso. Claro. Y de esa manera, quien me dio, dice: mira, al padre, yo le di 1,000 pesos, yo le di 2,000, 3,000, 10,000, y mira, qué buena obra hizo el padre. Le voy a dar más porque lo está haciendo. Sin embargo, si me dan 1,000 y yo no les digo nada, no enseño nada, no hago nada, no digo nada, pues no me van a dar más, porque van a decir: pues yo creo el padre, ¿qué le habrá hecho al dinero? ¿Lo tendrá guardado? ¿Se habrá comprado qué o qué? No, nada. Por eso lo hago. No es tu padre que ve lo que tu mano derecha no sepa lo que hace tu mano izquierda. Eso aplica a lo mío. Cuando yo doy caridad, cuando yo ayudo a un pobre, cuando yo le invito a alguien de comida, allí no lo publico, no estoy haciendo un video. Miren, les estoy dando aquí a unos pobres unos tacos, para que vean, que yo ayudo a la gente. No, no, no, no, no, no. Eso no, porque eso es una donación mía. Eso se queda en privado. Yo mis videos que hago los hago publicando para agradecer a las personas que confiaron en mí y que vean la obra terminada o el avance de la obra. Y lo hago porque dice que tu mano derecha no sepa lo que hace tu mano izquierda, pues de lo que es mío, pero de lo que no es mío, como es todo lo que ustedes me dan, ahí tenemos que demostrar. Dar cuentas también es parte de un buen comportamiento y de un amor a Dios muy grande. Les invito, hermanos, sigamos haciendo oración en privado, donde nadie te vea. Sigamos dando caridad donde nadie te vea ni sepa. Y sigamos ayunando sin que nadie nos apruebe. No necesitamos la aprobación de nadie, sino que Dios esté enterado. Señor, esté con ustedes y con tu espíritu. Y la bendición de Dios Padre, Hijo y Espíritu Santo descienda sobre ustedes y permanezca para siempre. Nos vemos mañana. Quédense a misa. Sigue la misa. A continuación.
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19: Empezamos esta celebración en el nombre del Padre, y del Hijo, y del Espíritu Santo.
20: Amén.
19: La gracia de nuestro Señor Jesucristo, el amor del Padre, y la comunión del Espíritu Santo esté con todos ustedes. Pidámosle perdón a Dios por todas nuestras faltas. Yo confieso ante Dios Todopoderoso, y ante ustedes, hermanos, que he pecado mucho de pensamiento, palabra, obra y omisión.

0: acude bondadoso a nuestro llamado, y puesto que sin ti nada puede nuestra humana debilidad, danos siempre la ayuda de tu gracia para que en el cumplimiento de tu voluntad te agrademos siempre con nuestros deseos y acciones. Por nuestro Señor Jesucristo, tu Hijo, que siendo Dios vive y reina en la unidad del Espíritu Santo y es Dios por los siglos de los siglos. Siéntense un momentito, por favor.
1: Del segundo libro de los Reyes. Esto fue lo que sucedió cuando el Señor iba a arrebatar a Elías en un remolino hacia el cielo. Ese día, Elías y Eliseo habían salido de Gilgal. Al llegar a Jericó, Elías le dijo a Eliseo, «Quédate aquí porque el Señor me envía al Jordán». Respondió Eliseo, «Por Dios y por tu vida que no te dejaré ir solo». Y se fueron los dos juntos. Los acompañaban 50 hombres de la comunidad de los profetas, los cuales, al llegar Elías y Eliseo a la orilla del Jordán, se detuvieron a cierta distancia de ellos. Elías tomó su manto, lo enrolló y con él golpeó las aguas. Estas se separaron a un lado y a otro, y ambos pasaron el río sin mojarse. Después de cruzar, Elías le dijo a Eliseo, «Pídeme lo que quieras que haga por ti antes de que sea arrebatado de tu lado». Respondió Eliseo, «Que sea el heredero principal de tu espíritu». Le dijo Elías, «Es difícil lo que pides, pero si alcanzas a verme cuando sea arrebatado de tu lado, lo obtendrás. Si no, no lo obtendrás». Siguieron caminando y conversando, cuando un carro de fuego, con caballos de fuego, se interpuso entre ellos, y Elías subió al cielo en un remolino. Eliseo lo veía alejarse y le gritaba, «Padre mío, Padre mío, carro y auriga de Israel», y ya no lo volvió a ver. Entonces se rasgó las vestiduras, recogió el manto que se le había caído a Elías, regresó y se detuvo en la orilla del Jordán. Tomó el manto de Elías y golpeó con él las aguas y no se separaron. Entonces dijo, «¿Dónde está el Señor, el Dios de Elías?». Volvió a golpear las aguas y entonces se separaron a un lado y a otro y pasó Eliseo. Palabra de Dios.
2: Te alabamos, Señor.

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5: Son las 8:33.
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7: Tutu, que es el rosario que le hemos dado, ¿sabes?
8: Y que luego lo enfocaron. Entonces, claro, reconoces tu rosario, ¿no? Y era como, ¡buah, qué privilegio que el Papa esté rezando con nuestros rosarios!
9: Y la historia no acaba aquí. El Papa se quedó a comer en la abadía y cuando salió estaba la posibilidad de volver a verlo.
8: Ojalá pudiesen pasar por delante y preguntarle cualquier, no sé, un consejo para novios o algo que 3 segundos que estuviese con sí. Nosotros, ¿no? Sí. Y al final fue como, va a ser tan imposible esto que algo más sencillo, ¿no? Y dijo, tú, pues le pedimos el rosario, ¿no? Ya que ha rezado con él, pues le pedimos de vuelta y... Era como una duda que era, ¿le pedimos o no? ¿Se lo queda o no?
7: Sí.
8: Y al final fue como, bueno, lo vamos a intentar.
9: Y pasó esto.
10: ¡Tíralo, tíralo! ¡Gracias!
9: Y miren el rosario de vuelta. Además, es personalmente muy especial.
7: Este rosario fue comprado en Medjugorje y cuando yo fui a Tierra Santa, pasó por el Huerto de los Olivos y también por la Basílica de la Resurrección.
9: Sobre qué harán con el rosario, lo tienen claro.
7: Si nos llega una llamada del Vaticano que el Papa lo quiere de vuelta, nosotros nos vamos al Vaticano y se lo devolvemos.
8: En persona. Audiencia con el Papa.
7: Correcto. Pero si no pasa eso, lo vamos a utilizar para rezarlo cada día juntos 100% por las intenciones del Papa, por los frutos de la visita, por nuestros familiares, amigos.
9: Pase lo que pase, ese rosario siempre va a estar en buenas manos.
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0: Dejamos esta vida miserable, esta vida de pecado que solamente echa a perder mi familia, mis relaciones, mis padres, mis amigos, que me quita el trabajo, que me quita el sueño, que destruye mi vida, para empezar a tener una vida gozosa, una vida maravillosa en Cristo Jesús.
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0: Bienvenidos nuevamente a nuestro curso de Evangelización Fundamental. Vamos a tocar ahora un tema realmente muy importante para todos nosotros. La vez pasada, si recuerdas, habíamos visto quién es Jesús, quién es este hombre que al mismo tiempo es Dios. Pues bueno, ahora nos interesa conocer cuál es la misión de Jesús, a qué vino, por qué se encarnó. Podríamos encontrar diferentes respuestas a todo esto. Podríamos decir, bueno, pues vino para salvarnos. Y claro, por supuesto que Jesús vino para salvarnos. Pero, ¿a qué más vino? Bueno, alguien podría decir, vino para que pudiéramos ir al cielo. Excelente respuesta. Es verdad, también vino para que pudiéramos ir al cielo. Pero, ¿cuál es la base de fondo? ¿Cuál es la parte más importante en donde nosotros encontramos la misión de Jesús? Pues tenemos que ir directamente a la Biblia, como lo hemos venido haciendo, para poder conocer a qué vino Jesús. Él mismo nos lo va a decir. Vamos a nuestra Biblia, si gustas. Vamos a abrir el Evangelio de San Juan, en el capítulo 10, el versículo 10. El ladrón solamente viene a robar y a matar, a destruir. Yo he venido para que tengas vida y la tengas en abundancia. He venido para que tengan vida y para que la tengan en abundancia, dice Jesús en este texto. Y esta es la razón fundamental para la que Él ha venido. Ha venido para que nuestra vida sea completamente diferente. A veces pensamos que tenemos una vida hermosa. A veces pensamos que todo va sobre ruedas. Pero siempre en este punto me gusta decir, bueno, el que nació con un defecto en la vista, pues él va a decir que él cree que ve bien, porque así nació. Porque toda su vida ha tenido esta visión. No ha tenido ninguna oportunidad de ver claramente. Pero un día acepta la invitación de ir a revisarse su vista, va con un oculista, el oculista le toma ahí las medidas de su visión y le construye unos lentes. Aquella persona se pone sus lentes y entonces dice, ¡wow! Ahora veo con claridad. Bueno, esto es lo que generalmente pasa en nuestra vida cristiana. Hemos nacido católicos, hemos nacido cristianos. Desde muy pequeñitos fuimos llevados a la pila bautismal, pero decíamos, si recuerdas bien, en nuestra primera reunión, hemos recibido una fe por herencia. No la hemos recibido por una aceptación y una formación. Y esto ha hecho que nuestra visión interior de la vida, que este regalo que Dios nos ha dado de tener la vida y tenerla en abundancia, no se realice en plenitud. Hasta que nosotros no empezamos a caminar en la vida evangélica, hasta que no descubrimos a este hombre maravilloso, a este hombre Dios, y le damos cabida en nuestro corazón, nuestra visión siempre es obtusa, siempre es borrosa. Él ha venido para que tengamos vida y para que la tengamos en abundancia. Sí, podemos tener esta vida. Una vida maravillosa, una vida vivida en la felicidad, en la paz, en la alegría. No esta vida que nosotros hemos venido viviendo, llena de angustias, de temores. Y bueno, pues, es de entenderse que si nunca hemos tenido la oportunidad de conocer plenamente a Jesús, porque pues en este proceso histórico, pues nuestros papás a nosotros no nos educaron con esta idea de conocer y profundizar en Jesucristo a través de su palabra, porque a ellos a su vez sus padres tampoco lo hicieron, y así podríamos formar una cadena ininterminable. Y entonces hemos vivido con una vida mediocre, con una vida que no es la que Él ha traído para nosotros. Él ha traído para nosotros la paz, la alegría, el amor, y si vivimos con insatisfacciones, si vivimos con todas estas penumbras que hoy acontecen en nuestra vida, es porque esta vida de Jesús, la vida en abundancia, no se ha realizado. antes de Jesús, estábamos muertos. El pecado había destruido nuestra vida, había destruido nuestra posibilidad de poder tener acceso a Dios, de tener acceso a esta vida que Dios nos ha ofrecido. Por eso nos dice Jesús en el Evangelio de Juan, en el capítulo 3, versos 3 al 7, que es necesario nacer de nuevo. Me gustaría que fueras a tu Biblia directamente para que pudiéramos leer juntos este texto. En el capítulo 3 de San Juan nos dice lo siguiente. Jesús le respondió: yo te aseguro que el que no nazca de lo alto no puede ver el reino de Dios. Nicodemo repuso: ¿cómo es posible que un hombre vuelva a nacer siendo viejo? ¿Acaso puede entrar de nuevo en el seno materno para nacer? Jesús le contestó: yo te aseguro que nadie puede entrar en el reino de Dios si no nace del agua y del espíritu. Lo que nace del hombre es humano. Lo que engendra el espíritu es espiritual. Es necesario nacer de nuevo. Este nacimiento es el que Jesús nos invita a tener. Un nacimiento del espíritu. Nuestros padres nos engendraron y hemos recibido de ellos esta vida, la vida física. Pero la vida física se acaba, es la experiencia del hombre. Todos tenemos ya familiares, amigos que han fallecido. La vida del hombre fenece rápidamente. Sin embargo, la vida del espíritu permanece. La vida del espíritu es la que Dios nos ha comunicado a través de Jesús, para que esta vida en el espíritu nos lleve a vivir eternamente con Él. Esta vida en el espíritu es la que permanece y es la que hace que nosotros podamos ser plenamente felices. Empezamos a vivir la vida de Dios. Por eso es necesario nacer de nuevo. Nicodemo no lo entendía, pero es necesario nacer de nuevo. Y esta es la forma como nosotros hemos nacido de nuevo a través del bautismo. En el momento en que fuimos bautizados, Dios derramó el Espíritu Santo en nuestras vidas, en nuestros corazones, en el alma, y le dio una nueva vida. Tenemos ahora una vida en el Espíritu. Esta nueva vida en el Espíritu, ¿qué es lo que ha hecho? Esta vida en el Espíritu ha acabado completamente con la vida de pecado. Nuestra vida estaba siempre sumergida en el pecado. Si nosotros nos vamos al Génesis, en el capítulo 3 vamos a encontrar la caída del hombre, cuando nuestros primeros padres, Adán y Eva, rechazan a Dios, deciden vivir conforme a su voluntad. Al final de este capítulo, del capítulo 3, en los versículos 23 y 24, nos dice: así que el Señor Dios los expulsó del huerto del Edén para que trabajara la tierra de la que había sido sacado. Expulsó al hombre y en la parte oriental del huerto del Edén puso a los querubines y la espada de fuego para custodiar el camino que llevaba al árbol de la vida. Dios nos expulsó, nos sacó de su presencia. Nosotros habíamos decidido vivir conforme a nuestros propios criterios, a nuestra propia iniciativa, dejando que nuestra voluntad fuera la que normara y mandara sobre todos nuestros criterios. Y así se cerró la posibilidad de entrar en comunión y en comunicación con Dios. Pero Dios no se resigna a esto. Así que envió a su Hijo, Jesucristo, su unigénito, para que todo aquel que crea en Él tenga vida y la tenga en abundancia. Esta es la maravilla que nosotros hemos recibido y con ella hemos nuevamente tenido acceso al Padre. Esta situación que acabamos de leer, en donde nuestros primeros padres son expulsados del paraíso, en donde se corta toda la comunicación con Dios, viene a ser restaurada a través de Jesucristo. El Espíritu Santo, que empieza a morar en el cristiano, lo habilita para que se restablezca nuevamente la relación con Él. Y así, este pecado el pecado, que es lo que destruye nuestra vida, queda completamente cancelado y nuestra vida empieza a tener una nueva relación con Dios. Lo único que destruye nuestra vida, lo que hace que nuestra vida sea infeliz, es el pecado. Cuando nosotros echamos fuera este pecado, entonces toda nuestra vida empieza a ser maravillosa. No solamente la vida que nos dieron nuestros padres, que nos dieron esta vida humana, que es maravillosa. Con ella podemos ver, con ella podemos gozar, podemos disfrutar de todas las cosas maravillosas que Dios ha hecho para nosotros. Todo lo que ves, todo lo que oímos, la música, los colores, todo esto es hermosísimo, es maravilloso. Pero sin embargo, dice San Pablo, que nada se compara a lo que Dios tiene preparado para todos nosotros. Esta vida humana es hermosa y es la base para poder tener la espiritual. Pero la vida espiritual es la vida eterna. San Pablo, en el capítulo 2, los versos 4 al 6.
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4: Quisiera que abrieran ahora sus Biblias en la carta a los Gálatas, en el capítulo 5. En este capítulo, San Pablo nos deja ver lo que el pecado produce en nosotros. Si vas al verso 19, encontrarás las siguientes palabras. En cuanto a los frutos de esos desordenados apetitos, son bien conocidos: fornicación, impureza, desenfreno, idolatría, hechicería, enemistades, discordias, rivalidad, ira, egoísmo, divisiones, sectarismo, envidias, borracheras, orgías y cosas semejantes. Eso es lo que produce nuestra carne. Eso es lo que produce nuestras pasiones. ¿Y a qué nos lleva todo esto? Pensemos en una familia que pues tiene la desgracia de vivir con una persona alcohólica, con una persona homosexual, con una persona que no vive en Dios y que lo único que produce su carne son todas estas cosas de las que San Pablo hoy nos hace testigos. De todas estas cosas de las que San Pablo hoy nos habla. Esto es lo que el mundo de hoy vive cuando no ha conocido a Jesús. Cuando la vida de Jesús no opera en ellos. Y por eso se destruye su vida. Y la gente termina en estas discordias matándose, perdiendo los amigos, perdiendo la felicidad. La gente que piensa que en la droga encuentra la felicidad, o que en el alcohol encuentra la felicidad, o que en la prostitución encuentra la felicidad, o que en todos estos desórdenes de nuestros apetitos encuentra la felicidad. ¿Cuántos jóvenes, y algunos no tan jóvenes, están perdidos en uno de los vicios más grandes que hoy se han desarrollado, que es la pornografía? Grandes adicciones que son difíciles de superar y que lo único que hacen es destruir nuestra sociedad, destruir nuestra vida, destruir los matrimonios, destruir las familias. El pecado destruye mi vida y me quita la felicidad. Todas esas felicidades pasajeras, todas esas felicidades que el mundo dice experimentar cuando se embriaga, cuando se droga, cuando visita los prostíbulos, todo este tipo de felicidades que ellos experimentan, lo único que están haciendo es llevarlos cada día a una muerte más profunda, a una infelicidad cada vez más interna, de la cual solamente Cristo los puede sacar. Estoy seguro que lo puedes ver también en tu propia experiencia. Estoy seguro que puedes ver en tu vida cómo la vida del pecado va destruyendo, va arruinando nuestras propias vidas. Revisa un poco tu propia vida. Quizás no seas un pecador empedernido. Quizás no puedas aplicarte todos o completamente estos rubros del pecado que San Pablo expresa. Pero nuestra carne, hermano, nuestra carne produce pecado. Nuestra carne produce muerte, insatisfacción. No nos permite ser felices. Por eso, nuestro mejor argumento es tu propia experiencia. Yo te preguntaría hoy, ¿eres feliz? ¿Eres verdaderamente feliz? ¿Tu vida es plena, gozosa? ¿Tu vida es plena y gozosa con tus padres, en tu relación con tus padres, en tu relación con tus amigos, en relación con tu esposa, con tus hijos? ¿Eres verdaderamente gozoso, feliz? ¿Tus días transcurren en paz? Si tu vida no transcurre con esta paz, con esta alegría, con este gozo, es que la vida de Dios todavía no está en tu corazón. Y tú estás llamado a ser feliz, a tener vida y a tenerla en abundancia. Lo más grave del pecado es que la mayoría de las veces ni cuenta nos damos. Parecería ser como un cáncer que se va desarrollando dentro de nosotros y va destruyendo internamente hasta que llega un momento en que se manifiesta. Y cuando te das cuenta, has destruido tu matrimonio, has destruido tu vida, has destruido tu familia. Un buen amigo platica que un día, en un viaje que hizo a Nueva York, el taxista empezó a platicarle su vida. Y le comentaba que él había sido un gran empresario, un gran ejecutivo. Pero un día le ofrecieron un vaso de whisky, porque lo vieron muy nervioso y alguien le dijo: relájate, toma un poco de whisky. Y se tomó su primer whisky. Y luego vio que cada vez que se sentía nervioso o estresado, ese vaso de whisky traía para él nuevamente la sensación de paz. Con el paso del tiempo, esto se convirtió en una adicción. Se hizo un alcohólico. Se divorció de su esposa, perdió su trabajo, perdió sus hijos, lo perdió todo. Decía: ahora soy taxista. Un hombre con una vida que se prospectaba maravillosa. Ejecutivo, su familia, su esposa, sus hijos. Decía mi amigo que le comentaba el taxista que pocas veces sus hijos iban a ver. Esto es lo que al final de todo encontramos en el pecado. San Pablo es muy objetivo en este tema. Te invito a leer, incluso quisiera que subrayaras este texto que es muy importante. Este texto lo encontramos en la carta a los Romanos, en el capítulo 6, en el verso 23. Dice San Pablo: el salario del pecado es la muerte. El salario del pecado es la muerte. Irremisiblemente es la muerte. Quizás no lo hemos experimentado plenamente, pero si revisamos nuestras vidas, si yo reviso mi vida, que fue una vida que siempre he considerado tranquila, unos padres cristianos, católicos, practicantes. Me recuerdo haber ido prácticamente siempre a misa, confesarme con cierta frecuencia. Creo que he comulgado todos los domingos. Pero cuando he entrado en mi vida y he regresado a mi pasado, he encontrado muchas huellas de estos signos de muerte, de estas etapas de infelicidad, de momentos en los que pensaba que era feliz, pero que en realidad me estaba encaminando hacia la misma muerte. No somos felices porque la vida de Cristo no está en nosotros. Cuando Cristo entra a tu vida, empezamos a ser plenamente felices. Él nos da la felicidad porque Él, con su poder, con su gracia, con su fuerza, cancela, bloquea la acción del pecado en nuestra vida, y de esta forma, de la muerte, pasamos a la vida, como lo leímos hace unos momentos en la carta de Pablo a los Efesios. Dejamos esta vida miserable, esta vida de pecado que solamente echa a perder mi familia, mis relaciones, mis padres, mis amigos, que me quita el trabajo, que me quita el sueño, que destruye mi vida, para empezar a tener una vida gozosa, una vida maravillosa en Cristo Jesús. Jesús vino para que tengas esta vida. Ese fue el propósito de Jesús cuando vino. Quería que tú y yo y todos tuviéramos esta vida abundante, esta vida de plenitud. Y como ves, no se trata de pasar de lo malo a lo bueno. Yo realmente no queriendo entrar en un tema de vanagloria, pero como decía ahorita, pues mi vida con mis padres realmente nunca fue una vida que yo pudiera decir, pues, una vida mala, que hubiera estado metido en drogas y cosas de esas. No, mi vida creo que era una vida que hoy diríamos normal, buena, un buen joven, un buen muchacho. Pero cuando conocí a Jesús, me di cuenta que no se trataba de esto. No se trata de pasar de lo malo a lo bueno. Claro que el que está en lo malo, pues va a pasar de lo malo a lo bueno. Pero es para la gente que de lo bueno está esperando lo mejor, lo máximo. Gente como tú y como yo, gente que queremos tener una vida nueva, plena, perfecta. Una vida que es difícil conocer hasta que uno no entra. Quizás ahorita tú estarás diciendo, ¿de qué estará hablando el Padre? No entiendo, si mi vida es a todo dar. Pues déjame decirte, hermano, que hasta que no pruebes esta vida, hasta que no le permitas a Jesús que sea parte de tu vida, no podrás comprender el regalo que Él te hizo el día de tu bautismo. Todo lo que Dios ha puesto en tu vida y en tu corazón para que puedas ser plenamente feliz. Se trata entonces de pasar siempre de lo bueno a la plenitud. He venido para que tengan vida, dice Jesús, y para que la tengan en abundancia. No se trata de pasar simplemente de la muerte a la vida, sino pasar de la vida a la eternidad, a vivir eternamente con Dios. Hay el caso en la Biblia que más me gusta, es el caso de Lázaro. Lázaro era un hombre como tú y como yo. Y bueno, pues un día se enfermó y se murió. Y entonces nos dice el evangelista San Juan, el capítulo 11, que Jesús fue a verlo con la idea de darle nuevamente la vida. Y bueno, pues Jesús llegó con Lázaro, realiza uno de sus milagros más portentosos, en donde él resucita a Lázaro, y Lázaro vuelve a tener la vida. ¿Cuál? La misma que tenía antes. Una vida humana, frágil, una vida que está destinada a la muerte. En cambio, con Jesús las cosas fueron diferentes. Jesús no pasó de la muerte a la vida, sino que Jesús pasó de la muerte a la vida eterna, a la eternidad, a la plenitud, a la perfección. Cuando nosotros leemos los evangelios, especialmente el evangelio de Lucas, si gustas leer en tu Biblia el evangelio de Lucas, en el capítulo 24, los primeros 8 versículos, nos narran la resurrección de Jesús. Nos dice lo siguiente: el primer día de la semana, al amanecer, las mujeres fueron al sepulcro con los aromas que habían preparado y encontraron la piedra del sepulcro retirada a un lado. Entraron, pero no encontraron el cuerpo del Señor Jesús. Estaban sin saber qué hacer cuando dos hombres se presentaron ante ellos vestidos con ropas deslumbrantes. Llenas de miedo, hicieron una profunda reverencia y ellos les dijeron: ¿Por qué buscan entre los muertos al que está vivo? No está aquí, ha resucitado. Recuerden lo que les dijo cuando estaba en Galilea, que el Hijo del Hombre debía de ser entregado en manos de pecadores, que iban a crucificarlo y que resucitaría al tercer día. Ellas se acordaron de estas palabras y regresaron del sepulcro y anunciaron a todos esta gran noticia. Jesús estaba vivo, pero no una vida como la de Lázaro. Lázaro iba a volver a morir y de hecho pues murió. En cambio Jesús vive y vive para siempre. Y la vida que tiene Él ahora ya no está sujeta ni al dolor, ni a la enfermedad, ni a las lágrimas. Ahora su vida es plena, es gozosa. Y si bien es cierto que esta vida pues no la vamos a poder tener nosotros aquí plenamente en este mundo, ya la podemos empezar a gozar. Ya podemos empezar a tener esta vida. Ahora nosotros podemos empezar a tener una vida plena, gozosa, nueva, una vida feliz. Porque Jesús ha resucitado y con esta resurrección nos ha dado la vida y nos ha dado la vida eterna. Hoy es verdad, vemos, dice San Pablo en su carta a los Corintios, capítulo 13, verso 12, vemos como en un mal espejo, como un espejo en donde las cosas se ven borrosas. Y bueno, pues así va a ser ahorita nuestra vida. No va a ser completamente plena. No vamos a poder ver la realidad como la veremos en el cielo. Pero de que podemos ser felices, inmensamente felices, de que podemos tener paz y gozo en nuestros corazones, eso es una verdad que Jesús nos ha revelado a través de la Sagrada Escritura. Podemos tener vida y la podemos tener en abundancia, completa. La felicidad, mi querido hermano, no está fuera de ti. No está en un vaso de licor, no está en un vaso de brandy o de una bebida. No está en nada externo a ti. La vida en abundancia está dentro de ti. La felicidad brota de adentro hacia afuera. No necesito una fiesta para estar feliz. No necesito tomarme una bebida para estar feliz. No necesito nada para estar feliz. Porque Dios lo produce en nosotros. Dios produce en nosotros la felicidad. Esto es lo que Dios ha hecho a través de Cristo. Esta es la obra redentora de Jesús. Nos dice en su carta a los Romanos en el capítulo 5, en el verso 5, que Dios ha derramado su amor, ha derramado su espíritu en nuestros corazones y por eso la felicidad brota internamente. El hombre puede ser pleno y puede ser feliz porque Dios ha puesto su espíritu en su corazón. Ya no necesitas buscarla en otras partes. Basta con que le permitas a Jesús realizar su obra. A eso vino. Vino para que tú tengas vida, para que tú tengas la vida en abundancia como la tengo yo, como la tienen tantos hermanos en este mundo. Para que no creas que porque estás bautizado o porque vas a misa, ya eres poseedor de esta felicidad y de este gozo. Hay algo mucho más. Es algo que emerge. La misa deja de ser un compromiso para ser un gozo encontrarte con Jesús, con tus hermanos. Todo empieza a tener una dimensión diferente cuando tú abres tu corazón y le permites a Jesús realizar su obra en ti. Y la obra que Él quiere realizar en ti es que tú tengas vida, que la tengas en abundancia, que puedas ser plenamente feliz. Esto es lo que va a hacer que tu vida pase de las alegrías, de estas alegrías temporales que tenemos en el mundo, al gozo interno, al gozo profundo, porque las alegrías son temporales. Hoy estamos muy alegres, fuimos invitados a una fiesta, nos la estamos pasando a todo dar, ¡qué bueno! ¿Es malo ir a una fiesta? No. ¿Es malo pasársela bien? No. ¿Es malo tomarse de vez en cuando una bebida, una cerveza, un whisky? Pues no, claro que no. Pero todo eso solamente produce situaciones pasajeras, temporales, que en muchos casos van a hacer que nosotros pensemos que ahí está la felicidad, como le ocurrió a este taxista. Este taxista que pensó que con el whisky iba a encontrar la paz, la serenidad, se iba a quitar su estrés y su vida iba a mejorar, y su vida terminó arruinada completamente. Esos gozos y esas alegrías temporales son completamente transitorias. Lo que Jesús te ofrece es una vida plena. Hoy, mañana, siempre, en la mañana, en la tarde, cuando vas a la fiesta, cuando no vas a la fiesta, aún en los momentos de más dolor. Jesús en la cruz experimentó quizás el dolor más terrible que un hombre puede experimentar en este mundo. No solamente por las heridas en su cuerpo, que alguien pudiera decir, bueno, pues seguramente que hay gente pues que ha sufrido más en su cuerpo. Y sí, es posible que sí. Pero el dolor más grande no lo tenía en su cuerpo, lo tenía en su corazón. Ahí donde estaba cargando con el pecado de toda la humanidad, ahí donde experimentaba el rechazo completo de Dios, ahí donde experimentaba la vaciedad del hombre que vive en pecado, ahí experimentaba el dolor más grande que un ser humano pueda jamás haber experimentado. Dice el padre Félix de Jesús Gruyère que el dolor es lo que se produce cuando ponemos por un lado el pecado y por otro lado el amor. Cuando nosotros los juntamos, el pecado y el amor, lo que va a producir en el alma es dolor. ¿Puedes tú imaginarte el dolor de Jesús en ese momento? El amor infinito de Dios en su alma y el pecado de toda la humanidad fundiéndose para ser lavado y redimido. Nadie jamás podrá saber lo que experimentó el corazón de Jesús en el momento de la cruz. Y sin embargo, es un hombre que muere en paz. Es un hombre que al morir tiene conciencia de su amor por nosotros. Padre, perdónalos. Ve a su madre desamparada, a su mejor o uno de sus mejores amigos. Ahí tienes a tu hijo, ahí tienes a tu madre, para que se cuidaran mutuamente. Es Jesús muriendo en un estado pleno de paz, en un dolor terrible, inimaginable, pero muriendo en paz. Uno de los testimonios más maravillosos que tenemos acerca de cómo esta felicidad se realiza en el corazón y en el alma del hombre es precisamente la que se ha testimoniado a través de la sábana santa. Los investigadores han encontrado ahí un testimonio de un hombre que muere con una paz profunda. Puedes ver ahora en esta imagen un hombre que muere en paz, que muere con una expresión de serenidad, un hombre que no muere odiando, que muere perdonando, un hombre que muere lleno de paz, lleno de amor y lleno de gozo en su corazón. Jesús no muere maldiciendo, Jesús no muere odiando, Jesús muere amando y muere perdonando. Dentro de su corazón, en medio de esta hecatombe de dolor que está viviendo, hay un mar de paz. Hay una paz profunda y una felicidad inimaginable, porque sabe que con ese dolor y con ese sacrificio te está redimiendo a ti y a mí. La felicidad es algo que brota desde dentro. Afuera vamos a tener muchos problemas. La vida cristiana que sabe que con ese dolor y con ese sacrificio te está redimiendo a ti y a mí. La felicidad es

0: humildad, fe, mansedumbre, dominio de sí mismo. Esto es lo que el cristiano vive. Amor, paz, dominio de sí mismo, alegría, gozo inimaginable que brota de nuestro corazón. Hazle un espacio a Jesús en tu vida. Él quiere participar contigo. Él quiere entregarte este regalo que le costó toda su vida. Él quiere que tú seas feliz y que tengas paz y gozo en tu corazón. No solamente cuando vas a fiestas. No solamente cuando te la pasas bien con tus amigos o tus amigas. Él quiere que tengas vida y la tengas en abundancia. Ábrele un espacio en tu corazón. Que Dios fortalezca tu vida, te llene de su amor. Que el Señor te bendiga y que María Santísima te guarde y acompañe siempre. Hasta la próxima.
1: Con las ganas de vivir esta vida en abundancia, vayamos a la tarea para hoy. La tarea para esta sesión consiste en revisar mi persona para ver si yo estoy experimentando la vida en abundancia que Dios me ha dado por medio de Jesús. Si soy fuerte en mis tentaciones, si puedo vivir sin angustiarme, lleno de gozo y paz. Analizar la cita, 2 de Corintios, capítulo 5, versículos del 14 al 17, y meditar en ella. Contestar el cuestionario número 5. ¿A qué vino Jesús? ¿Qué cita nos lo muestra? ¿Qué impide que el hombre tenga o experimente la vida en abundancia? En sí, ¿qué es la vida en abundancia? ¿Qué cita nos lo muestra? Menciona algunas consecuencias del pecado. Entonces, ¿qué es el pecado?
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17: Hola, desde Montserrat, un saludo a Cristo Rey Radio. Pues les deseo lo mejor y bueno, que tengan una vida más fácil de la que conocemos, que sabemos que tienen. Y espero pues que se encomienden hoy también a la Virgen de Montserrat, que es nuestra morenita de aquí, porque aquí le dicen moreneta y nosotros morenita a la Virgen de Guadalupe, pero es igual, tiene el rostro y las manos oscuras.
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5: Minutos después, algo no iba bien. Mucho movimiento de técnicos. Uno de ellos llamó a la puerta del avión. Esta se abría y sí, había un incidente en el avión papal. La comitiva que se quedaba en España volvió a acercarse al avión. Felipe VI subió las escaleras y junto con el Papa, ambos bajaron para, mientras se solucionaba el problema, esperar en una de las salas del aeropuerto. Tras confirmar una avería en uno de los motores y tras la imposibilidad de volar, el rey ofreció su Falcon al Papa. Es el avión oficial de la Casa Real. Pero no todos podían entrar por las dimensiones. Con el Papa viajó la siguiente comitiva: los cardenales Parolin y Artime, otros 2 altos cargos de la Secretaría de Estado y los 2 secretarios personales del Papa. Sobre las 6:20 de la tarde, hora Canarias, despegó el Falcon Real, con el pontífice dentro, algo completamente inusual. El resto de pasajeros, es decir, parte de la comitiva del Vaticano y los más de 80 periodistas, tuvieron que quedarse en tierra a la espera de otro vuelo que estaba viajando de Madrid a Canarias y que los llevaría de nuevo a Roma. Desde luego, un broche inédito a este viaje a España de León 14.
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6: Son las 9:36.
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0: Por eso es que el cristiano, aquel que se une a Jesús, lo primero que empieza a experimentar en su vida es la paz. Esa paz que viene por la sangre de Cristo, por esa sangre que Él derramó generosa y gratuitamente por nosotros. Ahí, en esa cruz, se lavaron todos nuestros pecados.
1: 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En nuestra clase de hoy, nos adentraremos en el misterio de la salvación que Dios nos ofrece por medio de su Hijo Jesucristo. ¿Cómo se lleva a cabo? ¿Cuál fue el costo? ¿Y cómo es que depende de nosotros que se realice? La vida en abundancia es el resultado de este plan de Dios para nosotros. Pero, ¿cómo la puedo aprovechar y vivir al máximo? Quédate con nosotros para averiguarlo en esta interesante sesión.

0: Bienvenidos nuevamente, queridos hermanos, a este curso de evangelización. Dejamos nuestra reflexión, la última sesión, recordando que Jesús había venido para que tuviéramos vida y para que la tuviéramos en abundancia, como Él claramente lo dice en este hermosísimo capítulo 10, el versículo 10 del Evangelio de San Juan. He venido para que tengan vida y para que la tengan en abundancia. Pero, ¿podemos realmente tener esa vida? ¿Cómo es que llega a nosotros esa vida que Jesús ha preparado para todos nosotros? Tendríamos nuevamente que regresarnos a la historia del hombre. En el principio, encontramos en el libro del Génesis cómo el hombre, creado para vivir en una perfecta armonía con Dios, decide hacer su propio proyecto. Los capítulos 1, 2 y 3, específicamente el capítulo 3, nos hablan de la caída del hombre. Cómo el hombre, seducido por Satanás, seducido por sus inclinaciones y sus apetitos, desobedece a Dios y con ello pierde la relación que Dios había querido establecer con él. Dios quería que el hombre fuera feliz, que el hombre tuviera plenitud, que pudiera participar con él del gozo, de la alegría, de la felicidad. Sin embargo, el hombre decide por sus malas inclinaciones y claro, pues ahí el demonio que siempre está obrando en el corazón y en el pensamiento del hombre, lo inducen a desobedecer a Dios. Y con ello pierde la relación con Dios y con ello también la felicidad. Quiero que abras tu Biblia en el Génesis, en el capítulo 3, en los versículos 16 y 17, en donde Dios, después de que el hombre lo ha desobedecido, después de que el hombre ha decidido hacer su propio proyecto, Dios habla con ellos. En el versículo 16 nos dice, a la mujer le dijo, multiplicaré los dolores de tu embarazo, darás a luz a tus hijos con dolor, desearás a tu marido y él te dominará. Al hombre le dijo, por haber hecho caso a tu mujer y haber comido del árbol prohibido, maldita sea la tierra por tu culpa. Con fatiga comerás sus frutos todos los días de tu vida. Ella te dará espinas y cardos y comerás la hierba de los campos. Con el sudor de tu frente comerás el pan hasta que vuelvas a la tierra de la que fuiste formado, porque eres polvo y al polvo volverás. Vean qué terrible tragedia, hermanos. El hombre que había sido llamado a compartir con Dios el paraíso, a vivir una vida maravillosa y perfecta, ahora se ve sumido en esta terrible calamidad. La mujer teniendo dolores de parto y con ello quiere hablarnos de todos los sufrimientos, de las enfermedades y de todo lo que hoy nos hace sufrir. Al hombre, esta tierra que siempre le daba su sustento, ahora con mucha fatiga la va a tener que trabajar y solamente podrá obtener de ella cardos y espinas. Este es el resultado de una mala decisión. El hombre le hizo caso al pecado. El hombre le hizo caso a la soberbia, a la envidia, al egoísmo que le decía, serás como Dios. A partir de ese momento, toda nuestra vida entró en esta oscuridad y en este caos. Sin embargo, mis amados hermanos, Dios no se da por vencido. Dios no podía dejar que su proyecto de amor fracasara. Así que en este mismo capítulo, si tú regresas un poquito ahí en tu Biblia, vas a encontrar en el capítulo 3, en el verso 15, cómo Dios promete un Salvador. Dios nos promete que habrá alguien que vendrá nuevamente a darle la paz, la alegría y el gozo que él había perdido. Él por su propia voluntad había perdido. Pasaron muchos años, miles de años, millones de años. Y en este tiempo Dios fue preparando la llegada de su Mesías. Fue preparando la llegada del Salvador. Y es así como San Pablo nos cuenta en la carta a los Gálatas que llegada la plenitud de los tiempos, Dios envió a su Hijo, nacido de una mujer, nacido de la carne, para rescatarnos. La promesa de Dios finalmente se cumple. Porque Dios no podía permitir que el hombre echara a perder un proyecto tan maravilloso. Así que nos dice el apóstol Pablo, Cuando llegó la plenitud de los tiempos, Dios envió a su Hijo, nacido de una mujer, nacido de la carne, para rescatar y para liberar a todos los que estaban bajo la maldición de la ley. De esta forma, mis amados hermanos, el Señor cumplía aquella promesa del Génesis 15. A partir de ahora, a partir de esta plenitud de los tiempos, nosotros podemos recuperar esta alegría, esta paz, este gozo que Dios nos ha ofrecido desde siempre. Para ello, fue necesario que se encarnara el Hijo de Dios. ¿Pero por qué? ¿Por qué tenía que encarnarse el Hijo de Dios? Pues lo que pasa es que la ofensa que se había hecho era una ofensa infinita. El hombre había ofendido a Dios. A Dios. Infinito. La ofensa entonces era infinita, porque seguramente que estarás de acuerdo conmigo en que no es lo mismo si yo cometo una ofensa contra uno de mis compañeros de trabajo, uno de mis compañeros de escuela, que si yo ofendo a mi padre. Las consecuencias serán completamente diferentes. Y si seguimos en esta progresión, podríamos decir que no es lo mismo que yo ofenda a mi papá, a que ofenda al presidente de la República o a una gran personalidad. La ofensa puede ser la misma. Puedo haberle dicho una mala palabra, pero si yo le digo una mala palabra a un compañero de escuela, a un compañero de trabajo, pues nunca será lo mismo que si yo se la digo a mi padre. Podemos entonces imaginar que la ofensa era contra el ser perfecto, el infinito, Dios de amor. El hombre se había rebelado contra él. La ofensa era infinita. Se necesitaba entonces un perdón infinito. Necesitábamos que alguien infinito como Él viniera a pedirle perdón, viniera a justificar nuestro pecado. Y por eso, la segunda persona de la Trinidad, el Verbo eterno con Dios, el Hijo amado de Dios, se encarna y toma nuestra propia naturaleza. Viene para justificarnos. El verdadero Dios, el infinito, como ya lo veíamos, es verdaderamente Dios y verdaderamente hombre. Como verdadero hombre, puede asumir todas nuestras responsabilidades y puede presentarse ante Dios como uno de nosotros. Pero como verdadero Dios, puede argumentar desde su divinidad el perdón infinito, el perdón divino para todos nosotros. Y así, si por un hombre entró la condenación, por otro hombre nos ha venido la salvación. Jesús va a rescatarnos, va a recuperar para nosotros la felicidad, la alegría y la paz. Jesús ahora se entregará por nosotros. A mí siempre me impresiona, me impacta muchísimo la vida de San Pablo. Y cuando uno lee sus cartas, va entendiendo por qué tenía tanto amor hacia Jesús, al que él no conoció directamente. A él lo encontrará en el camino de Damasco y después seguirá teniendo algunas revelaciones, pero él no lo conocerá aquí entre nosotros. Hay un texto que yo quisiera que buscaras en tu Biblia, es Gálatas en el capítulo 2, en el verso 20. Hay una expresión que es verdaderamente maravillosa. Busca en tu Biblia este texto. Dice el apóstol: estoy crucificado con Cristo, y ya no vivo yo, sino que es Cristo quien vive en mí. Ahora, en mi vida terrena, vivo creyendo en el Hijo de Dios que me amó y se entregó por mí. Sí, hermano, Jesús se entregó por ti. Si no hubiera nadie más en este mundo y solamente existieras tú, Jesús habría venido y se había entregado generosamente y por amor para darte la salvación, para que tú pudieras recuperar nuevamente la vida en abundancia. Por eso Jesús insistirá continuamente: venido para que tengan vida y para que la tengas en abundancia. Este texto maravilloso que hemos escuchado de San Pablo nos dice precisamente que esta es la fuente del amor de Pablo por él. Me amó, dice él, a mí que soy un pecador, a mí que soy un simple humano, un hombre como cualquiera. Cuando yo medito en estas citas, siempre me quedo consternado y decir, bueno, ¿qué es el hombre para que de él te acuerdes? Continuamente viene a mí esas palabras del Salmo 8, Señor, ¿qué es el hombre para que te acuerdes de él? El ser humano para haberle dado tanto poder. ¿Por qué nos amaste tanto que enviaste a tu Hijo? Tan grande es tu amor, Señor. Es algo que no podemos nosotros comprender. Y San Pablo por eso será capaz incluso de entregar su propia vida en la medida en que fue él comprendiendo que el Hijo de Dios, el Eterno con el Padre, se entregaba por él. Por él daba su vida. Tanto me amó, dice Pablo, que se entregó por mí. Y por eso dice, ya no vivo yo, ahora es él el que vive. Y así es, mis amados hermanos, como Jesús entrega su vida por nosotros. Por eso San Pablo queda completamente enamorado, queda embelesado con Jesús, su Señor, su Salvador. Mis amados hermanos, Jesús en esa cruz paga con su propia sangre, con su vida, paga el precio que merecía nuestro castigo. Hermanos, después de haber ofendido a Dios, ¿qué merecíamos? Merecíamos la condenación, el ser apartados completamente de Dios. Ese era el destino del hombre, vivir lejos de Dios, vivir fuera del proyecto de Dios. Mereceríamos un castigo eterno. Sin embargo, Dios, que es solo amor, Dios que es solo misericordia, dice no. El hombre está llamado a vivir en mi eternidad. Y el Hijo de Dios dice, Padre, yo me ofrezco para ir y morir por todos mis hermanos, morir por todos estos hombres que hemos creado para que puedan volver a incorporarse a la vida del cielo. Y así, Jesús en una cruz, como acabamos de leer ahorita en esta carta de Pablo a los romanos, él clava sobre la cruz esta carne de pecado, esta carne que es de donde salen todas las concupiscencias, es de donde salen todas las maldades del hombre, queda clavada, queda crucificada, muerta en esa cruz, para que ahora nazca el hombre nuevo. Hay una cita que quisiera que buscaras en tu Biblia, en el Evangelio de San Juan, en el capítulo 10, los versos 17 al 18, nos dice: el Padre me ama porque yo doy mi vida para recuperarla de nuevo. Nadie tiene poder para quitármela. Soy yo quien la doy por mi propia voluntad. Yo tengo poder para darla y para recuperarla de nuevo. Y esta es la misión que recibí de mi Padre. Jesús da su vida generosamente, gratuitamente. La da por ti. La da para que tú tengas vida y para que la tengas en abundancia. Para que pueda nuevamente fluir en tu corazón su amor y su alegría. Nadie lo obligó. Esto que nosotros conocemos y que quizás hemos leído o que hemos visto en una de tantas películas acerca de la pasión de Jesús, en donde vemos que los judíos lo entregan a las autoridades romanas y las autoridades romanas finalmente lo ejecutan en una cruz, él lo hizo voluntariamente. En el huerto de Getsemaní podía haber dicho, no quiero y no lo voy a hacer. Podría haberse esa noche escapado. Judas sabía que ahí estaría, pero él sabía que Judas vendría por él. Él podría haberse escondido en el huerto, haber regresado nuevamente a Betania, o como lo había hecho en otros momentos cuando todavía no había llegado su hora. Regresar nuevamente a Palestina, allá en el norte, donde era protegido por los demás hermanos. Sin embargo, él sabía que esta era su misión. El Señor lo había enviado para que rescatara a sus hermanos.
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0: Bastaría con leer este hermosísimo texto de la carta de Pablo a los Romanos en el capítulo 7, en donde él descubre esta tiranía. Hago lo que no quiero y es el pecado el que me empuja. Por nosotros no podemos deshacernos del pecado. Era necesaria la sangre de Cristo. Era necesaria esta pasión cruenta y terrible para que pudiéramos ser completamente liberados. Con esa sangre, no solamente clavó en la cruz el pacto condenatorio, sino que rompió las cadenas que nos ataban al pecado. Ahora somos libres. Quiero que vayas a tu Biblia ahora en la carta a los Romanos, en el capítulo 6. Hay unos versículos que quisiera que leyéramos juntos. Sepan que nuestra antigua condición pecadora quedó clavada en la cruz con Cristo.

para que una vez destruido este cuerpo marcado por el pecado, no sirvamos ya más al pecado. Ahí Jesús clavó nuestro pecado. Ya no tenemos por qué servirlo. Ya no somos más esclavos del pecado. Él ha roto estas cadenas y nos ha hecho completamente libres. Dice el verso 7. Porque cuando uno muere, queda libre del pecado. Te voy a poner un ejemplo. Imaginémonos por un momento una persona muerta. Esta persona que está muerta, tú le pasas por arriba un fajo de billetes, muchos miles de pesos, muchos miles de dólares. Los dólares son más codiciados, ¿verdad? Imaginémonos así y le ofreces miles, millones, mira, te doy. ¿Y qué hace el muerto? No hace nada, está muerto. No puede levantar su mano para tomarlos. No puede desearlos, no puede apetecerlos. Porque está muerto. Y podemos pensar en pasarle todas las viandas más exquisitas de comida para provocar su deseo. Las mujeres más hermosas. Ofrecerle el poder. Está muerto. No puede accionar. Eso es lo que pasa cuando nosotros nos unimos a Cristo. Cuando nosotros nos unimos a Cristo, Él no solamente clava en la cruz nuestro pecado, sino que nos libera de las garras del pecado, de manera que ahora ya no tiene oportunidad de nosotros porque estamos muertos al pecado, pero vivos para Dios. Si continuamos leyendo el texto, este hermoso texto de Romanos 6, dice en el verso 8, por tanto, si hemos muerto con Cristo, confiamos en que también viviremos con Él. Sabemos que Cristo, una vez resucitado de entre los muertos, no vuelve a morir. La muerte ya no tiene dominio sobre Él. De manera que entonces, fíjate esto, no solamente ha sido clavada la deuda que teníamos con el Padre. Hemos sido reconciliados, nos han perdonado por su sangre. Además, rompió las cadenas que nos ataban al pecado y que nos impedían ser felices. Y además, nos ha ofrecido la vida eterna. Es decir, no moriremos nada más aquí como la gente piensa. Nuestra vida se prolongará eternamente y viviremos con Él en el paraíso por siglos y siglos y siglos sin fin. ¿Por qué? Porque Jesús pagó con su sangre para que nosotros pudiéramos recuperar esta vida que Dios nos ofrecía. Termina este texto diciendo, porque cuando murió, murió al pecado de una vez para siempre. Su vivir, en cambio, es ahora un vivir para Dios. Así también ustedes, considérense muertos al pecado, pero vivos para Dios en unión con Cristo Jesús. En unión con Cristo Jesús. Basta con que tú te unas a Cristo y vas a empezar a recibir en tu propia vida todos estos beneficios. Perdón de Dios. Vida en abundancia, no más esclavitud de nuestros deseos y de nuestras pasiones, vida eterna en el cielo. ¿Cómo no amarlo? ¿Cómo no amar a una persona que ha hecho esto por mí, por ti? Por eso San Pablo, esa hermosísima cita, no me canso nunca de repetirla, de Gálatas 2:20, me amó y se entregó por mí. Ahora con Él estamos unidos a su muerte y con Él a su victoria. El cristiano, una vez bautizado, recibe de Él la fuerza y la gracia
para vencer junto con Él la muerte y unirnos a su victoria. Muertos completamente al pecado, las pasiones ya no operan en nosotros. Empieza a haber un cambio en nuestras propias vidas. Esta muerte se empieza a presentar como un disgusto para las cosas que nos llevaban al pecado, las cosas que antes nos gustaban tanto, como el pecado, porque no es verdad que nos gusta pecar, que es algo sabroso, algo que nos gusta, porque es seguro que si el pecado no nos gustara, si el pecado fuera algo que nos disgustara, que no trajera placer a nuestra vida, pues nadie pecaría. Pero sin embargo, el pecado nos atrae, así como la miel a las abejas. Pero curiosamente, cuando uno se une a Cristo, cuando uno acepta la vida de Jesús, cuando le entrega sus pecados y sus cargas para que Él las clave en la cruz, entonces empieza a pasar algo muy, muy particular. Las cosas que antes nos gustaban, como el pecado, pues empiezan a disgustarnos. Y las cosas que no nos gustaban, como por ejemplo ir a misa, como por ejemplo confesarnos con frecuencia, como darle tiempo para la oración, rezar nuestro rosario, todas estas cosas que hoy, ay, nos causan tedio, ay, ya es hora de irnos a misa, no podremos hacer algo, y luego este padre que se tarda tanto en la misa, no podríamos ir a una misa más cortita, ay, hay que rezar, pero qué fastidio, hay tantas cosas que hacer. Nos fastidian las cosas de Dios, pero para las cosas del mundo estamos siempre alegres y prontos. No importa que tengamos que desvelarnos o que tengamos que madrugar, pero cuando se nos presenta algo que tiene que ver con Dios, entonces nos viene la pereza, nos viene el cansancio. Y mira lo que nos dice San Pablo en su carta a los Filipenses. Quisiera que abrieras tu Biblia ahora en la carta de Pablo a los Filipenses, en el capítulo 3, los versículos 7 y 8. Dice el apóstol: pero lo que entonces consideraba una ganancia, ahora lo considero pérdida por amor a Cristo. Lo que antes consideraba como muy, muy bueno, como una ganancia, ahora lo doy por perdido por el amor de Cristo. Y el verso 8 también es excelente. Más aún, pienso incluso que nada vale la pena si se compara con el conocimiento de Cristo Jesús, mi Señor. Escucha esto: por Él he sacrificado todas las cosas y todo lo tengo por basura con tal de ganar a Cristo. Todo lo tengo por basura con tal de ganar a Cristo. ¿Qué ha pasado en el corazón de Pablo? Simplemente Dios ha retomado su vida. Ha cancelado la deuda que tenía con Él. Le ha dado vida, se la ha dado en abundancia. Y ahora lo que antes para él era precioso, ahora lo desprecia. Llega a despreciar hasta su propia vida. Nada, dice, nada, a nada le doy sentido, nada es valioso si lo comparo con Cristo Jesús, con esta maravilla de haberlo conocido y de haber recibido de Él su amor y su perdón. ¿Cómo no amarlo? ¿Cómo no amar a Jesús que ha entregado su vida por nosotros? Y lo más maravilloso de esta historia, hermanos, es que es gratis. En este mundo en donde, ¿qué te dan gratis? Vas a la tienda y no te dan ni un chicle gratis. Bueno, pues Jesús te ofrece: ten, te doy la salvación,
te doy la vida eterna, te doy mi amor. ¿Y cuánto tengo que pagar, Señor? ¿Cuánto tengo que darte? Nada, es gratis. Gratis, Señor, pero ¿cómo? No puede ser. En este mundo no hay nada gratis. Quizás Él nos diría, en este mundo no, pero en el cielo sí. Y quiero invitarte al cielo, donde todo es gratis. Y pues ahora toca a nosotros aceptar o no aceptar. Te pongo un ejemplo. Imagínate por un momento que alguien que te quiere mucho te compra un boleto para la mejor película que se esté exhibiendo en este momento. Y te dice, ¿sabes qué? En la mañana pasé por este cine, supe que te gustaba esta película y te compré el boleto. Aquí lo tengo en mi casa. Es gratis, te lo regalo. ¿Vienes por él? ¿Tú irías por ese boleto? Es gratis. Pero hay que ir por él. Hay que aceptar el regalo. Y bueno, pues a lo mejor sí va a tener algunas incomodidades, porque a lo mejor tienes que moverte pues en el camión o ir a pie. En fin, vas a tener que hacer algo para ir a recibir esto que ya es gratis, que tú no podrías tener si alguien no te lo hubiera comprado. Bueno, pues sucede lo mismo con la salvación. La salvación es gratuita, no se paga. Hemos escuchado en este texto que ahorita comentaba cómo Cristo pagó con su sangre por el boleto. Él dijo, papá, ¿cuánto cuesta el boleto para que todos puedan entrar al cielo? Y entonces dijo, bueno, pues tu sangre, Señor, pues aquí está mi sangre y ahora sí, échenme los boletitos. Y entonces Jesús tiene ahora los boletos de todos nosotros. Basta con ir y decirle, Señor, sí lo acepto. Dame este boleto. Dame la oportunidad para que pueda entrar al cielo. Yo no podría hacerlo si tú no me das este boleto. Es importante entonces aceptarlo. Es importante la aceptación de la salvación. Hay gente que, como lo hemos dicho al principio de nuestro curso, vive de un cristianismo heredado. Gente que nunca ha dicho, sí, Señor, yo acepto tu regalo. Es más, ni siquiera sabe que tiene un regalo. Ha vivido perdido en este mundo sin saber de todas estas gracias que podría tener. De saber que ya no necesitaría ni del alcohol, ni del sexo, ni de todos estos elementos que hoy el hombre afanosamente busca para ser feliz. Que le bastaría la gracia de Dios. Pero no lo sabía. Y entonces vive todavía atado a su pecado. El pecado que lo va consumiendo, que lo va deteriorando, que lo va sumiendo en la noche y en la oscuridad. Nos dice San Pablo en su carta a los Romanos que es necesario aceptarlo. Abre tu Biblia en el capítulo 6 de la carta a los Romanos, los versículos 12 al 14. Dice que no reine pues el pecado en su cuerpo mortal hasta el punto de quedar sometidos a sus apetitos, ni ofrezcan tampoco sus miembros como armas perversas al servicio del pecado, sino más bien ofrézcanse a Dios como lo que son, muertos que han regresado a la vida, y hagan de sus miembros instrumentos de salvación al servicio de Dios. No tiene por qué dominarlos el pecado, ya que no están bajo el yugo de la ley, sino bajo la acción de la gracia. Cuando nosotros aceptamos conscientemente el regalo, en ese momento ya no estamos obligados a servir al pecado. ¿Qué es lo que nos pide Jesús? Apártate de él. Busca rehuirle al pecado. Todo aquello que pueda apartarte de Dios, tienes que echarlo fuera de tu vida. Ahora tienes el poder. Tienes el poder que Dios te ha dado. Con este poder es como nosotros podemos verdaderamente vencer nuestras inclinaciones pecaminosas, salir de todos nuestros vicios. ¿Cuánta gente ha pasado toda su vida metida en el vicio del alcohol y en los vicios modernos?
Hoy uno de los vicios más tremendos que están afectando a nuestra sociedad es la pornografía, la droga. Están destruyendo completamente nuestra sociedad. Y los jóvenes y los adultos dicen, es que no puedo, padre. Es que me domina la droga, es que me domina el sexo, es que me domina el alcohol, el tabaquismo. Acepta a Jesús. Acepta su regalo. Ha venido para que tú tengas vida, para que la tengas en abundancia. Ha roto completamente las cadenas que te ataban y ahora eres una persona libre. Basta que digas, en el nombre de Cristo Jesús, rechazo todas estas adicciones. En el nombre de Cristo Jesús, voy a poner un hasta aquí a mi vida. Y de aquí en adelante, Señor, quiero que vivas en mi corazón. Hay que hacer un esfuerzo, porque siempre vamos a tener pues estas malas compañías. El amigo, la amiga que nos habla, vente, vamos al cine, vamos al fútbol, vamos. Y muchas veces tú sabes que esa invitación va a terminar siempre en el pecado, porque ya conoces a tu amigo, a tu amiga. Y a veces es gente que queremos, gente con la que hemos crecido. Y muchas veces ellos son ese instrumento del demonio. Son ese instrumento que quiere volver a encadenar tu vida al pecado para que tu vida se destruya. Y tú tienes que decirle, no gracias. Prefiero la salvación que Cristo me ha dado. Y rechazarla, y retirarla. Porque el pecado, si vuelve a atraparte, te llevará encadenado nuevamente al infierno. San Pablo, en esta misma carta a los Romanos, en este mismo capítulo 6, al final del capítulo nos dice lo siguiente. En otro tiempo estaban al servicio del pecado, escucha, en otro tiempo estaban al servicio del pecado y no se consideraban obligados a buscar la salvación. De lo que ahora se avergüenzan, ¿qué frutos cosecharon? Porque el resultado de todo aquello fue solo la muerte. Ahora en cambio, escucha, ahora en cambio, liberados del pecado, desatados del pecado, ya el pecado no tiene dominio sobre nosotros, dice, liberados del pecado y convertidos en siervos de Dios, tienen como fruto la plena consagración a Él y como resultado final la vida eterna. Y la conclusión de este capítulo, yo quisiera que si tienes una pluma, lo subrayaras, un marcatexto, y marcaras este último versículo que voy a leer, Romanos 6:23, y que si puedes, lo escribas en post-its, y lo pongas en el refrigerador, y lo pongas en la puerta de tu habitación, y lo pongas en tu escritorio, y en todas partes a donde vayas, pongas este versículo. Romanos 6:23. En efecto, el pago del pecado es la muerte. El pago del pecado es la muerte. Hermano, el pecado, desde el inicio, desde este capítulo 3 del Génesis, cuando la humanidad iniciaba su camino en esta tierra, el pecado ha pagado con la muerte. Dios le dijo a Adán, el día que me desobedezcas, el día que comas del fruto de este árbol, ese día, irremisiblemente, ese día morirás. No estaba bromeando, no estaba amenazando, le estaba advirtiendo de una realidad que vendría automáticamente. Inminentemente, el pecado paga con la muerte. Mientras que Dios, concluye el versículo, mientras que Dios nos ofrece como don la vida eterna por medio de Cristo Jesús, nuestro Señor. Esta es la realidad de todos nosotros hoy, hermanos. Hemos sido rescatados. Hemos sido perdonados por la sangre de Cristo. Hemos sido recuperados para el cielo.
Pero el pecado continúa su acechanza. El demonio no ha terminado su actuar. Lo mismo que hizo en el Génesis, convenciendo a Adán y Eva, ahora quiere hacerlo contigo. Adán y Eva eran libres, su acechanza. El demonio no ha terminado su actuar. Lo mismo que hizo en el Génesis, convenciendo a Adán y Eva, ahora quiere

0: Quisiera que fueras a tu Biblia en el Evangelio de Mateo. Hay un texto, es hermoso, pero es duro, es un texto difícil, porque nos habla de esta realidad en nuestro combate contra el pecado. Capítulo 18 de Mateo, el versículo 8 y 9. Por eso, si tu mano o tu pie es ocasión de pecado para ti, córtatelo y arrójalo lejos de ti. Es mejor entrar en la vida manco o cojo que ser arrojado con las dos manos o los dos pies al fuego que no se apaga. Y si tu ojo te es ocasión de pecado para ti, sácatelo y arrójalo fuera de ti. Es mejor entrar en la vida con un solo ojo que ser echado con los dos ojos al fuego que no se apaga. Jesús nos dice con este texto, no que tenemos que agarrar y cortarnos una mano con la que pecamos, o que tenemos que agarrar un punzón o un cuchillo y sacarnos un ojo para no ver lo que estamos viendo. No. Él se refiere a lo difícil, lo doloroso que puede ser una decisión de dejar, por ejemplo, a un hermano.
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5: Son las 10. Y 33 minutos.
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1: Perdonar de esta forma puede ser una capacidad más propia de un superhéroe que de un mortal. Sin embargo, es algo que una madre corriente como Diane Foley, cuyo hijo fue asesinado por el Estado Islámico, es capaz de conseguir cada día.
2: Y ella tiene todo un proceso de superar el odio, superar la violencia, superar el dolor, abrazar a esa persona, perdonar a esa persona. Y sin embargo, al mismo tiempo, todavía, por ejemplo, está trabajando tanto en perdonar a Alexandra Cotey como en perdonar al gobierno de Estados Unidos por no haber hecho suficiente por salvar a su hijo.
1: Los protagonistas de estas historias no son perfectos, pero sí hay un rasgo común que los caracteriza: la esfera espiritual que los ayuda a hacerlo, y mucho más aún cuando se traduce en el cristianismo, que abraza el perdonar 70 veces 7. Es por ello que, tras conocer estas historias, en el lector se despierta una pregunta muy difícil de contestar.
2: Cada una de estas historias es un espejo que nos pregunta a nosotros mismos: ¿serías capaz tú de perdonar un mal tan grande? Que maten a tus hijos, que te roben, que te violen, que lo pierdas todo en una guerra.
1: Son los rostros de perdón de Sulaiman, Alice, Emmanuel, George, Diane o Tabang los que consiguieron escribir un nuevo capítulo en sus vidas a raíz del sufrimiento y el dolor, y por medio, claro está, del perdón.
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bendito sea Dios. Hermano, si tú amas a Dios, yo quiero que tú abras tus brazos. Si tú amas a Dios, yo quiero que tú abras tus brazos de par en par. Si tú sientes amor por el amado, por el que te amó primero, yo te pido que abras tus brazos. Abre tus brazos hacia los lados. No lo levantes, ábrelo hacia los lados. Estoy seguro que te das cuenta que a tu lado hay alguien más. Y es que el amor de Dios, cuando llega a ti, desciende, pero se da hacia los demás. Y ese que está a tu lado también es reflejo de Dios. Y si tú amas a Dios, también amas a tu hermano. Y por eso yo te pido que te abraces. Abrázate del que está a tu lado, abrázate. Abrázate. Abraza ahí y ama al Señor en ese tu hermano. Como nos dice la palabra, reconocían que eran sus discípulos por el amor que había entre ellos. Reconocerán que tú y yo somos cristianos porque amamos como Cristo. Ama a tu hermano, ámalo, ámalo. Ama, el Señor se siente amado cuando amamos a los demás. Amémonos y juntos cantemos, abrazados.

impregnado tu corazón. Jamás, jamás deje de amar. No temas amar, no temas amar. El amor es la fuerza que nos mantiene vivos. Bendito seas, bendito seas.

que nos tenemos que amar, que nos tenemos que cuidar, que nos tenemos que apoyar. México necesita de familias sanas. Y aprovechando que estamos aquí en este Congreso Mariano, en Ciudad Juárez, México, que sea ella, nuestra madre, quien nos cante esta canción, porque también fue madre.

si tú en esta tarde tienes la gracia de Dios de tener a tu familiar aquí con vida, a tu madre, a tu padre, a tu hijo, a tu hija, te pido en el nombre del Señor que no tengas miedo, te pongas de pie y lo vayas a buscar. Abrázalo. Y si es el momento de decirte cosas lindas, decirse que se aman, pídanse perdón, vuelvan a empezar. Todo es posible para el que cree. Ponte de pie. Y si has venido solo, abraza a la persona que está al lado tuyo.

vez sea simplemente una carta, tal vez sea simplemente un llamado telefónico. Si tú lo tienes a tu familia con vida, hermano, aprovéchalos, sácales el jugo. Y si ellos ya están con el Señor, si ellos ya están allá junto a Él, dale gracias a Dios, porque simplemente se nos han adelantado.

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0: Señor, abre mis labios.
1: Y mi boca proclamará tu alabanza.
0: Salmo 94. Invitación a la alabanza divina. Animaos unos a otros día tras día mientras perdura el hoy. Hebreos 3:13.
1: Adoremos a Dios porque Él nos ha creado.
0: Venid, aclamemos al Señor, demos vítores a la roca que nos salva, entremos a su presencia dándole gracias, aclamándolo con cantos.
1: Adoremos a Dios porque Él nos ha creado.
0: Porque el Señor es un Dios grande, soberano de todos los dioses. Tiene en su mano las cimas de la tierra. Son suyas las cumbres de los montes. Suyo es el mar, porque Él lo hizo, la tierra firme que modelaron sus manos.
1: Adoremos a Dios porque Él nos ha creado.
0: Venid, postrémonos por tierra, bendiciendo al Señor, Creador nuestro, porque Él es nuestro Dios, y nosotros su pueblo, el rebaño que Él guía.
1: Adoremos a Dios porque Él nos ha creado.
0: Ojalá escuchéis hoy su voz, no endurezcáis el corazón como en Meribá, como el día de Masá en el desierto, cuando vuestros padres me pusieron a prueba y dudaron de mí, aunque habían visto mis obras.
1: Adoremos a Dios porque Él nos ha creado.
0: Durante 40 años aquella generación me repugnó y dije: es un pueblo de corazón extraviado que no reconoce mi camino. Por eso he jurado en mi cólera que no entrarán en mi descanso.
1: Adoremos a Dios porque Él nos ha creado.
0: Gloria al Padre, y al Hijo, y al Espíritu Santo, como era en el principio, ahora y siempre, por los siglos de los siglos. Amén.
1: Adoremos a Dios porque Él nos ha creado.
0: Himno. Detente, aurora de este nuevo día. Refleja en mis pupilas tu paisaje. Mensajera de amor es tu equipaje, la hermosura hecha luz y profecía. Detente, aurora, dulce epifanía, rostro de Dios, qué bello es tu mensaje. Queme tu amor, mi amor que va de viaje, en lucha y en trabajo y alegría. Avanzamos, corremos fatigados, mañana tras mañana enfebrecidos por la carga de todos los pecados. Arrópanos, Señor, con la esperanza, endereza, Señor, los pies perdidos, y recibe esta aurora de alabanza. Amén. Salmo 85. Oración de un pobre ante las dificultades. Bendito sea Dios que nos consuela en todas nuestras luchas. 2 Corintios 1, 3-4. Alegra el alma de tu siervo, pues levanto mi alma hacia ti, Señor. Inclina tu oído, Señor, escúchame, que soy un pobre desamparado. Protege mi vida, que soy un fiel tuyo. Salva a tu siervo, que confía en ti.
1: Tú eres mi Dios, piedad de mí, Señor, que a ti te estoy llamando todo el día. Alegra el alma de tu siervo, pues levanto mi alma hacia ti.
0: Porque tú, Señor, eres bueno y clemente, rico en misericordia con los que te invocan. Señor, escucha mi oración, atiende a la voz de mi súplica.
1: En el día del peligro te llamo, y tú me escuchas. No tienes igual entre los dioses, Señor, ni hay obras como las tuyas.
0: Todos los pueblos vendrán a postrarse en tu presencia, Señor. Bendecirán tu nombre. Grande eres tú y haces maravillas, tú eres el único Dios.
1: Enséñame, Señor, tu camino, para que siga tu verdad. Mantén mi corazón entero en el temor de tu nombre.
0: Te alabaré de todo corazón, Dios mío, daré gloria a tu nombre por siempre. Por tu grande piedad para conmigo, porque me salvaste del abismo profundo.
1: Dios mío, unos soberbios se levantan contra mí. Una banda de insolentes atenta contra mi vida, sin tenerte en cuenta a ti.
0: Pero tú, Señor, Dios clemente y misericordioso, lento a la cólera, rico en piedad y leal, mírame, ten compasión de mí.
1: Da fuerza a tu siervo, salva al hijo de tu esclava, dame una señal propicia, que la vean mis adversarios y se avergüencen, porque tú, Señor, me ayudas y consuelas.
0: Gloria al Padre, y al Hijo, y al Espíritu Santo.
1: Como era en el principio, ahora y siempre, por los siglos de los siglos. Amén.
0: Alegra el alma de tu siervo, pues levanto mi alma hacia ti, Señor. Cántico. Dios juzgará con justicia. La promesa vale para vosotros y para vuestros hijos y para todos los que llame el Señor Dios nuestro, aunque estén lejos. Hechos 2:39. Dichoso el hombre que procede con justicia y habla con rectitud. Los lejanos, escuchad lo que he hecho. Los cercanos, reconoced mi fuerza.
1: Temen en Sión los pecadores, y un temblor se apodera de los perversos. ¿Quién de nosotros habitará un fuego devorador? ¿Quién de nosotros habitará una hoguera perpetua?
0: El que procede con justicia y habla con rectitud, y rehúsa el lucro de la opresión. El que sacude la mano rechazando el soborno, y tapa su oído a propuestas sanguinarias, el que cierra los ojos para no ver la maldad, ese habitará en lo alto. Tendrá su alcázar en un picacho rocoso, con abasto de pan y provisión de agua.
1: Gloria al Padre, y al Hijo, y al Espíritu Santo.
0: Como era en el principio, ahora y siempre, por los siglos de los siglos. Amén. Dichoso el hombre que procede con justicia y habla con rectitud. Salmo 97. El Señor, juez vencedor. Este salmo canta la primera venida del Señor y la conversión de los paganos. San Atanasio. Aclamad al Rey y Señor. Cantad al Señor un cántico nuevo, porque ha hecho maravillas. Su diestra le ha dado la victoria, su santo brazo.
1: El Señor da a conocer su victoria, revela a las naciones su justicia. Se acordó de su misericordia y su fidelidad en favor de la casa de Israel.
0: Los confines de la tierra han contemplado la victoria de nuestro Dios. Aclama al Señor, tierra entera, gritad, vitoread, tocad.
1: Tocad la cítara para el Señor, suenen los instrumentos con clarines y al son de trompetas, aclamad al Rey y Señor.
0: Retumbe el mar y cuanto contiene, la tierra y cuantos la habitan. Aplaudan los ríos, aclamen los montes, al Señor que llega para regir la tierra.
1: Regirá el orbe con justicia y los pueblos con rectitud.
0: Gloria al Padre, y al Hijo, y al Espíritu Santo.
1: Como era en el principio, ahora y siempre, por los siglos de los siglos. Amén.
0: Aclamad al Rey y Señor. Lectura breve. Desnudo salí del vientre de mi madre, y desnudo volveré a él. El Señor me lo dio, el Señor me lo quitó, bendito sea el nombre del Señor. Si aceptamos de Dios los bienes, no vamos a aceptar los males. Responsorio breve. Inclina, Señor, mi corazón a tus preceptos.
1: Inclina, Señor, mi corazón a tus preceptos.
0: Dame vida con tu palabra.
1: Inclina, Señor, mi corazón a tus preceptos.
0: Gloria al Padre, y al Hijo, y al Espíritu Santo.
1: Inclina, Señor, mi corazón a tus preceptos. Realiza, Señor, con nosotros la misericordia y recuerda tu santa alianza.
0: Bendito sea el Señor, Dios de Israel, porque ha visitado y redimido a su pueblo, suscitándonos una fuerza de salvación en la casa de David, su siervo, según lo había predicho desde antiguo por boca de sus santos profetas. es la salvación que nos libra de nuestros enemigos y de la mano de todos los que nos odian. Ha realizado así la misericordia que tuvo con nuestros padres, recordando su santa alianza y el juramento que juró a nuestro padre Abraham, para concedernos que, libres de temor, arrancados de la mano de los enemigos, le sirvamos con santidad y justicia en su presencia todos nuestros días. Y a ti, niño, te llamarán profeta del Altísimo, porque irás delante del Señor a preparar sus caminos, anunciando a su pueblo la salvación, el perdón de sus pecados. Por la entrañable misericordia de nuestro Dios, nos visitará el sol que nace de lo alto, para iluminar a los que viven en tiniebla y en sombra de muerte, para guiar nuestros pasos por el camino de la paz. Gloria al Padre, y al Hijo, y al Espíritu Santo, como era en el principio, ahora y siempre, por los siglos de los siglos. Amén.
1: Realiza, Señor, con nosotros la misericordia y recuerda tu santa alianza.
0: Preces, invoquemos a Cristo que se entregó a sí mismo por la Iglesia y le da alimento y calor, diciéndole:
1: Acuérdate, Señor, de tu Iglesia.
0: Bendito sea, Señor, Pastor de la Iglesia, que nos vuelves a dar hoy la luz y la vida. Haz que sepamos agradecerte este magnífico don.
1: Acuérdate, Señor, de tu Iglesia.
0: Mira con amor a tu grey que has congregado en tu nombre. Haz que no se pierda ni uno solo de los que el Padre te ha dado.
1: Acuérdate, Señor, de tu Iglesia.
0: Guía a tu Iglesia por el camino de tus mandatos y haz que el Espíritu Santo la conserve en la fidelidad.
1: Acuérdate, Señor, de tu Iglesia.
0: Que tus fieles, Señor, cobren nueva vida participando en la mesa de tu pan y de tu palabra, para que con la fuerza de este alimento te sigan con alegría.
1: Acuérdate, Señor, de tu Iglesia.
0: Concluyamos nuestra oración diciendo juntos las palabras de Jesús, nuestro Maestro. Padre nuestro que estás en el cielo, santificado sea tu nombre. Venga a nosotros tu reino. Hágase tu voluntad en la tierra como en el cielo. Danos hoy nuestro pan de cada día. Perdona nuestras ofensas, como también nosotros perdonamos a los que nos ofenden. No nos dejes caer en la tentación, y líbranos del mal. Amén. Oración conclusiva. Señor Dios, que nos has creado con tu sabiduría y nos gobiernas con tu providencia, infunde en nuestras almas la claridad de tu luz, y haz que nuestra vida y nuestras acciones estén del todo consagradas a ti. Por nuestro Señor Jesucristo, tu Hijo, que contigo vive y reina en la unidad del Espíritu Santo y es Dios, por los siglos de los siglos. Amén. El Señor nos bendiga, nos guarde de todo mal y nos lleve a la vida eterna. Amén.

0: Alza la mirada, himno oficial de la visita del Papa a España.
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2: Le nom de ce centre d'accueil, las raíces, les racines, a retenu mon attention. Mon prédécesseur, le cher Pape François, qui désirait tant être parmi vous, aimait utiliser l'image des racines pour souligner la nécessité de ne pas oublier nos origines, de rester unis et de faire confiance au Seigneur.
3: Seguidamente puso rumbo a la Plaza de Cristo para su último encuentro con la verdadera realidad de la integración. Macbe es de Senegal y llegó a Canarias hace un año y medio. Fue uno de los protagonistas de ese encuentro.
4: Tenerife me ha enseñado que la hermandad existe más allá de la sangre. Aquí he visto cuando una persona te tiende la mano sin pedir nada a cambio, el miedo se va y nace la esperanza. Por eso mi compromiso hoy es simple. Quiero devolver lo que he recibido.
3: Como colofón final, el Papa en su discurso denunció a quienes trafican con las propias personas.
2: A quienes organizan rutas de muerte, trafican con personas, retienen documentos, explotan trabajadores, amenazan mujeres, engañan familias y convierten el sufrimiento ajeno en negocio. ¡Deténganse! ¡Conviértanse!
3: Para terminar, León XIV, que posee además de la nacionalidad estadounidense la peruana, recibió un homenaje con la interpretación del tema Esta es mi tierra, por parte de la comunidad peruana en Tenerife, en las Islas Canarias.
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5: Son las 11:22.

0: En el nombre del Padre, y del Hijo, y del Espíritu Santo.
1: Amén.
0: La gracia y la paz de nuestro Señor Jesucristo esté con todos vosotros.
1: Y con tu espíritu.
0: Pedimos al Señor perdón por nuestras faltas para preparar bien nuestro corazón a la celebración de estos sagrados misterios. Tú que no has venido a llamar a los justos, sino a los pecadores, Señor, ten piedad.
1: Señor, ten piedad.
0: Tú que acogías a los pecadores y comías con ellos, Cristo, ten piedad.
1: Cristo, ten piedad.
0: Tú que fuiste acusado de pecador, Señor, ten piedad.
1: Señor, ten piedad.
0: Dios Todopoderoso, tenga misericordia de nosotros, perdone nuestros pecados y nos lleve a la vida eterna.
1: Amén.
0: Oremos. Oh Dios, fuente de todo bien, escucha a los que te invocamos, para que, inspirados por ti, consideremos lo que es justo y lo cumplamos según tu voluntad. Por Jesucristo nuestro Señor.
2: Lectura del segundo libro de los Reyes. Cuando el Señor iba a arrebatar a Elías al cielo en el torbellino, Elías y Eliseo se marcharon del Gilgal. Llegaron a Jericó y Elías dijo a Eliseo: «Quédate aquí, porque el Señor me envía solo hasta el Jordán». Eliseo respondió: «Vive Dios, por tu vida no te dejaré». Y los dos siguieron caminando. También marcharon 50 hombres de la comunidad de profetas y se pararon frente a ellos a cierta distancia. Los dos se detuvieron junto al Jordán. Elías cogió su manto, lo enrolló, golpeó el agua y el agua se dividió por medio, y así pasaron ambos a pie enjuto. Mientras pasaban el río, dijo Elías a Eliseo: «Pídeme lo que quieras antes de que me aparten de tu lado». Eliseo pidió: «Déjame en herencia 2/3 de tu espíritu». Elías comentó: «No pides nada. Si logras verme cuando me aparten de tu lado, lo tendrás. Si no me ves, no lo tendrás». Mientras ellos seguían conversando por el camino, los separó un carro de fuego con caballos de fuego, y Elías subió al cielo en el torbellino. Eliseo lo miraba y gritaba: Padre mío, carro y auriga de Israel». Y ya no lo vio más. Entonces agarró su túnica y la rasgó en dos. Luego recogió el manto que se le había caído a Elías, se volvió y se detuvo a la orilla del Jordán. Y agarrando el manto de Elías, golpeó el agua diciendo: «¿Dónde está el Dios de Elías? ¿Dónde?». Golpeó el agua se dividió por medio y Elías cruzó. Palabra de Dios.
3: Te alabamos, Señor.
2: Sed fuertes y valientes de corazón los que esperáis en el Señor.
3: Sed fuertes y valientes de corazón los que esperáis en el Señor.
2: Qué bondad tan grande, Señor, reservas para tus fieles y concedes a los que a ti se acogen a la vista de todos. Sed fuertes y valientes de corazón los que esperáis en el Señor. En el asilo de tu presencia los escondes de las conjuras humanas, los ocultas de tu tabernáculo frente a las lenguas pendencieras. Sed fuertes y valientes de corazón los que esperáis en el Señor. Amad al Señor, fieles suyos. El Señor guarda a sus leales y a los soberbios les paga con creces.
3: Sed fuertes y valientes de corazón los que esperáis en el Señor.

El Señor esté con vosotros. Lectura del Santo Evangelio según San Mateo. En aquel tiempo dijo Jesús a sus discípulos: cuidad de no practicar vuestra justicia delante de los hombres para ser visto por ellos. De lo contrario, no tendréis recompensa de vuestro Padre Celestial. Por tanto, cuando hagas limosna, no vayas tocando la trompeta por delante, como hacen los hipócritas en las sinagogas y por las calles, con el fin de ser honrados por los hombres. Os aseguro que ya han recibido su paga. Tú, en cambio, cuando hagas limosna, que no sepa tu mano izquierda lo que hace tu derecha. Así tu limosna quedará en secreto, y tu Padre, que ve en lo secreto, te lo pagará. Cuando recéis, no seáis como los hipócritas, a quienes les gusta rezar de pie en las sinagogas y en las esquinas de las plazas, para que los vea la gente. Os aseguro que ya han recibido su paga. Tú, cuando vayas a rezar, entra. No seáis como los hipócritas, a quienes les gusta rezar de pie en las sinagogas y en las esquinas de las plazas, para que los vea la gente.

0: sino tu Padre que está en lo escondido, y tu Padre que ve en lo escondido te recompensará. Palabra del Señor. Creo que si Cristo estuviera aquí y ahora, predicaría prácticamente lo mismo, pero con otras palabras. Vivimos en una época en la que la vida virtuosa ni es valorada ni es tampoco promovida. ¿En qué consiste la vida virtuosa? Lógicamente, en vivir las virtudes. Si no las virtudes cristianas, porque hay mucha gente que no tiene fe, sí al menos las virtudes humanas.
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1: Son las 11 y 39 minutos.
2: Si hoy tu familia necesita oración, pongámosla en el corazón de la Virgen. Hoy pediremos por las familias que buscan algún ser querido. Si quieres pedir por una madre buscadora o por alguien que fue privado de su libertad, escríbelo en los comentarios para unirnos en oración.
3: Por la señal de la Santa Cruz, de nuestros enemigos, líbranos, Señor Dios nuestro. En nombre del Padre, y del Hijo, y del Espíritu Santo. Amén. Abre, Señor, mis labios,
4: y mi boca proclamará tu alabanza.
3: Señor mío Jesucristo, Dios y hombre verdadero, Creador y Redentor mío, por ser tú quien eres, y porque te amo sobre todas las cosas, me pesa de todo corazón haberte ofendido. Propongo firmemente nunca más pecar, apartarme de las ocasiones de pecado, confesarme y cumplir la penitencia que me fuera impuesta. Ofrezco mi vida, obras y trabajos en reparación de mis pecados. Confío en que, por tu bondad y misericordia infinita, que me los perdonarás y me darás la gracia para no volver a ofenderte y perseverar en tu santo servicio hasta el fin de mi vida. Amén.
4: Creo en Dios Padre Todopoderoso, Creador del cielo y de la tierra. Creo en Jesucristo, su único Hijo, nuestro Señor, que fue concebido por obra y gracia del Espíritu Santo. Nació de Santa María Virgen, padeció bajo el poder de Poncio Pilato, fue crucificado, muerto y sepultado, descendió a los infiernos y al tercer día resucitó de entre los muertos, subió a los cielos y está sentado a la derecha de Dios Padre Todopoderoso. Desde ahí ha de venir a juzgar a vivos y muertos. Creo en el Espíritu Santo, la Santa Iglesia Católica, la comunión de los santos, el perdón de los pecados, la resurrección de la carne y la vida eterna. Amén.
3: Santa María de Guadalupe, reina y madre de las familias, intercesora medianera y abogada nuestra, te ofrecemos este santo rosario en unión con el ángel protector de nuestra nación, en reparación de los pecados, sacrilegios y ofensas de este pueblo a tu Inmaculado Corazón y el Sagrado Corazón de Jesús, por la conversión y salvación de las almas, la salud, la paz, las familias y la libertad. Madre, tú eres nuestra esperanza y en ti confiamos. Enséñanos a orar con un corazón humilde, a vivir con alegría, en unidad y amor, para recuperar la verdad, la justicia y la paz y dar un verdadero testimonio de ser hijos tuyos. Amén. Los misterios que hoy vamos a contemplar. Misterios gloriosos. Primer misterio: la resurrección de Jesús. Resucitó. Jesús es el dueño de la vida. La muerte para Él no es el fin, sino el comienzo. Señor, mi cuerpo algún día también resucitará para la eternidad. Eternidad gloriosa o una eternidad de tormentos. Dame la gracia de caminar por tus caminos para un día gozar eternamente de tu gloria. Padre nuestro que estás en el cielo, santificado sea tu nombre. Venga a nosotros tu reino. Hágase tu voluntad, así en la tierra como en el cielo.
4: Danos hoy nuestro pan de cada día. Perdona nuestras ofensas, como también nosotros perdonamos a los que nos ofenden. No nos dejes caer en la tentación y líbranos del mal. Amén.
5: Dios te salve María, llena eres de gracia. El Señor es contigo. Bendita tú eres entre todas las mujeres y bendito es el fruto de tu vientre Jesús.
4: Santa María, Madre de Dios, ruega por nosotros los pecadores, ahora y en la hora de nuestra muerte. Amén.
5: Dios te salve María, llena eres de gracia, el Señor es contigo. Bendita tú eres entre todas las mujeres y bendito es el fruto de tu vientre Jesús.
4: Santa María, Madre de Dios, ruega por nosotros los pecadores, ahora y en la hora de nuestra muerte. Amén.
5: Dios te salve María, llena eres de gracia, el Señor es contigo. Bendita tú eres entre todas las mujeres y bendito es el fruto de tu vientre Jesús.
4: Santa María, Madre de Dios, ruega por nosotros los pecadores, ahora y en la hora de nuestra muerte. Amén.
5: Dios te salve María, llena eres de gracia, el Señor es contigo. Bendita tú eres entre todas las mujeres y bendito es el fruto de tu vientre Jesús.
4: Santa María, Madre de Dios, ruega por nosotros los pecadores, ahora y en la hora de nuestra muerte. Amén.
5: Dios te salve María, llena eres de gracia, el Señor es contigo. Bendita tú eres entre todas las mujeres y bendito es el fruto de tu vientre Jesús.
4: Santa María, Madre de Dios, ruega por nosotros los pecadores, ahora y en la hora de nuestra muerte. Amén.
5: Dios te salve María, llena eres de gracia, el Señor es contigo. Bendita tú eres entre todas las mujeres y bendito es el fruto de tu vientre Jesús.
4: Santa María, Madre de Dios, ruega por nosotros los pecadores, ahora y en la hora de nuestra muerte. Amén.
5: Dios te salve María, llena eres de gracia, el Señor es contigo. Bendita tú eres entre todas las mujeres y bendito es el fruto de tu vientre Jesús.
4: Santa María, Madre de Dios, ruega por nosotros los pecadores, ahora y en la hora de nuestra muerte. Amén.
5: Dios te salve María, llena eres de gracia, el Señor es contigo. Bendita tú eres entre todas las mujeres y bendito es el fruto de tu vientre Jesús.
4: Santa María, Madre de Dios, ruega por nosotros los pecadores, ahora y en la hora de nuestra muerte. Amén.
5: Dios te salve María, llena eres de gracia, el Señor es contigo. Bendita tú eres entre todas las mujeres y bendito es el fruto de tu vientre Jesús.
4: Santa María, Madre de Dios, ruega por nosotros los pecadores, ahora y en la hora de nuestra muerte. Amén.
5: Dios te salve María, llena eres de gracia, el Señor es contigo. Bendita tú eres entre todas las mujeres y bendito es el fruto de tu vientre Jesús.
4: Santa María, Madre de Dios, ruega por nosotros los pecadores, ahora y en la hora de nuestra muerte. Amén.
3: Gloria al Padre, al Hijo y al Espíritu Santo.
4: Como era en el principio, ahora y siempre, por los siglos de los siglos. Amén.
3: María, Madre de Gracia y Madre de Misericordia,
4: en la vida y en la muerte, ampáranos, Gran Señora.
2: Madre Santísima, ata a mi familia y a mi país a tu corazón.
3: Oh Jesús mío, perdona nuestros pecados, líbranos del fuego del infierno. Lleva al cielo a todas las almas, especialmente a las más necesitadas de tu misericordia. Amén. Segundo misterio: la ascensión de nuestro Señor Jesucristo. Subiendo al cielo, Jesús nos enseña que allá tenemos nuestra patria verdadera, que el cielo y su santa gloria son nuestro destino final. Por lo tanto, nuestra única preocupación tiene que ser la de vivir según las enseñanzas y los ejemplos de Cristo para alcanzar la gloria del cielo.
4: Padre nuestro que estás en el cielo, santificado sea tu nombre. Venga a nosotros tu reino. Hágase tu voluntad en la tierra como en el cielo.
5: Danos hoy nuestro pan de cada día. Perdona nuestras ofensas, como nosotros también perdonamos a los que nos ofenden. No nos dejes caer en tentación y líbranos del mal. Amén.
4: Dios te salve María, llena eres de gracia, el Señor es contigo. Bendita tú eres entre todas las mujeres y bendito es el fruto de tu vientre, Jesús.
5: Santa María, Madre de Dios, ruega por nosotros pecadores, ahora y en la hora de nuestra muerte. Amén.
4: Dios te salve María, llena eres de gracia, el Señor es contigo. Bendita tú eres entre todas las mujeres y bendito es el fruto de tu vientre, Jesús.
5: Santa María, Madre de Dios, ruega por nosotros pecadores, ahora y en la hora de nuestra muerte. Amén.
4: Dios te salve María, llena eres de gracia, el Señor es contigo. Bendita tú eres entre todas las mujeres y bendito es el fruto de tu vientre, Jesús.
5: Santa María, Madre de Dios, ruega por nosotros pecadores, ahora y en la hora de nuestra muerte. Amén.
4: Dios te salve María, llena eres de gracia, el Señor es contigo. Bendita tú eres entre todas las mujeres y bendito es el fruto de tu vientre, Jesús.
5: Santa María, Madre de Dios, ruega por nosotros pecadores, ahora y en la hora de nuestra muerte. Amén.
4: Dios te salve María, llena eres de gracia, el Señor es contigo. Bendita tú eres entre todas las mujeres y bendito es el fruto de tu vientre, Jesús.
5: Santa María, Madre de Dios, ruega por nosotros pecadores, ahora y en la hora de nuestra muerte. Amén.
4: Dios te salve María, llena eres de gracia, el Señor es contigo. Bendita tú eres entre todas las mujeres y bendito es el fruto de tu vientre, Jesús.
5: Santa María, Madre de Dios, ruega por nosotros pecadores, ahora y en la hora de nuestra muerte. Amén.
4: Dios te salve María, llena eres de gracia, el Señor es contigo. Bendita tú eres entre todas las mujeres y bendito es el fruto de tu vientre, Jesús.
5: Santa María, Madre de Dios, ruega por nosotros pecadores, ahora y en la hora de nuestra muerte. Amén.
4: Dios te salve María, llena eres de gracia, el Señor es contigo. Bendita tú eres entre todas las mujeres y bendito es el fruto de tu vientre, Jesús.
5: Santa María, Madre de Dios, ruega por nosotros pecadores, ahora y en la hora de nuestra muerte. Amén.
4: Dios te salve María, llena eres de gracia, el Señor es contigo. Bendita tú eres entre todas las mujeres y bendito es el fruto de tu vientre, Jesús.
5: Santa María, Madre de Dios, ruega por nosotros pecadores, ahora y en la hora de nuestra muerte. Amén.
4: Dios te salve María, llena eres de gracia, el Señor es contigo. Bendita tú eres entre todas las mujeres y bendito es el fruto de tu vientre, Jesús.
5: Santa María, Madre de Dios, ruega por nosotros pecadores, ahora y en la hora de nuestra muerte. Amén.
4: Gloria al Padre, al Hijo y al Espíritu Santo.
3: Como era en el principio, ahora y siempre, por los siglos de los siglos. Amén.
4: María, Madre de Gracia y Madre de Misericordia.
3: En la vida y en la muerte, ampáranos, Gran Señora.
2: Madre Santísima, ata a mi familia y a mi país a tu corazón.
6: Oh Jesús mío, perdona nuestros pecados, líbranos del fuego del infierno. Lleva al cielo a todas las almas, especialmente a las más necesitadas de tu misericordia. Amén.
3: Tercer misterio: la venida del Espíritu Santo. Jesús envió al Espíritu Santo a los apóstoles. María Santísima también les acompañaba. También nosotros, si queremos ser cristianos de verdad, necesitamos la fuerza del Espíritu Santo. Pidamos a la Virgen que interceda por nosotros y nos consiga este gran regalo para ser verdaderos apóstoles, viviendo y anunciando a Cristo con valentía.
7: Padre nuestro que estás en el cielo, santificado sea tu nombre. Venga a nosotros tu reino. Hágase tu voluntad, así en la tierra como en el cielo.
8: Danos hoy nuestro pan de cada día. Perdona nuestras ofensas, como también nosotros perdonamos a los que nos ofenden. No nos dejes caer en la tentación y líbranos del mal. Amén.
5: Dios te salve María, llena eres de gracia, el Señor es contigo. Bendita tú eres entre todas las mujeres y bendito es el fruto de tu vientre, Jesús.
4: Santa María, Madre de Dios, ruega por nosotros los pecadores, ahora y en la hora de nuestra muerte. Amén.
5: Dios te salve María, llena eres de gracia, el Señor es contigo. Bendita tú eres entre todas las mujeres y bendito es el fruto de tu vientre, Jesús.
4: Santa María, Madre de Dios, ruega por nosotros los pecadores, ahora y en la hora de nuestra muerte. Amén.
5: Dios te salve María, llena eres de gracia, el Señor es contigo. Bendita tú eres entre todas las mujeres y bendito es el fruto de tu vientre, Jesús.
4: Santa María, Madre de Dios, ruega por nosotros los pecadores, ahora y en la hora de nuestra muerte. Amén.
5: Dios te salve María, llena eres de gracia, el Señor es contigo. Bendita tú eres entre todas las mujeres y bendito es el fruto de tu vientre Jesús.
4: Santa María, Madre de Dios, ruega por nosotros los pecadores, ahora y en la hora de nuestra muerte. Amén.
5: Dios te salve María, llena eres de gracia, el Señor es contigo. Bendita tú eres entre todas las mujeres y bendito es el fruto de tu vientre Jesús.
4: Santa María, Madre de Dios, ruega por nosotros los pecadores, ahora y en la hora de nuestra muerte. Amén.
5: Dios te salve María, llena eres de gracia, el Señor es contigo. Bendita tú eres entre todas las mujeres y bendito es el fruto de tu vientre Jesús.
4: Santa María, Madre de Dios, ruega por nosotros los pecadores, ahora y en la hora de nuestra muerte. Amén.
5: Dios te salve María, llena eres de gracia, el Señor es contigo. Bendita tú eres entre todas las mujeres y bendito es el fruto de tu vientre Jesús.
4: Santa María, Madre de Dios, ruega por nosotros los pecadores, ahora y en la hora de nuestra muerte. Amén.
5: Dios te salve María, llena eres de gracia, el Señor es contigo. Bendita tú eres entre todas las mujeres y bendito es el fruto de tu vientre Jesús.
4: Santa María, Madre de Dios, ruega por nosotros los pecadores, ahora y en la hora de nuestra muerte. Amén.
5: Dios te salve María, llena eres de gracia, el Señor es contigo. Bendita tú eres entre todas las mujeres y bendito es el fruto de tu vientre Jesús.
4: Santa María, Madre de Dios, ruega por nosotros los pecadores, ahora y en la hora de nuestra muerte. Amén.
5: Dios te salve María, llena eres de gracia, el Señor es contigo. Bendita tú eres entre todas las mujeres y bendito es el fruto de tu vientre Jesús.
4: Santa María, Madre de Dios, ruega por nosotros los pecadores, ahora y en la hora de nuestra muerte. Amén.
3: Gloria al Padre, al Hijo y al Espíritu Santo.
6: Como era en el principio, ahora y siempre, por los siglos de los siglos. Amén.
3: María, Madre de Gracia y Madre de Misericordia,
6: en la vida y en la muerte, ampáranos, Gran Señora.
2: Madre Santísima, ata a mi familia y a mi país a tu corazón.
3: Oh Jesús mío, perdona nuestros pecados, líbranos del fuego del infierno. Lleva al cielo a todas las almas, especialmente a las más necesitadas de tu misericordia. Amén. Cuarto misterio, la asunción de María al cielo en cuerpo y alma. Se trató de un regalo especial que Jesús hizo a María, su madre. En lugar de esperar el día de la resurrección final, Jesús quiso que pronto fuera a gozar con él en cuerpo y alma de la gloria eterna. También nosotros un día estaremos gozando con ella en cuerpo y alma, si en esta vida tratamos de imitar su ejemplo.
8: Padre nuestro que estás en el cielo, santificado sea tu nombre. Venga a nosotros tu reino. Hágase tu voluntad en la tierra como en el cielo.
5: Danos hoy nuestro pan de cada día. Perdona nuestras ofensas, como nosotros también perdonamos a los que nos ofenden. No nos dejes caer en tentación y líbranos del mal. Amén.
4: Dios te salve María, llena eres de gracia. El Señor es contigo. Bendita tú eres entre todas las mujeres y bendito es el fruto de tu vientre, Jesús.
5: Santa María, Madre de Dios, ruega por nosotros pecadores, ahora y en la hora de nuestra muerte. Amén.
4: Dios te salve María, llena eres de gracia, el Señor es contigo. Bendita tú eres entre todas las mujeres, y bendito es el fruto de tu vientre, Jesús.
5: Santa María, Madre de Dios, ruega por nosotros pecadores, ahora y en la hora de nuestra muerte. Amén.
4: Dios te salve María, llena eres de gracia, el Señor es contigo. Bendita tú eres entre todas las mujeres, y bendito es el fruto de tu vientre, Jesús.
5: Santa María, Madre de Dios, ruega por nosotros pecadores, ahora y en la hora de nuestra muerte. Amén.
4: Dios te salve María, llena eres de gracia, el Señor es contigo. Bendita tú eres entre todas las mujeres, y bendito es el fruto de tu vientre, Jesús.
5: Santa María, Madre de Dios, ruega por nosotros pecadores, ahora y en la hora de nuestra muerte. Amén.
4: Dios te salve María, llena eres de gracia, el Señor es contigo. Bendita tú eres entre todas las mujeres, y bendito es el fruto de tu vientre, Jesús.
5: Santa María, Madre de Dios, ruega por nosotros pecadores, ahora y en la hora de nuestra muerte. Amén.
4: Dios te salve María, llena eres de gracia, el Señor es contigo. Bendita tú eres entre todas las mujeres, y bendito es el fruto de tu vientre, Jesús.
5: Santa María, Madre de Dios,
9: ruega por nosotros pecadores, ahora y en la hora de nuestra muerte. Amén.
10: Dios te salve María, llena eres de gracia, el Señor es contigo. Bendita tú eres entre todas las mujeres, y bendito es el fruto de tu vientre, Jesús.
9: Santa María, Madre de Dios, ruega por nosotros pecadores, ahora y en la hora de nuestra muerte. Amén.
10: Dios te salve María, llena eres de gracia, el Señor es contigo. Bendita tú eres entre todas las mujeres, y bendito es el fruto de tu vientre, Jesús.
9: Santa María, Madre de Dios, ruega por nosotros pecadores, ahora y en la hora de nuestra muerte. Amén.
10: Dios te salve María, llena eres de gracia, el Señor es contigo. Bendita tú eres entre todas las mujeres, y bendito es el fruto de tu vientre, Jesús.
9: Santa María, Madre de Dios, ruega por nosotros pecadores, ahora y en la hora de nuestra muerte. Amén.
10: Dios te salve María, llena eres de gracia, el Señor es contigo. Bendita tú eres entre todas las mujeres, y bendito es el fruto de tu vientre, Jesús.
9: Santa María, Madre de Dios, ruega por nosotros pecadores, ahora y en la hora de nuestra muerte. Amén.
11: Gloria al Padre, al Hijo y al Espíritu Santo.
3: Como era en el principio, ahora y siempre, por los siglos de los siglos. Amén.
12: María, Madre de Gracia y Madre de Misericordia.
3: En la vida y en la muerte, ampáranos, Gran Señora.
13: Madre Santísima, ata a mi familia y a mi país a tu corazón.
14: Oh Jesús mío, perdona nuestros pecados, líbranos del fuego del infierno. Lleva al cielo a todas las almas, especialmente a las más necesitadas de tu misericordia. Amén.
3: Quinto misterio: la coronación de la Santísima Virgen María como Reina del cielo y de la tierra. Nadie está tan cerca de Jesús como María. Siendo la Madre de Jesús, goza de un gran poder de intercesión. Todo lo que le pide a Jesús en nuestro favor, siempre se lo concede. Por eso acudamos a María con toda confianza.
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7: El cardenal italiano Camillo Ruini ha muerto a los 95 años tras una larga etapa con una salud muy delicada. El purpurado originario de la provincia de Módena tuvo una enorme influencia en la curia. Dos de los puestos más relevantes que ostentó fueron el de vicario general de la diócesis de Roma, ni más ni menos que 17 años, también el de presidente de la Conferencia Episcopal Italiana durante 3 mandatos consecutivos. Con Benedicto XVI, de 2010 a 2014, estuvo al frente de una comisión internacional instituida por la doctrina de la fe para analizar las presuntas apariciones de Medjugorje. De ahí salió el informe Ruini, que concluyó que las primeras apariciones, las de 1981, parecían tener origen sobrenatural, pero que después todo se volvió más confuso. Pero el vínculo más grande de Ruini fue con Juan Pablo II, con quien hablaba frecuentemente y al que describió hasta sus últimos días como el más grande.
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al Rey de Reyes y Señor de Señores Jesucristo. Hermanos y hermanos, qué gusto estar con ustedes en este su programa Conozca Primero Su Fe Católica. Soy el Padre Pedro Núñez. Hoy, como de costumbre, tenemos muchas, muchas preguntas y muchas respuestas. Y doy gracias a todos y cada uno de ustedes por ser parte no solamente de esta familia, pero por decir a otras personas acerca de este programa para que se nutran también en la fe y podamos juntos caminar más de cerca en el camino del Señor Jesús. Doy gracias a Dios también por todos ustedes que piden nuestras oraciones. Qué sensación tan bonita el saber que nos consideran como que familia para poder nosotros ayudarles a ustedes en estos momentos o en sus momentos de dificultad. Doy gracias a Dios por esta emisora, por este canal de WTN, también Radio Católica Mundial, definitivamente, y por todo lo que los muchachos y muchachas hacen aquí y en todas partes en que están ellos envueltos en estos medios para que la palabra de Dios se siga proclamando hasta los confines de la tierra. Pero antes de hacer preguntas y respuestas y todo lo demás, hermano que me escuchas, hermana que me escuchas, pongámonos en presencia de Dios. Vamos a orar. En el nombre del Padre, del Hijo y del Espíritu Santo. Amén. Padre bueno, Padre amantísimo, Padre santo, Padre amoroso, Padre misericordioso. Gracias, oh Dios, por el don de la vida hoy. Por la oportunidad que tenemos, Señor, de estar vivos. Y de poder, Señor, usar esta vida para acercarnos más a ti, Señor. Tú que eres fuente, manantial de vida, de esperanza, de amor, de paz. Señor Jesús, gracias por enseñarnos el camino. El camino que eres tú, mi Dios. El camino que nos conduce a la gloria, el camino que nos conduce a la vida plena, el camino que nos conduce al cielo. Tú, Señor Dios, eres el cielo. Y el que te conoce a ti, mi Dios, aunque pase por tempestades difíciles, aunque pase por situaciones adversas, ya conoce un pedacito de cielo, porque te conoce a ti. Que tu corazón santo, Señor, derrame amor para todos tus hijos, para todos nosotros en el día de hoy. Que podamos experimentar con más fuerza y poder tu amor en nuestras vidas. Que podamos ser llenos, traspasados, saturados de la plenitud de tu amor. Y que podamos dar amor, sí, Señor, más y más como tú nos das a nosotros, porque al fin y al cabo el amor no conoce de límites ni de fronteras. Toca el corazón de este hijo tuyo que tanto tú amas, Señor, que pueda experimentar un poquito más plenamente tu amor, que pueda experimentar, Señor, que está en tus manos santas y poderosas, porque así tú nos has prometido el no dejarnos huérfanos, el estar con nosotros siempre y particularmente, Señor, yo sé, en los momentos más difíciles. Bendice a esta hija tuya que tanto tú amas, Señor, que diste tu vida por ella. Gracias, Señor, por el despliegue de tu amor, amor que sana, amor que libera, amor que restaura, amor que salva, Señor. ¿Cuánta necesidad el mundo tiene de amor? Danos ese amor, Señor, que viene de ti, amor puro, amor santo, amor verdadero. Dáselo a tu hija, Señor. Recibe, hermana, recibe. Recibe en estos momentos unción de lo alto, amor puro de Dios. Espíritu Santo, llénanos de ti, Señor, dador y dador de vida. Que estemos conscientes de que nunca nos fallas y que siempre a tu lado, Señor, vamos a dejarnos impulsar por tu amor para llevar ese amor a los corazones, a las vidas de muchas personas que sí carecen de amor. Te lo pedimos, Padre, en el nombre de Jesús, tu Hijo, nuestro Señor, que vive y reina contigo en la unidad del Espíritu Santo y es Dios por los siglos de los siglos. Amén, Señor. Amén. Bendito seas mi Dios. Como dije anteriormente, pues nos sentimos gozosos, ¿verdad que sí? Nos sentimos contentos porque ustedes comparten con nosotros sus necesidades y qué bueno que podemos de alguna forma ayudarlos, apoyarlos
particularmente en oración. Doy gracias a Dios por Graciela de Florida, que pide oración por ella y por su familia. Que Dios te bendiga abundantemente, Graciela, y cuenta con nuestras oraciones. Elena de California pide oración por la familia Sosa Falco y la familia Temecula. El Señor les bendiga en abundancia a todos y cada uno de ustedes. Anónima de Connecticut pide oración por la familia García y la familia Ascona. Que el Señor les bendiga abundantemente. También pedimos por Celia de Texas, que pide oración por su salud y que el Señor la ayude con su trabajo, ya que en estos momentos tiene poco y no le alcanza para cubrir los gastos que ella tiene. Particularmente pide por su hijo también. Que Dios les bendiga en abundancia. Y justo de Paraguay pide oración por su hermana Celsa, a Georgina, que tiene cáncer y ya hizo metástasis. Ay, Señor, pedimos mucho por ella. También pide por un problema que tiene con su casa, que Dios te dé sabiduría para que ese problema pueda ser resuelto ya muy pronto. Y Federica de Venezuela pide por su país, Venezuela. Definitivamente tenemos que pedir mucho por Venezuela, tenemos que pedir mucho por todos los países de América del Sur, particularmente Colombia, Perú, que está en proceso de tener sus elecciones, México también, y por todos esos países de Centroamérica, que haya paz y que el príncipe de la paz, que es Jesucristo, reine en los corazones de todos. Pedidos por Consuelo de California, ella felicita al Padre, gracias Consuelo por su programa y da las gracias por ayudarla a conocer más su fe. Pido oración por sus hijos, Martín, quien está en el seminario. Felicidades, felicidades José y su familia, y Brian, que está rebelde. Pues que el Señor dome la rebeldía de Brian y que él pueda ser un verdadero testigo del amor de Dios. También pedimos por todos aquellos que solicitan oración a través de nuestras páginas, a través de las redes sociales, que son las siguientes. Y son los únicos medios oficiales de este servidor, el Padre Pedro. Primero está Facebook, y para comunicarse con nosotros a través de Facebook, por favor vayan a facebook.com/ppedronunes, facebook.com/ppedronunes. Además, ahora estamos en Twitter, en Instagram y en YouTube. Por favor, comuníquense con nosotros yendo a @PadrePedroNunes, @PadrePedroNunes. Y por favor, tengan mucho cuidado de perfiles falsos, es decir, de gente a través de los medios que piden dinero en nuestro nombre. Eso nunca lo vamos a hacer a través de estos medios sociales que hemos presentado. Hoy día, pues, quiero compartir con ustedes algo que realmente debe ser como que el centro, el foco de nuestra vida espiritual, que es el amor de Jesús. La palabra de Dios nos dice que el amor es paciente. ¿Sí? En la carta de San Pablo a los Corintios, 1 Corintios capítulo 13, el amor es paciente. A veces como que nos agarramos los pelos, ¿no? ¿Por qué estás haciendo esto? ¿Por qué rompiste tal cosa? El amor es paciente. Amor con amor se paga. Y cuando nosotros somos impacientes, pues la otra persona trata de resguardarse de nuestras flechas incendiarias y también pues tira las suyas, ¿verdad? El amor es paciente, dice la palabra de Dios. El amor es servicial. El amor no tiene envidia. El amor no actúa con bajeza ni busca su propio interés. El amor no se deja llevar por la ira y olvida lo malo. El amor nunca pasará. Las profecías dejarán de ser, las lenguas se callarán y ya no se servirá más el saber más elevado. Todo pasará. Pero quedarán tres cosas, dice la palabra de Dios. Quedará la fe, la esperanza y el amor. Pero el mayor de los tres es el amor. Yo recuerdo en mis tiempos mozos, cuando era un niño, que yo miraba la imagen del Sagrado Corazón con su corazón expuesto, miraba la imagen de Jesús y las vestimentas estaban como que abiertas y se veía su corazón. Y ese corazón que estamos viendo aquí, pues está bien, bien elegante, bien bonito, pero hay corazones que son bien como que grotescos, ¿no? Como se presentan. Y yo decía, ¿para qué quieren enseñar eso? Porque la verdad que no daba ningún tipo
de deseo de acercarlo, acercarse uno para verlo, ¿no? Pero hoy día sí comprendo, porque el amor es como que el centro de nuestra capacidad de amar. Es el símbolo de la capacidad que tenemos de amar a los demás. Y así es el corazón de Jesús. Es un corazón que ama sin esperar nada a cambio. Pero porque nos ama tanto, desea que nosotros cambiemos y que comencemos a caminar en su camino, que comencemos a caminar de su mano, sabiendo que el que nos ama de verdad no nos quiere lejos de él. La palabra de Dios en el libro del Éxodo nos habla de que Dios es un Dios celoso. Pero imagínense ustedes, papá, mamá, que un niño como que se les pierde, un niño de 2 años, 3 años, se pierde. Así me pasó a mí una vez en una tienda cuando estábamos en nuestro país. Y mamá y papá buscándome por todas partes. Yo era un niño pequeñito, pero me había soltado de la mano de mis padres y me había perdido. Y yo recuerdo, me vienen memorias así como que recuerdo que yo lloraba y lloraba. Yo quería estar con mis padres, pero sin embargo los había perdido de vista. Qué terrible sensación. Imagino yo para mi padre y para mi madre una terrible sensación también porque habían perdido a su hijo. Me imagino a María Santísima, San José, buscando por 3 días, es decir, buscando, buscando, buscando, y no encontraban a su hijo. Pero qué hermoso ese reencuentro cuando el papá, la mamá y el hijo se encuentran. Y esto es lo que Dios quiere para nosotros. Muchas veces nos soltamos de la mano de Dios, pero Dios nos busca una y otra vez para que nos acerquemos a Él y para que Él nos tome de su mano y nos lleve en el camino de la victoria, en el camino de la vida, en el camino que nos lleva al cielo, al fin y al cabo, que es el mismo camino que es Jesús. Él es el camino. La palabra de Dios nos dice entonces en el Evangelio según San Juan, en el capítulo 15. Evangelio según San Juan, capítulo 14, perdón, versículo 15. Lo siguiente, dice la palabra de Dios así, que el que ama da la vida por el otro, da la vida por el otro, da la vida por el ser amado. Eso es lo que hizo Jesús y por eso muestra su corazón abierto, lleno de espinas, que Él no tenía que pasar por nada de eso. Él es Dios. Pero por amor a ti, hermano, una vez alguien me preguntó, ¿será que Dios me ama? ¿Será que Jesucristo de verdad me ama? ¿Cuánto más hay que probarlo? No solamente su corazón estaba herido, roto a consecuencia de las múltiples veces en que Jesús fue rechazado, tratando de ayudarnos a todos nosotros a conocer el verdadero camino que nos lleva al cielo, que es el mismo. Y sin embargo, pues, tanta gente que lo rechazó, tanta gente que lo despreció, tanta gente que le dio la espalda. Y así pasa hoy día también. ¿Por qué tantas situaciones difíciles en el mundo en que vivimos? ¿Por qué tantas guerras? ¿Por qué tantas matanzas? ¿Por qué tanto dolor en el corazón del ser humano? 2 razones. Primero, porque rechazamos al amor de los amores, que es Jesucristo. Y segundo, porque al rechazar a Jesús, no tenemos el verdadero amor en nuestro corazón. Amor que perdona, amor que libera, amor que reconcilia, amor que sana, amor que en el nombre del amor de los amores Jesucristo nos ayuda para que nos encaminemos en el camino de la salvación. Tenemos que orar mucho, hermana, hermano, en este tiempo en que celebramos la fiesta del Sagrado Corazón de Jesús. Que su corazón impere. Que el amor de Dios impere en nuestras vidas, en nuestros corazones, y que con ese amor que es fecundo, que es increíblemente poderoso, podamos no solamente cambiar nosotros, pero cambiar a los que más amamos, que están más cerca de nosotros, no con biblazos por la cabeza ni con exigencias, sino que con amor. ¿Qué haría Jesús en mi situación? ¿Cómo actuaría Jesús? Y tratar de hacer lo mismo. Para que el amor reine en nuestras familias, para que el amor un día reine en nuestra sociedad, para que el amor un día ya
deje de ser un amor prostituido, como hay tantos amores en el mundo, y que de verdad sea un amor santo, un amor donde reine el santo entre los santos, que es Jesucristo, un amor que de su mano nos lleve al cielo. Bendito sea Dios. 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Vamos a una pequeña pausa, número telefónico para que se comuniquen con nosotros, con sus preguntas, comentarios, en fin, dudas, etcétera. 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Regresamos en cuestión de momentos. Así que, hermanas y hermanos, por favor, no se vayan, quédense con nosotros.

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0: Gloria, alabanza, honor a esa majestad suprema que es Jesucristo el Señor. Gracias, hermanas y hermanos, por estar con nosotros en este segmento de su programa. Conozca primero su fe católica. Soy el padre Pedro Núñez. Tenemos una llamada telefónica desde Puerto Rico, la isla del encanto. José de Naranjito se está comunicando con nosotros. José, el Señor está contigo. Adelante con tu pregunta o tu comentario, por favor.
1: Saludos, padre. Es un verdadero placer estar en tu programa, ¿verdad?
0: Gracias, mi hijo.
1: Bueno. Pues yo tengo ciertas dudas, porque yo me gusta buscar en redes sociales, sobre todo en YouTube, sobre lo que programas del Señor, ¿verdad? Entonces yo he escuchado bastante sobre las profecías de padre Michel y padre Juan Rivas sobre iluminación de las conciencias que está próximo a pasar, y hablan sobre refugio y todo eso. Acá, pues casi no sé, yo no he escuchado nada. La gente sabe muy poco sobre eso. Entonces, pues yo lo que quiero es saber a qué se atienen a las personas, porque se habla de refugio, se habla de cosas, pero yo no sé a qué se

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13: Hola, desde Montserrat, un saludo a Cristo Rey Radio. Pues les deseo lo mejor y bueno, que tengan una vida más fácil de la que conocemos, que sabemos que tienen. Y espero pues que se encomienden hoy también a la Virgen de Montserrat, que es nuestra morenita de aquí, porque aquí le dicen moreneta y nosotros morenita a la Virgen de Guadalupe, pero es igual, tiene el rostro y las manos oscuras.
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19: 6 días, 4 ciudades, 21 eventos diferentes y más de 2,5 millones de personas que acompañaron a León XIV en su cuarto viaje apostólico en España. Los diferentes mensajes del Papa revolucionaron a los católicos y también a los no católicos, porque el pontífice se dirigió a todos. Niños, adultos, ancianos, jóvenes, discapacitados, vulnerables, enfermos. Por encima de todo ello, destacó siempre en su discurso la importancia de la dignidad de la persona por el simple hecho de ser humanos. El Parlamento español fue uno de los lugares en los que esta idea resonó con más fuerza.
20: La defensa de la vida humana no es una cuestión parcial ni un interés confesional. Es una meta de civilización. Toda vida humana debe ser reconocida y custodiada desde su concepción hasta su ocaso natural, en cada circunstancia de su existencia. Cuando esta certeza se oscurece, los más vulnerables son las primeras víctimas.
19: Si algo llamó la atención en Madrid fue el silencio con el que los jóvenes rezaron durante la vigilia de oración. Más de 500,000 de chicos escucharon atentamente al pontífice, que no dudó en animarlos a tomar las riendas de su vida.
20: Felicidades por tu matrimonio, Fernando.
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21: Son las 12 y 35 minutos.
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0: Dejamos esta vida miserable, esta vida de pecado que solamente echa a perder mi familia, mis relaciones, mis padres, mis amigos, que me quita el trabajo, que me quita el sueño, que destruye mi vida, para empezar a tener una vida gozosa, una vida maravillosa en Cristo Jesús.
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0: Bienvenidos nuevamente a nuestro curso de Evangelización Fundamental. Vamos a tocar ahora un tema realmente muy importante para todos nosotros. La vez pasada, si recuerdas, habíamos visto quién es Jesús, quién es este hombre que al mismo tiempo es Dios. Pues bueno, ahora nos interesa conocer cuál es la misión de Jesús, a qué vino, por qué se encarnó. Podríamos encontrar diferentes respuestas a todo esto. Podríamos decir, bueno, pues vino para salvarnos. Y claro, por supuesto que Jesús vino para salvarnos. Pero, ¿a qué más vino? Bueno, alguien podría decir, vino para que pudiéramos ir al cielo. Excelente respuesta. Es verdad, también vino para que pudiéramos ir al cielo. Pero, ¿cuál es la base de fondo? ¿Cuál es la parte más importante en donde nosotros encontramos la misión de Jesús? Pues tenemos que ir directamente a la Biblia, como lo hemos venido haciendo, para poder conocer a qué vino Jesús. Él mismo nos lo va a decir. Vamos a nuestra Biblia, si gustas. Vamos a abrir el Evangelio de San Juan, en el capítulo 10, el versículo 10. El ladrón solamente viene a robar y a matar, a destruir. Yo he venido para que tengas vida y la tengas en abundancia. He venido para que tengan vida y para que la tengan en abundancia, dice Jesús en este texto. Y esta es la razón fundamental para la que Él ha venido. Ha venido para que nuestra vida sea completamente diferente. A veces pensamos que tenemos una vida hermosa. A veces pensamos que todo va sobre ruedas. Pero siempre en este punto me gusta decir, bueno, el que nació con un defecto en la vista, pues él va a decir que él cree que ve bien, porque así nació. Porque toda su vida ha tenido esta visión. No ha tenido ninguna oportunidad de ver claramente. Pero un día acepta la invitación de ir a revisarse su vista, va con un oculista, el oculista le toma ahí las medidas de su visión y le construye unos lentes. Aquella persona se pone sus lentes y entonces dice, ¡wow! Ahora veo con claridad. Bueno, esto es lo que generalmente pasa en nuestra vida cristiana. Hemos nacido católicos, hemos nacido cristianos. Desde muy pequeñitos fuimos llevados a la pila bautismal, pero decíamos, si recuerdas bien, en nuestra primera reunión, hemos recibido una fe por herencia. No la hemos recibido por una aceptación y una formación. Y esto ha hecho que nuestra visión interior de la vida, que este regalo que Dios nos ha dado de tener la vida y tenerla en abundancia, no se realice en plenitud. Hasta que nosotros no empezamos a caminar en la vida evangélica, hasta que no descubrimos a este hombre maravilloso, a este hombre Dios, y le damos cabida en nuestro corazón, nuestra visión siempre es obtusa, siempre es borrosa. Él ha venido para que tengamos vida y para que la tengamos en abundancia. Sí, podemos tener esta vida. Una vida maravillosa, una vida vivida en la felicidad, en la paz, en la alegría. No esta vida que nosotros hemos venido viviendo, llena de angustias, de temores. Y bueno, pues, es de entenderse que si nunca hemos tenido la oportunidad de conocer plenamente a Jesús, porque pues en este proceso histórico, pues nuestros papás a nosotros no nos educaron con esta idea de conocer y profundizar en Jesucristo a través de su palabra, porque a ellos a su vez sus padres tampoco lo hicieron, y así podríamos formar una cadena interminable. Y entonces hemos vivido con una vida mediocre, con una vida que no es la que Él ha traído para nosotros. Él ha traído para nosotros la paz, la alegría, el amor, y si vivimos con insatisfacciones, si vivimos con todas estas penumbras que hoy acontecen en nuestra vida, es porque esta vida de Jesús, la vida en abundancia, no se ha realizado. antes de Jesús, estábamos muertos. El pecado había destruido nuestra vida, había destruido nuestra posibilidad de poder tener acceso a Dios, de tener acceso a esta vida que Dios nos ha ofrecido. Por eso nos dice Jesús en el Evangelio de Juan, en el capítulo 3, versos 3 al 7, que es necesario nacer de nuevo. Me gustaría que fueras a tu Biblia directamente para que pudiéramos leer juntos este texto. En el capítulo 3 de San Juan nos dice lo siguiente. Jesús le respondió: yo te aseguro que el que no nazca de lo alto no puede ver el reino de Dios. Nicodemo repuso: ¿cómo es posible que un hombre vuelva a nacer siendo viejo? ¿Acaso puede entrar de nuevo en el seno materno para nacer? Jesús le contestó: yo te aseguro que nadie puede entrar en el reino de Dios si no nace del agua y del espíritu. Lo que nace del hombre es humano. Lo que engendra el espíritu es espiritual. Es necesario nacer de nuevo. Este nacimiento es el que Jesús nos invita a tener. Un nacimiento del espíritu. Nuestros padres nos engendraron y hemos recibido de ellos esta vida, la vida física. Pero la vida física se acaba. Es la experiencia del hombre. Todos tenemos ya familiares, amigos que han fallecido. La vida del hombre fenece rápidamente. Sin embargo, la vida del Espíritu permanece. La vida del Espíritu es la que Dios nos ha comunicado a través de Jesús, para que esa vida en el Espíritu nos lleve a vivir eternamente con Él. Esta vida en el Espíritu es la que permanece y es la que hace que nosotros podamos ser plenamente felices. Empezamos a vivir la vida de Dios. Por eso es necesario nacer de nuevo. Nicodemo no lo entendía, pero es necesario nacer de nuevo. Y esta es la forma como nosotros hemos nacido de nuevo a través del bautismo. En el momento en que fuimos bautizados, Dios derramó el Espíritu Santo en nuestras vidas, en nuestros corazones, en el alma, y le dio una nueva vida. Tenemos ahora una vida en el Espíritu. Esta nueva vida en el Espíritu, ¿qué es lo que ha hecho? Esta vida en el Espíritu ha acabado completamente con la vida de pecado. Nuestra vida estaba siempre sumergida en el pecado. Si nosotros nos vamos al Génesis, en el capítulo 3 vamos a encontrar la caída del hombre, cuando nuestros primeros padres, Adán y Eva, rechazan a Dios, deciden vivir conforme a su voluntad. Al final de este capítulo, del capítulo 3, en los versículos 23 y 24, nos dice: así que el Señor Dios los expulsó del huerto del Edén para que trabajara la tierra de la que había sido sacado. Expulsó al hombre y en la parte oriental del huerto del Edén puso a los querubines y la espada de fuego para custodiar el camino que llevaba al árbol de la vida. Dios nos expulsó, nos sacó de su presencia. Nosotros habíamos decidido vivir conforme a nuestros propios criterios, a nuestra propia iniciativa, dejando que nuestra voluntad fuera la que normara y mandara sobre todos nuestros criterios. Y así se cerró la posibilidad de entrar en comunión y en comunicación con Dios. Pero Dios no se resigna a esto. Así que envió a su Hijo, Jesucristo, su unigénito, para que todo aquel que crea en Él tenga vida y la tenga en abundancia. Esta es la maravilla que nosotros hemos recibido y con ella hemos nuevamente tenido acceso al Padre. Esta situación que acabamos de leer, en donde nuestros primeros padres son expulsados del paraíso, en donde se corta toda la comunicación con Dios, viene a ser restaurada a través de Jesucristo. El Espíritu Santo, que empieza a morar en el cristiano, lo habilita para que se restablezca nuevamente la relación con Él. Y así, este pecado el pecado, que es lo que destruye nuestra vida, queda completamente cancelado y nuestra vida empieza a tener una nueva relación con Dios. Lo único que destruye nuestra vida, lo que hace que nuestra vida sea infeliz, es el pecado. Cuando nosotros echamos fuera este pecado, entonces toda nuestra vida empieza a ser maravillosa. No solamente la vida que nos dieron nuestros padres, que nos dieron esta vida humana, que es maravillosa. Con ella podemos ver, con ella podemos gozar, podemos disfrutar de todas las cosas maravillosas que Dios ha hecho para nosotros. Todo lo que ves, todo lo que oímos, la música, los colores, todo esto es hermosísimo, es maravilloso. Pero sin embargo, dice San Pablo, que nada se compara a lo que Dios tiene preparado para todos nosotros. Esta vida humana es hermosa y es la base para poder tener la espiritual. Pero la vida espiritual es la vida eterna. San Pablo, en el capítulo 2, los versos 4 al 6 de la carta a los Efesios, nos dice lo siguiente: pero Dios, que es rico en misericordia y nos tiene un inmenso amor, aunque estábamos muertos por nuestros pecados, nos volvió a la vida junto con Cristo. Por pura gracia hemos sido salvados. Nos resucitó y nos sentó junto a Cristo en el cielo. Escucha esto. Pero Dios, que es rico en misericordia y nos tiene un inmenso amor, aunque estábamos muertos por nuestros pecados, nos volvió a la vida junto con Cristo. Nos ha dado una vida nueva. Nos ha dado una vida que nos libera completamente del pecado. De este pecado que nos mata. De este pecado que nos quita la vida, que nos quita la felicidad, que hace que nuestra vida ya no tenga paz, que ya no tenga gozo, queda completamente cancelado por la fuerza del Espíritu Santo. A través de Jesús, nosotros recuperamos la paz, recuperamos la alegría. ¿Por qué? Porque el pecado ya no obra en nosotros. El pecado es la cosa más nefasta que hay en la vida del hombre. En este texto que leía hace un momento para ti del Génesis, en el capítulo 3, vemos cómo fue precisamente el pecado el que causó la enemistad con Dios. Y esa enemistad que nosotros provocamos a través del pecado nos cierra las posibilidades de ser felices, porque el pecado engendra en nosotros odios, engendra discordias. El pecado destruye completamente nuestra vida, nos quita la paz. Si hoy vivimos en un mundo tan complicado, en un mundo donde no hay paz, donde no hay alegría, es precisamente porque el hombre quiere, a pesar de haber ya recibido a Jesús, quiere seguir viviendo en este nefasto estado de vida de pecado. La vida de pecado nos quita la felicidad y nos quita la paz. Perdemos la felicidad y la paz, y es necesario recuperarla a través de Jesús. Dios quiere que vivamos felices, lejos de todas las frustraciones y todas las insatisfacciones que son propias del pecado. Si tú en tu Biblia lees Colosenses, en el capítulo 3, versos 3 y 4, nos dice San Pablo lo siguiente: han muerto y su vida está escondida con Cristo en Dios. Cuando aparezca Cristo, que es vida para ustedes, entonces también aparecerán gloriosos con Él. En Cristo tenemos vida. Una vida para ser felices. Una felicidad como nunca hemos imaginado. Yo, antes de conocer a Jesús, antes de tener esta experiencia con Él, yo también quizás como tú pensaba que mi vida era feliz. Había realizado mis estudios universitarios, tuve la oportunidad pues de conocer el mundo, de tener dinero suficiente para todo aquello que quisiera y aún más, y sin embargo descubría en mi interior que no era plenamente feliz. Que sí, tenía una vida cómoda, tenía una vida agradable, pero cuando conocí a Jesús, Cuando Jesús se hizo una realidad en mi vida, entonces empezó a cambiar realmente mi visión. Entonces empecé a conocer realmente lo que significa la felicidad. Jesús, con su gracia, nos da la fuerza para vencer el pecado. Ese pecado que destruye nuestra vida. Jesús nos da su fuerza. Este cambio de vida está radicado en esta fuerza que Dios nos da. Dios nos da esta fuerza para hacernos felices, para librarnos de todo aquello que está impidiendo que ahorita tú seas feliz. ¿Qué es lo que está impidiendo que seas feliz? Es tu pecado. Jesús, con su gracia, nos da la fuerza para poder vencer el pecado y de esta forma ser libre de todo aquello que nos impide la felicidad. Eso que está ahorita en tu vida impidiéndote ser feliz no es otra cosa sino el pecado. Y es que si no tenemos esta relación con Jesús, el pecado domina en nuestra vida, nos destruye. Dios nos pensó, Dios nos diseñó para que fuéramos plenamente felices. Pero la única forma de ser plenamente felices es estar llenos de Dios. Si no estamos llenos de Dios, a lo mejor tú piensas que eres feliz, pero la verdad es que no eres feliz. A lo mejor estás contento, te la pasas bien, vas a un baile, una fiesta, qué sé yo, tantas cosas que hoy producen esa felicidad del mundo, esa paz que parecería que viniera del mundo, pero la verdad no es esa. Dios nos diseñó para estar llenos de Él. Somos como un gran vaso. Y el vaso, pues, o está lleno de Dios, o está lleno del mundo. Y si está lleno del mundo, pues entonces nuestra vida jamás podrá ser plena. No tendremos nunca acceso a la felicidad perfecta. Y de veras, a veces me causa muchísima tristeza el encontrar gente ya mayor, gente que se ha pasado toda su vida sin tener este conocimiento, esta verdad. Me recuerdo ahora un cuento que contaban hace mucho sobre una familia de españoles que se había venido como inmigrante a México. Y bueno, pues aquí había pasado su vida, él ya era segunda generación, era hijo de españoles y nunca había tenido la oportunidad de visitar su tierra. Cuenta esta historia que en una ocasión este hombre vio en el periódico una oferta sensacional. Era un viaje en un transatlántico para ir a España. Y lo más increíble del viaje es que era realmente una cosa muy económica. De manera que este hombre empezó.
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4: Quisiera que abrieran ahora sus Biblias en la carta a los Gálatas, en el capítulo 5. En este capítulo, San Pablo nos deja ver lo que el pecado produce en nosotros. Si vas al verso 19, encontrarás las siguientes palabras. En cuanto a los frutos de esos desordenados apetitos, son bien conocidos: fornicación, impureza, desenfreno, idolatría, hechicería, enemistades, discordias, rivalidad, ira, egoísmo, divisiones, sectarismo, envidias, borracheras, orgías y cosas semejantes. Eso es lo que produce nuestra carne. Eso es lo que produce nuestras pasiones. ¿Y a qué nos lleva todo esto? Pensemos en una familia que pues tiene la desgracia de vivir con una persona alcohólica, con una persona homosexual, con una persona que no vive en Dios y que lo único que produce su carne son todas estas cosas de las que San Pablo hoy nos hace testigos. De todas estas cosas de las que San Pablo hoy nos habla. Esto es lo que el mundo de hoy vive cuando no ha conocido a Jesús. Cuando la vida de Jesús no opera en ellos. Y por eso se destruye su vida. Y la gente termina en estas discordias matándose, perdiendo los amigos, perdiendo la felicidad. La gente que piensa que en la droga encuentra la felicidad, o que en el alcohol encuentra la felicidad, o que en la prostitución encuentra la felicidad, o que en todos estos desórdenes de nuestros apetitos encuentra la felicidad. ¿Cuántos jóvenes, y algunos no tan jóvenes, están perdidos en uno de los vicios más grandes que hoy se han desarrollado, que es la pornografía? Grandes adicciones que son difíciles de superar y que lo único que hacen es destruir nuestra sociedad, destruir nuestra vida, destruir los matrimonios, destruir las familias. El pecado destruye mi vida y me quita la felicidad. Todas esas felicidades pasajeras, todas esas felicidades que el mundo dice experimentar cuando se embriaga, cuando se droga, cuando visita los prostíbulos, todo este tipo de felicidades que ellos experimentan, lo único que están haciendo es llevarlos cada día a una muerte más profunda, a una infelicidad cada vez más interna, de la cual solamente Cristo los puede sacar. Estoy seguro que lo puedes ver también en tu propia experiencia. Estoy seguro que puedes ver en tu vida cómo la vida del pecado va destruyendo, va arruinando nuestras propias vidas. Revisa un poco tu propia vida. Quizás no seas un pecador empedernido. Quizás no puedas aplicarte todos o completamente estos rubros del pecado que San Pablo expresa. Pero nuestra carne, hermano, nuestra carne produce pecado. Nuestra carne produce muerte, insatisfacción. No nos permite ser felices. Por eso, nuestro mejor argumento es tu propia experiencia. Yo te preguntaría hoy, ¿eres feliz? ¿Eres verdaderamente feliz? ¿Tu vida es plena, gozosa? ¿Tu vida es plena y gozosa con tus padres, en tu relación con tus padres, en tu relación con tus amigos, en relación con tu esposa, con tus hijos? ¿Eres verdaderamente gozoso, feliz? ¿Tus días transcurren en paz? Si tu vida no transcurre con esta paz, con esta alegría, con este gozo, es que la vida de Dios todavía no está en tu corazón. Y tú estás llamado a ser feliz, a tener vida y a tenerla en abundancia. Lo más grave del pecado es que la mayoría de las veces ni cuenta nos damos. Parecería ser como un cáncer que se va desarrollando dentro de nosotros y va destruyendo internamente hasta que llega un momento en que se manifiesta. Y cuando te das cuenta, has destruido tu matrimonio, has destruido tu vida, has destruido tu familia. Un buen amigo platica que un día, en un viaje que hizo a Nueva York, el taxista empezó a platicarle su vida y le comentaba que él había sido un gran empresario, un gran ejecutivo. Pero un día le ofrecieron un vaso de whisky porque lo vieron muy nervioso y alguien le dijo: relájate, toma un poco de whisky. Y se tomó su primer whisky y luego vio que cada vez que se sentía nervioso o estresado, ese vaso de whisky traía para él nuevamente la sensación de paz. Con el paso del tiempo, esto se convirtió en una adicción. Se hizo un alcohólico. Se divorció de su esposa, perdió su trabajo, perdió sus hijos, lo perdió todo. Decía: ahora soy taxista. Un hombre con una vida que se prospectaba maravillosa. Su familia, su esposa, sus hijos. Decía mi amigo que le comentaba el taxista que pocas veces sus hijos iban a ver. Esto es lo que al final de todo encontramos en el pecado. San Pablo es muy objetivo en este tema. Te invito a leer, incluso quisiera que subrayaras este texto que es muy importante. Este texto lo encontramos en la carta a los Romanos, en el capítulo 6, en el verso 23. Dice San Pablo: el salario del pecado es la muerte. El salario del pecado es la muerte. Irremisiblemente es la muerte. Quizás no lo hemos experimentado plenamente, pero si revisamos nuestras vidas, si yo reviso mi vida, que fue una vida que yo siempre he considerado tranquila, unos padres cristianos, católicos, practicantes, yo me recuerdo haber ido prácticamente siempre a misa, confesarme con cierta frecuencia, creo que he comulgado todos los domingos, pero cuando he entrado en mi vida y he regresado a mi pasado, he encontrado muchas huellas de estos signos de muerte, de estas etapas de infelicidad, de momentos en los que pensaba que era feliz, pero que en realidad me estaba encaminando hacia la misma muerte. No somos felices porque la vida de Cristo no está en nosotros. Cuando Cristo entra a tu vida, empezamos a ser plenamente felices. Él nos da la felicidad porque Él, con su poder, con su gracia, con su fuerza, cancela, bloquea la acción del pecado en nuestra vida, y de esta forma, de la muerte, pasamos a la vida, como lo leímos hace unos momentos en la carta de Pablo a los Efesios. Dejamos esta vida miserable, esta vida de pecado que solamente echa a perder mi familia, mis relaciones, mis padres, mis amigos, que me quita el trabajo, que me quita el sueño, que destruye mi vida, para empezar a tener una vida gozosa, una vida maravillosa en Cristo Jesús. Jesús vino para que tengas esta vida. Ese fue el propósito de Jesús cuando vino. Quería que tú y yo y todos tuviéramos esta vida abundante, esta vida de plenitud. Y como ves, no se trata de pasar de lo malo a lo bueno. Yo realmente no queriendo entrar en un tema de vanagloria, pero como decía ahorita, pues mi vida con mis padres realmente nunca fue una vida que yo pudiera decir, pues, una vida mala, que hubiera estado metido en drogas y cosas de esas. No, mi vida creo que era una vida que hoy diríamos normal, buena, un buen joven, un buen muchacho. Pero cuando conocí a Jesús, me di cuenta que no se trataba de esto. No se trata de pasar de lo malo a lo bueno. Claro que el que está en lo malo, pues va a pasar de lo malo a lo bueno. Pero es para la gente que de lo bueno está esperando lo mejor, lo máximo. Gente como tú y como yo, gente que queremos tener una vida nueva, plena, perfecta. Una vida que es difícil conocer hasta que uno no entra. Quizás ahorita tú estarás diciendo, ¿de qué estará hablando el Padre? No entiendo, si mi vida es a todo dar. Pues déjame decirte, hermano, que hasta que no pruebes esta vida, hasta que no le permitas a Jesús que sea parte de tu vida, no podrás comprender el regalo que Él te hizo el día de tu bautismo. Todo lo que Dios ha puesto en tu vida y en tu corazón para que puedas ser plenamente feliz. Se trata entonces de pasar siempre de lo bueno a la plenitud. He venido para que tengan vida, dice Jesús, y para que la tengan en abundancia. No se trata de pasar simplemente de la muerte a la vida, sino pasar de la vida a la eternidad, a vivir eternamente con Dios. Hay el caso en la Biblia que más me gusta, es el caso de Lázaro. Lázaro era un hombre como tú y como yo. Y bueno, pues un día se enfermó y se murió. Y entonces nos dice el evangelista San Juan, el capítulo 11, que Jesús fue a verlo con la idea de darle nuevamente la vida. Y bueno, pues Jesús llegó con Lázaro, realiza uno de sus milagros más portentosos, en donde él resucita a Lázaro, y Lázaro vuelve a tener la vida. ¿Cuál? La misma que tenía antes. Una vida humana, frágil, una vida que está destinada a la muerte. En cambio, con Jesús las cosas fueron diferentes. Jesús no pasó de la muerte a la vida, sino que Jesús pasó de la muerte a la vida eterna, a la eternidad, a la plenitud, a la perfección. Cuando nosotros leemos los evangelios, especialmente el evangelio de Lucas, si gustas leer en tu Biblia el evangelio de Lucas, en el capítulo 24, los primeros 8 versículos, nos narran la resurrección de Jesús. Nos dice lo siguiente: el primer día de la semana, al amanecer, las mujeres fueron al sepulcro con los aromas que habían preparado y encontraron la piedra del sepulcro retirada a un lado. Entraron, pero no encontraron el cuerpo del Señor Jesús. Estaban sin saber qué hacer cuando dos hombres se presentaron ante ellos vestidos con ropas deslumbrantes. Llenas de miedo, hicieron una profunda reverencia y ellos les dijeron: ¿Por qué buscan entre los muertos al que está vivo? No está aquí, ha resucitado. Recuerden lo que les dijo cuando estaba en Galilea, que el Hijo del Hombre debía de ser entregado en manos de pecadores, que iban a crucificarlo y que resucitaría al tercer día. Ellas se acordaron de estas palabras y regresaron del sepulcro y anunciaron a todos esta gran noticia. Jesús estaba vivo, pero no una vida como la de Lázaro. Lázaro iba a volver a morir y de hecho pues murió. En cambio Jesús vive y vive para siempre. Y la vida que tiene Él ahora ya no está sujeta ni al dolor, ni a la enfermedad, ni a las lágrimas. Ahora su vida es plena, es gozosa. Y si bien es cierto que esta vida pues no la vamos a poder tener nosotros aquí plenamente en este mundo, ya la podemos empezar a gozar. Ya podemos empezar a tener esta vida. Ahora nosotros podemos empezar a tener una vida plena, gozosa, nueva, una vida feliz. Porque Jesús ha resucitado y con esta resurrección nos ha dado la vida y nos ha dado la vida eterna. Hoy es verdad, vemos, dice San Pablo en su carta a los Corintios, capítulo 13, verso 12, vemos como en un mal espejo, como un espejo en donde las cosas se ven borrosas. Y bueno, pues así va a ser ahorita nuestra vida. No va a ser completamente plena. No vamos a poder ver la realidad como la veremos en el cielo. Pero de que podemos ser felices, inmensamente felices, de que podemos tener paz y gozo en nuestros corazones, eso es una verdad que Jesús nos ha revelado a través de la Sagrada Escritura. Podemos tener vida y la podemos tener en abundancia, completa. La felicidad, mi querido hermano, no está fuera de ti. No está en un vaso de licor, no está en un vaso de brandy o de una bebida. No está en nada externo a ti. La vida en abundancia está dentro de ti. La felicidad brota de adentro hacia afuera. No necesito una fiesta para estar feliz. No necesito tomarme una bebida para estar feliz. No necesito nada para estar feliz. Porque Dios lo produce en nosotros. Dios produce en nosotros la felicidad. Esto es lo que Dios ha hecho a través de Cristo. Esta es la obra redentora de Jesús. Nos dice en su carta a los Romanos en el capítulo 5, en el verso 5, que Dios ha derramado su amor, ha derramado su espíritu en nuestros corazones y por eso la felicidad brota internamente. El hombre puede ser pleno y puede ser feliz porque Dios ha puesto su espíritu en su corazón. Ya no necesitas buscarla en otras partes. Basta con que le permitas a Jesús realizar su obra. A eso vino. Vino para que tú tengas vida. Para que tú tengas la vida en abundancia como la tengo yo. Como la tienen tantos hermanos en este mundo. Para que no creas que porque estás bautizado o porque vas a misa, ya eres poseedor de esta felicidad y de este gozo. Hay algo mucho más. Es algo que emerge. La misa deja de ser un compromiso para ser un gozo encontrarte con Jesús, con tus hermanos. Todo empieza a tener una dimensión diferente cuando tú abres tu corazón y le permites a Jesús realizar su obra en ti. Y la obra que Él quiere realizar en ti es que tú tengas vida, que la tengas en abundancia, que puedas ser plenamente feliz. Esto es lo que va a hacer que tu vida pase de las alegrías, de estas alegrías temporales que tenemos en el mundo, al gozo interno, al gozo profundo, porque las alegrías son temporales. Hoy estamos muy alegres, fuimos invitados a una fiesta, nos la estamos pasando a todo dar, ¡qué bueno! ¿Es malo ir a una fiesta? No. ¿Es malo pasársela bien? No. ¿Es malo tomarse de vez en cuando una bebida, una cerveza, un whisky? Pues no, claro que no. Pero todo eso solamente produce situaciones pasajeras, temporales, que en muchos casos van a hacer que nosotros pensemos que ahí está la felicidad, como le ocurrió a este taxista. Este taxista que pensó que con el whisky iba a encontrar la paz, la serenidad, se iba a quitar su estrés y su vida iba a mejorar, y su vida terminó arruinada completamente. Esos gozos y esas alegrías temporales son completamente transitorias. Lo que Jesús te ofrece es una vida plena. Hoy, mañana, siempre, en la mañana, en la tarde, cuando vas a la fiesta, cuando no vas a la fiesta, aún en los momentos de más dolor. Jesús en la cruz experimentó quizás el dolor más terrible que un hombre puede experimentar en este mundo. No solamente por las heridas en su cuerpo, que alguien pudiera decir, bueno, pues seguramente que hay gente pues que ha sufrido más en su cuerpo. Y sí, es posible que sí. Pero el dolor más grande no lo tenía en su cuerpo, lo tenía en su corazón. Ahí donde estaba cargando con el pecado de toda la humanidad, ahí donde experimentaba el rechazo completo de Dios, ahí donde experimentaba la vaciedad del hombre que vive en pecado, ahí experimentaba el dolor más grande que un ser humano pueda jamás haber experimentado. Dice el padre Félix de Jesús Gruyère que el dolor es lo que se produce cuando ponemos por un lado el pecado y por otro lado el amor. Cuando nosotros los juntamos, el pecado y el amor, lo que va a producir en el alma es dolor. ¿Puedes tú imaginarte el dolor de Jesús en ese momento? El amor infinito de Dios en su alma y el pecado de toda la humanidad fundiéndose para ser lavado y redimido. Nadie jamás podrá saber lo que experimentó el corazón de Jesús en el momento de la cruz. Y sin embargo, es un hombre que muere en paz. Es un hombre que al morir tiene conciencia de su amor por nosotros. Padre, perdónalos. Ve a su madre desamparada, a su mejor o uno de sus mejores amigos. Ahí tienes a tu hijo, ahí tienes a tu madre, para que se cuidaran mutuamente. Es Jesús, muriendo en un estado pleno de paz, en un dolor terrible, inimaginable, pero muriendo en paz. Uno de los testimonios más maravillosos que tenemos acerca de cómo esta felicidad se realiza en el corazón y en el alma del hombre es precisamente la que se ha testimoniado a través de la sábana santa. Los investigadores han encontrado ahí un testimonio de un hombre que muere con una paz profunda. Puedes ver ahora en esta imagen un hombre que muere en paz, que muere con una expresión de serenidad, un hombre que no muere odiando, que muere perdonando, un hombre que muere lleno de paz, lleno de amor y lleno de gozo en su corazón. Jesús no muere maldiciendo, Jesús no muere odiando, Jesús muere amando y muere perdonando. Dentro de su corazón, en medio de esta hecatombe de dolor que está viviendo, hay un mar de paz. Hay una paz profunda y una felicidad inimaginable, porque sabe que con ese dolor y con ese sacrificio te está redimiendo a ti y a mí. La felicidad es algo que brota desde dentro. Afuera vamos a tener muchos problemas. La vida cristiana no nos resuelve la vida. Incluso, como veremos más adelante, puede ser que nos la complique. Pero la paz y la alegría que permanece en el corazón, nadie nos la puede quitar. Por eso los mártires morían alabando y glorificando al Señor. Esta paz nadie nos la puede quitar. La misma carta a los Gálatas nos dice en el capítulo 5, a partir del versículo 22, lo siguiente. En cambio, los frutos del Espíritu son amor, alegría, paz, tolerancia, amabilidad, bondad, fe, mansedumbre, dominio de sí mismo. Esto es lo que el cristiano vive.
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7: Durante la vigilia de oración del Papa León XIV con los jóvenes en la Plaza de Lima, en la ciudad de Madrid, una gran cruz de 25 metros de altura se alzaba sobre la multitud congregada. Había sido instalada con motivo de la visita del pontífice a España, pero ahora existe la posibilidad de que se convierta en un monumento permanente del perfil urbano de la ciudad. El anuncio fue realizado en las redes sociales por Borja Caravante, segundo teniente de alcalde del Ayuntamiento de Madrid. La gran cruz que presidió la vigilia que León XIV compartió con los jóvenes permanecerá en Madrid como recuerdo de una visita histórica y como símbolo de nuestras raíces cristianas. Aunque ya se ha confirmado que la cruz permanecerá en Madrid, todavía no se ha decidido si seguirá en el mismo lugar o será trasladada a otro punto de la ciudad. Naturalmente, muchas personas en Madrid y en el resto de España consideran que el emplazamiento original es el más adecuado, ya que marca el lugar donde tuvo lugar la vigilia de oración. Sea cual sea la decisión final, los fieles españoles seguramente recibirán con alegría la noticia de que este recuerdo del viaje del Papa León XIV pasará a formar parte del patrimonio de la ciudad.
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6: Es la 1:40.
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1: Esta edición de su programa Familia Nueva. Para mí, Mirta, es una alegría poderles acompañar a esta hora de la mañanita para iniciar nuestra jornada de la mejor manera, de la mano de Dios y, por supuesto, construyendo juntos familias nuevas. Bienvenidos, bienvenidos todos. Saludo también con mucho cariño a Yurán Rodríguez. Muy buen día para ti, ¿cómo estamos hoy?
2: Hola, hola, muy buenos días, doctora Hunter. Buenos días a nuestra querida audiencia de la 1540 AM. Un placer para mí poder acompañarles en este ombliguito de la semana. Miércoles 17 de junio del 2026, 7 de la mañana, 3 minutos, 1 segundo.
1: Un segundo.
2: Completito, estamos en muy tiempo, bien. Forma, lugar, espacio, el tintico casi listo, así que pilas para arrancar.
1: Muy bien, listos y preparados. Bueno, listos también con los temas que tenemos preparados para ustedes en esta mañana. En nuestra primera hora vamos a hablar sobre los efectos, el impacto en nuestra vida de no tomar decisiones. Increíble, pero sí, algunos pensamos que posponer el tomar una decisión o definitivamente evitar esa elección nos protege del error. A veces pensamos que es mejor, alguien decía por ahí, yo no tomo decisiones, yo dejo que el tiempo decida por mí. Y en realidad, bueno, es imposible no tomar decisiones, porque ya al tú decir que no tomas ninguna decisión, esa ya es una decisión, ya la tomaste. El asunto es que cuando decidimos no decidir, lo que realmente estamos haciendo es cederle el control de nuestra vida a lo que sea, a las circunstancias, al tiempo, a las decisiones de los demás. Y entonces estamos actuando precisamente en contra del proyecto de Dios para cada uno de nosotros. Él nos ha regalado ese libre albedrío, esa capacidad de decidir para poder decidirnos por lo que es bueno, bello, por lo que hace bien a todos. Esa es la voluntad de Dios.
2: Sí, la voluntad de Dios es precisamente que estemos bien, que nos sintamos bien, que estemos en un camino,
1: seamos felices,
2: en el que podamos encontrar esa felicidad que los procesos también te ofrecen, y que por supuesto la meta de la santidad y poder llegar al cielo y todo lo que conlleva ese proceso, pues también es parte de nuestra felicidad. Ahora, lo traigo a colación porque se me viene mucho a la mente esto de decido no tomar decisiones, aunque suene como un juego de palabras. Por ejemplo, cuando las personas dicen que el tiempo cura las heridas. Ajá. Bueno, el tiempo cronológicamente transcurre. Lo que sucede es que si nosotros nos ponemos a trabajar en pro de superar esas heridas, por traer este ejemplo nada más,
1: claro,
2: pues las vamos a poder superar. Pero si
1: pero
2: dejamos
1: no el
2: que
1: tiempo
2: el
1: que pase
2: tiempo
1: por sí,
2: siga corriendo, el cronómetro corre, sí, bueno, pues eso no soluciona realmente nada. Y eso pues aplica a cada uno de los aspectos de nuestra vida.
1: Y en relación a las decisiones, hay otra posibilidad, y es que procrastinemos el tomar decisiones. O sea, yo tengo que decidir esto, pero no lo hago hoy, no lo hago mañana, lo voy a hacer el otro mes, empezando el siguiente mes si lo hago. Y entonces procrastinamos esas decisiones. Esto en realidad genera un efecto dominó negativo en nuestra vida, para nosotros y para los muy cercanos. Así que vamos a hablar de eso durante nuestra primera hora. Esos efectos de no tomar decisiones a tiempo o de decidir no tomarlas, que ya es una decisión. Y en nuestra segunda y tercera hora vamos a hablar de ambientes laborales difíciles, complicados, de ambientes laborales tóxicos. Vamos a hablar un poquito de qué es esa toxicidad a la que nos referimos en el ambiente laboral, cuáles son sus características y, por supuesto, qué podemos hacer para salir de ese ambiente o para hacerlo menos tóxico. Porque sí, probablemente nosotros que estamos en ese ambiente laboral ponemos nuestra suma o restamos. O sea, tu actitud, mi actitud, ¿qué le está regalando al ambiente laboral donde tú estás? ¿Le estamos regalando sanidad? ¿Estamos regalando sumar? o estamos siendo nosotros también parte de esa toxicidad. Interesante nuestro tema para la segunda, tercera hora, así que vamos a ir moviéndonos entre no tomar decisiones y ambientes laborales tóxicos. Interesante nuestros dos temas. Pero bueno, antes de ir de lleno a nuestro programa de hoy, le invito, juntémonos en un solo corazón para hacer oración. Y digamos, en el nombre del Padre, del Hijo y del Espíritu Santo. Amén. Amado Señor, queremos darte gracias en este día, porque tu amor y tu misericordia nos acompañan siempre. Queremos clamar la presencia de tu Espíritu Santo para que nos ayude a tomar conciencia de tu presencia, que podamos descubrirte, Señor, caminando a nuestro lado en la jornada de hoy. Que podamos reconocerte, Señor, en el hermano que sufre, en el que se acerca a nosotros, en el que viene con una dificultad o que viene a compartir una alegría. Ayúdanos, Señor, a descubrirte en todo lo que viviremos en esta jornada. Queremos entregarte nuestro corazón, Señor, y pedirte que nos enseñes a crecer en sinceridad. De eso nos habla tu Evangelio de este día. De no hacer alarde en nuestra oración, de no gritar nuestras buenas obras para que los otros lo vean buscando el aplauso. Ayúdanos, Señor, a crecer en la humildad, a crecer hacia abajo, a servir con todo el corazón. Queremos pedir, Señor, también tu palabra de amor, tu acción de bondad para con todos tus hijos, especialmente aquellos que más sufren en estos momentos. Mira, Señor, con misericordia, regalándoles esperanza, gracia y fortaleza a cada uno de ellos. Lo pedimos en tu nombre, Jesús, porque eres Dios y vives y reinas por los siglos de los siglos. Amén. En el nombre del Padre, del Hijo y del Espíritu Santo. Amén. Y desde aquí, desde los estudios de Radio Vida en Abundancia, en esa mañana queremos reenviar un saludito a todos los papás, a todos los padres de familia, porque ya se acerca la celebración del Día del Padre. Aquí en Estados Unidos será el próximo domingo, este domingo. 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La procrastinación decisional, el dejar las decisiones para después. O también caer en esa indecisión crónica, o sea, no sé qué decisión tomar. Y ahí estoy dándole vueltas al asunto, pero sin decidir nada. O he tomado la decisión de no tomar ninguna decisión. Sí, algunas veces pensamos equivocadamente que el mundo decida por mí, que el tiempo decida por mí. Y en realidad, pues así no estamos cableados, podríamos decirlo. No estamos hechos de esta manera. Entre cuando tú necesitas tomar una decisión y no la tomas, ese tiempo es un tiempo mortal para tu emocionalidad y para la parte cognitiva de tus pensamientos, porque no tomas la decisión, pero sigues pensando en el asunto, y eso te pone ansioso, te pone preocupado. Y aunque conscientemente evadas todo el tema que tiene que ver con esa decisión que no has tomado, inconscientemente tu cerebro sigue anclado allí, porque es una tarea no realizada, no concluida, una solución a la que no has llegado todavía. Adicionalmente, en las distintas dimensiones de nuestra vida, esto tiene un impacto grande. Hablemos, por ejemplo, las implicaciones a nivel laboral, a nivel profesional. Ay, Dios mío. La verdad es que en el nivel del trabajo, en lo laboral, la capacidad de tomar decisiones con determinación, claro, prudentemente, es una de las habilidades más valoradas. O sea, si yo voy, a contratar a una persona que trabaje como cajera, que trabaje en esta tienda, que sea mesera en este restaurante, pues por el hecho de tener que hablar con personas, que manejar público, se necesita que sea una persona que pueda tomar decisiones. Claro, esta persona se está quejando por tal cosa. ¿Qué vas a hacer tú? ¿Qué puedes hacer tú? Cuando no tomamos decisiones, usualmente nos estancamos a nivel laboral. No podemos seguir adelante, porque quien no decide no toma riesgos, se queda quieto, se queda paralizado. Quien no asume riesgos rara vez es ascendido, rara vez puede empezar nuevos proyectos, rara vez toma giros en su vida laboral necesarios. La oportunidad, recuerden ustedes, dicen por allí, ¿no? Tiene fecha de caducidad.
2: Sí, sí.
1: No se te presentan una vez y otra vez y otra vez y otra vez. O sea, tienes esta posibilidad de decidirte. Esa posibilidad de tomar decisiones no va a ser eterna. Si tú esperas 8 meses, a lo mejor te van a decir, ya pasó la circunstancia, ya cambió la situación.
2: Sí, y bueno, justamente la semana pasada, la semana antepasada, estábamos hablando de esto de las oportunidades.
1: Sí,
2: era un tema más o menos por ahí la cosa.
1: Claro, que sí.
2: En el que, pues bueno, lo hablábamos en algún momento también, esto de las implicaciones a nivel laboral y profesional, el hecho de tomar esas oportunidades que la vida te presenta, ¿no? Que, pues claro, bien lo dice usted, en algunas ocasiones no sabemos si realmente se nos va a volver a dar esa oportunidad. Tal vez no nos sentimos preparados, tal vez no tenemos los conocimientos que pensamos que necesitamos o las habilidades necesarias, pero la vida es una toma de decisiones constante.
1: Claro.
2: En la que tenés que valorar si las capacidades, las habilidades, los talentos que tenés en este momento son suficientes o necesitas pulirlas un poco más. Y entonces la decisión, luego de hacer esa valoración, es: me arriesgo, tal vez puedo aprender en el proceso, tal vez puedo crecer en el proceso, o trato de prepararme un poco más, sin embargo no sé si esta oportunidad se me va a dar. Esto pensando en lo laboral, ¿no? Pero
1: claro,
2: también pues a otro tipo de niveles, el hecho de tomar decisiones y arriesgarse es importante en pro o en contra de lo que decidamos.
1: Cuando no tomas decisiones a nivel laboral, eso va creando en ti que los demás no confíen. Te hace tener menos credibilidad. Y si eres una persona líder, muchísimo peor.
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1: Continuamos aquí en su programa de Familia Nueva con Sabor a Cristo. En esta mañanita de miércoles estamos muy contentos de acompañarnos del inicio de la mañana juntos. Qué bueno estar así. Gracias a cada uno de ustedes por su sintonía, su cariño, sus oraciones para con nosotros. Mil gracias. Muy agradecidos con ustedes. En este segundo bloque vamos a hablar sobre los ambientes laborales muy difíciles. Aquellos ambientes laborales que algunos catalogan como tóxicos en situaciones, claro, tan distintas, tan diversas y en grados tan distintos. Y es que en realidad pasamos la mayor parte de nuestras vidas en nuestro trabajo. Qué difícil cuando el ambiente laboral del trabajo es muy complicado, porque allí pasamos la mayor parte de nuestro tiempo, de nuestros días. Y por eso mismo el entorno laboral, ese espacio laboral, tendría que ser un espacio de productividad, un espacio donde yo puedo crecer también, un espacio de realización personal. Y realmente, mira, hay que estar muy agradecidos si contamos con un trabajo así, en que nos sentimos muy bien haciéndolo, en el que percibimos que crecemos, que aprendemos, que tenemos la oportunidad de ayudar también a otros, y eso nos hace sentir mucho mejor con nosotros mismos también. Yo soy la primera en decirlo, yo le agradezco muchísimo a Dios la oportunidad de estos trabajos que tengo, pues aquí en la radio y en Educación Religiosa en Santa Catalina, porque son trabajos fabulosos. O sea, si alguien me decía, si tú te ganaras la lotería así con millones de millones de millones de dólares, no tuvieras necesidad de trabajar, ¿seguirías haciendo lo que haces? Y yo de inmediato dije, sí, sí, claro. No le digan al padre, por favor, pero sí, aún si no hubiera pago, yo lo haría. Yo lo haría, y les digo que no le digan al padre porque, claro, desde no me ha ganado la lotería, entonces nada que hacer. Sigo necesitando el dinero. Pero realmente, esta tarea, esta labor que hago yo, sobrepasa el hecho de cuánto dinero se percibe. Quizás por eso, digo yo, no está uno tan pendiente de si trabajé una hora menos o una hora más, o si de esto no me toca, o me tocó quedarme hasta más tarde, o sea, esa cuenta no se lleva, porque lo que se hace es mucho más que un trabajo. Conozco a varias personas que se sienten muy contentas, muy alegres haciendo lo que hacen, y claro que se les nota, eso cambia la actitud frente a la vida, no solamente frente a la parte laboral. Pero en el día de hoy vamos a hablar de estos ambientes muy difíciles, muy complejos. Vamos a hablar de qué es realmente un ambiente laboral tóxico, cuáles son sus características y qué podemos hacer si nos enfrentamos a uno de ellos en nuestra vida. Muy interesante nuestro tema. Pero bueno, vamos a saludar a Jorge Rojas. Fofe, muy buen día para ti, ¿cómo estás?
17: Hola, mi querida Mirta, buenos días. Mi querido Yurán, buenos días. Rita María, buenos días también para ti. Qué alegría estar aquí compartiendo con ustedes y bueno, dándole gracias al Señor por este milagro de la vida que nos brinda el día de hoy. Un día bonito, ombliguito de la semana, soleado. Y bueno, felices después de haber visto esos 3 goles de Messi, el último mundial de Messi, y qué bonito verlo cómo se despide. Qué impresionante, imagínate. Qué impresionante. Ayer lo veía yo después de su salida, de su cambio. Y lo veía y sentado, yo decía, qué increíble lo que debe estar sintiendo este hombre. Su último mundial, 3 goles, todo lo que ha hecho como futbolista. Bueno, de verdad que hay que sentirse como humano muy, muy, muy bendecido y muy, muy, como muy feliz con todo lo que ha hecho. Y hoy juega la selección Colombia.
1: Ah, sí, claro, claro. Decíamos, hablando de Messi aquí fuera del micrófono, que realmente, o sea, en la situación en la que está él, ya... O sea, no tendría que seguir jugando, ¿no? Uh-huh. O sea, no tiene que hacerlo. No tiene la presión encima de tengo que demostrar que soy bueno. No, increíble. Tengo que hacer el gol para que vean que sí vale la pena tenerme aquí. Sino sencillamente el hombre se está divirtiendo.
17: La cabra
1: haciendo lo que le gusta. Y vaya, si se divierte haciéndolo. Yo creo que de una u otra manera, el ambiente laboral, el trabajo que tuviéramos nosotros, tendría que regalarnos guardadas proporciones esa sensación de realización personal.
17: Claro.
1: O sea, de realmente tiene sentido lo que estoy haciendo, me gusta esto que hago y lo hago contento, lo hago feliz, desde la fe muchísimo más, lo hago entusiasmado, es decir, lo hago con el corazón lleno de Dios. Eso significa la palabra entusiasmo, en Theos, en Dios. Cuando yo hago una tarea de manera entusiasta, con el corazón entusiasmado, lo que quiero decir, lo que la palabra en sí quiere decir, es que estás haciendo eso con el corazón lleno de Dios. Qué bueno pensar en nuestra área laboral si realmente está regalándonos eso. Y si no es así, pues hay que conectarlo con la primera hora y decir, bueno, es tiempo entonces de tomar decisiones al respecto.
17: Y mira que, uniendo eso, hoy inicié con ese comentario, pero mira cómo aplica muy bien al tema que estamos hablando el día de hoy frente a lo laboral, porque ese es el trabajo de él.
18: Es un golazo.
17: Trabaja en algo que lo hace feliz, que se divierte, que sí. Vino de la mano de desarrollar un talento. Y ayer estábamos compartiendo aquí en la noche, no sé si les conté a los oyentes, pero en casa recibimos a un colombiano, se llama Walter Arévalo, que viene pedaleando, viene en bicicleta desde Colombia. Uh-huh. Y su llegada es el fin, o sea, su meta es llegar a Nueva York. y estar en la final del mundial. No tiene boleta ni nada, pero ese es su sueño. Y ayer entonces vino
2: al otro...
17: ¿Señor?
2: Irá directo al FanFest entonces.
17: Yo creo que sí. Ayer lo recogió otra colombiana, una colombiana que se llama Carolina, y se lo llevó todo el día por allá a mostrarle Washington y las cosas lindas. Y llegó a contar su historia. Ayer lo llevaron al consulado y conoció al cónsul de Colombia y una cantidad de cosas. Y ahora más tarde sigue su rodada, porque tiene que subir hasta Nueva York. Y me contaba su experiencia, nos contaba a nosotros, a Matías, a Tomás, a todos, nos tiene aquí como encantados el tema. Y era increíble ver cómo está haciendo algo que realmente lo hace muy feliz, y eso que lo hace muy feliz le ha venido abriendo puertas y caminos y mucha uh-huh. satisfacción personal, mucho conocimiento, mucho aprendizaje. Y se vuelve una manera también de trabajar. Él decía, yo empecé a rodar con un proyecto y ahora esto de hacer redes sociales y todo esto se ha ido transformando también en un trabajo. Y él decía, pero estoy muy feliz haciendo este trabajo. Estoy muy feliz y estoy haciendo mucho, estoy conociendo mucho y aprendiendo mucho. Qué bueno descubrir que en términos de satisfacción laboral, de esos ambientes sanos, descubramos que esa satisfacción personal, ese sentirme pleno, ese sentirme que estoy aportando, ese sentirme que estoy aprendiendo, se vuelve también un punto de referencia para que sea un lugar laboral satisfactorio, ¿sí? Y eso me parece muy, pero muy valioso, y que podamos revisarlo a través del tema, qué tan satisfecho me siento yo, qué tanto me está desarrollando a nivel humano, a nivel espiritual, ese trabajo que realizó. Uh-huh. Yo creo que eso tiene que ver mucho con esa satisfacción.
1: ¿Qué es un ambiente laboral tóxico? A ver, ¿de qué estamos hablando? Bueno, pues un ambiente laboral tóxico es aquel donde el comportamiento de todas las personas implicadas en ese trabajo, o sea, donde los líderes, los jefes, los compañeros, la propia dinámica de la compañía, de la empresa, de la organización donde estás, todo eso hace daño psicológico, hace daño emocional, y a menudo también hace daño físico. Claro que sí, a los empleados. O sea, no se trata de que hubo un mal día en el trabajo. No se trata de que hubo esta dificultad, o de que hoy pasó esto en el trabajo, o de que estamos en una temporada de alta carga de trabajo, entonces estamos un poco más estresados. No, vamos a hablar de la toxicidad sistémica, constante, crónica, generalizada, y claro, allí es cuando realmente el ambiente laboral se pone tóxico. Tú no escoges las personas con las que estás trabajando, a menos que seas, claro, el dueño de la empresa o del negocio. En ese caso tú escoges las personas que van a trabajar allí, pero la mayoría de nosotros, quizás, que somos empleados, pues no escogemos con quiénes trabajamos. Sencillamente alguien hizo esa selección de los empleados y nosotros también estamos allí. Y eso significa que la mayoría de las veces habrá una o dos personas, depende de qué tan grande o qué tan pequeña sea la compañía, con la que es difícil. Una o dos personas que son muy difíciles. Y recuerden ustedes, ¿no? Si no la encuentras, a lo mejor... hay que mirarla en el espejo. Seré yo maestro. Pero eso es natural. O sea, entre tantas personas, de pronto una es difícil, sí. Entre tantos días del año, hubo unos dos o tres días complicados. Eso es natural. De lo que vamos a hablar hoy es de situaciones generalizadas. Así es todos los días. Así pasa casi siempre. Esta es la manera en que la gente de mi compañía, de mi empresa, de mi negocio, actuamos cotidianamente. Continuamos, seguimos aquí en Familia Nueva con Sabor a Cristo, hablando sobre ambientes laborales tóxicos. Y una de las cosas comunes que puede acompañar estos ambientes es que los valores de la empresa, la misión, la visión de la empresa, de la compañía, están solamente en el papel y se ven muy bien. O sea, tú lees eso y dices, ah, caramba, qué bueno trabajar acá. Pero en la práctica, lo que impera en el ambiente laboral es el miedo, que no se enteren, que no sepan, que nadie diga, que nadie hable, la desconfianza o la competencia de lealtad desleal o la falta de empatía o la culpa continua de unos con otros o el silencio, la indiferencia. Y entonces mira, puede haber una cosa en el papel, una cosa en el organigrama que está muy claro, que está muy definido, pero si eso no se ve en lo de todos los días, si eso que está allí escrito, que está allí organizado, no es la manera cotidiana en que se hacen las cosas o los procesos en la empresa, pues probablemente vas a tener un ambiente tóxico en esta compañía, en este negocito o con tus dos o tres compañeros de trabajo. Y claro, hay características especiales, particulares de esa toxicidad laboral. Vamos a hablarlas como si se tratara de banderas rojas, vamos a ponerlo así, red flags, en distintos niveles de la organización. El primer nivel del que queremos hablar es a nivel del liderazgo. ¿Qué pasa con los líderes? ¿Cómo actúan los líderes cuando hay este ambiente tóxico? Por ejemplo, hablando de liderazgo, tendríamos que decir que los jefes en estos ambientes tóxicos usualmente se preocupan en exceso de la microgestión. Es la persona que como jefe o como coordinador o como jefe de grupo no puede tener confianza de los otros, de sus subordinados. Y entonces eso le lleva a controlar al mínimo cada detalle, cada tarea. Y realmente eso lo que hace es asfixiar al empleado, le asfixia su autonomía, le asfixia su creatividad, porque el jefe quiere en ese caso tener toda la información, estar en el paso a paso, el pasito pequeñito de cada proceso. Y pues por estar en eso, pues no cumple su labor como líder.
17: Y mi querida Mirta, tan fácil caer en ese aspecto.
1: Claro que sí.
17: Mientras te escuchaba, pensaba en varias personas que tienen compañías cercanas a mí, conocidos, y les cuesta mucho confiar en sus subalternos, en sus
1: empleados, en sus empleados.
17: Porque hay una idea de no lo van a hacer tan bien como yo.
1: Sí.
17: Se van a equivocar. Esas personas a las que les trabajamos solo quieren ver que yo haga el trabajo, y aunque tengo mis ayudantes y a las personas que me colaboran, a mí me toca, y entonces eso les genera a ellos una carga emocional y una carga laboral
1: enorme,
17: altísima, que se traduce en ambientes laborales tóxicos, porque están pendientes de cada detalle. Usted dice eso, ¿cómo lo hizo? Eso está mal.
1: Sí.
17: ¿Y cuánto llevo yo
1: al milímetro?
17: Es que, claro, entonces esa idea de mi trabajo es el que los demás realmente quieren, los aleja la posibilidad de admirar y de apoyar el trabajo de sus subalternos, y eso genera mucha tensión. Yo conozco casos muy cercanos de personas que con sus negocios les rotan mucho los empleados, y lo que nos damos cuenta, porque hablamos con algunos de sus empleados, es no, es muy difícil, siempre tiene que ser a la manera de ellos, tiene que ser exactamente, no confía en el trabajo, y entonces una persona que no confía en sus trabajadores todo el tiempo está pendiente de los micro detalles que se tenga que hacer, como esa persona lo hace, y obviamente necesitamos como líderes delegar y confiar en todos aquellos que están colaborando con nosotros. Un jefe que no delega es un jefe que genera ambientes tóxicos laborales. Sí.
1: O un jefe que realmente no es un líder. Su liderazgo está ausente. O es un líder tiránico. Aquí se dice lo que yo mando porque yo soy el dueño de la compañía, y si no te vas, y tengo una fila de 40 personas que quieren tener tu trabajo. Oye, es increíble, pero de vez en cuando yo me encuentro con el reporte de jefes que dicen ese tipo de cosas. Pues el jefe que oscila, que se va de un extremo al otro, entre la total indiferencia, no me importa lo que necesitan, no me importa lo que quieren, no importa nada, me importa que me hagan el trabajo y punto, o el abuso de poder a través de gritos, de humillaciones, de amenazas. Claro que eso hace un ambiente laboral tóxico. Y usualmente este tipo de jefes son los jefes que no aceptan ninguna crítica. Ninguna crítica, o sea, cualquier sugerencia de mejora, cualquier desacuerdo es leído como un ataque personal. Y entonces, si me están atacando, me van a encontrar porque yo me defiendo con uñas y garras, decía alguien por allí. Pues mira, muy complicado, porque estás en pie de guerra con las mismas personas que tú has escogido para trabajar contigo. Muy, muy complicado.
17: Claro, mi querida Mirti, es esa sensación de no confianza, pues va generando desconfianza, va generando poca credibilidad en sí mismo. En lo contrario a eso es que también conozco muchos personajes con compañías que confían en sus trabajadores,
1: claro,
17: que les dan la posibilidad de desarrollarse, es que terminan generando nuevos procesos, nuevas maneras de ver las cosas.
1: Muchas veces mejores. Contrario.
17: Claro que sí. Si yo soy un líder que está pendiente de todos los detalles y que todo se tiene que hacer como yo creo y pienso que se debe hacer, le estoy cerrando la posibilidad de crecer a mi negocio. Sí. Y la gente se va a cansar y se va a ir.
1: De acuerdo, tal cual. Tenemos un mensajito por aquí. A ver, cuéntanos, Yurán.
2: Par de WhatsAppazos.
1: Qué bien.
2: Vamos a leer uno porque el tiempo amerita.
1: El otro lo leemos cuando regresemos.
2: Lo leemos al ratito.
1: Muy bien, muy bien.
2: Bueno, en orden cronológico. Nos dice por acá Armida.
1: Ok, Armida, buen día.
2: Nos dice, muy buenos días, Mirta y toda Familia Nueva. Me encanta el tema que están compartiendo en esta hora. Solo tengo una vivencia que compartir.
1: Okay.
2: En todos los trabajos que he tenido, yo siempre he hecho lo mejor de mí e incluso he hecho más trabajo de lo que me toca. Pero lo que me ha pasado es que terminan abusando de precisamente esa característica mía.
1: Claro.
2: Y me ponen más trabajo aún cuando pues no me corresponde. Lo que hago eventualmente es salirme. Me pelo del lugar en el que estoy, me voy.
1: Y mira que es un aprendizaje que necesitamos tener, y es el aprendizaje en relación a los límites. O sea, poner límites del horario. O sea, cuando tú vas, por ejemplo, a aplicar alguna parte y el trabajo requiere un horario específico, pues esa es una pregunta, ¿no? ¿De qué hora voy a trabajar? Y puedes llegar a acuerdos. Yo no puedo hasta ahora, estoy libre a tal hora, ¿cómo va a ser la cosa? Cuando yo empecé a trabajar en Santa Catalina, por ejemplo, hablando de mi experiencia personal, ese fue un punto muy importante, porque claro, yo quería continuar aquí en la radio. Entonces, sí, a ver, yo voy a estar libre desde tal hora. ¿Qué posibilidad hay de acomodarnos en el horario? ¿Qué se puede hacer? Pero es la posibilidad de poner límites también en cuanto a la carga de cosas. O sea, si tú estás limpiando casas, por ejemplo, pero pues eso no incluye guardar el mercado, por ejemplo, o lavar la ropa de cama y las toallas. Estás hablando solamente de la limpieza. Pero si la persona te dice, ay, por favor, guárdame estas bolsas, ok, las guardaste un día. Pero si eso sigue repitiéndose, se necesita hablar del límite. Bueno, recuerde que llegamos a un acuerdo y esto fue por la limpieza de la casa. Si usted desea que yo haga esto, pues es otra cosa adicional. Igual, láveme por favor las sábanas, ok, uno, dos días. Pero si sigue siendo una constante, necesitas hablar. Incluso mejor que sencillamente irte, ¿sabes? Claro, hay circunstancias y hay personas con las que uno se encuentra como jefes, que en realidad lo mejor que uno puede hacer es patitas, ¿para qué me sirven? Vámonos de aquí. Claro que sí. Pero también hay que evaluar la posibilidad, a lo mejor con una buena conversación, con una buena comunicación, se logran el establecimiento de límites y se puede seguir trabajando. La comunicación es ese nivel también.
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4: Son las 2:33.
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6: Good question, probably Peru.
7: No es casualidad. Fue precisamente durante sus años en Perú cuando descubrió aún más de cerca la pasión que despierta el fútbol. Allí vivió el deporte como un elemento de unión entre familias, barrios y comunidades.
6: Todo el mundo sabe que ahora juego tenis. Jugaba fútbol como joven, pero fútbol americano, un poco más violento. Pero también con los seminaristas, cuando estuve en Trujillo, jugaba fútbol. Defensa. Si quieren saber, no era gran goleador, pero cuando estaba, sea primero en Roma, donde viví la primera experiencia del Mundial, 1982, que fue aquí en España, luego en Perú con los seminaristas, seguía mucho, sea los equipos locales, pero también jugaba con los seminaristas.
7: Su pasión por el deporte no termina ahí. Antes de ser elegido papa ya era conocido por su afición al tenis e incluso por seguir el béisbol estadounidense. Y ahora, con el Mundial como telón de fondo, León XIV vuelve a demostrar que para él el balón siempre tendrá un lugar especial.
5: Hasta aquí el reporte. 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

0: Señor, abre mis labios.
1: Y mi boca proclamará tu alabanza.
0: Salmo 94. Invitación a la alabanza divina. Animaos unos a otros día tras día mientras perdura el hoy. Hebreos 3:13.
1: Adoremos a Dios porque Él nos ha creado.
0: Venid, aclamemos al Señor, demos vítores a la roca que nos salva, entremos a su presencia dándole gracias, aclamándolo con cantos.
1: Adoremos a Dios porque Él nos ha creado.
0: Porque el Señor es un Dios grande, soberano de todos los dioses. Tiene en su mano las cimas de la tierra. Son suyas las cumbres de los montes. Suyo es el mar, porque Él lo hizo, la tierra firme que modelaron sus manos.
1: Adoremos a Dios porque Él nos ha creado.
0: Venid, postrémonos por tierra, bendiciendo al Señor, Creador nuestro, porque Él es nuestro Dios y nosotros su pueblo, el rebaño que Él guía.
1: Adoremos a Dios porque Él nos ha creado.
0: Ojalá escuchéis hoy su voz, no endurezcáis el corazón como en Meribá, como el día de Masá en el desierto, cuando vuestros padres me pusieron a prueba y dudaron de mí, aunque habían visto mis obras.
1: Adoremos a Dios porque Él nos ha creado.
0: Durante 40 años aquella generación me repugnó y dije, es un pueblo de corazón extraviado que no reconoce mi camino. Por eso he jurado en mi cólera que no entrarán en mi descanso.
1: Adoremos a Dios porque Él nos ha creado.
0: Gloria al Padre, y al Hijo, y al Espíritu Santo, como era en el principio, ahora y siempre, por los siglos de los siglos. Amén.
1: Adoremos a Dios porque Él nos ha creado.
0: Himno. Detente, aurora de este nuevo día. Refleja en mis pupilas tu paisaje. Mensajera de amor es tu equipaje. La hermosura hecha luz y profecía. Detente, aurora, dulce epifanía, rostro de Dios, qué bello es tu mensaje. Queme tu amor, mi amor que va de viaje, en lucha y en trabajo y alegría. Avanzamos, corremos fatigados, mañana tras mañana enfebrecidos por la carga de todos los pecados. Arrópanos, Señor, con la esperanza, endereza, Señor, los pies perdidos, y recibe esta aurora de alabanza. Amén. Salmo 85. Oración de un pobre ante las dificultades. Bendito sea Dios que nos consuela en todas nuestras luchas. 2 Corintios 1, 3-4. Alegra el alma de tu siervo, pues levanto mi alma hacia ti, Señor. Inclina tu oído, Señor, escúchame, que soy un pobre desamparado. Protege mi vida, que soy un fiel tuyo. Salva a tu siervo, que confía en ti.
1: Tú eres mi Dios, piedad de mí, Señor, que a ti te estoy llamando todo el día. Alegra el alma de tu siervo, pues levanto mi alma hacia ti.
0: Porque tú, Señor, eres bueno y clemente, rico en misericordia con los que te invocan. Señor, escucha mi oración, atiende a la voz de mi súplica.
1: En el día del peligro te llamo, y tú me escuchas. No tienes igual entre los dioses, Señor, ni hay obras como las tuyas.
0: Todos los pueblos vendrán a postrarse en tu presencia, Señor. Bendecirán tu nombre. Grande eres tú y haces maravillas, tú eres el único Dios.
1: Enséñame, Señor, tu camino, para que siga tu verdad. Mantén mi corazón entero en el temor de tu nombre.
0: Te alabaré de todo corazón, Dios mío, daré gloria a tu nombre por siempre. Por tu grande piedad para conmigo, porque me salvaste del abismo profundo.
1: Dios mío, unos soberbios se levantan contra mí. Una banda de insolentes atenta contra mi vida, sin tenerte en cuenta a ti.
0: Pero tú, Señor, Dios clemente y misericordioso, lento a la cólera, rico en piedad y leal, mírame, ten compasión de mí.
1: Da fuerza a tu siervo, salva al hijo de tu esclava, dame una señal propicia, que la vean mis adversarios y se avergüencen, porque tú, Señor, me ayudas y consuelas.
0: Gloria al Padre, y al Hijo, y al Espíritu Santo.
1: Como era en el principio, ahora y siempre, por los siglos de los siglos. Amén.
0: Alegra el alma de tu siervo, pues levanto mi alma hacia ti, Señor. Cántico. Dios juzgará con justicia. La promesa vale para vosotros y para vuestros hijos y para todos los que llame el Señor Dios nuestro, aunque estén lejos. Hechos 2:39. Dichoso el hombre que procede con justicia y habla con rectitud. Los lejanos, escuchad lo que he hecho. Los cercanos, reconoced mi fuerza.
1: Temen en Sion los pecadores, y un temblor se apodera de los perversos. ¿Quién de nosotros habitará un fuego devorador? ¿Quién de nosotros habitará una hoguera perpetua?
0: El que procede con justicia y habla con rectitud, y rehúsa el lucro de la opresión. El que sacude la mano rechazando el soborno, y tapa su oído a propuestas sanguinarias, el que cierra los ojos para no ver la maldad, ese habitará en lo alto, tendrá su alcázar en un picacho rocoso, con abasto de pan y provisión de agua.
1: Gloria al Padre, y al Hijo, y al Espíritu Santo.
0: Como era en el principio, ahora y siempre, por los siglos de los siglos. Amén. Dichoso el hombre que procede con justicia y habla con rectitud. Salmo 97. El Señor, juez vencedor. Este salmo canta la primera venida del Señor y la conversión de los paganos. San Atanasio. Aclamad al Rey y Señor. Cantad al Señor un cántico nuevo, porque ha hecho maravillas. Su diestra le ha dado la victoria, su santo brazo.
1: El Señor da a conocer su victoria, revela a las naciones su justicia. Se acordó de su misericordia y su fidelidad en favor de la casa de Israel.
0: Los confines de la tierra han contemplado la victoria de nuestro Dios. Aclama al Señor, tierra entera, gritad, vitoread, tocad.
1: Tocad la cítara para el Señor, suenen los instrumentos con clarines y al son de trompetas, aclamad al Rey y Señor.
0: Retumbe el mar y cuanto contiene, la tierra y cuantos la habitan. Aplaudan los ríos, aclamen los montes, al Señor que llega para regir la tierra.
1: Regirá el orbe con justicia y los pueblos con rectitud.
0: Gloria al Padre, y al Hijo, y al Espíritu Santo.
1: Como era en el principio, ahora y siempre, por los siglos de los siglos. Amén.
0: Aclamad al Rey y Señor. Lectura breve. Desnudo salí del vientre de mi madre, y desnudo volveré a él. El Señor me lo dio, el Señor me lo quitó, bendito sea el nombre del Señor. Si aceptamos de Dios los bienes, no vamos a aceptar los males. Responsorio breve. Inclina, Señor, mi corazón a tus preceptos.
1: Inclina, Señor, mi corazón a tus preceptos.
0: Dame vida con tu palabra.
1: Inclina, Señor, mi corazón a tus preceptos.
0: Gloria al Padre, y al Hijo, y al Espíritu Santo.
1: Inclina, Señor, mi corazón a tus preceptos. Realiza, Señor, con nosotros la misericordia y recuerda tu santa alianza.
0: Bendito sea el Señor, Dios de Israel, porque ha visitado y redimido a su pueblo, suscitándonos una fuerza de salvación en la casa de David, su siervo, según lo había predicho desde antiguo por boca de sus santos profetas. es la salvación que nos libra de nuestros enemigos y de la mano de todos los que nos odian. Ha realizado así la misericordia que tuvo con nuestros padres, recordando su santa alianza y el juramento que juró a nuestro padre Abraham, para concedernos que, libres de temor, arrancados de la mano de los enemigos, le sirvamos con santidad y justicia en su presencia todos nuestros días. Y a ti, niño, te llamarán profeta del Altísimo, porque irás delante del Señor a preparar sus caminos, anunciando a su pueblo la salvación, el perdón de sus pecados. Por la entrañable misericordia de nuestro Dios, nos visitará el sol que nace de lo alto, para iluminar a los que viven en tiniebla y en sombra de muerte, para guiar nuestros pasos por el camino de la paz. Gloria al Padre, y al Hijo, y al Espíritu Santo, como era en el principio, ahora y siempre, por los siglos de los siglos. Amén.
1: Realiza, Señor, con nosotros la misericordia y recuerda tu santa alianza.
0: Preces, invoquemos a Cristo que se entregó a sí mismo por la Iglesia y le da alimento y calor, diciéndole:
1: Acuérdate, Señor, de tu Iglesia.
0: Bendito sea, Señor, Pastor de la Iglesia, que nos vuelves a dar hoy la luz y la vida. Haz que sepamos agradecerte este magnífico don.
1: Acuérdate, Señor, de tu Iglesia.
0: Mira con amor a tu grey que has congregado en tu nombre. Haz que no se pierda ni uno solo de los que el Padre te ha dado.
1: Acuérdate, Señor, de tu Iglesia.
0: Guía a tu Iglesia por el camino de tus mandatos y haz que el Espíritu Santo la conserve en la fidelidad.
1: Acuérdate, Señor, de tu Iglesia.
0: Que tus fieles, Señor, cobren nueva vida participando en la mesa de tu pan y de tu palabra, para que con la fuerza de este alimento te sigan con alegría.
1: Acuérdate, Señor, de tu Iglesia.
0: Concluyamos nuestra oración diciendo juntos las palabras de Jesús, nuestro Maestro. Padre nuestro que estás en el cielo, santificado sea tu nombre. Venga a nosotros tu reino. Hágase tu voluntad en la tierra como en el cielo. Danos hoy nuestro pan de cada día. Perdona nuestras ofensas, como también nosotros perdonamos a los que nos ofenden. No nos dejes caer en la tentación, y líbranos del mal. Amén. Oración conclusiva. Señor Dios, que nos has creado con tu sabiduría y nos gobiernas con tu providencia, infunde en nuestras almas la claridad de tu luz, y haz que nuestra vida y nuestras acciones estén del todo consagradas a ti. Por nuestro Señor Jesucristo, tu Hijo, que contigo vive y reina en la unidad del Espíritu Santo y es Dios, por los siglos de los siglos. Amén. El Señor nos bendiga, nos guarde de todo mal y nos lleve a la vida eterna. Amén.

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Hola, ¿qué tal? Les saluda su amiga y servidora Esmeralda González. Está usted escuchando su programa Alegra tu Día. Le doy la bienvenida y lo invito a que nos acompañes en este su programa Alegra tu Día. Vamos a juntos a gozarnos, a alabar al Señor y a darle gracias al Señor por permitirnos estar aquí el día de hoy, en esta hermosísima tarde. También queremos invitar a toda la comunidad de Cristo Rey Radio que invite a su prima, a su tía, a su vecina, a todos. Dígales que en Cristo Rey Radio hay una bendición para todos y cada uno de ellos. Invítelos a que escuche esta su estación favorita para juntos alabar y glorificar al Rey de Reyes, Señor de Señores. Amén. Le recuerdo los que se puede comunicar con nosotros vía WhatsApp. En nuestro WhatsApp nos puede enviar un mensaje de voz o mensaje de texto al teléfono 915-799-1967. 915-799-1967. Me envía mensaje de voz o mensaje de texto y con mucho gusto estaré complaciéndole. También queremos invitar a toda la comunidad de Cristo Rey Radio unirnos en oración en esta hora de alabanza por todas las necesidades de la comunidad, por salud, por bienestar de la familia y especialmente por la unidad del mundo y por la paz. Amén. Los invitamos a que nos acompañen y no se despegue de este su programa Alegra tu Día. Recuerde, este es un lugar donde le ponemos gozo a sus tristezas y ritmo a sus problemas, así que lo invito a que me acompañe todos los días de 4 a 5 de la tarde y también en la mañana de 11 de la mañana a 12 del mediodía en este su programa Alegra tu Día. Bueno, y sin más ni menos, nos vamos con la siguiente alabanza y regresamos con más. En este su programa Alegra tu Día. 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Súbele.

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1: Se escucha bonito, pero no es tan fácil actuar de cara solo a Dios. Claro que a todos nos gustaría eso, nos gustaría tener la libertad interior de no estar buscando la aprobación de los demás, de no estar esperando si me aplauden o no me aplauden, si me dan like o no me dan like. Queremos esa paz y esa libertad. Es posible solo si te dejas ayudar por Dios nuestro Señor. Actúa de cara a Él y pídele: Señor, no quiero ya actuar de cara a los hombres, no quiero actuar por respeto humano, no quiero buscar ese aprecio humano sino el tuyo. Y si los humanos me lo dan, bendito seas tú. Y si no me lo dan, bendito seas tú. Porque basta el amor de Dios para vivir en paz y para ser felices. Vamos a pedirle a Dios el día de hoy que nos ayude a purificar nuestra intención y nuestro corazón para buscarlo solo a Él. Soy el Padre Adolfo. Recen por mí. Yo rezo por ustedes. Bendiciones.
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2: Santo no es aquel que nunca pecó, sino aquel que siempre se levantó de sus caídas. Por eso los santos son modelos a seguir para el cristiano católico. Escuchemos ahora el Santoral del Día con el Padre Modesto Lule.
3: Hoy, 17 de junio, la Iglesia recuerda a San Ismael. Fue hijo del patriarca Abraham y de Agar, sirvienta de Sara. Por voluntad de esta, Abraham debió abandonar a Ismael y a su madre en el desierto, pero Dios los protegió, haciendo surgir una fuente misteriosa en el lugar de su abandono. En la tradición bíblica se considera al patriarca Ismael como el ancestro de los ismaelitas. Vivió en el desierto, al sur de Palestina, fue padre de 12 hijos y murió a los 137 años de edad. Los árabes lo veneran como su epónimo o progenitor. Con este mismo nombre, el santoral recuerda también a un mártir de Calcedonia del siglo IX. Hoy, 17 de junio, la Iglesia recuerda a San Ismael.

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Hola, ¿qué tal? Les saluda su amiga y servidora Esmeralda González. Está usted escuchando su programa Alegra tu Día. Le doy la bienvenida y lo invito a que nos acompañe en este su programa Alegra tu Día. Vamos a juntos a gozarnos, a alabar al Señor y a darle gracias al Señor por permitirnos estar aquí el día de hoy, en esta hermosísima tarde. También queremos invitar a toda la comunidad de Cristo Rey Radio que invite a su prima, a su tía, a su vecina, a todos, dígales que en Cristo Rey Radio hay una bendición para todos y cada uno de ellos. Invítelos a que escuche esta su estación favorita para juntos alabar y glorificar al Rey de Reyes, Señor de Señores. Amén. Le recuerdo que se puede comunicar con nosotros vía WhatsApp. En nuestro WhatsApp nos puede enviar un mensaje de voz o mensaje de texto al teléfono 915-799-1967. 915-799-1967. Me envía mensaje de voz o mensaje de texto y con mucho gusto estaré complaciéndole. También queremos invitar a toda la comunidad de Cristo Rey Radio unirnos en oración en esta hora de alabanza por todas las necesidades de la comunidad, por salud, por bienestar de la familia y especialmente por la unidad del mundo y por la paz. Amén. Los invitamos a que nos acompañen y no se despegue de este su programa Alegra tu Día. Recuerde, este es un lugar donde le ponemos gozo a sus tristezas y ritmo a sus problemas, así que le invito a que me acompañe todos los días de 4 a 5 de la tarde y también en la mañana de 11 de la mañana a 12 del mediodía en este su programa Alegra tu Día. Bueno, y sin más ni menos, nos vamos con la siguiente alabanza y regresamos con más. En este su programa Alegra tu Día. 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

Hoy miércoles 17 de junio, escuchemos el Santo Evangelio según San Mateo. En aquel tiempo Jesús dijo a sus discípulos, «Tengan cuidado de no practicar sus obras de piedad delante de los hombres para que los vean. De lo contrario, no tendrán recompensa con su Padre Celestial. Por lo tanto, cuando des limosna, no lo anuncies con trompeta, como hacen los hipócritas en las sinagogas y por las calles, para que los alaben los hombres. Yo les aseguro que ya recibieron su recompensa. En cambio, cuando tú des limosna, que no sepa tu mano izquierda lo que hace la derecha, para que tu limosna quede en secreto, y tu Padre, que ve lo secreto, te recompensará. Cuando ustedes hagan oración, no sean como los hipócritas, a quienes les gusta orar de pie en las sinagogas y en las esquinas de las plazas para que los vea la gente. Yo les aseguro que ya recibieron su recompensa. Tú, en cambio, cuando vayas a orar, entra en tu cuarto, cierra la puerta y ora ante tu Padre que está allí, en lo secreto. Y tu Padre que ve lo secreto, te recompensará. Cuando ustedes ayunen, no pongan cara triste, como esos hipócritas que descuidan la apariencia de su rostro para que la gente note que están ayunando. Yo les aseguro que ya recibieron su recompensa. Tú, en cambio, cuando ayunes, perfúmate la cabeza y lávate la cara para que no sepa la gente que estás ayunando, sino tu Padre que está en lo secreto. Y tu Padre que ve lo secreto te recompensará. Palabra del Señor. Hay ciertas cosas muy buenas que podemos echarlas a perder solo por darlas a conocer antes de tiempo. He visto muchas veces este consejo. Si pretendes comprar una casa, no le digas a nadie. Si tienes un proyecto importante, no lo platiques a todo el mundo. Si tuviste un gran logro, guárdatelo. Si recibiste dinero o un regalo especial, cállate la boca. Si te van a ascender en el trabajo, si vas a hacer un viaje, si vas a estudiar un posgrado, si vas a comprar un auto nuevo, si te decidiste a bajar de peso, entre otras cosas, mira, calladito te ves más bonito. No lo divulgues, no lo presumas, no se lo compartas a quien no sea absolutamente necesario. Simplemente hazlo. Porque por andarlo diciendo antes de tiempo, tú solito te saboteas. Si tus planes o éxitos llegan a oídos de los envidiosos, te van a poner obstáculos. Otros lo van a malinterpretar, otro te va a robar la idea, o simplemente, si no lo haces o no sucede, quedarás solo como un fanfarrón presumido. Pero mucho antes de que los gurús motivacionales enseñaran esto, la sabiduría divina ya nos lo había transmitido en las palabras de Jesús, que no sepa tu mano izquierda lo que hace la derecha. No eches a perder una obra que en sí misma es muy buena, pero que por querer que los hombres la admiren y aplaudan, termina siendo detestable a los ojos de Dios. ¿Vas a ayunar? Excelente. El ayuno debería ser una práctica frecuente para el cristiano. No solo para la cuaresma. El ayuno es recordarle al cuerpo que no es esclavo de sus deseos, de que puede posponer algo apetecible y hasta necesario por un bien mayor. El ayuno fortalece la voluntad, eleva el espíritu y, sorprendentemente, también mejora la salud. Pero cuando quieres que todos a tu alrededor se den cuenta de que estás ayunando, te niegas a comidas y bocadillos dando explicaciones innecesarias. Lo publicas en tus redes y hasta finges debilidad ante otros para luego explicarles, es que estoy ayunando, ya lo echaste a perder. El problema no es que otros sepan que ayunas, el problema es que ayunes para que lo sepan. Si vas a cerrar la boca para ayunar, de una vez ciérrala para no hablar de más. Simplemente hazlo. ¿Vas a orar? Excelente. La oración debería ser lo más habitual para el cristiano, como la respiración de su alma. Pero
no lo haces. Y cuando lo haces, todo mundo tiene que saberlo. Los hipócritas en tiempo de Jesús se ponían de pie con los brazos levantados donde todos los vieran, para que la gente dijera, míralos, qué espirituales. La gente de ahora usa una plataforma mejor, sus redes sociales. Lo que deberían decirle a Dios en la intimidad de su corazón, se lo mandan decir a través de sus estados y publicaciones. Visitan una iglesia para orar, pero primero se toman el selfie o le piden a alguien que se las tome mientras fingen orar, del tipo, así como que no me doy cuenta. Y me pregunto, ¿de verdad lo que quieres es hacer oración? ¿O quieres que los demás te admiren porque lo haces? Dios no tiene redes sociales. Ve directo con Él. Cuando eres una persona realmente espiritual, se te nota. Y cuando solo quieres fingir que lo eres, se nota más. Una cosa es que no te avergüences de que te vean orando, y otra cosa es orar para que te vean. ¿Vas a dar limosna? ¿Vas a ayudar a los necesitados con tu trabajo o con tus recursos? Esa es otra de las cosas que nunca nos debería dar vergüenza que nos vean. Lo vergonzoso es hacerlo solo para que nos vean, no por un sincero amor al prójimo. Ay, para quienes la limosna es el precio a pagar para obtener algo muy cotizado: reconocimiento, admiración, publicidad. Para algunos la limosna no es un acto de amor, sino una inversión de su propia imagen pública. Hay quienes no lo dicen en el momento, pero luego echan en cara los favores para que a esos que ayudaron desinteresadamente no puedan negarles nada. También es triste esos que prometen ayudar, conseguir, donar, y a la mera hora no cumplen, solo dieron esperanzas en vano. Por eso no se lo cuentes a nadie. Pídele a quienes ayudes que no digan que fuiste tú, incluso que ni ellos mismos lo sepan. No lo digas, simplemente hazlo. Ya que lo haces porque tienes un buen corazón, y a quien buscas agradar es a Dios, a nadie más. Deja que los hechos hablen por sí solos. Hay cosas que si las decimos antes de tiempo, las echamos a perder. Por eso es mejor ser dueño de tu silencio a esclavo de tus palabras. Que tengas un día lleno de bendiciones.

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Hagamos el milagro y seguimos con más en este su programa Alegra Tu Día. Súbale. Sí, sí.

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1: Si tu vida fuera una receta médica, ¿qué diría el diagnóstico de tu alma? Tal vez estás cansado, tal vez estás preocupado, quizás has intentado llenar vacíos con trabajo, entretenimiento o preocupaciones, pero existe una medicina que nunca pierde eficacia, nunca caduca y nunca falla: el amor de Dios. Hoy te invito a descubrir qué dosis necesita realmente tu corazón.
2: Reflexión del día de hoy: ¿qué dosis necesita tu vida del amor de Dios?
1: Reflexión del día de hoy: ¿qué dosis necesita tu vida del amor de Dios?
2: Dos citas bíblicas. Romanos 8 del 38 al 39. Ni la muerte ni la vida podrá separarnos del amor de Dios manifestado en Cristo Jesús.
1: Romanos 8 del 38 al 39. Ni la muerte ni la vida podrá separarnos del amor de Dios manifestado en Cristo Jesús. San Pablo nos recuerda una verdad inmensa. Hay muchas cosas que pueden quitarnos la paz, pero nada puede arrancarnos el amor de Yahvé. Cuando olvidamos esto, vivimos con miedo. Cuando lo recordamos, vivimos con esperanza.
2: Juan 15:9. Permanezcan en mi amor.
1: Juan 15:9. Permanezcan en mi amor. Jesús no dijo: visiten mi amor de vez en cuando. Dijo: permanezcan. El amor de Dios no es una dosis de emergencia, es alimento diario para el alma.
2: Un texto de un papa.
1: El Papa Benedicto XVI, en la homilía de inicio de su pontificado, el 20

0: 24 de abril del 2005 en la Plaza de San Pedro afirmó:
1: "No hay nada más hermoso que haber sido alcanzados por el Evangelio.
0: No hay nada más hermoso que haber sido alcanzados por el Evangelio". Contexto histórico: era el comienzo de su ministerio como sucesor de Pedro. El mundo atravesaba cambios culturales profundos. Benedicto XVI recordó que el encuentro con Cristo no quita nada valioso del ser humano. Al contrario, le devuelve la alegría y el sentido de la vida.
1: Dos referencias de encíclicas papales.
0: Dos referencias de encíclicas papales.
1: Deus Caritas Est, numeral 1. Dios es amor.
0: Deus Caritas Est, numeral 1. Dios es amor. Explicación pastoral. La fe cristiana comienza con una persona que ama. No seguimos una idea, seguimos a Jesucristo. Cada día necesitamos recordar que somos amados antes de ser exitosos.
1: Fratelli Tutti, numeral 92. El amor crea vínculos y amplía existencia.
0: Fratelli Tutti, numeral 92. El amor crea vínculos y amplía existencia. Explicación pastoral. Cuando permitimos que el amor de Dios sane nuestro corazón, dejamos de vivir encerrados en nosotros mismos. Comenzamos a construir puentes y no muros.
1: Catecismo de la Iglesia Católica, numeral 221. Pero San Juan irá todavía más lejos al afirmar: Dios es amor.
0: Catecismo de la Iglesia Católica, numeral 221. Pero San Juan irá todavía más lejos al afirmar: Dios es amor. Explicación sencilla. La esencia de Dios no es la indiferencia ni la distancia, es el amor. Acercarse a Dios es acercarse a la fuente misma del amor verdadero.
1: Tres frases de santos.
0: Tres frases de santos.
1: San Juan de Ávila, más quiere Dios darte que tú recibir.
0: San Juan de Ávila, más quiere Dios darte que tú recibir.
1: Santa Teresa Benedicta de la Cruz, quien busca la verdad, busca a Dios.
0: Santa Teresa Benedicta de la Cruz, quien busca la verdad, busca a Dios.
1: San Felipe Neri, la alegría es el signo de un corazón que ama a Dios.
0: San Felipe Neri, la alegría es el signo de un corazón que ama a Dios. Conclusión de esas tres frases. Los santos descubrieron que la mayor necesidad del ser humano no es el éxito, es experimentar el amor de Dios.
1: Dos filósofos católicos.
0: Dos filósofos católicos. Gabriel Marcel enseñó que la persona humana florece cuando vive relaciones auténticas. Para él, el amor vence la soledad más profunda. Romano Guardini explicó que el ser humano encuentra plenitud cuando se abre a Dios. La fe no reduce la libertad, la orienta hacia su verdadero propósito.
1: Tres acciones prácticas.
0: Tres acciones prácticas.
1: Primero, dedica 5 minutos diarios a agradecer tres bendiciones.
0: Primero, dedica 5 minutos diarios a agradecer tres bendiciones.
1: Segundo, lee lentamente Juan 15 cada noche antes de dormir.
0: Segundo, lee lentamente Juan 15 cada noche antes de dormir.
1: Tercero, haz una llamada a alguien que necesite sentirse amado.
0: Tercero, haz una llamada a alguien que necesite sentirse amado.
1: Ejemplo cotidiano.
0: Ejemplo cotidiano. Piensa en una planta olvidada en una esquina de la casa. Durante semanas nadie la riega. Poco a poco pierde color y fuerza. Cuando recibe agua nuevamente comienza a recuperarse. Algo parecido sucede con nuestra alma cuando deja de alimentarse del amor de Dios.
1: Testimonio real.
0: Testimonio real. El joven italiano Carlo Acutis repetía frecuentemente que la Eucaristía era su autopista hacia el cielo. En una cultura llena de distracciones digitales, encontró que Jesús es la fuente de alegría auténtica. Su vida sigue inspirando a miles de jóvenes a buscar el amor de Dios antes que la aprobación del mundo.
1: Imagen mental breve.
0: Imagen mental breve. Imagina una lámpara conectada a la corriente. Mientras permanece conectada, ilumina. Cuando se desconecta, se apaga el amor de Dios. Es la corriente que sostiene la luz a nuestra vida.
1: Oración al Maestro.
0: Oración al Maestro. Señor Jesús, Maestro bueno, enséñame a vivir conectado a tu amor. Sana mis heridas, llena mis vacíos. Ayúdame a recordar que cada día soy amado por Yahvé. que nunca busque fuera de ti lo que solo tú puedes dar. Amén.
1: Resumen pastoral de cierre.
0: Resumen pastoral de cierre. La dosis que más necesita tu vida no es más éxitos, sino más amor de Dios.
1: Pregunta. Si hoy pudieras abrir completamente una sola área de tu vida al amor de Dios, ¿cuál sería?
0: Pregunta. Si hoy pudieras abrir completamente una sola área de tu vida al amor de Dios, ¿cuál sería?
2: Hasta aquí su hermano en Cristo, Jorge Gutiérrez. 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

0: Oración para el miércoles 17 de junio de 2026. Santa Teresa de Portugal, sí, semana del tiempo ordinario. Amado Dios, hoy me acerco hasta ti con muchísima alegría y devoción para darte gracias por haberme permitido abrir mis ojos a este nuevo día y vivirlo con salud, fe y la esperanza de que todo saldrá bien, pues tú estás a mi lado guiándome, protegiéndome y dándome siempre tu hermosa bendición. Qué sublime es caminar por la vida con la confianza que da tu presencia y la certeza de que tú me amas y siempre estás conmigo cuidándome a cada instante. Padre Celestial, hoy te entrego este día que comienza. Por favor, permite que cada cosa que haga sea para tu gloria y para sentirme bien, que nada ni nadie pueda robar mi paz interior ni mi sonrisa, y ayúdame a ser agradecido aún en medio de las dificultades. Recuérdame que son muchas las cosas buenas que hay en mi vida, y aunque siempre después de cada tormenta siempre nos espera una gran bendición. Señor, en tus manos también dejo la vida de mi familia, nuestras luchas, nuestros anhelos y nuestras angustias. Te suplico que intervengas en nuestra cotidianidad y que nos ayudes a tener una jornada en paz, dicha y victoria. Por favor, cúbrenos con tu manto de luz y de amor. Cólmanos de salud, ayúdanos a ganar nuestro sustento de cada día, ayúdanos a ser valientes y sabios para superar las dificultades. Y si por algún motivo nos sintiésemos cansados y sin ganas de seguir adelante, abrázanos con tu amor, dale alivio a nuestra alma y permítenos descansar en campos con ríos de agua fresca y de vida. Amado Dios, tú eres mi esperanza y mi única verdad. Gracias por escuchar mi oración y gracias porque sé que serás tú dándome hermosas respuestas. Viviré este nuevo día con amor y alegría y sé que en tu nombre, muy pronto todas mis acciones y oraciones las veré convertidas en hermosas bendiciones. Amén. Sonrío, amo y soy feliz, pues Dios es bueno, bondadoso y Dios obrará en mi vida con amor. Amén. Haciendo esta oración con devoción, amor, fe y esperanza me permitirá acercarme a Dios y poner en sus manos el día que comienza, mi vida y la vida de aquellas personas que amo, para que sea Dios guiándonos, orientándonos y protegiéndonos a cada paso. Confío, donde está Dios nunca hace falta nada.
1: Son las 3 y 50 minutos.
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3: Si algo dejó claro el viaje a España es que el Papa no fue el protagonista. Compruébenlo en los ojos de León, en su sorpresa al congregar a 650.000 jóvenes. En el sentirse interpelado por la voz entrecortada de uno de los rostros más importantes del país.
4: Yo hoy estoy aquí, Santo Padre, confesando haber sido víctima del hechizo de Dios. Muchas gracias.
3: En la sensibilidad de los testimonios que ponen rostro a historias que parecen de ciencia ficción.
5: Durante mi infancia, mi padre intentó matar a mi madre. Ella se salvó porque un chico se interpuso para protegerla y este murió. A veces levanto los ojos al cielo y le pregunto a Dios, ¿dónde estabas cuando era una niña?
6: Durante el viaje quedé embarazada de un hombre de la mafia. Al llegar a España me quitaron a mi bebé para obligarme a prostituirme. Me trataron muy mal. Me separaron de mi hijo. Tenía 11 meses. Cuando la policía...
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0: Por eso es que el cristiano, aquel que se une a Jesús, lo primero que empieza a experimentar en su vida es la paz. Esa paz que viene por la sangre de Cristo, por esa sangre que Él derramó generosa y gratuitamente por nosotros. Ahí, en esa cruz, se lavaron todos nuestros pecados.
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0: Bienvenidos nuevamente, queridos hermanos, a este curso de evangelización. Dejamos nuestra reflexión.
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4: Bastaría con leer este hermosísimo texto de la carta de Pablo a los Romanos en el capítulo 7, en donde él descubre esta tiranía. Hago lo que no quiero y es el pecado el que me empuja. Por nosotros no podemos deshacernos del pecado. Era necesaria la sangre de Cristo. Era necesaria esta pasión cruenta y terrible para que pudiéramos ser completamente liberados. Con esa sangre, no solamente clavó en la cruz el pacto condenatorio, sino que rompió las cadenas que nos ataban al pecado. Ahora somos libres. Quiero que vayas a tu Biblia ahora en la carta a los Romanos, en el capítulo 6. Hay unos versículos que quisiera que leyéramos juntos. Sepan que nuestra antigua condición pecadora quedó clavada en la cruz con Cristo, para que una vez destruido este cuerpo marcado por el pecado, no sirvamos ya más al pecado. Ahí Jesús clavó nuestro pecado. Ya no tenemos por qué servirlo. Ya no somos más esclavos del pecado. Él ha roto estas cadenas y nos ha hecho completamente libres. Dice el verso 7. Porque cuando uno muere, queda libre del pecado. Te voy a poner un ejemplo. Imaginémonos por un momento una persona muerta. Esta persona que está muerta, tú le pasas por arriba un fajo de billetes, muchos miles de pesos, muchos miles de dólares. Los dólares son más codiciados, ¿verdad? Imaginémonos así y le ofreces miles, millones, mira, te doy. ¿Y qué hace el muerto? No hace nada, está muerto. No puede levantar su mano para tomarlos. No puede desearlos, no puede apetecerlos. Porque está muerto. Y podemos pensar en pasarle todas las viandas más exquisitas de comida para provocar su deseo. Las mujeres más hermosas, ofrecerle el poder. Está muerto. No puede accionar. Eso es lo que pasa cuando nosotros nos unimos a Cristo. Cuando nosotros nos unimos a Cristo, Él no solamente clava en la cruz nuestro pecado, sino que nos libera de las garras del pecado, de manera que ahora ya no tiene oportunidad de nosotros porque estamos muertos al pecado, pero vivos para Dios. Si continuamos leyendo el texto, este hermoso texto de Romanos 6, dice en el verso 8, por tanto, si hemos muerto con Cristo, confiamos en que también viviremos con Él. Sabemos que Cristo, una vez resucitado de entre los muertos, no vuelve a morir. La muerte ya no tiene dominio sobre Él. De manera que entonces, fíjate esto, no solamente ha sido clavada la deuda que teníamos con el Padre, hemos sido reconciliados, nos han perdonado por su sangre. Además, rompió las cadenas que nos ataban al pecado y que nos impedían ser felices. Y además, nos ha ofrecido la vida eterna. Es decir, no moriremos nada más aquí como la gente piensa. Nuestra vida se prolongará eternamente y viviremos con Él en el paraíso por siglos y siglos y siglos sin fin. ¿Por qué? Porque Jesús pagó con su sangre para que nosotros pudiéramos recuperar esta vida que Dios nos ofrecía. Termina este texto diciendo, porque cuando murió, murió al pecado de una vez para siempre. Su vivir, en cambio, es ahora un vivir para Dios. Así también ustedes, considérense muertos al pecado, pero vivos para Dios en unión con Cristo Jesús. En unión con Cristo Jesús. Basta con que tú te unas a Cristo y vas a empezar a recibir en tu propia vida todos estos beneficios. Perdón de Dios. Vida en abundancia. No más esclavitud de nuestros deseos y de nuestras pasiones. Vida eterna en el cielo. ¿Cómo no amarlo? ¿Cómo no amar a una persona que ha hecho esto por mí, por ti? Por eso San Pablo, esa hermosísima cita, no me canso nunca de repetirla, de Gálatas 2:20, me amó y se entregó por mí. Ahora con Él estamos unidos a su muerte y con Él a su victoria. El cristiano, una vez bautizado, recibe de Él la fuerza y la gracia para vencer junto con Él la muerte y unirnos a su victoria. Muertos completamente al pecado, las pasiones ya no operan en nosotros. Empieza a haber un cambio en nuestras propias vidas. Esta muerte se empieza a presentar como un disgusto para las cosas que nos llevaban al pecado. Las cosas que antes nos gustaban tanto, como el pecado, porque no es verdad que nos gusta pecar, que es algo sabroso, algo que nos gusta, porque es seguro que si el pecado no nos gustara, si el pecado fuera algo que nos disgustara, que no trajera placer a nuestra vida, pues nadie pecaría. Pero sin embargo, el pecado nos atrae, así como la miel a las abejas. Pero curiosamente, cuando uno se une a Cristo, cuando uno acepta la vida de Jesús, cuando le entrega sus pecados y sus cargas para que Él las clave en la cruz, entonces empieza a pasar algo muy, muy particular. Las cosas que antes nos gustaban, como el pecado, pues empiezan a disgustarnos. Y las cosas que no nos gustaban, como por ejemplo ir a misa, como por ejemplo confesarnos con frecuencia, como darle tiempo para la oración, rezar nuestro rosario, todas estas cosas que hoy, ay, nos causan tedio, ay, ya es hora de irnos a misa, no podremos hacer algo. Y luego este padre que se tarda tanto en la misa, no podríamos ir a una misa más cortita. Ay, hay que rezar, pero qué fastidio, hay tantas cosas que hacer. Nos fastidian las cosas de Dios, pero para las cosas del mundo estamos siempre alegres y prontos. No importa que tengamos que desvelarnos o que tengamos que madrugar, pero cuando se nos presenta algo que tiene que ver con Dios, entonces nos viene la pereza, nos viene el cansancio. Y mira lo que nos dice San Pablo en su carta a los Filipenses. Quisiera que abrieras tu Biblia ahora en la carta de Pablo a los Filipenses, en el capítulo 3, los versículos 7 y 8. Dice el apóstol: pero lo que entonces consideraba una ganancia, ahora lo considero pérdida por amor a Cristo. Lo que antes consideraba como muy, muy bueno, como una ganancia, ahora lo doy por perdido por el amor de Cristo. Y el verso 8 también es excelente. Más aún, pienso incluso que nada vale la pena si se compara con el conocimiento de Cristo Jesús, mi Señor. Escucha esto. Por Él he sacrificado todas las cosas y todo lo tengo por basura con tal de ganar a Cristo. Todo lo tengo por basura con tal de ganar a Cristo. ¿Qué ha pasado en el corazón de Pablo? Simplemente Dios ha retomado su vida, ha cancelado la deuda que tenía con él, le ha dado vida, se la ha dado en abundancia, y ahora lo que antes para él era precioso, ahora lo desprecia. Llega a despreciar hasta su propia vida. Nada, dice, nada, a nada le doy sentido, nada es valioso si lo comparo con Cristo Jesús, con esta maravilla de haberlo conocido y de haber recibido de Él su amor y su perdón. ¿Cómo no amarlo? ¿Cómo no amar a Jesús que ha entregado su vida por nosotros? Y lo más maravilloso de esta historia, hermanos, es que es gratis. En este mundo en donde, ¿qué te dan gratis? Vas a la tienda y no te dan ni un chicle gratis. Bueno, pues Jesús te ofrece, ten, te doy la salvación, te doy la vida eterna, te doy mi amor. ¿Y cuánto tengo que pagar, Señor? ¿Cuánto tengo que darte? Nada, es gratis. Gratis, Señor, pero ¿cómo? No puede ser. En este mundo no hay nada gratis. Quizás Él nos diría, en este mundo no, pero en el cielo sí. Y quiero invitarte al cielo, donde todo es gratis. Y pues ahora toca a nosotros aceptar o no aceptar. Te pongo un ejemplo. Imagínate por un momento que alguien que te quiere mucho te compra un boleto para la mejor película que se esté exhibiendo en este momento. Y te dice, ¿sabes qué? En la mañana pasé por este cine, supe que te gustaba esta película y te compré el boleto. Aquí lo tengo en mi casa. Es gratis, te lo regalo. ¿Vienes por él? ¿Tú irías por ese boleto? Es gratis. Pero hay que ir por él. Hay que aceptar el regalo. Y bueno, pues a lo mejor sí va a tener algunas incomodidades, porque a lo mejor tienes que moverte pues en el camión o ir a pie. En fin, vas a tener que hacer algo para ir a recibir esto que ya es gratis, que tú no podrías tener si alguien no te lo hubiera comprado. Bueno, pues sucede lo mismo con la salvación. La salvación es gratuita, no se paga. Hemos escuchado en este texto que ahorita comentaba cómo Cristo pagó con su sangre por el boleto. Él dijo, papá, ¿cuánto cuesta el boleto para que todos puedan entrar al cielo? Y entonces dijo, bueno, pues tu sangre. Señor, pues aquí está mi sangre y ahora sí, échenme los boletitos. Y entonces Jesús tiene ahora los boletos de todos nosotros. Basta con ir y decirle, Señor, sí lo acepto. Dame este boleto. Dame la oportunidad para que pueda entrar al cielo. Yo no podría hacerlo si tú no me das este boleto. Es importante entonces aceptarlo. Es importante la aceptación de la salvación. Hay gente que, como lo hemos dicho al principio de nuestro curso, vive de un cristianismo heredado. Gente que nunca ha dicho, sí, Señor, yo acepto tu regalo. Es más, ni siquiera sabe que tiene un regalo. Ha vivido perdido en este mundo sin saber de todas estas gracias que podría tener. De saber que ya no necesitaría ni del alcohol, ni del sexo, ni de todos estos elementos que hoy el hombre afanosamente busca para ser feliz. Que le bastaría la gracia de Dios. Pero no lo sabía. Y entonces vive todavía atado a su pecado. El pecado que lo va consumiendo, que lo va deteriorando, que lo va sumiendo en la noche y en la oscuridad. Nos dice San Pablo en su carta a los Romanos que es necesario aceptarlo. Abre tu Biblia en el capítulo 6 de la carta a los Romanos, los versículos 12 al 14. Dice que no reine pues el pecado en su cuerpo mortal hasta el punto de quedar sometidos a sus apetitos. Ni ofrezcan tampoco sus miembros como armas perversas al servicio del pecado, sino más bien ofrézcanse a Dios como lo que son, muertos que han regresado a la vida, y hagan de sus miembros instrumentos de salvación al servicio de Dios. No tiene por qué dominarlos el pecado, ya que no están bajo el yugo de la ley, sino bajo la acción de la gracia. Cuando nosotros aceptamos conscientemente el regalo, en ese momento ya no estamos obligados a servir al pecado. ¿Qué es lo que nos pide Jesús? Apártate de él. Busca rehuirle al pecado. Todo aquello que pueda apartarte de Dios, tienes que echarlo fuera de tu vida. Ahora tienes el poder. Tienes el poder que Dios te ha dado. Con este poder es como nosotros podemos verdaderamente vencer nuestras inclinaciones pecaminosas, salir de todos nuestros vicios. ¿Cuánta gente ha pasado toda su vida metida en el vicio del alcohol y en los vicios modernos? Hoy uno de los vicios más tremendos que están afectando a nuestra sociedad es la pornografía, la droga. Están destruyendo completamente nuestra sociedad y los jóvenes y los adultos dicen: es que no puedo, padre, es que me domina la droga, es que me domina el sexo, es que me domina el alcohol, el tabaquismo. Acepta a Jesús. Acepta su regalo. Ha venido para que tú tengas vida, para que la tengas en abundancia. Ha roto completamente las cadenas que te ataban y ahora eres una persona libre. Basta que digas, en el nombre de Cristo Jesús, rechazo todas estas adicciones. En el nombre de Cristo Jesús, voy a poner un hasta aquí a mi vida. Y de aquí en adelante, Señor, quiero que vivas en mi corazón. Hay que hacer un esfuerzo. Porque siempre vamos a tener pues estas malas compañías. El amigo, la amiga, que nos habla, vente, vamos al cine. Vamos al fútbol, vamos. Y muchas veces tú sabes que esa invitación va a terminar siempre en el pecado. Porque ya conoces a tu amigo, a tu amiga. Y a veces es gente que queremos, gente con la que hemos crecido. Y muchas veces ellos son ese instrumento del demonio. Son ese instrumento que quiere volver a encadenar tu vida al pecado para que tu vida se destruya. Y tú tienes que decirle, no, gracias. Prefiero la salvación que Cristo me ha dado y rechazarla y retirarla, porque el pecado, si vuelve a atraparte, te llevará encadenado nuevamente al infierno. San Pablo, en esta misma carta a los Romanos, en este mismo capítulo 6, al final del capítulo nos dice lo siguiente. En otro tiempo estaban al servicio del pecado, escucha, en otro tiempo estaban al servicio del pecado y no se consideraban obligados a buscar la salvación. De lo que ahora se avergüenzan, ¿qué frutos cosecharon? Porque el resultado de todo aquello fue solo la muerte. Ahora en cambio, escucha, ahora en cambio, liberados del pecado, desatados del pecado, ya el pecado no tiene dominio sobre nosotros, dice, liberados del pecado y convertidos en siervos de Dios, tienen como fruto la plena consagración a Él y como resultado final la vida eterna. Y la conclusión de este capítulo, yo quisiera que si tienes una pluma, lo subrayaras, un marcatexto, y marcaras este último versículo que voy a leer, Romanos 6:23, y que si puedes, lo escribas en post-its, y lo pongas en el refrigerador, y lo pongas en la puerta de tu habitación, y lo pongas en tu escritorio, y en todas partes a donde vayas, pongas este versículo. Romanos 6:23. En efecto, el pago del pecado es la muerte. El pago del pecado es la muerte. Hermano, el pecado, desde el inicio, desde este capítulo 3 del Génesis, cuando la humanidad iniciaba su camino en esta tierra, el pecado ha pagado con la muerte. Dios le dijo a Adán, el día que me desobedezcas, el día que comas del fruto de este árbol, ese día, irremisiblemente, ese día morirás. No estaba bromeando, no estaba amenazando, le estaba advirtiendo de una realidad que vendría automáticamente, inminentemente. El pecado paga con la muerte. Mientras que Dios, concluye el versículo, mientras que Dios nos ofrece como don la vida eterna por medio de Cristo Jesús, nuestro Señor. Esta es la realidad de todos nosotros hoy, hermanos. Hemos sido rescatados. Hemos sido perdonados por la sangre de Cristo. Hemos sido recuperados para el cielo. Pero el pecado continúa su acechanza. El demonio no ha terminado su actuar. Lo mismo que hizo en el Génesis, convenciendo a Adán y Eva, ahora quiere hacerlo contigo. Adán y Eva eran libres. Ellos libremente decidieron hacer lo que hicieron. Después de la venida de Cristo, una vez restaurada la humanidad completa, ahora es decisión tuya pecar. Tú decides ir o no ir, hacer o no hacer, decir o no decir. Tú decides con quién juntarte, tú decides con quién salir. Apartarnos del pecado es el camino para tener esta vida y para poder ser felices. Quisiera que fueras a tu Biblia, en el Evangelio de Mateo. Hay un texto, es hermoso, pero es duro, es un texto difícil, porque nos habla de esta realidad en nuestro combate contra el pecado. Capítulo 18 de Mateo, el versículo 8 y 9. Por eso, si tu mano o tu pie es ocasión de pecado para ti, córtatelo y arrójalo lejos de ti. Es mejor entrar en la vida manco o cojo que ser arrojado con las dos manos o los dos pies al fuego que no se apaga. Y si tu ojo te es ocasión de pecado para ti, sácatelo y arrójalo fuera de ti. Es mejor entrar en la vida con un solo ojo que ser echado con los dos ojos al fuego que no se apaga. Jesús nos dice con este texto, no que tenemos que agarrar y cortarnos una mano con la que pecamos, o que tenemos que agarrar un punzón o un cuchillo y sacarnos un ojo para...
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3: Con el balón ya rodando en el Mundial, millones de personas volverán a compartir una misma pasión, el fútbol. Entre esos aficionados también está León XIV, que desde que comenzó su pontificado ha dejado claro que el deporte ocupa un lugar especial entre sus aficiones. Coincidiendo con el inicio del Mundial, el pontífice publicó un mensaje en sus redes sociales. El fútbol nos recuerda algo que no debemos olvidar. La vida no es una carrera para lucirse en solitario, sino un camino que aprendemos a recorrer juntos. Quien no sabe pasar el balón, aunque tenga talento, aún no ha entendido el juego. Quien no sabe vivir con los demás y para los demás, aún no ha entendido la vida. Estas últimas semanas, León XIV ha mostrado su lado más futbolero. Durante el vuelo de ida a su viaje apostólico por España, los periodistas le preguntaron por la eterna rivalidad entre el Real Madrid y el Barcelona. Su respuesta no tardó en hacerse viral. En el vuelo, León XIV aseguró que en este Mundial no sabría cuántos partidos podría haber, pero que apoyaría a Estados Unidos, su país natal, porque Perú no consiguió clasificarse. Aunque hace un tiempo, en su primera entrevista como pontífice, ya había confesado que si ambos países se enfrentaban algún día, probablemente iría con Perú, lugar en el que pasó casi 40 años como misionero y obispo.
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4: Son las 4:35.
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6: Muy, pero muy buenos días, queridos hermanos. Me da un gusto saludarles a todos ustedes, sobre todo desde aquí, desde el sur desde el sur de México, en el estado de Guerrero. Quiero decirles, hermanos, de todo corazón, que es muy, muy importante que vean todos los días Despertando Católicos. ¿Cuál es la finalidad de este programa? Que el católico dormido que tú y que yo a veces tenemos dentro, despierte, se emocione, alabe al Señor con su vida, con sus palabras, y sobre todo sean felices, porque miren, un verdadero católico tiene que terminar al final siendo feliz. El vivir nuestra fe católica como se debe, completa, con la misa del domingo, todos los días, y podemos ir a misa también, va a terminar haciendo en ti una persona más feliz, menos amargado, más satisfecho, más agradecido con Dios. Y eso se logra solamente acercándote a Dios. Así que les invito, yo soy un instrumento de Dios muy defectuoso, con pecados. Yo también hago pecados, de los cuales me da pena, mucha pena, pero por encima de eso, como dijo San Pablo, tu gracia me basta. San Pablo, qué grande. Pero bueno, vamos a escuchar hoy miércoles 17 de junio del 2026 la siguiente lectura. Lectura del Libro de los Reyes. Esto fue lo que sucedió cuando el Señor iba a arrebatar a Elías en un remolino hacia el cielo. Ese día Elías y Eliseo, habían salido de Gilgal. Al llegar a Jericó, Elías le dijo a Eliseo: quédate aquí porque el Señor me envía al Jordán. Respondió Eliseo: por Dios y por tu vida que no te dejaré ir solo. Y se fueron los dos juntos. Los acompañaban 50 hombres de la comunidad de los profetas, los cuales al llegar Elías y Eliseo a la orilla del Jordán, se detuvieron a cierta distancia de ellos. Elías tomó su manto, lo enrolló y con él golpeó las aguas, y éstas se separaron a un lado y a otro, y ambos pasaron por el río sin mojarse. Después de cruzar, Elías le dijo a Eliseo: pídeme lo que quieras que haga por ti antes de que sea arrebatado de tu lado. Respondió Eliseo: que sea el heredero principal de tu espíritu. Le dijo Elías: es difícil lo que pides, pero si alcanzas a verme cuando sea arrebatado de tu lado, lo obtendrás. Si no, no lo obtendrás. Siguieron caminando y conversando, cuando un carro de fuego con caballos de fuego se interpuso entre ellos, y Elías subió al cielo en un remolino. Eliseo lo veía alejarse y le gritaba: ¡Padre mío, Padre mío, carro y auriga de Israel! Y ya no lo volvió a ver. Entonces se rasgó las vestiduras, recogió el manto que se le había caído a Elías, regresó y se detuvo en la orilla del Jordán. Tomó el manto de Elías y golpeó con él las aguas y no se separaron. Entonces dijo: ¿dónde está el Señor, el Dios de Elías? Volvió a golpear las aguas y entonces se separaron a un lado y a otro y pasó Eliseo. Palabra de Dios. Te alabamos, Señor. Del Salmo 30. Amemos al Señor todos sus fieles. Amemos al Señor todos sus fieles. El Señor esté con ustedes y con tu espíritu. Lectura del Santo Evangelio según San Mateo. Gloria a ti, Señor. En aquel tiempo Jesús dijo a sus discípulos: tengan cuidado de no practicar sus obras de piedad delante de los hombres para que los vean. De lo contrario, no tendrán recompensa con su Padre Celestial. Por lo tanto, cuando des limosna, no lo anuncies con trompeta como hacen los hipócritas en las sinagogas y por las calles, para que los alaben los hombres. Yo les aseguro que ya recibieron su recompensa. En cambio, cuando tú des limosna, que no sepa tu mano izquierda lo que hace la derecha, para que tu limosna quede en secreto. Y tu Padre que ve lo secreto te recompensará. Cuando ustedes hagan oración, no sean como los hipócritas a quienes les gusta orar de pie en las sinagogas y en las esquinas de las plazas para que los vea la gente. Yo les aseguro que ya recibieron su recompensa. Tú, en cambio, cuando vayas a orar, entra en tu cuarto, cierra la puerta y llora ante tu Padre que está allí en lo secreto. Y tu Padre que ve lo secreto te recompensará. Cuando ustedes ayunen, no pongan cara triste como esos hipócritas que descuidan la apariencia de su rostro para que la gente note que están ayunando. Yo les aseguro que ya recibieron su recompensa. Tú, en cambio, cuando ayunes, perfúmate la cabeza y lávate la cara para que no sepa la gente que estás ayunando, sino tu Padre que está en lo secreto, y tu Padre que ve lo secreto te recompensará. Palabra del Señor. Gloria a ti, Señor Jesús. Ay, Dios mío, ¿de cuáles hablo? ¿Del Evangelio o de la primera lectura? Están muy buenos los dos. De los dos, padres. Sí, ustedes no saben lo que es estar aquí delante de la cámara, si no es tan sencillo. La gente cree que estos programas nomás es apretar un botón y ya estuvo y sale, y vámonos ya. No, no, esto es un trabajalalalal. Buenísimo, pero me gusta también. Miren, vamos a hablar del Evangelio y un poquito de la primera lectura primero. Elías se va al cielo. Elías es considerado el profeta más grande de todos y no escribió una sola palabra en alguna parte de la Biblia. Bueno, no sabemos, pero no hay un libro que diga libro de lectura del libro del profeta Elías, ¿no? Qué bueno hubiera sido que Elías hubiera escrito. No sabemos si sabía leer o escribir, pero lo que sí sabemos es que era un profeta, un profetazo, uno de los grandes, el más grande de todos los profetas, ¿no? Elías encabeza la lista. Elías, y luego está ahí Isaías, Jeremías, Oseas, Abdías, Eliseo, su discípulo Eliseo, que tampoco escribió un libro Eliseo, pero está en el libro de los Reyes la historia de Elías. Elías termina su ciclo en este mundo y la palabra de Dios, aunque aquí no aparece, pero antes de esto sí, porque en la misa a veces los biblistas tomaron un pedacito de la Biblia, pero no lo pusieron toda como va, ¿no? Así van entresacando. Entonces, Dios quiso tanto a Elías. Y Elías era un hombre tan recto, tan fiel a Dios y sobre todo obediente, porque a Dios le gusta la obediencia. Una persona que dice que ama a Dios, pero no obedece sus mandamientos, ¿cómo le podemos decir? Es como ustedes cuando sus hijos que les dicen, ay mamá, qué bonita, qué bien te ves, ay mamá, le dan un beso en la frente, o a su papá le acarician, ay papá, qué gusto tengo de verte, ay papá, qué gusto me da saludarte, déjate, doy un abrazo, papá querido, cómo te quiero, papá. Pero luego no los obedecen. ¿Qué se siente ustedes que son padres o madres que sus hijos les dicen que los quieren y los quieren y los quieren y los quieren, pero saliendo a la calle les vale un cacahuate las indicaciones que ustedes les dan? Si los quieren mucho. Bueno, pues yo no entiendo esa forma de querer tan extraña hacia Dios, de muchas personas que dicen amar a Dios y seguirlo y quererlo por sobre todas las cosas, amarás a Dios sobre todas las cosas. Pero no lo siguen, no le hacen caso. Dios quiso a Elías porque Elías era obediente, era fiel. Y Elías, cuántas veces Dios le dijo, cuando le dijo, deja tu tierra, vete al monte Carmelo, escóndete, vete al torrente del río Jordán y ahí quédate, un cuervo te va a llevar pan. Ahora ve a Sarepta con la viuda, ella te va a alimentar. Y ahí va Elías, y ahí va Elías, y ahí va Elías, y ahí va obedeciendo, predicando, hablando y también diciendo los mandatos de Cristo, de Dios, perdón. Entonces Dios vio a Elías, un hombre tan bueno, que dijo, esta bola de corrientes, sinvergüenzas, ingratos, no te merecen. Vente, Elías, ¿eh? Por eso, una cosa que a mí me acuerdo, mi abuelo paterno me dijo, dice, mira, Dios se llevó a Elías. Mi abuelo era muy bravo para hablar, pero las cosas de Dios las sabía muy bien. Mi abuelo paterno, papá de mi papá, Sotero se llamaba mi abuelo. Era muy bravo mi abuelo. Y él se sabía la Biblia y todo, y era muy listo para estas cosas de Dios. Y una vez escuché un mensaje sobre Elías y él decía, ¿por qué crees que Dios se llevó a Elías al cielo? ¿Por qué no lo dejó morir como nosotros aquí? Como todos nosotros que vamos a morir. Le dije, no, pues yo no sé, pues yo era niño, no había ido a estudiar todavía al seminario. Le digo, pues no sé, yo creo que ya era su momento. Dice, no era su momento, fíjate, dice, es que Elías era muy bueno, dice, y la gente buena Dios se la lleva. Dice, por eso la gente buena no se muere muy vieja. Y bueno, yo no sé cómo está la cosa, pero si ustedes se fijan a veces en nuestras familias, personas que son muy buenas se mueren muy jóvenes. Y dices, pues ¿por qué se murió? Todavía tenía mucho tiempo por vivir. Bueno, no sabemos, ¿verdad? No aplica a todos, porque también yo conozco personas mayores, muy mayores, muy mayores, que eran muy buenas. Pero también conozco muchos que van a agonizar muchos años. Conozco gente que tienen agonías de 20, 10 años. Así que no se mueren y no se mueren y no se mueren. Están pagando lo que hicieron. Así es. Esas agonías larguísimas, inexplicables, muchas veces son el pago de muchos abusos, excesos y pecados durante la vida. Y se ofenden. Un día una vieja de esas entrometidas dijo, pues yo no estoy muy de acuerdo en eso que dice, porque mi padre fue muy bueno, fue muy esto, fue muy lo otro, y se aventó 15 años de agonía, pero mi padre fue muy bueno. Pues sí, contigo, mira, pues eres su hija, ¿ah? Contigo y con tus hermanas y con tus hijos, sus nietos, pues sí, cualquiera es bueno con sus hijos. Pero pregúntales a sus empleados, pregúntales a sus vecinos, pregúntales a sus compañeros y verás que no es tan bueno tu padre como tú crees y lo defiendes a capa y espada. Mejor a veces hay que callar, ¿eh? Porque a veces, aunque nuestros padres, nuestros hermanos, nuestros hijos, nuestra pareja, nosotros digamos que qué bueno, yo de niño me quería, me ayudaba, me compraba, me daba, pero ¿eso qué es de extraordinario? Decía el Evangelio del día de ayer, el que ayuda a sus hijos, el que quiere a su esposa, a su hermano, ¿qué hace de extraordinario? También eso lo hacen los sinvergüenzas. Yo les he cuestionado muchas veces. ¿Ustedes creen que algunos narcotraficantes, algunos secuestradores, algunos asesinos, algunos extorsionadores no llevan a sus hijos a comprar, no los pasean, no se van a dar la vuelta? Claro que sí. Y los quieren mucho y los cuidan y les compran. Pero ¿cómo son con el prójimo? Con el que no es su familia. Por eso, Elías, esto de que Dios se lo llevó en un carro de fuego, así, ¡fum!, se lo llevó en una carroza de caballos de fuego, dicen que porque Elías era muy bueno, y porque cuando una persona es muy buena, y ha terminado su ciclo en este mundo, pues Dios dice, hasta aquí, vámonos, acá te necesito, se acabó. Bueno, no te necesito, acá te quiero. Dios no necesita de nadie, pero más bien acá te quiero, ¿no? Así es. Entonces, este es un buen ejemplo para descubrir nuestro momento de partir. Yo le pido a Dios que me ilumine en las obras que hago, y cuando vea que ya no debo de hacer, pues que ya estuvo, pues ya. Vámonos, Arturo, se acabó, ¿verdad? Y si Dios me concede una larga vida, pues muchas gracias, ¿verdad? Seguramente quiere que yo pague mis pecados, mis culpas. Y también, pues un saludo a toda la gente muy mayor. No todos son así, algunos de ustedes son muy buenos, felicidades, pero también traten de arreglar las cosas antes de que llegue la enfermedad, antes de que lleguen las dolencias, antes de que no se pueda hacer nada. Hermanos, quiero ir a la segunda lectura. Miren, esta segunda lectura, alguna vez un viejo de esos que seguido me escriben, viejos metiches, me escribió y me dijo, Padre Arturo, este evangelio que usted leyó el día de hoy del capítulo 6 de San Mateo, yo tengo algunas observaciones hacia usted. O sea, muy respetuoso, pero muy canijo, hijo de la tostada, ¿verdad? Bueno, le dije, pues, mucho gusto. ¿Cómo se llama usted? No es necesario que yo le diga mi nombre. Ya cuando alguien me dice que no es necesario que me diga su nombre, ¿qué creen ustedes? Pues que viene una bomba ahí, ¿verdad? Pues una persona que es capaz de decirle a una persona sus cosas o eso, pues debería ser capaz también de decir su nombre, ¿verdad? Es como yo aquí se las digo, yo no me ando ocultando, me llamo Arturo, aquí estoy a sus órdenes, ¿qué pasó, verdad? Y se las digo en su cara, yo no ando mandando decir por medio de otros. Bueno, pero así son muchas veces los cobardes, son muy valientes en WhatsApp y en mensaje de texto, en llamada, pero en vivo son parecen unos venaditos, ¿verdad? Que brincan y brincan, muy bonitos, muy sonrientes, pero no son venaditos, son unos puercoespines, ¿verdad? Tal cual, así, tal cual. Me dijo, mire, yo vengo a hacerle unas observaciones, Padre Arturo. Dice, yo lo sigo frecuentemente en Facebook y en YouTube. Estoy arremedando, perdón, soy bueno para arremedar. Y ese evangelio donde dice que cuando des limosna, que tu mano derecha no sepa lo que hace la izquierda, quiero que se lo aplique a usted, porque a usted le encanta presumir muchas cosas. Bueno, le dije, ¿alguna otra cosa que quiera decirme? Hay muchas cosas que quiero decirle. No sé si me pudiera regalar una hora, le dije. No puedo una hora porque hay más gente, pero aquí te escucho. Termina lo que tengas que decirte. Es que lo traigo anotado. Y sacó un cuaderno así lleno de cosas. Dije, ¡Santo Cristo vencedor! ¡Qué barbaridad, ¿verdad? ¿Cuánto tiempo tiene este hombre? ¿No tiene que hacer o qué? Viejo desquiacerado, como hay tantos viejos y viejas desquiaceradas. Cuídense de los desquacerados, porque la pereza, una persona que no tiene que hacer, tiene mucho tiempo para pensar, indagar y ofender, poner trampas y ser malo con los demás. Ojalá usaran la pereza para algo bueno, pero la usan para mal. No, le dije, no es necesario que me lea todo el cuaderno, dígame lo que se acuerde. Y me empezó a decir, no, Si les contara, ya no les puedo contar porque me da hasta pena de todo lo que me dijo. Pero quiero hoy responder a esto. Fíjense, vamos a dar respuesta al Evangelio del día de hoy, cuando dice: tengan cuidado de no practicar sus obras de piedad delante de los hombres para que los vean. De lo contrario, no tendrán recompensa con su Padre Celestial. Y habla del ayuno, habla de la oración y habla de la caridad, ¿no? Cuando ayunes, perfúmate la cara. Cuando des, que tu mano derecha no sepa la izquierda. Cuando reces, métete a tu habitación. ¿Qué quiere decir esto? Que no busquemos la aprobación de las personas. Miren, hermanos, escúchenme muy bien. A todos Dios nos ama. El asunto es que algunos no se han dado cuenta que Dios los ama. Tú que vas a la iglesia, que vas al Santísimo, que rezas, que te gusta ir a la hora santa, que vas a misa, que te vas a una peregrinación, que buscas al Señor, que agradeces a Dios por los alimentos, por el día. Ustedes, muchos de ustedes son así. Les gusta rezar, les gusta leer, les gusta saber las cosas de Dios. Usted, señora o señor que me está viendo, Dios lo ama. Igual que aquel que no reza, que no estudia, que no va a la iglesia. Lo ama igual. El asunto es que usted ya se dio cuenta que sí lo ama. Qué bonito, ¿no? Qué bonito amanecerte y decirte: Dios me quiere. Dios me está preparando. Dios me da salud, me da energía, me da capacidad de hacer esto, de ir acá, de venir, de hacer, de decir, de felicidades. O sea, Dios ya te ama. ¿Correcto? El asunto es que mucha gente hoy en el mundo que se dedica a ofender, a criticar, a meterse en lo que no le importa, a dañar, perjudicar, no se han dado cuenta que tienen un Dios que los ama, que los quiere, que los espera, que los cuida y que espera que lo busquen a Él. Esa es la gran diferencia entre tú y aquellos. Aquellos dicen que aman a Dios, pero no se han dado cuenta del amor que tiene por ellos. ¿Por qué? ¿Cómo sabemos que
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12: 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Creo que era sin ese.
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6: Empezamos esta celebración en el nombre del Padre, y del Hijo, y del Espíritu Santo.
14: Amén.
6: La gracia de nuestro Señor Jesucristo, el amor del Padre, y la comunión del Espíritu Santo esté con todos ustedes. Pidámosle perdón a Dios por todas nuestras faltas. Yo confieso ante Dios Todopoderoso, y ante ustedes, hermanos, que he pecado mucho de pensamiento, palabra, obra y omisión. Por mi grande culpa. Por eso ruego a Santa María, siempre Virgen, a los ángeles, a los santos y a ustedes, hermanos, que intercedan por mí ante Dios nuestro Señor. Dios Todopoderoso tenga misericordia de nosotros, perdone nuestros pecados y nos lleve a la vida eterna. Señor Dios, fortaleza de los que en ti esperan, acude bondadoso a nuestro llamado. Y puesto que sin ti nada puede nuestra humana debilidad, danos siempre la ayuda de tu gracia para que en el cumplimiento de tu voluntad te agrademos siempre con nuestros deseos y acciones. Por nuestro Señor Jesucristo, tu Hijo, que siendo Dios vive y reina en la unidad del Espíritu Santo y es Dios por los siglos de los siglos. Siéntense un momentito, por favor.
15: Del segundo libro de los Reyes. Esto fue lo que sucedió cuando el Señor iba a arrebatar a Elías en un remolino hacia el cielo. Ese día, Elías y Eliseo habían salido de Gilgal. Al llegar a Jericó, Elías le dijo a Eliseo, «Quédate aquí, porque el Señor me envía al Jordán». Respondió Eliseo, «Por Dios y por tu vida, que no te dejaré ir solo». Y se fueron los dos juntos. Los acompañaban 50 hombres de la comunidad de los profetas, los cuales, al llegar Elías y Eliseo a la orilla del Jordán, se detuvieron a cierta distancia de ellos. Elías tomó su manto, lo enrolló y con él golpeó las aguas. Estas se separaron a un lado y a otro, y ambos pasaron el río sin mojarse. Después de cruzar, Elías le dijo a Eliseo, «Pídeme lo que quieras que haga por ti antes de que sea arrebatado de tu lado». Respondió Eliseo, «Que sea el heredero principal de tu espíritu». Le dijo Elías, «Es difícil lo que pides, pero si alcanzas a verme cuando sea arrebatado de tu lado, lo obtendrás. Si no, no lo obtendrás». Siguieron caminando y conversando, cuando un carro de fuego, con caballos de fuego, se interpuso entre ellos, y Elías subió al cielo en un remolino. Eliseo lo veía alejarse y le gritaba, «Padre mío, Padre mío, carro y auriga de Israel», y ya no lo volvió a ver. Entonces se rasgó las vestiduras, recogió el manto que se le había caído a Elías, regresó y se detuvo en la orilla del Jordán. Tomó el manto de Elías y golpeó con él las aguas y no se separaron. Entonces dijo, «¿Dónde está el Señor, el Dios de Elías?». Volvió a golpear las aguas y entonces se separaron a un lado y a otro, y pasó Eliseo. Palabra de Dios.
14: Te alabamos, Señor.

0: de pie.
1: El Señor esté con ustedes. Lectura del Santo Evangelio según San Mateo. En aquel tiempo Jesús dijo a sus discípulos: tengan cuidado de no practicar las obras de piedad delante de los hombres para que los vean. De lo contrario, no tendrán recompensa con su Padre Celestial. Por lo tanto, cuando des limosna, no lo anuncies con trompeta como hacen los hipócritas en las sinagogas y por las calles, para que los alaben los hombres. Yo les aseguro que ya recibieron su recompensa. En cambio, cuando tú des limosna, que no sepa tu mano izquierda lo que hace la derecha, para que tu limosna quede en secreto, y tu Padre que ve lo secreto te recompensará. Cuando ustedes hagan oración, no sean como los hipócritas, a quienes les gusta orar de pie en las sinagogas y en las esquinas de las plazas para que los vea la gente. Yo les aseguro que ya recibieron su recompensa. Tú, en cambio, cuando vayas a orar, entra en tu cuarto, cierra la puerta y ora ante tu Padre, que está allí en lo secreto. Y tu Padre que ve lo secreto te recompensará. Cuando ustedes ayunen, no pongan cara triste, como esos hipócritas, que descuidan la apariencia de su rostro para que la gente note que están ayunando. Yo les aseguro que ya recibieron su recompensa. Tú, en cambio, cuando ayunes, perfúmate la cabeza y lávate la cara, para que no sepa la gente que estás ayunando, sino tu Padre, que está en lo secreto, y tu Padre que ve lo secreto te recompensará. Palabra del Señor. Siéntense, por favor, un momento. A todos, sin lugar a duda, a todos nos gusta el reconocimiento. Nos gusta cuando la gente nos aplaude, nos ve, cuando la gente nos felicita y luego dicen: mira qué buena es doña Chana. Mira qué buena es Juana. Mira Fulgencio, qué bueno es. Es un hombre muy bueno. Le gusta ayudar a la gente. Bueno, a todos, sin lugar a duda, nos gusta que nos feliciten. Eso es algo muy normal, muy humano. No podemos negar esa parte donde a todos nos gusta que nos feliciten. Y les voy a decir algo. A veces es necesario. No es malo que alguien te felicite. Cuando ustedes sepan de una persona que es buena, sin que él lo presuma, ustedes en privado vayan y díganle: te felicito, me da mucho gusto lo que hiciste. Oye, qué bueno estuvo eso que diste, que dijiste. Te felicito mucho. Es muy necesario. Una persona, cuando la felicitan, díganme si no se siente bien. Claro. Porque somos muy buenos para regañar, somos muy buenos para maldecir, somos muy buenos para criticar, ¿sí? Yo, por ejemplo, tengo gente en WhatsApp que, discúlpenme, se los digo, ya les pusimos hasta nombre. Porque nunca escriben, pero cuando escriben, hagan de cuenta que abre la boca el diablo, ¿verdad? Le voy a pedir que no se recargue, le voy a pedir que se peine, le voy a pedir que lea bien, le voy a pedir que no mueva las manos, le voy a pedir que no diga tarantuelo. Todo les molesta y nunca, ni siquiera un: oiga, muy bien, me gustaron las flores, me gustó la señora que leyó, el monaguillo que ayudó, padre, me gustó mucho lo que usted dijo en la homilía fulana. No, nunca escriben, nunca hablan, pero cuando hablan parece que el diablo abrió la boca. Nomás para estar molestando. No sé si conozcan gente que no le gusta reconocer el bien que hace alguien. ¿A cuántos de ustedes los han felicitado por andar aquí ayudándole al padre Arturo? ¿No los han felicitado? ¿Nadie? Que les diga: oigan, muchas felicidades, qué bueno que le ayudas. No, ¿verdad que no? Yo sí a veces les felicito y les agradezco. Pero ¿quién aquí en el pueblo, no? Y así pasa muchas veces. Nos cuesta mucho felicitar o reconocer el trabajo que otro haga. El Evangelio no está en contra de felicitar a alguien que trabaja. El Evangelio está en contra de lucirnos con las cosas de Dios. Porque yo les voy a decir, y a lo mejor alguno se me va a equivocar, oigan, ¿no les ha tocado ver algún ministro de la comunión, algún lector, alguno del coro, o alguno que se encarga de una iglesia que no necesariamente está allí por servir, sino porque lo vean? ¿Qué me dicen ustedes? ¿No les ha tocado? Sí, ¿verdad? Luego eso como que se siente, como que se ve, como que dices, este señor, esta señora como que está allí, no por ayudar, sino porque está buscando que lo reconozcan, que lo aplaudan. Está buscando un lugar, y eso es más común de lo que se imaginan, ¿eh? Así que debemos de purificar. Yo invito a todos los que servimos a Dios, yo invito a purificar nuestras intenciones y que le sirvamos con gusto y con alegría. Fíjense, el otro día me enteré yo de dos ministros de la comunión, que el padre de una parroquia les puso un rol, o sea, les dijo, porque antes ellos ya tenían sus misas apartadas. A ti te toca la de 12, a ti te toca la de 6, a ti te toca la de 5, ¿no? Y esas personas que se sentían ya dueñas de la iglesia, pues siempre estaban en las misas más importantes, allí parados, importantes ellos. Y el padre que llegó les dijo, no, ahora se van a cambiar los roles. A ti te toca la de 5, a ti te toca la de 6, a ti te toca en tal capilla, a ti te toca en tal colonia. ¿Qué creen que hicieron esos dos creídos? Se enojaron. Que ellos iban a ir allá a la colonia, allá a aquel ranchillo rascuache polvoroso. ¿Cómo? Si ellos son para la iglesia catedral y para el santuario y para la parroquia y para... ¿Qué esperanzas este padre? Quítese de aquí. ¿Por qué? Porque no estaban buscando servir a Dios, sino estaban buscando que los viera la gente, que ellos son importantes y que ellos son los mandamás. Y eso está muy mal, ¿no? ¿Cuántas personas hemos visto ahorita que pasaron las elecciones en los mítines, ahí a un lado de los candidatos, que se sienten más candidatos que ellos? Y que dices, oye, fulano, ¿qué está haciendo allí? No, cállate. Dicen que es la mano derecha de... ¡Ay, Dios de mi vida! ¡Qué importante persona! ¿Verdad? Y eso pasa en los comisarios, eso pasa en los comités, eso pasa en los fiscales, pasan en los coordinadores de grupos, pasa incluso entre los sacerdotes, porque habrá sacerdotes que digan, ¡ay, ¿a poco al padre lo van a mandar allá? ¡No, padre! ¡Usted tan importante! ¡Usted tan sabio! No, el padre fulano, él estudió en Roma, el padre estudió en España. No, ¿cómo lo van a mandar a esa colonia? Él se merece una iglesia de más categoría. Están locas ustedes las que meten esas ideas. Somos curas unos y otros, y donde nos pongan, bueno está. Así de sencillo. Y si a ustedes les toca ser lectoras en la iglesia y un día las ponen a leer en una misa que vinieron tres viejillas dormilonas, hay que leer con mucho gusto, como cuando viene el obispo. Uy, cuando viene el obispo hasta se enchinan las greñas y se alacian y se ponen aretes y se bañan y uy, voy a leer yo ahora que viene el obispo. Y cuando vienen tres viejillas y yo a celebrar, ahí vienen todas mechudas, todos greñudos los ministros de las greñas, todos mantecosos, todos sucios de los zapatos. ¿O no pasa eso aquí en la mojonera? Entonces, tenemos que venir con el mismo gusto todos los días. Yo le pongo la misma crema a los tacos en la misa ordinaria, como hoy, que en la misa solemne del domingo, porque las misas son hermosas y son valiosas todas. Y tenemos que vestirnos, arreglarnos, limpiarnos, asearnos, estar presentables todos los días, ¿verdad? Debemos de ser decentes en nuestro vivir, y no porque nos vean. Si nos ven, bueno, y si no nos ven, estamos sirviendo al Señor del cielo, ¿verdad? Y si alguna vez vengo despeinado, vendré despeinado, pero sucio no vengo, señora, como usted que sí me está viendo, ¿eh? Y que critica, y que quiere que el padre venga muy chapeteado, y usted está más descolorida que una... Ya, no digo mejor. A lo que quiero llegar es a lo siguiente. Miren, Hoy Cristo habla de tres cosas: el ayuno, la limosna y la oración. Debemos de hacerlo en privado. Debemos de hacerlo en silencio. Debemos de hacerlo cuando no nos ven. O si nos ven, pues ya ni modo, pero no buscando que nos vean. Porque el aplauso de los hombres termina. ¿Cuánto dura un aplauso, más o menos? ¿Cómo cuánto dura un aplauso? Luego dicen los diputados, vamos a darle un minuto de aplausos. Y ahí están. Se acabó. Un minuto se acaba. Eso dura el reconocimiento de los hombres. Un minuto. Y el reconocimiento de Dios es por la eternidad. O sea, debemos de tratar de hacer cosas que no nos reconozcan los hombres, no les importe lo que digan de ustedes o lo que no digan. Claro que nos gusta, pero preocúpense porque les reconozcan su familia, sus amigos. Pero si el común de la gente no lo reconoce, pues ni modo, ¿no? Yo me acuerdo, yo fui un buen estudiante, a mí me gusta mucho el estudio, mucho, mucho, mucho. Y en el seminario yo entregaba mis trabajos con tiempo, con dedicación, bien hechos, lo mejor que podía. Y muchas veces, como algunos maestros que tuve me decían que yo buscaba el reconocimiento, que me gustaba que me aplaudieran, me aventaban mis trabajos ahí, no me los revisaban, no valoraban, y yo me sentía triste. Pero hoy aprendí a no hacer las cosas para que me reconozcan, sino hacer las cosas para la gloria de Dios y por felicidad mía. Hey, esto es muy importante, señores. Muchas veces nosotros giramos alrededor de lo que la gente dice y vivimos buscando el reconocimiento y buscando que la gente nos aplauda, nos vea, nos abrace. Y si no lo hacen, vivimos tristes. Vivimos muy tristes, ¿no? Yo, una de las cosas que he aprendido en mi vida como sacerdote es hacer las cosas bien donde estés y con quien estés. ¿Por qué? Porque la gente todo lo ve y lo valora. Miren, ustedes creen, la gente luego me dice a mí que soy un soberbio, que soy un creído, que soy un majadero, que yo me creo mucho. Oigan, les voy a decir a las personas que nos ven en televisión, usted que me ve desde una ciudad pavimentada, donde usted maneja un carro del año, tiene su comida fresca todos los días, usted vive con aire acondicionado, vive en un lugar súper rico, con todas las comodidades que ofrece una ciudad, y usted dice que yo soy soberbio. Si yo fuera soberbio, ¿ustedes creen que yo le hubiera aceptado al obispo esta parroquia? ¿No? ¿Por qué no? ¿Cómo vivimos aquí donde vivimos? Yo le hubiera dicho, ¿cómo, señor obispo, me va a mandar a mí a esa parroquia? Yo, el padre Arturo, mándeme a una parroquia de categoría importante, de gente rica, de gente preparada. ¿Cómo me va a mandar a mí a esos pueblillos? Entonces, ¿quién es la soberbia, señora? Usted la que dice que soy un soberbio. Le voy a platicar que yo tengo 16 iglesias, tengo 8 pueblos muy grandes, que cada pueblo pudiera ser una parroquia fácilmente. Todos mis caminos por donde ando yo son terracería, y la que está pavimentada está más cacariza que mi cara. Tiene más baches y topes que como usted se puede imaginar. Aquí lo que más hay es polvo. Todos los días yo ando en caminos de tierra. Todos los días. Ni siquiera la calle enfrente de donde vivo está pavimentada. Vivimos en medio de la tierra. No tenemos drenaje. Utilizamos fosas para el drenaje. La gente con la que estoy tiene un gran corazón. Son muy buenos conmigo, pero son muy sencillos. Aquí donde estoy no tenemos internet bueno, tenemos que contratar el satelital. No tenemos una señal de teléfono muy buena, muchas veces se nos va. No tenemos luz, a veces se nos va la luz 2-3 días y no pasa nada. No tenemos cine, no tenemos centros comerciales, no tenemos autopistas, estamos muy lejos de todo. Pero se vive muy bien aquí, se vive con mucha humildad y con mucha sencillez. Comemos frijoles y tortillas todos los días. No tiene más la gente a veces que ofrecerme más que un caldito de pollo de rancho, pero lo hacen con muy buen corazón. Le volteó la pregunta: usted que dice que yo soy un soberbio, véngase a vivir aquí conmigo un año, ándele, no conmigo, aquí en una casa, aquí, rente una casa y ahí, sálgase a caminar los caminos, llénese la boca de tierra y ensúciese sus zapatos todos los días, ándele, véngase y luego hablamos. Porque algunas personas me han escrito muy ofensivamente diciéndome que soy un soberbio. Ya te quisiera ver. Yo viajo en autobús como usted. Tengo una camioneta más vieja que nada. Ahí anda mi camioneta toda chueca de la defensa. Chocada está mi camioneta. Y soy el hombre más feliz del mundo. No tengo aire acondicionado, ni voy a tener. Así que soy un hombre feliz y simplemente trato de hacer las cosas como Dios manda. Algunos me han criticado y me han dicho que por qué presumo las obras que hago. No, no es presumir. Lo que hago es darle cuentas a las personas que me mandan dinero para que vean que sí se está haciendo las cosas. Y ustedes, cuando alguien les dé dinero, enséñense a dar cuentas, a demostrar en qué se gastó el dinero. Eso no es soberbia. La soberbia no tiene nada que ver con dar cuentas. El humilde es el que da cuentas. Si ustedes les dieron un dinerito para comprar una banca, háblenle al que les dio el dinerito o tómenle una foto y díganle: mira, hermano, tú me mandaste para una banca, aquí está la banca, ya la compramos. Y no te lo mando para que me aplaudes, te lo mando para que sepas que tu dinerito lo gastamos en lo que te dije, para lo que te lo pedí. No lo dejen de hacer, ¿eh? Dar cuentas es humildad, no es soberbia. Yo por eso hago mis videos. Yo les invito y quiero felicitar hoy en día. Y quiero invitarlos a lo siguiente. Les hago una pregunta a ustedes que están conmigo en misa. ¿Hay más gente buena o más gente mala hoy en día?
0: Más gente mala.
1: No. ¿Qué creen ustedes hoy que hay en México? En el mundo así como. ¿Gente más buena o más gente mala? La mayoría de la gente es buena. Lastimosamente en las noticias, pues salen las noticias de lo malo. Que mataron, que levantaron, que secuestraron, que balacearon. Esas son las noticias, pues. Pero, ¿cuándo han visto ustedes una noticia que diga: doña Chana preparó 100 órdenes de pollo y se fue al hospital a darle a la gente que está en el hospital cuidando al enfermo? ¿Cuándo? Nunca. Tal sacerdote en África construyó un pozo. Tal sacerdote construyó en África un hospital. El Papa mandó dinero para la construcción de una escuela en África o en México. Esas noticias no van a salir nunca. El sacerdote lo mandaron allá a la orilla de la ciudad y está construyendo una parroquia ahí como puede, ahí en medio de la gente, ayudándole a marihuanos y a borrachos, a personas con adicciones. Eso no sale, ¿verdad que no? Y sin embargo, déjenles cuento que hay mucha gente buena que ayuda en silencio. El otro día me fui a echar unos taquitos de barbacoa allá a Chilapa y estaba sentado. Y llegó una señora pobrecita con dos niños y le compró una orden al niño, a los niños. Y el que vendía le dijo: oiga, ¿usted no va a querer? Dice: no, joven, pues no me alcanza. Pero con que coman mis niños estoy contenta. Y el muchacho que vendía le dijo: no, señora, a mí Dios me ayuda más que usted. Tenga, yo la comida se la invito a usted, ¿no? Y luego otro que estaba conmigo y yo me acerqué y le dije: cóbrame la de los niños, no le cobres a él. Dice: no, padre, ya le ganó la señora de allá enfrente. Ya pagó por ellos. Yo quería pagar aquí en silencio, ¿no? Que no supiera ella. Pero cuando yo quise pagar, ya habían pagado. Entonces le dije: no, pues entonces dales otra orden. No, padre, ya pagó otro, la orden extra. O sea, yo quería invitarle la comida a la señora sin que ella supiera, o a los niños doble. Y resulta que dos se me adelantaron. Y yo me quedé, dije: no cabe duda que sigue habiendo gente buena, ¿no? Sigue habiendo gente muy buena que en el silencio ayuda. ¿A cuántos de ustedes cuando han salido a algún lugar allá en la ciudad andan y no les nadie les ayuda o algo y alguien de la nada dice, ¿ya comió? No, venga, si yo le invito. Ándale, tómese una.
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6: Son las 5. Y 33 minutos.
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6: Son las 5 y 33 minutos.
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0: las 8:40 de la tarde, hora Roma. Los periodistas lo estaban esperando dentro. Es tradición que al despegar el Papa responda a las preguntas de la prensa. Estaban todos colocados. Eran las 4:24 hora Canarias y pasó esto. Hoy se ha producido un imprevisto inusual en el vuelo papal de Iberia que debía llevarnos de Tenerife a Roma. Al parecer, un problema técnico grave en el motor obligó a Iberia a solicitar otro vuelo desde Madrid a Tenerife para luego llevarnos a Roma. Fue un momento un poco extraño, de gran tensión, sobre todo porque no entendíamos lo que estaba pasando. El Papa bajó del avión y tomó otro vuelo, concretamente uno ofrecido por la Casa Real de España, mientras nosotros nos quedábamos en el avión. Al final, Iberia pidió otro vuelo y ahora estamos a la espera de volver a Roma en otro avión.
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0: corazón. Señoras y señores,
1: chiquillos y chiquillas, gracias por estar ahí, por escuchar. Si es primera vez que escuchas el programa, te invitamos para que te quedes ahí. Danos el beneficio de la duda y escucha el programa, esperando que te sirva. Vamos a tratar problemas familiares, vamos a dar cincelazos y vamos a comentar algunas otras cosas más, como por ejemplo la paradoja del día. Bueno, las paradojas de la vida. Por ejemplo, esta, mira. La paradoja de los sentimientos. Dice, el corazón tiene razones que la razón no entiende. ¿Quién lo dijo? Blas Pascal. La paradoja de la ceguera. Lo esencial es invisible a los ojos. Solo se ve con el corazón. Es una paradoja, ¿eh? Es una paradoja. ¿Qué es una paradoja? ¿Cómo que no sabes que es una paradoja? ¡Ay, qué falta de agricultura! Ahorita te digo.

¿Cómo que no sabes qué es una paradoja, hombre? La paradoja es un dicho o un hecho contrario a la lógica o que parece contrario.

0: Señor, abre mis labios.
1: Y mi boca proclamará tu alabanza.
0: Salmo 94. Invitación a la alabanza divina. Animaos unos a otros día tras día mientras perdura el hoy. Hebreos 3:13.
1: Venid, adoremos al Señor, porque Él es nuestro Dios.
0: Venid, aclamemos al Señor, demos vítores a la roca que nos salva, entremos a su presencia dándole gracias, aclamándolo con cantos.
1: Venid, adoremos al Señor, porque Él es nuestro Dios.
0: Porque el Señor es un Dios grande, soberano de todos los dioses. Tiene en su mano las cimas de la tierra. Son suyas las cumbres de los montes. Suyo es el mar, porque Él lo hizo, la tierra firme que modelaron sus manos.
1: Venid, adoremos al Señor, porque Él es nuestro Dios.
0: Venid, postrémonos por tierra, bendiciendo al Señor, Creador nuestro, porque Él es nuestro Dios, y nosotros su pueblo, el rebaño que Él guía.
1: Venid, adoremos al Señor, porque Él es nuestro Dios.
0: Ojalá escuchéis hoy su voz, no endurezcáis el corazón como en Meribá, como el día de Masá en el desierto, cuando vuestros padres me pusieron a prueba y dudaron de mí, aunque habían visto mis obras.
1: Venid, adoremos al Señor, porque Él es nuestro Dios.
0: Durante 40 años aquella generación me repugnó y dije, es un pueblo de corazón extraviado que no reconoce mi camino. Por eso he jurado en mi cólera que no entrarán en mi descanso.
1: Venid, adoremos al Señor, porque Él es nuestro Dios.
0: Gloria al Padre, y al Hijo, y al Espíritu Santo, como era en el principio, ahora y siempre, por los siglos de los siglos. Amén.
1: Venid, adoremos al Señor, porque Él es nuestro Dios.
0: Himno. Señor, cuando florece un nuevo día en el jardín del tiempo, no dejes que la espiga del pecado vierta en él su veneno. El trabajo del hombre rompe el surco en el campo moreno. En frutos de bondad y de justicia convierte sus deseos. Alivia sus dolores con la hartura de tu propio alimento y que vuelvan al fuego de tu casa cansados y contentos. Amén. Salmo 86. Himno a Jerusalén, madre de todos los pueblos. La Jerusalén de arriba es libre, esa es nuestra madre. Gálatas 4:26. ¡Qué pregón tan glorioso para ti, ciudad de Dios! Él la ha cimentado sobre el monte santo, y el Señor prefiere las puertas de Sion a todas las moradas de Jacob.
1: ¡Qué pregón tan glorioso para ti, ciudad de Dios! Contaré a Egipto y a Babilonia entre mis fieles. Filisteos, tirios y etíopes han nacido allí.
0: Se dirá de Sion, uno por uno, todos han nacido en ella. El Altísimo en persona la ha fundado.
1: El Señor escribirá en el registro de los pueblos. Este ha nacido allí, y cantarán mientras danzan. Todas mis fuentes están en ti.
0: Gloria al Padre, y al Hijo, y al Espíritu Santo.
1: Como era en el principio, ahora y siempre, por los siglos de los siglos. Amén.
0: ¡Qué pregón tan glorioso para ti, ciudad de Dios! Cántico. El buen pastor es el Dios Altísimo y Sapientísimo. Mira, llego enseguida y traigo conmigo mi salario. Apocalipsis 22:12. El Señor llega con poder y su recompensa lo precede. Mirad, el Señor Dios llega con poder y su brazo manda. Mirad, viene con él su salario y su recompensa lo precede.
1: Como un pastor que apacienta el rebaño, su brazo lo reúne. Toma en brazos los corderos y hace recostar a las madres.
0: ¿Quién ha medido a puñados el mar o mensurado a palmos el cielo o a cuartillos el polvo de la tierra?
1: Quien ha pesado en la balanza los montes y en la báscula las colinas, ¿quién ha medido el aliento del Señor? ¿Quién le ha sugerido su proyecto?
0: ¿Con quién se aconsejó para entenderlo, para que le enseñara el camino exacto, para que le enseñara el saber y le sugiriese el método inteligente?
1: Mirad, las naciones son gotas de un cubo y valen lo que el polvillo de balanza. Mirad, las islas pesan lo que un grano. El Líbano no basta para leña, sus fieras no bastan para el holocausto.
0: En su presencia, las naciones todas, como si no existieran, son ante él como nada y vacío.
1: Gloria al Padre, y al Hijo, y al Espíritu Santo.
0: Como era en el principio, ahora y siempre, por los siglos de los siglos. Amén. El Señor llega con poder, y su recompensa lo precede. Salmo 98. Santo es el Señor nuestro Dios. Tú, Señor, que estás sentado sobre querubines, restauraste el mundo caído cuando te hiciste semejante a nosotros. San Atanasio. Ensalzad al Señor Dios nuestro, postraos ante el estrado de sus pies. El Señor reina, tiemblan las naciones, sentado sobre querubines vacile la tierra.
1: El Señor es grande en Sion, encumbrado sobre todos los pueblos. Reconozcan tu nombre, grande y terrible. Él es santo.
0: Reinas con poder y amas la justicia. Tú has establecido la rectitud. Tú administras la justicia y el derecho. Tú actúas en Jacob.
1: Ensalzad al Señor Dios nuestro. Postraos ante el estrado de sus pies. Él es santo.
0: Moisés y Aarón con sus sacerdotes, Samuel con los que invocan su nombre, invocaban al Señor y Él respondía. Dios les hablaba desde la columna de nube, oyeron sus mandatos y la ley que les dio.
1: Señor, Dios nuestro, tú les respondías, tú eras para ellos un Dios de perdón y un Dios vengador de sus maldades.
0: Ensalzad al Señor, Dios nuestro, postraos ante su monte santo, santo es el Señor nuestro Dios.
1: Gloria al Padre, y al Hijo, y al Espíritu Santo.
0: Como era en el principio, ahora y siempre, por los siglos de los siglos. Amén. Ensalzad al Señor Dios nuestro, postraos ante el estrado de sus pies. Lectura breve. Que cada uno, con el don que ha recibido, se ponga al servicio de los demás, como buenos administradores de la multiforme gracia de Dios. El que toma la palabra, que hable palabra de Dios. El que se dedica al servicio, que lo haga en virtud del encargo recibido de Dios. Así, Dios será glorificado en todo por medio de Jesucristo, Señor nuestro, cuya es la gloria y el imperio por los siglos de los siglos. Amén. Responsorio breve. Te invoco de todo corazón, respóndeme, Señor.
1: Te invoco de todo corazón, respóndeme, Señor.
0: Guardaré tus leyes.
1: Respóndeme, Señor.
0: Gloria al Padre, y al Hijo, y al Espíritu Santo.
1: Te invoco de todo corazón, respóndeme, Señor. Sirvamos al Señor con santidad, y nos librará de la mano de nuestros enemigos.
0: Bendito sea el Señor, Dios de Israel, porque ha visitado y redimido a su pueblo, suscitándonos una fuerza de salvación en la casa de David, su siervo, según lo había predicho desde antiguo por boca de sus santos profetas. Es la salvación que nos libra de nuestros enemigos y de la mano de todos los que nos odian. Ha realizado así la misericordia que tuvo con nuestros padres, recordando su santa alianza y el juramento que juró a nuestro padre Abraham, para concedernos que, libres de temor, arrancados de la mano de los enemigos, le sirvamos con santidad y justicia en su presencia todos nuestros días. Y a ti, niño, te llamarán profeta del Altísimo, porque irás delante del Señor a preparar sus caminos, anunciando a su pueblo la salvación, el perdón de sus pecados. Por la entrañable misericordia de nuestro Dios, nos visitará el sol que nace de lo alto, para iluminar a los que viven en tiniebla y en sombra de muerte, para guiar nuestros pasos por el camino de la paz. Gloria al Padre, y al Hijo, y al Espíritu Santo, como era en el principio, ahora y siempre, por los siglos de los siglos. Amén.
1: Sirvamos al Señor con santidad, y nos librará de la mano de nuestros enemigos.
0: Preces. Demos gracias al Señor que guía y alimenta con amor a su pueblo, y digámosle:
1: te glorificamos por siempre, Señor.
0: Señor, Rey del Universo, te alabamos por el amor que nos tienes, porque de manera admirable nos creaste y más admirablemente aún nos redimiste.
1: Te glorificamos por siempre, Señor.
0: Al comenzar este nuevo día, pon en nuestros corazones el anhelo de servirte, para que te glorifiquemos en todos nuestros pensamientos y acciones.
1: Te glorificamos por siempre, Señor.
0: Purifica nuestro
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7: Alza la mirada, himno oficial de la visita del Papa a España.

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1: En el primer Ángelus tras su viaje a España, León XIV agradeció al país su gran hospitalidad, sobre todo tras el gran baño de masas que se dio en sus tres paradas, Madrid, Barcelona y Canarias.
2: Ringrazio il popolo spagnolo che mi ha accolto con grande entusiasmo e devozione. 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
1: Este especial agradecimiento al rey viene tras el ofrecimiento de Felipe VI de dejar su avión privado al Papa, tras un fallo en el vuelo de Iberia que hizo que se retrasase su vuelta a Roma. En el Ángelus, el Papa dedicó unas palabras también a los peregrinos estadounidenses.
2: I greet all the pilgrims from the United States of America, especially the faithful from New Jersey and the Carrollton. And the Carrollton School of the Sacred Heart in Miami, Florida.
1: León XIV también pidió por las víctimas de un terremoto en Filipinas que dejó decenas de fallecidos y más de un centenar de heridos.
0: Hasta aquí el reporte. 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
3: Son las 6:07.

0: el nombre del Padre, y del Hijo, y del Espíritu Santo.
1: Amén.
0: La gracia y la paz de nuestro Señor Jesucristo esté con todos vosotros.
1: Y con tu espíritu.
0: Con humildad pedimos al Señor perdón por nuestras faltas, para preparar bien nuestro corazón a la celebración de la Eucaristía. Tú que eres misericordioso y compasivo, Señor, ten piedad.
1: Señor, ten piedad.
0: Tú que cargaste con el pecado de todos, Cristo, ten piedad.
1: Cristo, ten piedad.
0: Tú que a todos nos perdonas, Señor, ten piedad.
1: Señor, ten piedad.
0: Dios Todopoderoso, tenga misericordia de nosotros, perdone nuestros pecados y nos lleve a la vida eterna.
1: Amén.
0: Oremos. Oh Dios, fuerza de los que en ti esperan, escucha con bondad nuestras súplicas, y pues sin ti nada puede la fragilidad de nuestra naturaleza, concédenos siempre la ayuda de tu gracia. Por Jesucristo nuestro Señor.
1: Amén.
2: Lectura del libro del Eclesiástico. Surgió Elías, un profeta como un fuego, cuyas palabras eran horno encendido. Les quitó el sustento del pan, con su celo los diezmó. Con el oráculo divino sujetó el cielo e hizo bajar tres veces el fuego. ¡Qué terrible eras, Elías! ¿Quién se te compara en gloria? Tú resucitaste un muerto, sacándolo del abismo por voluntad del Señor. Hiciste bajar reyes a la tumba y nobles desde sus lechos. Ungiste reyes vengadores y nombraste un profeta como sucesor. Escuchaste en Sinaí amenazas y sentencias vengadoras en Horeb. Un torbellino te arrebató a la altura, tropeles de fuego hacia el cielo. Está escrito que te reservan para el momento de aplacar la ira antes de que estalle, para reconciliar a padres con hijos, para restablecer las tribus de Israel. Dichoso quien te vea antes de morir y más dichoso tú que vives. Elías fue arrebatado en el torbellino y Eliseo recibió dos tercios de su espíritu. En vida hizo múltiples milagros y prodigios con solo decirlo. En vida no temió a ninguno, nadie pudo sujetar su espíritu. No hubo milagro que lo excediera, bajo él revivió la carne. En vida hizo maravillas y en muerte obras asombrosas. Palabra de Dios.
3: Te alabamos, Señor.
2: Alegraos justos con el Señor.
3: Alegraos justos con el Señor.
2: El Señor reina, la tierra goza, se alegran las islas innumerables. Tiniebla y nube lo rodean, justicia y derecho sostienen su trono.
3: Alegraos justos con el Señor.
2: Delante de él avanza fuego, abrasando en torno a los enemigos. Sus relámpagos deslumbran el orbe y viéndolos la tierra se estremece. Alegraos justos con el Señor. Los montes se derriten como cera ante el dueño de toda la tierra. Los cielos pregonan su justicia y todos los pueblos contemplan su gloria. Alegraos justos con el Señor. Los que adoran estatuas se sonrojan, los que ponen su orgullo en los ídolos. Ante él se postran todos los dioses.
3: Alegraos justos con el Señor.

0: El Señor esté con vosotros. Lectura del Santo Evangelio según San Mateo. En aquel tiempo dijo Jesús a sus discípulos: cuando recéis, no uséis muchas palabras como los gentiles, que se imaginan que por hablar mucho les harán caso. No seáis como ellos, pues vuestro Padre sabe lo que os hace falta antes que lo pidáis. Vosotros rezad así: Padre nuestro del cielo, santificado sea tu nombre, venga a tu reino, hágase tu voluntad en la tierra como en el cielo. Danos hoy el pan nuestro de cada día, perdónanos nuestras ofensas, pues nosotros hemos perdonado a los que nos han ofendido. No nos dejes caer en la tentación, sino líbranos del maligno. Porque si perdonáis a los demás sus culpas, también vuestro Padre del cielo os perdonará a vosotros. Pero si no perdonáis a los demás, tampoco vuestro Padre perdonará vuestras culpas. Palabra del Señor.
1: Gloria a ti, Señor Jesús.
0: El Antiguo y el Nuevo Testamento son la revelación de Dios a los hombres. Los cristianos decimos cómo es Dios, no porque seamos muy inteligentes o hayamos deducido toda la forma de ser de Dios de la naturaleza, que es obra suya. Los atributos divinos los sabemos porque Él nos enseñó que es así, que Dios es misericordioso, que Dios es todopoderoso, que Dios es juez, que es justo. Y en el culmen de la revelación de Dios a los hombres, que se personifica en la persona de Jesús, Él nos muestra que este Dios es Padre. Es Padre porque tiene un Hijo, que es Cristo, pero también es Padre porque a nosotros nos eleva a la condición de hijos, llamándonos a tener con Él no la relación del amigo, sino la relación del Hijo con el Padre. Por lo tanto, esto también nos tiene que hacer reflexionar sobre la confianza que debemos poner en Dios. Una confianza basada no en comprender siempre los planes de Dios, como el niño muchas veces no comprende por qué papá o mamá le dicen que haga esto o haga lo otro, que se coma esta comida, cuando a lo mejor no le apetece, pero se tiene que fiar. Pues lo mismo nosotros. Hemos sido elevados a la condición de hijos adoptivos y por lo tanto herederos al reino de los cielos. Y el agradecimiento debería desbordar nuestro corazón y la confianza debería marcar nuestra relación con Dios. Porque sé que el Señor me ama inmerecida y gratuitamente, me fío de ti, Señor. Porque tengo experiencia de que has entregado la vida de tu Hijo para salvar la nuestra, me arrodillo ante ti y por lo tanto hago un acto de confianza y de fe cuando no comprendo tus planes. Esta paternidad de Dios nos llama también a mirar a los que están a nuestro lado de otra manera distinta. Tenemos que ver al que está a nuestro lado como hermano nuestro y por lo tanto tenemos que aprender a tratar a los que están a nuestro lado con la misericordia, con la paciencia con la que Dios me trata a mí. Concluía el Evangelio diciendo que si no perdonáis a vuestros hermanos, tampoco Dios os perdonará. ¿Cuánto sufre el Señor cuando nosotros tenemos una mirada de odio o de rencor hacia los demás? ¿O cuando pedimos al Señor que sea con nosotros indulgente, pero no lo somos con el que está a nuestro lado? Durante todas estas semanas, los evangelios nos hablaban de la doctrina moral de Cristo. A lo largo de esos 3 años que dura la vida pública, Cristo va exponiendo su doctrina moral. Aquel que le quiera seguir tiene que vivir de una manera determinada. Y les decía: si vuestra justicia no es mayor que la de los fariseos, no entraréis en el reino de los cielos. La justicia de los fariseos consistía en evitar el mal, mientras que la justicia de un cristiano, la manera de vivir de un cristiano, no puede ser solo evitar el mal. Tiene que ser también hacer todo el bien que está en nuestra mano. En función de los dones y talentos que hemos recibido, En función de esos dones, el Señor te va a pedir cuentas. ¿Has amado? ¿Has ayudado al que sufría? ¿Has intentado, en la medida de tus posibilidades, tener misericordia con el que pasaba a tu lado y necesitaba tu ayuda? Solo de esa manera nuestra justicia no será la justicia de los hombres, sino la justicia de Dios, que no nos trata como merecemos por nuestros pecados, porque es rico en misericordia. Cuando vas al hospital porque una mamá ha dado a luz, siempre se empeñan algunos o algunas en decir, mira, se parece a tal, tiene la naricita de cual. Reconozco que yo nunca he sacado esas similitudes. Y por más que miraba, no lograba saber si el chiquillo se parecía a la madre o al padre. ¿Nos parecemos nosotros a Dios? ¿Podrán decir los que no tienen fe que como cristianos intentamos vivir como el Señor nos pide? ¿O por el contrario nos llamamos hijos de Dios cuando queremos el beneficio de ser hijos de Dios, pero en nada nos comportamos como el Señor nos enseña? Normalmente llevamos una doble vida. Pidamos al Señor que no sea así, que nuestra justicia sea la justicia de Dios, que vivamos practicando la misericordia como Dios lo es con nosotros. Pues que el Señor nos ayude. Nos ponemos en pie. Dios quiere que todos los hombres se salven y lleguen al conocimiento de la verdad. Pedimos por la Iglesia para que sea siempre, con sus obras de caridad y misericordia, consuelo de los que sufren y esperanza de los que no tienen fe, roguemos al Señor. Pedimos por la paz en el mundo, para que cesen las guerras y el terrorismo, roguemos al Señor. Pedimos también por nuestros gobernantes, para que promuevan políticas sociales que fomenten la natalidad, para que se aprueben leyes que defiendan la dignidad de la persona desde su inicio, que es la concepción, hasta la muerte natural, roguemos al Señor. Pedimos también por los que no tienen fe y se han encomendado a nuestras oraciones, roguemos al Señor. Pedimos por los enfermos, para que el Señor les sostenga en su dolor y ellos ofrezcan sus cruces para colaborar con Cristo en la obra de la salvación, roguemos al Señor. Pedimos por nuestro país, por España, para que no abandone sus raíces cristianas, roguemos al Señor. Escucha, Padre, las súplicas de tus hijos, que nos dirigimos a ti confiando en tu amor. Te lo pedimos por Jesucristo nuestro Señor. Bendito sea, Señor Dios del universo, por este pan, fruto de la tierra y del trabajo del hombre, que recibimos de tu generosidad y ahora te presentamos, él será para nosotros pan de vida.
2: Bendito seas por siempre, Señor.
0: Bendito seas, Señor, Dios del universo, por este vino, fruto de la vid y del trabajo del hombre, que recibimos de tu generosidad y ahora te presentamos, él será para nosotros bebida de salvación.
2: Bendito seas por siempre, Señor.
0: Orad, hermanos, para que este sacrificio mío y vuestro sea agradable a Dios Padre Todopoderoso.
2: El Señor está en tus manos.
0: Acepta este sacrificio de reconciliación y alabanza, Señor, y concédenos que, purificados, te ofrezcamos el obsequio agradable de nuestro corazón. Por Jesucristo nuestro Señor. El Señor esté con vosotros. Levantemos el corazón. Demos gracias al Señor nuestro Dios. En verdad es justo y necesario, es nuestro deber y salvación darte gracias, siempre y en todo lugar, Señor Padre Santo, Dios Todopoderoso y Eterno, porque has querido ser, por medio de tu amado Hijo, no solo el Creador del género humano, sino también su bondadoso Salvador. Por eso con razón te sirven todas las criaturas, con justicia te alaban todos los redimidos y unánimes te bendicen tus santos. Con ellos, unidos a todos los ángeles, Nosotros queremos celebrarte y te alabamos diciendo: Santo, Santo, Santo es el Señor, Dios del universo. Llenos están el cielo y la tierra de tu gloria. Hosana en el cielo. Bendito el que viene en nombre del Señor. Hosana en el cielo. Santo eres en verdad, Señor, fuente de toda santidad. Por eso te pedimos que santifiques estos dones con la efusión de tu Espíritu, de manera que se conviertan para nosotros en el cuerpo y la sangre de Jesucristo nuestro Señor, el cual, cuando iba a ser entregado a su pasión, voluntariamente aceptada, tomó pan. Dándote gracias, lo partió y lo dio a sus discípulos, diciendo: Tomad y comed todos de él, porque esto es mi cuerpo, que será entregado por vosotros. Del mismo modo, acabada la cena, tomó el cáliz y, dándote gracias de nuevo, lo pasó a sus discípulos, diciendo: Tomad y bebed todos de él, porque este es el cáliz de mi sangre, sangre de la alianza nueva y eterna, que será derramada por vosotros y por muchos para el perdón de los pecados. Haced esto en conmemoración mía. De nuestra fe. Así pues, Padre, al celebrar ahora el memorial de la muerte y resurrección de tu Hijo, te ofrecemos el pan de vida y el cáliz de salvación, y te damos gracias porque nos haces dignos de servirte en tu presencia. Te pedimos humildemente que el Espíritu Santo congregue en la unidad a cuantos participamos del cuerpo y sangre de Cristo. Acuérdate, Señor, de tu Iglesia, extendida por toda la tierra, y con el Papa León, con nuestro obispo José y todos los pastores que cuidan de tu pueblo, llévala a su perfección por la caridad. Acuérdate también de nuestros hermanos que durmieron en la esperanza de la resurrección, de tus hijos José Rosario, Miguel Ángel, padre e hijo, Lupita, Francisco, Alejandro, José María y Eugenia, y de los difuntos de la familia Güemes, Alba, y de todos los que han muerto en tu misericordia, admítelos a contemplar la luz de tu rostro. Ten misericordia de todos nosotros, y así con María, la Virgen Madre de Dios, su esposo San José, los apóstoles y cuantos vivieron en tu amistad a través de los tiempos, merezcamos, por tu Hijo Jesucristo, compartir la vida eterna y cantar tus alabanzas. Por Cristo, con él y en él, a ti, Dios Padre omnipotente, en la unidad del Espíritu Santo, todo honor y toda gloria por los siglos de los siglos.
3: Amén.
0: Llenos de alegría porque somos hijos de Dios, nos dirigimos a nuestro Padre con la oración que Jesús nos enseñó. Padre nuestro, que estás en el cielo, santificado sea tu nombre. Venga a nosotros tu reino, hágase tu voluntad en la tierra como en el cielo. Danos hoy nuestro pan de cada día. Perdona nuestras ofensas, como también nosotros perdonamos a los que nos ofenden. No nos dejes caer en la tentación y líbranos del mal. Líbranos de todos los males, Señor, y concédenos la paz en nuestros días, para que, ayudados por tu misericordia, vivamos siempre libres de pecado y protegidos de toda perturbación, mientras esperamos la gloriosa venida de nuestro Salvador Jesucristo. Señor Jesucristo, que dijiste a tus apóstoles: la paz os dejo, mi paz os doy. No tengas en cuenta nuestros pecados, sino la fe de tu Iglesia. Y conforme a tu palabra, concédele la paz y la unidad. Tú, que vives y reinas por los siglos de los siglos.
3: Amén.
0: La paz del Señor esté siempre con vosotros.
3: Y con tu espíritu.
0: En el nombre del Señor resucitado, daos fraternalmente la paz.
4: Cordero de Dios, que quitas el pecado del mundo, ten piedad de nosotros.
5: Cordero de Dios, que quitas el pecado del mundo, ten piedad. de nosotros. Cordero de Dios, que quitas el pecado del mundo, danos la paz.
0: Este es el Cordero de Dios que quita el pecado del mundo. Dichosos los llamados a la cena del Señor.
6: Creo, Jesús mío, que estás realmente presente en el Santísimo Sacramento del altar. Te amo sobre todas las cosas y deseo recibirte dentro de mi alma. Pero como ahora no puedo comulgar, ven al menos espiritualmente a mi corazón. Y como si ya te hubiese recibido, te abrazo y me uno del todo a ti. Señor, no permitas que me aparte de ti. Amén.
0: Oremos. Señor, esta santa comunión que hemos recibido, anticipo de la unión de los fieles en ti, realice también la unidad en tu Iglesia. Por Jesucristo nuestro Señor.
7: Amén.
0: El Señor esté con vosotros.
7: Con tu espíritu.
0: Y la bendición de Dios Todopoderoso, Padre, Hijo y Espíritu Santo, descienda sobre vosotros.
7: Amén.
0: Podéis ir en paz.
7: Demos gracias a Dios.
0: Dios te salve, Reina y Madre de Misericordia, vida, dulzura y esperanza nuestra. Dios te salve, a ti llamamos los desterrados hijos de Eva. A ti suspiramos, gimiendo y llorando en este valle de lágrimas. Ea pues, Señora abogada nuestra, vuelve a nosotros esos tus ojos misericordiosos y después de este destierro, muéstranos a Jesús, fruto bendito de tu vientre. Oh clementísima, oh piadosa, oh dulce y siempre Virgen María, ruega por nosotros, Santa Madre de Dios, para que seamos dignos de alcanzar las promesas de nuestro Señor Jesucristo.
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29: Hola, desde Montserrat, un saludo a Cristo Rey Radio. Pues les deseo lo mejor y bueno, que tengan una vida más fácil de la que conocemos, que sabemos que tienen. Y espero pues que se encomienden hoy también a la Virgen de Montserrat, que es nuestra morenita de aquí, porque aquí le dicen moreneta y nosotros morenita a la Virgen de Guadalupe, pero es igual, tiene el rostro y las manos oscuras.
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1: Son las 6 con 36 minutos.
2: Si hoy tu familia necesita oración, pongámosla en el corazón de la Virgen. Hoy pediremos por las familias que buscan algún ser querido. Si quieres pedir por una madre buscadora o por alguien que fue privado de su libertad, escríbelo en los comentarios para unirnos en oración.
3: Por la señal de la Santa Cruz, de nuestros enemigos, líbranos, Señor Dios nuestro. En nombre del Padre, y del Hijo, y del Espíritu Santo. Amén. Abre, Señor, mis labios.
4: Y mi boca proclamará tu alabanza.
3: Señor mío Jesucristo, Dios y hombre verdadero, Creador y Redentor mío, por ser tú quien eres, y porque te amo sobre todas las cosas, me pesa de todo corazón haberte ofendido. Propongo firmemente nunca más pecar, apartarme de las ocasiones de pecado, confesarme y cumplir la penitencia que me fuera impuesta. Ofrezco mi vida, obras y trabajos en reparación de mis pecados. Confío en que, por tu bondad y misericordia infinita, que me los perdonarás y me darás la gracia para no volver a ofenderte y perseverar en tu santo servicio hasta el fin de mi vida. Amén.
4: Creo en Dios, Padre Todopoderoso, Creador del cielo y de la tierra. Creo en Jesucristo, su único Hijo, nuestro Señor, que fue concebido por obra y gracia del Espíritu Santo. Nació de Santa María Virgen, padeció bajo el poder de Poncio Pilato, fue crucificado, muerto y sepultado, descendió a los infiernos y al tercer día resucitó de entre los muertos, subió a los cielos y está sentado a la derecha de Dios Padre Todopoderoso. Desde ahí ha de venir a juzgar a vivos y muertos. Creo en el Espíritu Santo, la Santa Iglesia Católica, la comunión de los santos, el perdón de los pecados, la resurrección de la carne y la vida eterna. Amén.
3: Santa María de Guadalupe, reina y madre de las familias, intercesora medianera y abogada nuestra, te ofrecemos este santo rosario en unión con el ángel protector de nuestra nación, en reparación de los pecados, sacrilegios y ofensas de este pueblo a tu Inmaculado Corazón y el Sagrado Corazón de Jesús, por la conversión y salvación de las almas, la salud, la paz, las familias y la libertad. Madre, tú eres nuestra esperanza y en ti confiamos. Enséñanos a orar con un corazón humilde, a vivir con alegría, en unidad y amor, para recuperar la verdad, la justicia y la paz y dar un verdadero testimonio de ser hijos tuyos. Amén. Los misterios que hoy vamos a contemplar. Misterios gloriosos. Primer misterio. La resurrección de Jesús. Resucitó. Jesús es el dueño de la vida. La muerte para Él no es el fin, sino el comienzo. Señor, mi cuerpo algún día también resucitará para la eternidad. Eternidad gloriosa o una eternidad de tormentos. Dame la gracia de caminar por tus caminos para un día gozar eternamente de tu gloria. Padre nuestro que estás en el cielo, santificado sea tu nombre. Venga a nosotros tu reino, hágase tu voluntad.

0: voluntad, así en la tierra como en el cielo.
1: Danos hoy nuestro pan de cada día. Perdona nuestras ofensas, como también nosotros perdonamos a los que nos ofenden. No nos dejes caer en la tentación y líbranos del mal. Amén.
0: Dios te salve María, llena eres de gracia, el Señor es contigo. Bendita tú eres entre todas las mujeres y bendito es el fruto de tu vientre Jesús.
1: Santa María, Madre de Dios, ruega por nosotros los pecadores, ahora y en la hora de nuestra muerte. Amén.
0: Dios te salve María, llena eres de gracia, el Señor es contigo. Bendita tú eres entre todas las mujeres y bendito es el fruto de tu vientre Jesús.
1: Santa María, Madre de Dios, ruega por nosotros los pecadores, ahora y en la hora de nuestra muerte. Amén.
0: Dios te salve María, llena eres de gracia, el Señor es contigo. Bendita tú eres entre todas las mujeres y bendito es el fruto de tu vientre Jesús.
1: Santa María, Madre de Dios, ruega por nosotros los pecadores, ahora y en la hora de nuestra muerte. Amén.
0: Dios te salve María, llena eres de gracia, el Señor es contigo. Bendita tú eres entre todas las mujeres y bendito es el fruto de tu vientre Jesús.
1: Santa María, Madre de Dios, ruega por nosotros los pecadores, ahora y en la hora de nuestra muerte. Amén.
0: Dios te salve María, llena eres de gracia, el Señor es contigo. Bendita tú eres entre todas las mujeres y bendito es el fruto de tu vientre Jesús.
1: Santa María, Madre de Dios, ruega por nosotros los pecadores, ahora y en la hora de nuestra muerte. Amén.
0: Dios te salve María, llena eres de gracia, el Señor es contigo. Bendita tú eres entre todas las mujeres y bendito es el fruto de tu vientre Jesús.
1: Santa María, Madre de Dios, ruega por nosotros los pecadores, ahora y en la hora de nuestra muerte. Amén.
0: Dios te salve María, llena eres de gracia, el Señor es contigo. Bendita tú eres entre todas las mujeres y bendito es el fruto de tu vientre Jesús.
1: Santa María, Madre de Dios, ruega por nosotros los pecadores, ahora y en la hora de nuestra muerte. Amén.
0: Dios te salve María, llena eres de gracia, el Señor es contigo. Bendita tú eres entre todas las mujeres y bendito es el fruto de tu vientre Jesús.
1: Santa María, Madre de Dios, ruega por nosotros los pecadores, ahora y en la hora de nuestra muerte. Amén.
0: Dios te salve María, llena eres de gracia, el Señor es contigo. Bendita tú eres entre todas las mujeres y bendito es el fruto de tu vientre Jesús.
1: Santa María, Madre de Dios, ruega por nosotros los pecadores, ahora y en la hora de nuestra muerte. Amén.
0: Dios te salve María, llena eres de gracia, el Señor es contigo. Bendita tú eres entre todas las mujeres y bendito es el fruto de tu vientre Jesús.
1: Santa María, Madre de Dios, ruega por nosotros los pecadores, ahora y en la hora de nuestra muerte. Amén.
2: Gloria al Padre, al Hijo y al Espíritu Santo.
3: Como era en el principio, ahora y siempre, por los siglos de los siglos. Amén.
2: María, Madre de Gracia y Madre de Misericordia,
3: en la vida y en la muerte, ampáranos, Gran Señora.
4: Madre Santísima, ata a mi familia y a mi país a tu corazón.
5: Oh Jesús mío, perdona nuestros pecados, líbranos del fuego del infierno. Lleva al cielo a todas las almas, especialmente a las más necesitadas de tu misericordia. Amén.
6: Segundo misterio: la ascensión de nuestro Señor Jesucristo. Subiendo al cielo, Jesús nos enseña que allá tenemos nuestra patria verdadera, que el cielo y su santa gloria son nuestro destino final. Por lo tanto, nuestra única preocupación tiene que ser la de vivir según las enseñanzas y los ejemplos de Cristo para alcanzar la gloria del cielo.
1: Padre nuestro que estás en el cielo, santificado sea tu nombre. Venga a nosotros tu reino. Hágase tu voluntad en la tierra como en el cielo.
0: Danos hoy nuestro pan de cada día. Perdona nuestras ofensas, como nosotros también perdonamos a los que nos ofenden. No nos dejes caer en tentación y líbranos del mal. Amén.
1: Dios te salve María, llena eres de gracia, el Señor es contigo. Bendita tú eres entre todas las mujeres y bendito es el fruto de tu vientre, Jesús.
0: Santa María, Madre de Dios, ruega por nosotros pecadores, ahora y en la hora de nuestra muerte. Amén.
1: Dios te salve María, llena eres de gracia, el Señor es contigo. Bendita tú eres entre todas las mujeres y bendito es el fruto de tu vientre, Jesús.
0: Santa María, Madre de Dios, ruega por nosotros pecadores, ahora y en la hora de nuestra muerte. Amén.
1: Dios te salve María, llena eres de gracia, el Señor es contigo. Bendita tú eres entre todas las mujeres y bendito es el fruto de tu vientre, Jesús.
0: Santa María, Madre de Dios, ruega por nosotros pecadores, ahora y en la hora de nuestra muerte. Amén.
1: Dios te salve María, llena eres de gracia, el Señor es contigo. Bendita tú eres entre todas las mujeres y bendito es el fruto de tu vientre, Jesús.
0: Santa María, Madre de Dios, ruega por nosotros pecadores, ahora y en la hora de nuestra muerte. Amén.
1: Dios te salve María, llena eres de gracia, el Señor es contigo. Bendita tú eres entre todas las mujeres y bendito es el fruto de tu vientre, Jesús.
0: Santa María, Madre de Dios, ruega por nosotros pecadores, ahora y en la hora de nuestra muerte. Amén.
1: Dios te salve María, llena eres de gracia, el Señor es contigo. Bendita tú eres entre todas las mujeres y bendito es el fruto de tu vientre, Jesús.
0: Santa María, Madre de Dios, ruega por nosotros pecadores, ahora y en la hora de nuestra muerte. Amén.
1: Dios te salve María, llena eres de gracia, el Señor es contigo. Bendita tú eres entre todas las mujeres y bendito es el fruto de tu vientre, Jesús.
0: Santa María, Madre de Dios, ruega por nosotros pecadores, ahora y en la hora de nuestra muerte. Amén.
1: Dios te salve María, llena eres de gracia, el Señor es contigo. Bendita tú eres entre todas las mujeres y bendito es el fruto de tu vientre, Jesús.
0: Santa María, Madre de Dios, ruega por nosotros pecadores, ahora y en la hora de nuestra muerte. Amén.
1: Dios te salve María, llena eres de gracia, el Señor es contigo. Bendita tú eres entre todas las mujeres y bendito es el fruto de tu vientre, Jesús.
0: Santa María, Madre de Dios, ruega por nosotros pecadores, ahora y en la hora de nuestra muerte. Amén.
1: Dios te salve María, llena eres de gracia, el Señor es contigo. Bendita tú eres entre todas las mujeres y bendito es el fruto de tu vientre, Jesús.
0: Santa María, Madre de Dios, ruega por nosotros pecadores, ahora y en la hora de nuestra muerte. Amén.
3: Gloria al Padre, al Hijo y al Espíritu Santo.
2: Como era en el principio, ahora y siempre, por los siglos de los siglos. Amén.
4: María, Madre de Gracia y Madre de Misericordia.
2: En la vida y en la muerte, ampáranos, Gran Señora.
4: Madre Santísima, ata a mi familia y a mi país a tu corazón.
3: Oh Jesús mío, perdona nuestros pecados, líbranos del fuego del infierno. Lleva al cielo a todas las almas, especialmente a las más necesitadas de tu misericordia. Amén.
6: Tercer misterio: la venida del Espíritu Santo. Jesús envió al Espíritu Santo a los apóstoles. María Santísima también les acompañaba. También nosotros, si queremos ser cristianos de verdad, necesitamos la fuerza del Espíritu Santo. Pidamos a la Virgen que interceda por nosotros y nos consiga este gran regalo para ser verdaderos apóstoles, viviendo y anunciando a Cristo con valentía.
0: Padre nuestro que estás en el cielo, santificado sea tu nombre. Venga a nosotros tu reino. Hágase tu voluntad, así en la tierra como en el cielo.
1: Danos hoy nuestro pan de cada día. Perdona nuestras ofensas, como también nosotros perdonamos a los que nos ofenden. No nos dejes caer en la tentación y líbranos del mal. Amén.
0: Dios te salve María, llena eres de gracia, el Señor es contigo. Bendita tú eres entre todas las mujeres y bendito es el fruto de tu vientre, Jesús.
1: Santa María, Madre de Dios, ruega por nosotros los pecadores, ahora y en la hora de nuestra muerte. Amén.
0: Dios te salve María, llena eres de gracia, el Señor es contigo. Bendita tú eres entre todas las mujeres y bendito es el fruto de tu vientre, Jesús.
1: Santa María, Madre de Dios, ruega por nosotros los pecadores, ahora y en la hora de nuestra muerte. Amén.
0: Dios te salve María, llena eres de gracia, el Señor es contigo. Bendita tú eres entre todas las mujeres y bendito es el fruto de tu vientre, Jesús.
1: Santa María, Madre de Dios, ruega por nosotros los pecadores, ahora y en la hora de nuestra muerte. Amén.
0: Dios te salve María, llena eres de gracia, el Señor es contigo. Bendita tú eres entre todas las mujeres y bendito es el fruto de tu vientre, Jesús.
1: Santa María, Madre de Dios, ruega por nosotros los pecadores, ahora y en la hora de nuestra muerte. Amén.
0: Dios te salve María, llena eres de gracia, el Señor es contigo. Bendita tú eres entre todas las mujeres y bendito es el fruto de tu vientre, Jesús.
1: Santa María, Madre de Dios, ruega por nosotros los pecadores, ahora y en la hora de nuestra muerte. Amén.
0: Dios te salve María, llena eres de gracia, el Señor es contigo. Bendita tú eres entre todas las mujeres y bendito es el fruto de tu vientre Jesús.
1: Santa María, Madre de Dios, ruega por nosotros los pecadores, ahora y en la hora de nuestra muerte. Amén.
0: Dios te salve María, llena eres de gracia, el Señor es contigo. Bendita tú eres entre todas las mujeres y bendito es el fruto de tu vientre Jesús.
1: Santa María, Madre de Dios, ruega por nosotros los pecadores, ahora y en la hora de nuestra muerte. Amén.
0: Dios te salve María, llena eres de gracia, el Señor es contigo. Bendita tú eres entre todas las mujeres y bendito es el fruto de tu vientre Jesús.
1: Santa María, Madre de Dios, ruega por nosotros los pecadores, ahora y en la hora de nuestra muerte. Amén.
0: Dios te salve María, llena eres de gracia, el Señor es contigo. Bendita tú eres entre todas las mujeres y bendito es el fruto de tu vientre Jesús.
1: Santa María, Madre de Dios, ruega por nosotros los pecadores, ahora y en la hora de nuestra muerte. Amén.
0: Dios te salve María, llena eres de gracia, el Señor es contigo. Bendita tú eres entre todas las mujeres y bendito es el fruto de tu vientre Jesús.
1: Santa María, Madre de Dios, ruega por nosotros los pecadores, ahora y en la hora de nuestra muerte. Amén.
2: Gloria al Padre, al Hijo y al Espíritu Santo.
3: Como era en el principio, ahora y siempre, por los siglos de los siglos. Amén.
2: María, Madre de Gracia y Madre de Misericordia,
3: en la vida y en la muerte, ampáranos, Gran Señora.
4: Madre Santísima, ata a mi familia y a mi país a tu corazón.
5: Oh Jesús mío, perdona nuestros pecados, líbranos del fuego del infierno, lleva al cielo a todas las almas, especialmente a las más necesitadas de tu misericordia. Amén.
6: Cuarto misterio, la asunción de María al cielo en cuerpo y alma. Se trató de un regalo especial que Jesús hizo a María, su madre. En lugar de esperar el día de la resurrección final, Jesús quiso que pronto fuera a gozar con él en cuerpo y alma de la gloria eterna. También nosotros un día estaremos gozando con ella en cuerpo y alma, si en esta vida tratamos de imitar su ejemplo.
1: Padre nuestro que estás en el cielo, santificado sea tu nombre. Venga a nosotros tu reino. Hágase tu voluntad en la tierra como en el cielo.
0: Danos hoy nuestro pan de cada día. Perdona nuestras ofensas, como nosotros también perdonamos a los que nos ofenden. No nos dejes caer en tentación y líbranos del mal. Amén.
1: Dios te salve María, llena eres de gracia, el Señor es contigo. Bendita tú eres entre todas las mujeres, y bendito es el fruto de tu vientre, Jesús.
0: Santa María, Madre de Dios, ruega por nosotros pecadores, ahora y en la hora de nuestra muerte. Amén.
1: Dios te salve María, llena eres de gracia, el Señor es contigo. Bendita tú eres entre todas las mujeres, y bendito es el fruto de tu vientre, Jesús.
0: Santa María, Madre de Dios, ruega por nosotros pecadores, ahora y en la hora de nuestra muerte. Amén.
1: Dios te salve María, llena eres de gracia, el Señor es contigo. Bendita tú eres entre todas las mujeres, y bendito es el fruto de tu vientre, Jesús.
0: Santa María, Madre de Dios, ruega por nosotros pecadores, ahora y en la hora de nuestra muerte. Amén.
1: Dios te salve María, llena eres de gracia, el Señor es contigo. Bendita tú eres entre todas las mujeres, y bendito es el fruto de tu vientre, Jesús.
0: Santa María, Madre de Dios, ruega por nosotros pecadores, ahora y en la hora de nuestra muerte. Amén.
1: Dios te salve María, llena eres de gracia, el Señor es contigo. Bendita tú eres entre todas las mujeres, y bendito es el fruto de tu vientre, Jesús.
0: Santa María, Madre de Dios, ruega por nosotros pecadores, ahora y en la hora de nuestra muerte. Amén.
1: Dios te salve María, llena eres de gracia, el Señor es contigo. Bendita tú eres entre todas las mujeres, y bendito es el fruto de tu vientre, Jesús.
0: Santa María, Madre de Dios, ruega por nosotros pecadores, ahora y en la hora de nuestra muerte. Amén.
1: Dios te salve María, llena eres de gracia, el Señor es contigo. Bendita tú eres entre todas las mujeres, y bendito es el fruto de tu vientre, Jesús.
0: Santa María, Madre de Dios, ruega por nosotros pecadores, ahora y en la hora de nuestra muerte. Amén.
1: Dios te salve María, llena eres de gracia, el Señor es contigo. Bendita tú eres entre todas las mujeres, y bendito es el fruto de tu vientre, Jesús.
0: Santa María, Madre de Dios, ruega por nosotros pecadores, ahora y en la hora de nuestra muerte. Amén.
1: Dios te salve María, llena eres de gracia, el Señor es contigo. Bendita tú eres entre todas las mujeres, y bendito es el fruto de tu vientre, Jesús.
0: Santa María, Madre de Dios, ruega por nosotros pecadores, ahora y en la hora de nuestra muerte. Amén.
1: Dios te salve María, llena eres de gracia, el Señor es contigo. Bendita tú eres entre todas las mujeres, y bendito es el fruto de tu vientre, Jesús.
0: Santa María, Madre de Dios, ruega por nosotros pecadores, ahora y en la hora de nuestra muerte. Amén.
3: Gloria al Padre, al Hijo y al Espíritu Santo.
2: Como era en el principio, ahora y siempre, por los siglos de los siglos. Amén.
4: María, Madre de Gracia y Madre de Misericordia.
2: En la vida y en la muerte, ampáranos, Gran Señora.
4: Madre Santísima, ata a mi familia y a mi país a tu corazón.
3: Oh Jesús mío, perdona nuestros pecados. Líbranos del fuego del infierno. Lleva al cielo a todas las almas, especialmente a las más necesitadas de tu misericordia. Amén.
6: Quinto misterio. La coronación de la Santísima Virgen María como Reina del Cielo y de la Tierra. Nadie está tan cerca de Jesús como María. Siendo la Madre de Jesús, goza de un gran poder de intercesión. Todo lo que le pide a Jesús en nuestro favor, siempre se lo concede. Por eso acudamos a María con toda confianza, sabiendo que es nuestra Reina y es también nuestra Madre. Por lo tanto, tiene el poder de ayudarnos y nos quiere ayudar. Dejémonos consentir con su amor maternal e incomparable.
0: Padre nuestro que estás en el cielo, santificado sea tu nombre. Venga a nosotros tu reino. Hágase tu voluntad, así en la tierra como en el cielo.
1: Danos hoy nuestro pan de cada día. Perdona nuestras ofensas, como también nosotros perdonamos a los que nos ofenden. No nos dejes caer en la tentación y líbranos del mal. Amén.
0: Dios te salve María, llena eres de gracia. El Señor es contigo. Bendita tú eres entre todas las mujeres y bendito es el fruto de tu vientre, Jesús.
1: Santa María, Madre de Dios, ruega por nosotros los pecadores, ahora y en la hora de nuestra muerte. Amén.
0: Dios te salve María, llena eres de gracia. El Señor es contigo. Bendita tú eres entre todas las mujeres y bendito es el fruto de tu vientre, Jesús.
1: Santa María, Madre de Dios, ruega por nosotros los pecadores, ahora y en la hora de nuestra muerte. Amén.
0: Dios te salve María, llena eres de gracia. El Señor es contigo. Bendita tú eres entre todas las mujeres y bendito es el fruto de tu vientre, Jesús.
1: Santa María, Madre de Dios, ruega por nosotros los pecadores, ahora y en la hora de nuestra muerte. Amén.
0: Dios te salve María, llena eres de gracia. El Señor es contigo. Bendita tú eres entre todas las mujeres y bendito es el fruto de tu vientre, Jesús.
1: Santa María, Madre de Dios, ruega por nosotros los pecadores, ahora y en la hora de nuestra muerte. Amén.
0: Dios te salve María, llena eres de gracia. El Señor es contigo. Bendita tú eres entre todas las mujeres y bendito es el fruto de tu vientre, Jesús.
1: Santa María, Madre de Dios, ruega por nosotros los pecadores, ahora y en la hora de nuestra muerte. Amén.
0: Dios te salve María, llena eres de gracia. El Señor es contigo. Bendita tú eres entre todas las mujeres y bendito es el fruto de tu vientre, Jesús.
1: Santa María, Madre de Dios, ruega por nosotros los pecadores, ahora y en la hora de nuestra muerte. Amén.
0: Dios te salve María, llena eres de gracia. El Señor es contigo. Bendita tú eres entre todas las mujeres y bendito es el fruto de tu vientre, Jesús.
1: Santa María, Madre de Dios, ruega por nosotros los pecadores, ahora y en la hora de nuestra muerte. Amén.
0: Dios te salve María, llena eres de gracia. El Señor es contigo. Bendita tú eres entre todas las mujeres y bendito es el fruto de tu vientre, Jesús.
1: Santa María, Madre de Dios, ruega por nosotros los pecadores, ahora y en la hora de nuestra muerte. Amén.
0: Dios te salve María, llena eres de gracia. El Señor es contigo. Bendita tú eres entre todas las mujeres y bendito es el fruto de tu vientre, Jesús.
1: Santa María, Madre de Dios, ruega por nosotros los pecadores, ahora y en la hora de nuestra muerte. Amén.
0: Dios te salve María, llena eres de gracia. El Señor es contigo. Bendita tú eres entre todas las mujeres y bendito es el fruto de tu vientre, Jesús.
1: Santa María, Madre de Dios, ruega por nosotros los pecadores, ahora y en la hora de nuestra muerte. Amén.
2: Gloria al Padre, al Hijo y al Espíritu Santo.
3: Como era en el principio, ahora y siempre, por los siglos de los siglos. Amén.
2: María, Madre de Gracia y Madre de Misericordia,
3: en la vida y en la muerte, ampáranos, Gran Señora.
4: Madre Santísima, ata a mi familia y a mi país a tu corazón.
2: Oh Jesús mío, perdona nuestros pecados, líbranos del fuego del infierno, lleva al cielo a todas las almas, especialmente a las más necesitadas de tu misericordia. Amén. Oh soberano santuario, Madre del Verbo Eterno,
3: libra Virgen del infierno a los que rezamos tu santo rosario.
2: Emperatriz poderosa de los mortales consuelo,
1: ábrenos Virgen del cielo con una muerte dichosa y danos pureza de alma, pues eres tan poderosa.
2: Padre nuestro que estás en el cielo, santificado sea tu nombre. Venga a nosotros tu reino, hágase tu voluntad en la tierra como en el cielo.
1: Danos hoy nuestro pan de cada día. Perdona nuestras ofensas, como también nosotros perdonamos a los que nos ofenden. No nos dejes caer en la tentación y líbranos del mal. Amén.
2: Dios te salve María Santísima, hija de Dios Padre, Virgen purísima y castísima antes del parto. En tus manos encomendamos nuestra fe para que la ilumines. Llena eres de gracia, el Señor es contigo. Bendita tú eres entre todas las mujeres y bendito es el fruto de tu vientre, Jesús.
1: Santa María, Madre de Dios, ruega por nosotros los pecadores, ahora y en la hora de nuestra muerte. Amén.
2: Dios te salve María Santísima, Madre de Dios Hijo, Virgen purísima y castísima en el parto. En tus manos encomendamos nuestra esperanza para que la alientes. Llena eres de gracia, el Señor es contigo. Bendita tú eres entre todas las mujeres y bendito es el fruto de tu vientre, Jesús.
1: Santa María, Madre de Dios, ruega por nosotros los pecadores, ahora y en la hora de nuestra muerte. Amén.
2: Dios te salve María Santísima, Esposa de Dios Espíritu Santo, Virgen purísima y castísima después del parto. En tus manos encomendamos nuestra caridad para que la inflames. Llena eres de gracia, el Señor es contigo. Bendita tú eres entre todas las mujeres y bendito es el fruto de tu vientre, Jesús.
1: Santa María, Madre de Dios, ruega por nosotros los pecadores, ahora y en la hora de nuestra muerte. Amén.
2: Dios te salve María Santísima, templo, trono y sagrario de la Santísima Trinidad, Virgen concebida sin la culpa del pecado original.
3: Dios te salve Reina y Madre Misericordia, vida, dulzura y esperanza nuestra. Dios te salve, a ti llamamos los desterrados hijos de Eva. A ti suspiramos gimiendo y llorando en este valle de lágrimas. Ea pues, Señora abogada nuestra, vuelve a nosotros esos tus ojos misericordiosos, y después de este destierro, muéstranos a Jesús, fruto bendito de tu vientre. Oh clemente, oh piadosa, oh dulce Virgen María, ruega por nosotros, Santa Madre de Dios, para que seamos dignos de alcanzar las divinas gracias y promesas de nuestro Señor Jesucristo. Amén.
6: Señor, ten piedad de nosotros.
1: Señor, ten piedad de nosotros.
6: Cristo, ten piedad de nosotros.
1: Cristo, ten piedad de nosotros.
6: Señor, ten piedad de nosotros.
1: Señor, ten piedad de nosotros.
6: Cristo, óyenos.
1: Cristo, óyenos.
6: Cristo, escúchanos.
1: Cristo, escúchanos.
6: Padre celestial que eres Dios,
1: ten piedad de nosotros.
6: Hijo redentor del mundo que eres Dios,
1: ten piedad de nosotros.
6: Espíritu Santo que eres Dios,
1: ten piedad de nosotros.
6: Santísima Trinidad que eres un solo Dios,
1: ten piedad de nosotros.
6: Santa María,
1: ruega por nosotros.
6: Santa Madre de Dios,
1: ruega por nosotros.
6: Santa Virgen de las Vírgenes,
1: ruega por nosotros.
6: Madre Jesucristo,
1: ruega por nosotros.
6: Madre de la Iglesia,
1: ruega por nosotros.
6: Madre de la Misericordia,
1: ruega por nosotros.
6: Madre de la Divina Gracia,
1: ruega por nosotros.
6: Madre de la Esperanza,
1: ruega por nosotros.
6: Madre Purísima,
1: ruega por nosotros.
6: Madre Castísima,
1: ruega por nosotros.
6: Madre Intacta,
1: ruega por nosotros.
6: Madre Sin Mancha,
1: ruega por nosotros.
6: Madre Amable,
1: ruega por nosotros.
6: Madre Admirable,
1: ruega por nosotros.
6: Madre del Buen Consejo,
1: ruega por nosotros.
6: Madre del Creador,
1: ruega por nosotros.
6: Madre del Salvador,
1: ruega por nosotros.
6: Virgen Prudentísima,
1: ruega por nosotros.
6: Virgen Venerable,
1: ruega por nosotros.
6: Virgen Digna de Alabanza,
1: ruega por nosotros.
6: Virgen Poderosa,
1: ruega por nosotros.
6: Virgen Misericordiosa,
1: ruega por nosotros.
6: Virgen Fiel,
1: ruega por nosotros.
6: Espejo de Justicia,
1: ruega por nosotros.
6: Trono de Sabiduría,
1: ruega por nosotros.
6: Causa de nuestra alegría,
1: ruega por nosotros.
6: Vaso Espiritual,
1: ruega por nosotros.
6: Vaso Honorable,
1: ruega ruega por nosotros.
6: Vaso insigne de devoción,
1: ruega por nosotros.
6: Rosa mística,
1: ruega por nosotros.
6: Torre de David,
1: ruega por nosotros.
6: Torre de marfil,
1: ruega por nosotros.
6: Casa de oro,
1: ruega por nosotros.
6: Arca de la Alianza,
1: ruega por nosotros.
6: Puerta del cielo,
1: ruega por nosotros.
6: Estrella de la mañana,
1: ruega por nosotros.
6: Salud de los enfermos,
1: ruega por nosotros.
6: Refugio de los pecadores,
1: ruega por nosotros.
6: Alivio de los migrantes,
1: ruega por nosotros.
6: Consuelo de los afligidos,
1: ruega por nosotros.
6: Auxilio de los cristianos,
1: ruega por nosotros.
6: Reina de los ángeles,
1: ruega por nosotros.
6: Reina de los patriarcas,
1: ruega por nosotros.
6: Reina de los profetas,
1: ruega por nosotros.
6: Reina de los apóstoles,
1: ruega por nosotros.
6: Reina de los mártires,
1: ruega por nosotros.
6: Reina de los confesores,
1: ruega por nosotros.
6: Reina de las vírgenes,
1: ruega por nosotros.
6: Reina de todos los santos,
1: ruega por nosotros.
6: Reina concebida sin pecado original,
1: ruega por nosotros.
6: Reina llevada al cielo,
1: ruega por nosotros.
6: Reina del Santísimo Rosario,
1: ruega por nosotros.
6: Reina de la familia,
1: ruega por nosotros.
6: Reina de la paz,
1: ruega por nosotros.
6: Reina de México,
1: ruega por nosotros.
6: Emperatriz de América,
1: ruega por nosotros.
5: Cordero de Dios que quitas el pecado del mundo,
1: perdónanos, Señor.
5: Cordero de Dios que quitas el pecado del mundo,
1: óyenos, Señor.
5: Cordero de Dios que quitas el pecado del mundo,
1: ten piedad y misericordia de nosotros.
4: Bajo tu amparo nos acogemos, Santa Madre de Dios. No desprecies las súplicas que te dirigimos en nuestras necesidades. Antes bien, líbranos de todo peligro, oh Virgen gloriosa y bendita. Ruega por nosotros, Santa Madre de Dios, para que seamos dignos de alcanzar las divinas gracias y promesas de nuestro Señor Jesucristo. Amén.
5: San Miguel Arcángel, defiéndenos en el combate. Sé nuestro amparo contra la maldad y las acechanzas del demonio. Que Dios manifieste sobre él su poder, es nuestra humilde súplica. Y tú, oh príncipe de la milicia celestial, con el poder que Dios te ha conferido, arroja al infierno a Satanás y a los demás espíritus malignos que vagan por el mundo para la perdición de las almas. Amén. Oh Señora mía, oh Madre mía, yo me ofrezco enteramente a ti, y en prueba de mi fiel afecto, te consagro en este día y para siempre mis ojos, mis oídos, mi lengua y mi corazón. En una palabra, todo mi ser. Ya que soy todo tuyo, oh Madre de bondad, guárdame y defiéndeme como hijo y posesión tuya. Amén.
3: Dulce Madre, no te alejes, tu vista de nosotros no apartes. Ven con nosotros a todas partes y solos nunca nos dejes. Ya que nos proteges tanto como verdadera Madre, cúbrenos con tu manto y haz que nos bendiga el Padre, el Hijo y el Espíritu Santo. Amén.
7: Gracias por rezar el rosario con nosotros. ¿Se han preguntado ustedes alguna vez si a la Virgen María le agrada el rezo del rosario? Les comentaré por lo menos dos de las apariciones de la Virgen María donde se ha aparecido con el rosario en la mano: Lourdes y Fátima. Las apariciones de Fátima se hizo llamar la Virgen del Rosario. En ambas dos apareció con el rosario en las manos. ¿Esto contesta nuestra pregunta? Por supuesto que sí, a la Virgen María le agrada el rezo del rosario. Hasta la próxima, porque yo, como tú, quiero ir al cielo.

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6: Ser corresponsal de guerra ofrece la oportunidad de conocer realidades extremas. Violencia, sufrimiento y dolor elevados a su máxima potencia. Fue lo que experimentó PJ Armengou cuando trabajó en zonas de alto conflicto, que se ven reflejadas en su último trabajo.
7: El enfoque de hablar del perdón es algo que yo me encuentro a lo largo de mi trayectoria como periodista en zonas de conflicto, descubriendo pues mucho dolor, mucha violencia a mi alrededor, en el mundo en general, y asombrándome de encontrar de repente historias de luz, de reconciliación y de romper esta espiral de violencia.
6: Fue el genocidio de Ruanda de 1994 el que marcó el inicio de todo. Los extremistas del grupo étnico Hutu comenzaron el exterminio de los Tutsi, que era la otra etnia. A PJ le impactó la historia de Alice, que era Tutsi, mutilada y cuyos hijos fueron asesinados por los Hutus.
7: Y la entrevistó a pocos centímetros del hombre que le hizo todo esto, del hombre que participó en la muerte de sus hijos y del hombre que la mutiló. A mí aquella historia de perdón, ese perdón otorgado por parte de ella hacia él, me cautivó, me obsesionó. Me rompió.
6: Y a partir de ahí, se puso manos a la obra para recopilar cuáles son esos rostros de perdón, plasmando así que, más allá del sufrimiento, siempre se puede empezar de cero si se le ofrece una segunda oportunidad a la víctima y al verdugo. Un perdón que no se traduce en olvido, ni tampoco en reconciliación.
7: El perdón que lleva a una paz más genuina es aquel que recoge lo vivido, ya sea el daño infligido al otro o el daño que me hayan podido hacer, abraza ese dolor y dice, de ese dolor yo voy a sacar algo bueno.
5: Hasta aquí el reporte. 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

Alabado, glorificado, exaltado sea el nombre que está por encima de todo otro nombre. Ese nombre es Jesús. ¿Qué tal, queridos hermanos amigos? Qué alegría estar con ustedes. En este su programa, Conozca Primero Su Fe Católica. Soy el padre Pedro Núñez. Hoy tenemos bastantes preguntas que gracias a ustedes que nos hacen para que nosotros podamos continuar con este programa. Así que toda pregunta es importante. No hay una pregunta que no sea, pues, importante. Todas son válidas, todas son necesarias y todos aprendemos al mismo tiempo. Así que doy gracias a ustedes por su sintonía y también pues, por enviarnos preguntas o comentarios de vez en cuando. Vamos a, antes de hacer absolutamente nada más, hermano que me escuchas, hermana que me escuchas, hagamos un alto en nuestro acelerado caminar diario. Nos ponemos en oración, hermano, hermana, vamos a orar. En el nombre del Padre, del Hijo, del Espíritu Santo, amén. Alabado sea, Señor. Gloria a ti por siempre, eterna majestad. Gracias, Señor, por el don de la vida. Gracias, Señor, por el don de la fe. Gracias, Señor, por ese que ha venido para darnos vida y salvación eterna, que es Jesucristo. Gracias, Padre, porque aún en los peores momentos de nuestra vida no estamos solos. Tú estás con nosotros. Y tú nos dices una y otra vez, no nos deja de huérfanos. No te deja de huérfano. No te deja de huérfano. Yo estoy contigo. Y todo lo que yo permito siempre es para tu mejor bien, nos diría el Señor. Estoy pensando en estos momentos, la mariposa que da, que es una, como un gusanito, una oruga al principio. Y poco a poco tiene que ir tratando de salir del capullo donde está metida. Pero le cuesta trabajo. Sí, no es fácil. Pero poquito a poco va sacando sus alitas y finalmente pues tiene la fuerza para volar. Dicen que había una vez un señor que, viendo a la mariposa en su capullo, que le dio lástima y quiso ayudarla. Y cortó un poco de ese lugar donde ella estaba metida tratando de salir. Y finalmente pudo salir. Pero ¿saben qué? Las alas eran demasiado débiles y no podía volar. A veces los momentos difíciles de nuestra vida nos dan la certeza de que solos nada podemos, pero que todo lo podemos si Dios está con nosotros. Y lo que Él permite siempre lo permite para nuestro bien. Padre Santo, Padre Amantísimo, Padre Misericordioso, bendice, Señor, esta hija tuya. Y tal vez hoy está pasando por una situación difícil. En vez de cortarle, Señor, lo que le rodea, llénala, Señor, de la fuerza y el poder de tu Divino Espíritu. En vez de hacer tú la obra por ella, coopera con él, Señor. Coopera con ella, Señor. Y ayúdale para que pueda desarrollarse en su mayor esplendor y pueda caminar de victoria en victoria, de gloria en gloria, hasta que por fin un día pueda abrir sus alas plenamente para estar contigo, mi Señor. Bendice a esta hija tan amada por ti. Cólmala, Señor, de la plenitud de tu amor, de tu presencia, de tu gozo infinito, de ese gozo que caracterizaba a nuestra Santísima Madre, la Siempre Virgen María, quien pudo decir de lo profundo de su ser aún los momentos más difíciles de su vida. Mi alma proclama la grandeza del Señor y mi espíritu se goza en el Dios que me salva. Danos ese gozo que le diste a María Santísima. Danos esa certeza de que estás con nosotros en todo momento de nuestra vida. Bendice a este hijo tuyo en abundancia, Señor, que él pueda depositar su confianza en ti, sabiendo que de tu mano, Señor, mano a mano, mano con mano, ya de él es la victoria. Ve detrás de tus hijos para protegerles, Señor, delante de ellos para guiarles y sobre ellos para bendecirles en este día por siempre. En el nombre del Padre, del Hijo y del Espíritu Santo. Amén. A ti la gloria, Padre Santo. Honor y honra por los siglos de los siglos. Amén, Señor. Amén. Damos gracias al Señor, hermanas y hermanos, por tanto ustedes que nos escriben, que se comunican con nosotros para que nos unamos en oración por ustedes. Para nosotros es un privilegio realmente poderlo hacer. Doy gracias a Dios por Sol de Fuentes del Salvador, que pido oración por su salud y por toda su familia. Que el Señor te bendiga en abundancia y recibe en estos momentos la salud, el poder
la bendición de nuestro Señor y Salvador Jesucristo. Enrique de Bogotá pide por la paz en su país, Colombia, y que el Señor bendiga a Colombia, bendiga a ti, Enrique, a tu familia, y bendiga a toda América Latina, y por qué no al mundo entero, porque necesitamos presencia de Dios y que seamos realmente conscientes de que sin Dios no somos nada, pero que todo lo podemos en Él, que nos fortalece. Amén. Bendito sea Dios. Soy la de Los Ángeles, California. Dice que lo conoce desde hace mucho tiempo y agradece por su trayectoria de servicio al pueblo de Dios. Es un honor para mí el poder, pues, servir, aunque sea con una ínfima capacidad para poder hacer un poquito de bien. Muchísimas gracias por tu reconocimiento, por tu llamada. Te agradezco muchísimo. Que Dios te bendiga a ti y a tu familia. Adonis de Nicaragua pide la bendición del Padre Pedro, pues que el Señor te bendiga abundancia a ti y a tu familia y que sigas creciendo en santidad ante Dios y ante los seres humanos. Y Reina Fuentes de Maryland pide, por favor, ore por la conversión de sus hijos y la familia Fuente Morales. Que el Señor les bendiga en abundancia a todos y cada uno de ustedes en este día y por siempre y que sigan creciendo a través de tu ejemplo, de tu testimonio de vida cristiana, en santidad ante Dios y ante los seres humanos. Y Hugo José de Venezuela ruega al Señor por todos los venezolanos en el mundo. Qué bueno, qué bonito, ¿no? Que podamos orar los unos por los otros, sabiendo que hay poder en la oración y cuando nos unimos para orar, el Señor se manifiesta con poder y en victoria. Rosalba Cabrera, de California, pide oración por sus hijos. Que el Señor los bendiga a todos en abundancia y te bendiga a ti, Rosalba, también. Gracias por ser una mamá consciente de la necesidad de Jesús en la vida de tu prole. Muchas bendiciones. Y pedimos también por todos aquellos que piden oración a través de nuestros medios sociales y los únicos medios oficiales de las redes sociales de este servidor, el Padre Pedro, son los siguientes. Estamos en Facebook, hermanas y hermanos, y si no se han suscrito a la página nuestra, por favor háganlo para que reciban periódicamente, pues, palabras de ánimo, palabras de bendición, palabras de fe. Pueden ir a facebook.com/ppedronunes, facebook.com/ppedronunes. Estamos también en X, que anteriormente era Instagram, y estamos en YouTube también. Para comunicarse con nosotros a través de estos medios, por favor, vayan a Padre Pedro Núñez. Una causa de cambio es X, que era antes Twitter, ¿sí? Y estamos también en Instagram y en YouTube. Padre Pedro Núñez, Padre Pedro Núñez. Y ahora también, pues, estamos en TikTok. Para comunicarse con nosotros a través de TikTok, por favor, vayan a @elpadrepedronunes, @elpadrepedronunes. Y por favor, tengan mucho cuidado con perfiles falsos que piden dinero en nuestro nombre. Eso nunca lo haríamos a través de estos medios que acabo de mencionar. El tema de hoy, 3 en 1. 3 en 1. Yo me acuerdo hace mucho tiempo atrás, cuando yo era un niño, había un aceite, una grasa para desatornillar y para poner diferentes instrumentos metálicos en un lugar que se llamaba 3 en 1. Pero 3 en 1, al fin y al cabo, es Dios. Dios. 3 personas divinas y un solo Dios verdadero. Y hay gente que dice, pero ¿cómo se puede explicar eso? Bueno, al fin y al cabo, Dios es un misterio, ¿no es cierto? A Dios no lo podemos conocer en su totalidad, como la historia de aquel niño que estaba haciendo un agujero a la orilla de un mar muy inmenso. Y seguía cavando y seguía cavando, y de pronto viene este hombre y le dice, niño, ¿qué estás haciendo? Y dice, pues estoy haciendo un gran hoyo aquí, un gran hoyo, un gran hoyo. ¿Y para qué? Pues para poner todo el agua del océano en este hoyo. Y el hombre se queda perplejo y le dice, mijo, eso nunca lo vas a poder lograr. Y aquel niño mira al hombre, que era Agustín de Hipona, llegó a ser un gran santo de la iglesia, le dijo, pues yo primero voy a poner todo el agua del océano en ese hoyo antes que usted comprenda perfecta y totalmente el misterio de la Trinidad.
tres personas divinas, un solo Dios verdadero. En nuestra capacidad pequeñita es muy difícil que podamos lograr entender la totalidad de quién es Dios. Pero nos basta saber que en Dios hay tres personas. Como en la mano, y tal vez la alegoría no sea exacta, pero puede ayudar. Hay cinco dedos, ¿verdad? Pero sin embargo, una sola mano. Cada dedo tiene una misión diferente y un propósito diferente. Así es Dios. Tres personas, Padre, que es el Creador, y el Hijo, que es el Redentor o el Salvador, y el Espíritu Santo, que es el Santificador. Es decir, el que nos lleva a la misma presencia del Todo Santo, Todo Puro, Todo Perfecto, que es Jesucristo. Fuimos creados para Él y fuimos creados a imagen y semejanza de Él, nos dice la palabra de Dios en el libro de Génesis, capítulo 1, versículo 27 y 28. Hemos sido creados a imagen de Dios. ¿Para qué? Para reflejar la presencia de Dios, para dar testimonio de que Dios está en uno y que con Dios todo es posible y todo se alcanza. No importa cuán difícil sea tu vida y la mía, no importa cuántos problemas tengamos, no importa cuán trágica la situación por la que estamos pasando sea. El Señor nos promete nunca dejarnos huérfanos. Y el Señor Jesús nos pide que nosotros alcemos nuestros ojos al cielo y nos demos cuenta de que no estamos solos, de que tenemos un Dios trino que nos ayuda en todo momento y que nunca nos va a dejar solos. Bendito sea Dios, qué hermoso saber que si Dios está conmigo, como dice San Pablo, nada ni nadie puede estar en mi contra. Yo todo lo puedo en Cristo que me fortalece. Filipenses capítulo 4, versículo 16. Entonces, el tratar de darnos cuenta de que Dios es una unidad, tres personas diferentes, pero un solo Dios verdadero. ¿Y qué nos está diciendo a través de estas pequeñas palabras? De que si bien es cierto que si nosotros, que somos muchos, podemos ser uno, como bien dice el Papa León, también tenemos la oportunidad, con la gracia de Dios, de unir nuestras almas y nuestros corazones, los unos con los otros, para llegar a ser esa unidad a la que el Señor nos invita a ser. Hermanas y hermanos, qué hermoso poder decir, yo estoy en paz con mis hermanos, estoy en paz con mis hermanas. ¿Por qué? Porque yo creo en Dios. Yo creo que Dios quiere que seamos uno. Yo creo que con Dios todo es posible y todo se alcanza. Con esa persona que tengo problemas, con esa persona yo puedo ser feliz si realmente voy y me humillo ante esa persona y le pido perdón, le pido disculpas. Qué hermoso poder ser humildes muchas veces. Y la palabra humilde viene de humus, y humus quiere decir tierra en latín. A veces tenemos que ser humildes, ¿sí? Y reconocer que también nosotros hemos hecho algún daño. Y pedir perdón. Si nos otorgan el perdón o no, por lo menos pedirlo, ¿verdad? Y ya al pedirlo, pues entonces ya estamos a bien con Dios y a bien con nosotros mismos. Muchas veces tenemos un montón de problemas físicos a consecuencia de la falta de perdón. Y qué hermoso poder decir, como Dios me perdona, yo quiero perdonar. Como Dios me ama, yo quiero amar. Como Dios es uno, yo también quiero ser uno con mis hermanos, mis hermanas, y poder vivir en paz hasta el último suspiro de mi vida. ¿Cuál es el problema más grande que existe en la sociedad hoy día? Que estamos viviendo como perros y gatos. ¿Sí? Pensamos que con tirar bombas y matar gente y lastimar a otras personas, hiriendo sobre todo con nuestras palabras, nuestra forma de verlos a ellos, estamos nosotros subiendo en rango, ¿eh? Por lo menos sentimos que pues, le hemos hecho algún daño porque nos han hecho daño a nosotros. No, el mal no se paga con otro mal. El mal se paga con bien. Y cuando nosotros comencemos a darnos cuenta de esa realidad, de que si bien es cierto que Dios es uno, tres personas divinas, pero un solo Dios verdadero, y que estamos llamados a la unidad, a ser puentes, como bien nos dice el Papa, entonces el mundo creerá que Jesucristo es el Señor. Me gusta mucho la historia, por cierto, de estos dos hermanos. Yo creo que le he contado esto anteriormente, pero creo que es importante. Estaban en pugna uno con el otro. Vivían en un campo. Y por el medio del campo, pues, había un arroyo, un río. No muy caudaloso, pero había un río. Y en una parte vivía un hermano y en la otra parte vivía el otro hermano. Y nunca se hablaban, nunca se dirigían la palabra. Habían argumentado anteriormente por una
cosa que no tenía razón para que llegara a ese punto como estaba en estos momentos la relación entre los dos. Y bueno, pues vino un señor una vez y le tocó la puerta a uno de los hermanos. Le dice, soy carpintero, estoy buscando trabajo. ¿Tiene algo para que yo pueda hacer? Estoy sin trabajo y necesito un poco de dinero. Y el hombre pensó y dijo, sí, claro, tengo algo para ti. Mira, allá tengo una casa donde almaceno madera y almaceno comida para los animales, etc. Ve y agarra toda esa madera y hazme una cerca en la parte mía del campo, a la orilla del río, para que nunca más pueda ver a mi hermano y pueda vivir en paz. ¿Lo puedes hacer? Claro que lo puedo hacer. Bueno, yo tengo que ir a comprar unos productos a la tienda, pero yo regreso unas 3 horas, 4 horas más o menos. Ah, no hay problema, seguro que sí. Y se fue el hombre, y aquel otro, el carpintero, se quedó pues haciendo el trabajo. Cuando finalmente llega el hombre y mira lo que el carpintero ha hecho, casi se desmaya. ¿Por qué? Porque en vez de construir pues una cerca de un lado al otro de su propiedad para no ver más a su hermano, lo que construyó fue un puente. Un puente entre su propiedad y la propiedad de su hermano. Y empezó a gritar y a decir malas palabras. ¿Cómo es posible que a usted se le ocurra hacer algo semejante? El hombre se calló, no dijo nada. Pero sin embargo, en ese momento, vio a su hermano a la otra orilla del río. Y algo en el corazón le hizo seguir viéndolo y seguir deseando una vida nueva junto a su hermano. Y sin darse cuenta empezó a caminar por el puente. Y su hermano comenzó a hacer lo mismo, hacia donde estaba el otro. Y finalmente en el medio del puente se unieron los dos, se abrazaron, lloraron, se pidieron perdón. Fue algo espectacular. Y los dos vinieron donde el carpintero. Y el que lo había contratado le dice, ¿qué le debo por todo lo que usted ha hecho? Usted ha hecho un milagro para nosotros. ¿Qué le debo? Y el carpintero le dice, nada. ¿Cómo que nada? Con todo lo que usted ha hecho, mira lo que usted ha hecho por nosotros, el bien que nos ha hecho. Pues si le puedo cobrar algo, lo que le voy a cobrar es lo siguiente. Como yo he hecho este puente entre ustedes dos, ustedes dedíquense a hacer puentes con otras personas. Y sobre todo con aquellos con quienes ustedes tienen algún tipo de rivalidad. Esa es la misión del cristiano, hermano. Si decimos que somos creyentes, si creemos en Dios, y si creemos que Dios, en Él hay tres personas divinas, un solo Dios verdadero, como 5 son los dedos de la mano, pero una sola mano, también nosotros podemos edificar puentes. ¿Con quién tienes que edificar un puente el día de hoy? ¿A quién le tienes que decir, perdóname? ¿A quién le tienes que decir, yo te perdono? ¿A quién le tienes que decir, hagamos de nuestra vida algo mejor? Comencemos de nuevo. De la mano de Dios, comencemos de nuevo. Entonces, un día habrá paz en el mundo. Un día ya no habrá más guerras, ni más pleitos, ni más divorcios, ni más hijos sin padres y madres, porque papá y mamá se han divorciado y están fuera de casa. Un día habrá paz, habrá unidad. Y en Cristo Jesús seremos uno en el Padre, el Hijo y el Espíritu Santo. Amén. Número telefónico para que se comuniquen con nosotros, 205-271-2924. 205-271-2924. Vamos a una pequeñísima pausa, pero regresamos en cuestión de momentos. Hermanas y hermanos, por favor, no se vayan. Quédense con nosotros.

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0: Gloria, alabanza, honor al Rey de Reyes, a ese que dio su vida por ti y por mí en una cruz, a ese que es el Hijo de Dios vivo, Dios en quien hay tres divinas personas y un solo Dios verdadero, Padre, que es el Creador, Hijo, que es el Redentor o el Salvador, y Espíritu Santo, que es el que nos impulsa a amar de tal manera que podamos echar a un lado cualquier perjuicio, cualquier resentimiento y caminar en la victoria a los hijos de Dios. Bendito sea el Señor. Necesitamos cristianos de pura cepa, así, que pueden amar sin escatimar la cantidad de amor que se da a una persona, sobre todo aquellos que nos han lastimado más. Tenemos un correo electrónico en este momento con una pregunta. Adelante, por favor.
1: Padre Pedro, antes que nada quiero agradecerles. A mi lado siempre tuve una confidente, amiga y madre, con quien muchos años atrás tuvimos la dicha de conocer a la Madre Angélica. Sus enseñanzas fueron edificantes para mí. Pasados los años, mi mamá cayó enferma, muchos padecimientos que la fueron mermando poco a poco. Mamá se convirtió en una fiel seguidora de WTN. Las misas en vivo de todos los días por la mañana se convirtieron en las misas que brindaron consuelo al alma de mi mamita. Asimismo, se convirtió fiel seguidora de su programa Conozca Primero su Fe Católica, el cual a través del mismo conoció su sabiduría y su paz. Esto le permitió a mi mami adoptar nuevas ideas, conceptos y formas de pensar. Su espiritualidad cambió enormemente al seguir sus consejos, al grado de permitirse grabar todos sus programas que cada que se transmitían le permitieron a mi mamá escuchar palabras de aliento que le ayudaban a su agonizante existencia. Hoy, tan solo quiero agradecerles haber sido el medio que permitió a mi madre sentir paz en muchos momentos y alivio espiritual. Hoy quiero pedirle con el corazón que brinde una oración por su eterno descanso y, de ser posible, mencione su nombre, María Angélica Acuña Bernal. Agradezco mucho la comprensión, la empatía y la misericordia que a mi humilde petición pueda prestar. Dios le bendiga por muchísimos años más, llegando a muchos corazones y almas, y que siga siendo el medio por el que muchos puedan estar cerca de Dios a través de sus conocimientos.
0: Qué hermoso. Muchísimas gracias, pues, a María Bernal, María Angélica Bernal, pues que el Señor la tenga en su gloria y que, pues, interceda ante Jesús por nosotros para que un día podamos estar todos juntos alabando, glorificando y exaltando el nombre santo y poderoso de Dios. Gracias, gracias por esta nota tan importante para nosotros. Nosotros a veces nos preguntamos que si estamos haciendo algo bien hecho o no lo estamos haciendo bien hecho, si estamos llegando a ustedes o si no estamos llegando. Y su correspondencia, sus llamadas telefónicas, etcétera, pues nos dan ánimo para reconocer, primero que todo, que la obra es de Dios. Y segundo, que nos puede usar a nosotros como Él quiera para hacer su obra. Bendito sea Dios. Muchísimas gracias por esa nota tan especial. La guardaremos muy profundamente en nuestro corazón. Gracias. Tenemos en estos momentos un correo electrónico. Adelante, por favor.
2: Hola, Padre. Soy Jesús. Le quería preguntar

0: sobre el limbo y la gente que decide quitarse la vida, ya que yo sufro de depresión. Necesito su consejo sobre el amor de Dios. Gracias, Padre Pedro. Saludos.
1: Muchísimas gracias, mijo, que Dios te bendiga siempre. Todos pasamos por momentos difíciles, ¿no es cierto? Todos. El que no tiene problema ya está en el cielo, bendito sea Dios. Pero tenemos dos opciones, o mirar al cielo o mirar al suelo. Y si miramos al suelo, ¿qué estamos haciendo? Pues viendo derrota, viendo negativismo, mirando que la situación va de mal en peor, que no hay esperanza, que nada se puede hacer, que estamos perdidos. ¿Por qué no comienzas a mirar al cielo, a poner tu vida en las manos de Jesús? ¿Cuándo fue la última vez que fuiste a la capilla del Santísimo, donde está Jesús sacramentado presente y donde Él te invita para que vayas y estés un rato con Él? Muchos santos han dicho y lo seguirán diciendo que cuando nosotros nos ponemos delante del sol, ¿qué es lo que pasa? Nos bronceamos, la piel se broncea, se va quemando la piel y nosotros no tenemos que hacer absolutamente nada, solamente estar debajo del sol. Pues así pasa en las cosas de Dios. Cuando vamos al Santísimo Sacramento del altar, vamos a la capilla para estar en adoración, no tenemos que hacer nada, no tenemos que decir nada, simplemente estar. Y al principio va a ser difícil, ¿por qué? Porque somos muy inquietos. Y la tendencia es pues estar haciendo algo, ¿verdad? O bien leyendo algo, o bien orando algo. No, simplemente Dios quiere que estés y que reconozcas que Él es Dios. Eso es todo. Él está haciendo su obra en ti. Entonces, lejos de pensar, quitarte la vida, porque al fin y al cabo, hermano, estás menospreciando la obra maestra de Dios que eres tú. Y estás pensando que tu vida no sirve, tu vida no vale. Tu vida vale la sangre de Cristo, hermano. ¿Cómo vas a decir que no vale? ¿Cómo vas a decir que no sirve? Claro que vale, claro que sirve. Lo importante es que tú lo creas. Dios no hace basura. Y todo lo que Dios hace, lo hace bien hecho. Pero depende de ti y de mí. Hay personas que tienen situaciones más difíciles que las tuyas y sin embargo tienen gozo en su corazón. ¿Por qué? Porque saben que están donde Dios los quiere, donde Dios los quiere, ¿sí? Y pueden tener problemas, dificultades, situaciones adversas en su vida, pero el gozo no se desintegra, ¿sí? El gozo no se pierde. Yo imagino a María Santísima con su hijo colgando del madero. ¡Qué situación tan terrible! El más puro de los hombres, el más santo de los hombres, Jesús en su humanidad. Y sin embargo, colgando de un madero porque supuestamente era un blasfemo. Y ahí está María. Y María seguro que lo veía. Pero estoy seguro también, perdón, que María repetía las palabras que le dijo a su prima Isabel. Mi alma proclama la grandeza del Señor. Mi espíritu se goza en el Dios que me salva. ¿Por qué? Porque todo lo que pasa, pasa para bien de los que amamos al Señor. Todo. Aún las personas que tengan más problemas en la vida, aún las situaciones más adversas en la vida, si miramos al cielo, si ponemos nuestra confianza en Dios, vamos a poder ver el porqué de las cosas y vamos a tener la certeza de que con Cristo Jesús vamos a ser victoriosos. No te rindas. El Evangelio según San Mateo, capítulo 11, versículo 28, ¿qué es lo que dice? Dice la palabra de Dios, ven a mí. Ven a mí tú que estás cansado y agobiado, ven a mí. Es decir, ya deja de mirar tu pequeñez, de mirar tu fragilidad, de mirar tu incapacidad de ser lo que tú quisieras ser. No, mira a Dios, mira a Jesús, Él tiene un plan para ti. Y ese plan se está desenvolviendo en estos momentos en tu vida. Es como un regalo grande, maravilloso, que Dios está desempacando. Deja que el Señor siga obrando en ti, pero acércate a Él. Y si es posible, haz una buena confesión. Y si es posible, comienza a comulgar. Y si es posible, todos los días, a recibir la fuerza que nos da la Santa Eucaristía. Y vas a ver cómo tu mente comienza a cambiar, comienza a tener pensamientos más positivos y además de eso, pues vas a tener la certeza de que de la mano de Cristo, junto a Dios, tu vida va a ser hermosa, va a ser preciosa. ¿Por qué? Porque Dios no hace basura. Y todo lo que Dios hace, lo hace bien hecho, para gloria de Él y para bien nuestro. Ánimo, hermano, ánimo, no te rindas. No dejes que el demonio te eche a perder la vida que por amor Dios te ha dado. Bendito sea Dios. Creo que tenemos un correo electrónico con una pregunta, así que adelante, por favor.
2: Padre, por favor le pido si me puede explicar el pasaje de Levítico 24:15, donde dice que el que maldijere a su Dios llevará su pecado. De antemano le agradezco su atención. Luz Alejandra.
1: Muchísimas gracias, Luz Alejandra, que Dios te bendiga. Pues vamos a ver qué es lo que realmente dice la palabra de Dios en Levítico capítulo 25, versículos del 15 en adelante. Dice así: Entonces dirás a los hijos de Israel: Cualquier persona que maldiga a su Dios cargará con su pecado. El que blasfeme el nombre de Yahvé será castigado de muerte. Estamos hablando de algo muy serio. ¿Por qué? Porque ¿quiénes somos nosotros, microscópicos seres, en comparación con Dios, que no hay razón para blasfemar contra Dios, para usar el nombre de Dios en vano, para lastimar a ese que es el todo puro, todo santo, todo perfecto, que es Dios? No podemos lastimar a Él. Nos lastimamos nosotros mismos. Pero como que queriendo lastimarlo, queriendo rechazarlo, queriendo sacarlo de nuestra vida. Y al hacer eso, nos estamos hundiendo nosotros mismos. Hay algunas personas que tienen, desafortunadamente, la costumbre de cada vez que les pasa algo que no les gusta, pues blasfeman contra Dios. Y hablan horrores del Señor, ¿sí? Y no solamente se conforman con decir tal barbaridad, pero después siguen diciendo otras cosas, ¿no? ¿Y quiénes somos nosotros? Es decir, ¿quiénes somos nosotros para poder decirle a Dios lo que quisiéramos decirle? Es decir, tenemos que calmarnos primero que todo y reconocer que Dios es Dios y nosotros estamos muy lejos de ser como un pedacito de lo que Dios es. Imposible. La palabra de Dios continúa diciendo entonces: El que blasfeme el nombre de Yahvé. ¿Y qué es blasfemar? Blasfemar es decir una mentira, pero con una intención de lastimar en todo lo que se pueda. ¿Sí? El nombre de Yahvé será castigado de muerte. Toda la comunidad lo apedrará, sea israelita o extranjero, si blasfema el nombre de Yahvé, morirá. Pero al fin y al cabo, ¿no fue eso lo que hicieron los israelitas para condenar a Jesús? ¿Por qué lo condenaron? ¿Por qué lo llevaron a la cruz? Claro, los judíos no lo clavaron en una cruz, porque los judíos no podían matar según la ley de ellos. Pero sí, como que empujaron a los romanos para que lo hicieran. ¡Crucifíquenlo! ¡Crucifíquenlo! ¿Verdad? Dijo el pueblo. Y así fue. Al más puro, al más santo, al más perfecto de todo ser viviente. Tuvieron la osadía de llamarlo blasfemo. ¿Y por qué? Porque él dice en el Evangelio según San Juan, capítulo 10, versículo 30, Jesús dice, yo, y él se pone primero, yo y el Padre somos la misma cosa. ¡Ah! Es tremendo. Yo y el Padre somos la misma cosa. Claro, aquella gente pues, que creía en un solo Dios y no tenía concepto de la Trinidad como tenemos hoy día, Padre, Hijo, Espíritu Santo, pues para ellos era una gran blasfemia, que era realmente, pues, la consecuencia, la muerte. Y la palabra de Dios en el Evangelio según San Mateo, capítulo 12, vamos a ir aquí un momentito, capítulo 12, en el versículo 31 al 32, ¿qué nos dice la palabra de Dios? Por eso yo les digo, se perdonarán a los hombres cualquier pecado y cualquier insulto contra Dios. Eso es poderoso, hermanos. Pero calumniar al Espíritu Santo es cosa que no tendrá perdón. Al que calumnie al Hijo del Hombre se le perdonará, pero al que calumnie al Espíritu Santo no se le perdonará ni en este mundo ni en el otro. ¿A quién se refiere Jesús? Pues a todos aquellos que no aceptamos el amor de Dios. A todos aquellos que pensamos que Dios nos quiere hacer daño en vez de bien. A todos aquellos que cuando confiesa un pecado y se les pregunta, ¿y te arrepientes de ese pecado? Y dice que no se arrepiente. En otras palabras, rechaza el amor de Dios. No quiere, no desea el amor de Dios, que implica perdón. Dios nos quiere perdonar. Pero si nosotros no aceptamos el perdón de Dios arrepintiéndonos en esos pecados, Dios no nos puede perdonar. Dios solamente perdona cuando nosotros somos capaces de reconocer nuestro pecado, de arrepentir nuestros pecados y de tener un propósito de enmienda, es decir, voy a cambiar mi vida con la gracia y el poder de Dios. Acusaron a Jesús de blasfemo. ¿Por qué? Porque él decía que Dios no solamente estaba con él, pero que él era Dios. Yo y el Padre somos la misma cosa. Los judíos no podían entender eso. Y por lo tanto hicieron todo lo necesario para que Jesús fuera crucificado. Lo crucificaron no por ser buena gente. Lo crucificaron no por hacer milagros. Lo crucificaron no por atender a la gente el día sábado, que para ellos era sagrado, pero porque se comparaba con Dios. Es decir, decía que él era Dios. Entonces, se comprende que para el judío, esto de que Jesús es Dios es algo difícil de concebir, hermanos. Ellos, me imagino yo, que en su deseo de hacer la voluntad de Dios, pues tenían que apedrear a este hombre. Y si no podían apedrear, pues tenían que matarlo de otra forma. Y la forma más cruel, más horrible, era crucificándolo. Y no un crucificado cualquiera, sino que crucificado con clavos en las manos y en los pies, con una corona de espina horrorosa, con latigazos a diestra y siniestra. Y Jesús lo permitió. Jesús lo permitió. Y por eso él desde la cruz, colgando la cruz, puede decir, Padre, perdónalos, porque no saben lo que hacen. No saben lo que hacen. Qué tremenda lección para nosotros, ¿no es cierto? Primero que todo, es estar consciente de que si nosotros nos arrepentimos de nuestros pecados, por muy grandes, por muy horribles que sean, Dios nos perdona. Si venimos a Él con un corazón arrepentido y con un deseo de una genuina conversión, Dios nos perdona. Y se olvida del pecado. Pero al mismo tiempo, qué triste para aquellos que siguen blasfemando contra Dios, que siguen, pues, agrediendo el nombre de Dios y que lo hacen simplemente ya por costumbre. Qué triste para ellos. Porque ¿cómo van a entrar en el cielo si han rechazado toda su vida el amor de Dios? No tiene sentido, ¿verdad? No tiene sentido. Vamos con otro correo electrónico, si es posible, y con otra pregunta. Adelante, por favor.
3: Hola, padre. Me llamo Germán. Soy de Argentina y estoy pasando por un momento de confusión porque tengo una pareja homosexual. Él no es malo. Es más, me gusta mucho y él también me quiere. Pero en este tiempo de cuaresma me siento muy insatisfecho espiritualmente y no sé si se deba a una unión desordenada. Pienso que lo mejor es dejarlo, pero no me ha hecho nada y muy en el fondo no lo quiero perder. No me vendría mal un consejo. Dios lo bendiga, Padre, y gracias.
1: Muchísimas gracias, amigo. Dios te bendiga. Ante todo, él sí te ha hecho daño y tú le has hecho daño a él. Seamos claros, ¿verdad? Porque ¿quién comenzó buscando al otro? Yo no sé, pero ustedes sí lo saben. Y el que juega con fuego se quema más tarde o más temprano. Tú dices que estás con una pareja que es homosexual y tú eres homosexual, pues lo más probable es que sí también. Tal vez no lo hayas aceptado como tal, pero dos personas que son del mismo sexo y tienen relaciones sexuales, pues ahí está la homosexualidad. Puede ser que tú seas bisexual, yo no sé. Pero lo importante es lo siguiente, que tú, tanto como él, están ofendiendo a Dios. ¿Por qué? Porque estás usando el don de la sexualidad en formas equivocadas, en formas erróneas. La palabra de Dios nos habla entre muchos otros pasajes, y en este caso, en Gálatas capítulo 5, versículo 19, que nos dice lo siguiente. Es fácil reconocer lo que proviene de la carne. Y lo primero que pone es fornicación. ¿Y qué es fornicar? Es tener relaciones sexuales ilícitas, es decir, fuera del matrimonio sacramental. Fuera de la unión entre hombre y mujer bendecida por Dios. Yo simplemente estoy diciendo lo que dice la palabra de Dios. Si nosotros vamos a la carta a los Romanos, el capítulo 1, es decir, la palabra de Dios es bien fuerte. Y yo comprendo que a veces la persona como que dice, pues yo nací así, yo soy así. Pero es que Dios no hace cosas equivocadas. Todo lo que Dios hace, lo hace bien hecho. Bien sabemos que el pecado entra por tres vías, que pueden ser al unísono o diferentes. La primera es la ancestral. Alguien en tu pasado era homosexual y por lo tanto tú tienes ese bagaje contigo. La otra cosa es el ambiente. El ambiente hoy día que exalta el homosexualismo y exalta todo aquello que nada que ver con la palabra de Dios ni con la voluntad de Dios. Ten sexo con quien tú quieras, drógate, haz lo que te dé la gana. Al fin y al cabo, vive la vida. Y el problema es que no estás viviendo la vida, estás viviendo la muerte. Porque bien sabemos, como dice la palabra de Dios en el Evangelio según San Mateo, capítulo 7, versículos 13 y 14, que hay dos caminos nada más. Dos caminos por los que podemos caminar. El camino de Dios, que conduce a la salvación, y el camino del mundo, que conduce a la ruina. Y la pregunta que nos tenemos que hacer, no solamente tú, pero todos nosotros, es ¿en qué camino estoy caminando hoy? ¿Estoy siguiendo la voluntad de Dios en mi vida? ¿O estoy siguiendo la voluntad de mi carne, de lo que el mundo me dice que puedo hacer y que voy a satisfacer mis deseos? Muy difícil, ¿verdad? Muy difícil caminar el camino de Jesús. Por eso Jesús dice que el que quiera seguirle tiene que tomar la cruz e ir en pos de él. Y la cruz es dolorosa. La cruz implica renuncia. La cruz implica que yo voy a dejar de hacer lo que yo quiero para más y más hacer la voluntad de Dios. Pero aquí, en la carta de San Pablo a los Romanos, dice lo siguiente, y quiero compartirlo con ustedes. Por eso Dios dejó que fueran presas de pasiones vergonzosas. Ahora sus mujeres cambian la relación sexual normal por relaciones contra la naturaleza. ¿Y qué es ir en contra de la naturaleza? Pues que el hombre tenga relación con hombre y la mujer con mujer. Es decir, el órgano reproductivo del hombre y de la mujer, si no se usan de esa manera, si se usan de cualquier otra manera, es un pecado. Porque no es lo que Dios quiere. ¿Por qué? Porque es Dios quien da al ser humano la gracia, el don, el regalo de poder tener relaciones sexuales, pero entre hombre y mujer. ¿Y con qué propósito? Dos propósitos básicos, nos dice el libro de Génesis. Primero, para unir sus vidas, para que los dos lleguen a ser un solo ser, completamente, donarse por amor. Y segundo, pues para poder procrear. Dos hombres no pueden procrear, dos mujeres no pueden procrear. Entonces, ahí solamente estamos yendo en contra de la voluntad de Dios. ¿Y qué es lo que dice además de eso? Habla acerca del hombre. Asimismo, dejan la relación natural con la mujer, se apasionan los unos con los otros, practican torpezas varones con varones, y así reciben en su propia persona el castigo merecido por tal relación.
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10: Aquí también he visto otras parejas que se van a casar. ¡Felicidades y bendiciones! Porque si antes dije, no tengáis miedo de pensar en una vocación, el matrimonio también es una vocación. No tengáis miedo del matrimonio y de formar familia.
11: Y en Barcelona, durante su visita al centro penitenciario Brians 1, León XIV, tras escuchar el conmovedor testimonio de una de las presidiarias, pronunció una frase que resonó en el auditorio de la prisión y durante el resto del viaje.
12: Dios te ama como eres, pero te sueña mejor. El Señor nos permite a todos empezar siempre de nuevo.
11: Y esta idea de empezar de cero de nuevo también la transmitió a todos los migrantes que lo escucharon atentos en el archipiélago canario. Además de la acogida y de la integración, recalcó la importancia de incorporarse a las costumbres de la sociedad que los recibe.
13: A ustedes, queridos hermanos migrantes, les corresponde una parte noble y necesaria de este camino: abrirse con confianza a la comunidad que les recibe. Aprender su lengua, respetar sus leyes, conocer sus costumbres, participar en la vida común y ofrecer con gratitud sus dones.
11: Momentos y mensajes que ya forman parte de la historia de España y del Vaticano. De todos los católicos que se unieron a León XIV bajo el lema de alzar la mirada para acompañarlo en su cuarto viaje apostólico.
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14: Son las 8 con 3 minutos.
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0: Dejamos esta vida miserable, esta vida de pecado que solamente echa a perder mi familia, mis relaciones, mis padres, mis amigos, que me quita el trabajo, que me quita el sueño, que destruye mi vida, para empezar a tener una vida gozosa, una vida maravillosa en Cristo Jesús.
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0: Bienvenidos nuevamente a nuestro curso de Evangelización Fundamental. Vamos a tocar ahora un tema realmente muy importante para todos nosotros. La vez pasada, si recuerdas, habíamos visto quién es Jesús, quién es este hombre que al mismo tiempo es Dios. Pues bueno, ahora nos interesa conocer cuál es la misión de Jesús, a qué vino, por qué se encarnó. Podríamos encontrar diferentes respuestas a todo esto. Podríamos decir, bueno, pues vino para salvarnos. Y claro, por supuesto que Jesús vino para salvarnos. Pero, ¿a qué más vino? Bueno, alguien podría decir, vino para que pudiéramos ir al cielo. Excelente respuesta. Es verdad, también vino para que pudiéramos ir al cielo. Pero, ¿cuál es la base de fondo? ¿Cuál es la parte más importante en donde nosotros encontramos la misión de Jesús? Pues tenemos que ir directamente a la Biblia, como lo hemos venido haciendo, para poder conocer a qué vino Jesús. Él mismo nos lo va a decir. Vamos a nuestra Biblia, si gustas. Vamos a abrir el Evangelio de San Juan, en el capítulo 10, el versículo 10. El ladrón solamente viene a robar y a matar, a destruir. Yo he venido para que tengas vida y la tengas en abundancia. He venido para que tengan vida y para que la tengan en abundancia, dice Jesús en este texto. Y esta es la razón fundamental para la que Él ha venido. Ha venido para que nuestra vida sea completamente diferente. A veces pensamos que tenemos una vida hermosa. A veces pensamos que todo va sobre ruedas. Pero siempre en este punto me gusta decir, bueno, el que nació con un defecto en la vista, pues él va a decir que él cree que ve bien, porque así nació. Porque toda su vida ha tenido esta visión. No ha tenido ninguna oportunidad de ver claramente. Pero un día acepta la invitación de ir a revisarse su vista, va con un oculista, el oculista le toma ahí las medidas de su visión y le construye unos lentes. Aquella persona se pone sus lentes y entonces dice, ¡wow! Ahora veo con claridad. Bueno, esto es lo que generalmente pasa en nuestra vida cristiana. Hemos nacido católicos, hemos nacido cristianos. Desde muy pequeñitos fuimos llevados a la pila bautismal, pero decíamos, si recuerdas bien, en nuestra primera reunión, hemos recibido una fe por herencia. No la hemos recibido por una aceptación y una formación. Y esto ha hecho que nuestra visión interior de la vida, que este regalo que Dios nos ha dado de tener la vida y tenerla en abundancia, no se realice en plenitud. Hasta que nosotros no empezamos a caminar en la vida evangélica, hasta que no descubrimos a este hombre maravilloso, a este hombre Dios, y le damos cabida en nuestro corazón, nuestra visión siempre es obtusa, siempre es borrosa. Él ha venido para que tengamos vida y para que la tengamos en abundancia. Sí, podemos tener esta vida. Una vida maravillosa, una vida vivida en la felicidad, en la paz, en la alegría. No esta vida que nosotros hemos venido viviendo, llena de angustias, de temores. Y bueno, pues, es de entenderse que si nunca hemos tenido la oportunidad de conocer plenamente a Jesús, porque pues en este proceso histórico, pues nuestros papás a nosotros no nos educaron con esta idea de conocer y profundizar en Jesucristo a través de su palabra, porque a ellos a su vez sus padres tampoco lo hicieron, y así podríamos formar una cadena interminable. Y entonces hemos vivido con una vida mediocre, con una vida que no es la que Él ha traído para nosotros. Él ha traído para nosotros la paz, la alegría, el amor, y si vivimos con insatisfacciones, si vivimos con todas estas penumbras que hoy acontecen en nuestra vida, es porque esta vida de Jesús, la vida en abundancia, no se ha realizado. antes de Jesús, estábamos muertos. El pecado había destruido nuestra vida, había destruido nuestra posibilidad de poder tener acceso a Dios, de tener acceso a esta vida que Dios nos ha ofrecido. Por eso nos dice Jesús en el Evangelio de Juan, en el capítulo 3, versos 3 al 7, que es necesario nacer de nuevo. Me gustaría que fueras a tu Biblia directamente para que pudiéramos leer juntos este texto. En el capítulo 3 de San Juan nos dice lo siguiente. Jesús le respondió: yo te aseguro que el que no nazca de lo alto no puede ver el reino de Dios. Nicodemo repuso: ¿cómo es posible que un hombre vuelva a nacer siendo viejo? ¿Acaso puede entrar de nuevo en el seno materno para nacer? Jesús le contestó: yo te aseguro que nadie puede entrar en el reino de Dios si no nace del agua y del espíritu. Lo que nace del hombre es humano. Lo que engendra el espíritu es espiritual. Es necesario nacer de nuevo. Este nacimiento es el que Jesús nos invita a tener. Un nacimiento del espíritu. Nuestros padres nos engendraron y hemos recibido de ellos esta vida, la vida física. Pero la vida física se acaba, es la experiencia del hombre. Todos tenemos ya familiares, amigos que han fallecido. La vida del hombre fenece rápidamente. Sin embargo, la vida del espíritu permanece. La vida del espíritu es la que Dios nos ha comunicado a través de Jesús, para que esa vida en el espíritu nos lleve a vivir eternamente con Él. Esta vida en el espíritu es la que permanece y es la que hace que nosotros podamos ser plenamente felices. Empezamos a vivir la vida de Dios. Por eso es necesario nacer de nuevo. Nicodemo no lo entendía, pero es necesario nacer de nuevo. Y esta es la forma como nosotros hemos nacido de nuevo a través del bautismo. En el momento en que fuimos bautizados, Dios derramó el Espíritu Santo en nuestras vidas, en nuestros corazones, en el alma, y le dio una nueva vida. Tenemos ahora una vida en el Espíritu. Esta nueva vida en el Espíritu, ¿qué es lo que ha hecho? Esta vida en el Espíritu ha acabado completamente con la vida de pecado. Nuestra vida estaba siempre sumergida en el pecado. Si nosotros nos vamos al Génesis, en el capítulo 3 vamos a encontrar la caída del hombre, cuando nuestros primeros padres, Adán y Eva, rechazan a Dios, deciden vivir conforme a su voluntad. Al final de este capítulo, del capítulo 3, en los versículos 23 y 24, nos dice: así que el Señor Dios los expulsó del huerto del Edén para que trabajara la tierra de la que había sido sacado. Expulsó al hombre y en la parte oriental del huerto del Edén puso a los querubines y la espada de fuego para custodiar el camino que llevaba al árbol de la vida. Dios nos expulsó, nos sacó de su presencia. Nosotros habíamos decidido vivir conforme a nuestros propios criterios, a nuestra propia iniciativa, dejando que nuestra voluntad fuera la que normara y mandara sobre todos nuestros criterios. Y así se cerró la posibilidad de entrar en comunión y en comunicación con Dios. Pero Dios no se resigna a esto. Así que envió a su Hijo, Jesucristo, su unigénito, para que todo aquel que crea en Él tenga vida y la tenga en abundancia. Esta es la maravilla que nosotros hemos recibido y con ella hemos nuevamente tenido acceso al Padre. Esta situación que acabamos de leer, en donde nuestros primeros padres son expulsados del paraíso, en donde se corta toda la comunicación con Dios, viene a ser restaurada a través de Jesucristo. El Espíritu Santo, que empieza a morar en el cristiano, lo habilita para que se restablezca nuevamente la relación con Él. Y así, este pecado, el pecado, que es lo que destruye nuestra vida, queda completamente cancelado y nuestra vida empieza a tener una nueva relación con Dios. Lo único que destruye nuestra vida, lo que hace que nuestra vida sea infeliz, es el pecado. Cuando nosotros echamos fuera este pecado, entonces toda nuestra vida empieza a ser maravillosa. No solamente la vida que nos dieron nuestros padres, que nos dieron esta vida humana, que es maravillosa. Con ella podemos ver, con ella podemos gozar, podemos disfrutar de todas las cosas maravillosas que Dios ha hecho para nosotros. Todo lo que ves, todo lo que oímos, la música, los colores, todo esto es hermosísimo, es maravilloso. Pero sin embargo, dice San Pablo, que nada se compara a lo que Dios tiene preparado para todos nosotros. Esta vida humana es hermosa y es la base para poder tener la espiritual. Pero la vida espiritual es la vida eterna. San Pablo, en el capítulo 2, los versos 4 al 6 de la carta a los Efesios, nos dice lo siguiente: pero Dios, que es rico en misericordia y nos tiene un inmenso amor, aunque estábamos muertos por nuestros pecados, nos volvió a la vida junto con Cristo. Por pura gracia hemos sido salvados. Nos resucitó y nos sentó junto a Cristo en el cielo. Escucha esto. Pero Dios, que es rico en misericordia y nos tiene un inmenso amor, aunque estábamos muertos por nuestros pecados, nos volvió a la vida junto con Cristo. Nos ha dado una vida nueva. Nos ha dado una vida que nos libera completamente del pecado. De este pecado que nos mata, de este pecado que nos quita la vida, que nos quita la felicidad, que hace que nuestra vida ya no tenga paz, que ya no tenga gozo, queda completamente cancelado por la fuerza del Espíritu Santo. A través de Jesús, nosotros recuperamos la paz, recuperamos la alegría. ¿Por qué? Porque el pecado ya no obra en nosotros. El pecado es la cosa más nefasta que hay en la vida del hombre. En este texto que leía hace un momento para ti del Génesis, en el capítulo 3, vemos cómo fue precisamente el pecado el que causó la enemistad con Dios. Y esa enemistad que nosotros provocamos a través del pecado nos cierra las posibilidades de ser felices, porque el pecado engendra en nosotros odios, engendra discordias. El pecado destruye completamente nuestra vida, nos quita la paz. Si hoy vivimos en un mundo tan complicado, en un mundo donde no hay paz, donde no hay alegría, es precisamente porque el hombre quiere, a pesar de haber ya recibido a Jesús, quiere seguir viviendo en este nefasto estado de vida de pecado. La vida de pecado nos quita la felicidad y nos quita la paz. Perdemos la felicidad y la paz, y es necesario recuperarla a través de Jesús. Dios quiere que vivamos felices, lejos de todas las frustraciones y todas las insatisfacciones que son propias del pecado. Si tú en tu Biblia lees Colosenses, en el capítulo 3, versos 3 y 4, nos dice San Pablo lo siguiente: han muerto y su vida está escondida con Cristo en Dios. Cuando aparezca Cristo, que es vida para ustedes, entonces también aparecerán gloriosos con Él. En Cristo tenemos vida. Una vida para ser felices. Una felicidad como nunca hemos imaginado. Yo, antes de conocer a Jesús, antes de tener esta experiencia con Él, yo también, quizás como tú, pensaba que mi vida era feliz. Había realizado mis estudios universitarios, tuve la oportunidad, pues, de conocer el mundo, de tener dinero suficiente para todo aquello que quisiera y aún más. Y sin embargo, descubría en mi interior que no era plenamente feliz. Que sí, tenía una vida cómoda, tenía una vida agradable, pero cuando conocí a Jesús, Cuando Jesús se hizo una realidad en mi vida, entonces empezó a cambiar realmente mi visión. Entonces empecé a conocer realmente lo que significa la felicidad. Jesús, con su gracia, nos da la fuerza para vencer el pecado. Ese pecado que destruye nuestra vida. Jesús nos da su fuerza. Este cambio de vida está radicado en esta fuerza que Dios nos da. Dios nos da esta fuerza para hacernos felices, para librarnos de todo aquello que está impidiendo que ahorita tú seas feliz. ¿Qué es lo que está impidiendo que seas feliz? Es tu pecado. Jesús, con su gracia, nos da la fuerza para poder vencer el pecado y de esta forma ser libre de todo aquello que nos impide la felicidad. Eso que está ahorita en tu vida impidiéndote ser feliz no es otra cosa sino el pecado. Y es que si no tenemos esta relación con Jesús, el pecado domina en nuestra vida, nos destruye. Dios nos pensó, Dios nos diseñó para que fuéramos plenamente felices. Pero la única forma de ser plenamente felices es estar llenos de Dios. Si no estamos llenos de Dios, a lo mejor tú piensas que eres feliz, pero la verdad es que no eres feliz. A lo mejor estás contento, te la pasas bien, vas a un baile, una fiesta, qué sé yo, tantas cosas que hoy producen esa felicidad del mundo, esa paz que parecería que viniera del mundo, pero la verdad no es esa. Dios nos diseñó para estar llenos de Él. Somos como un gran vaso. Y el vaso, pues, o está lleno de Dios, o está lleno del mundo. Y si está lleno del mundo, pues entonces nuestra vida jamás podrá ser plena. No tendremos nunca acceso a la felicidad perfecta. Y de veras, a veces me causa muchísima tristeza el encontrar gente ya mayor, gente que se ha pasado toda su vida sin tener este conocimiento, esta verdad. Me recuerdo ahora un cuento que contaban hace mucho sobre una familia de españoles que se había venido como inmigrante a México. Y bueno, pues aquí había pasado su vida, él ya era segunda generación, era hijo de españoles y nunca había tenido la oportunidad de visitar su tierra. Cuenta esta historia que en una ocasión este hombre vio en el periódico una oferta sensacional. Era un viaje en un transatlántico para ir a España. Y lo más increíble del viaje es que era realmente una cosa muy económica. De manera que este hombre empezó a ver sus cuentas y vio que podía, con los ahorros que había hecho, podía pagar los 5 boletos, él, su esposa y sus hijos, para regresar a España en un viaje maravilloso. Finalmente existía la posibilidad de conocer la tierra de sus padres. Así que cuenta la historia que ni tardo ni perezoso llamó a la agencia de viajes, hizo todos los arreglos necesarios, pagó los boletos de aquel transatlántico y pues fue a su casa, avisó a su esposa, a sus hijos, vamos a ir a España a conocer la tierra de nuestros abuelos. Así que bueno, pues conforme se iba acercando el día, ellos fueron preparándolo todo. El hombre pensando en que era tan ridícula la cantidad que había pagado y sin tener ningún conocimiento de lo que era un transatlántico, uno de estos viajes, pues él le dijo a su esposa, ve rápidamente al mercado y cómprate unos 5 o 6 kilos de queso, era un viaje de una semana, dice, cómprate unos 5 o 6 kilos de queso, una buena cantidad de pan y toda la empacamos y con eso seguramente que tendremos para llegar a casa de nuestros padres durante todo lo que dure la travesía. Así que bueno, pues llegó finalmente.
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4: Pongámonos de pie un momento. Los que se sientan cómodos, hagan las manos en oración, sus manos levantadas en oración. Padre nuestro que estás en el cielo, santificado sea tu nombre. Venga a nosotros tu reino, hágase tu voluntad en la tierra como en el cielo. Danos hoy nuestro pan de cada día. Perdona nuestras ofensas, como también nosotros perdonamos a los que nos ofenden. No nos dejes caer en la tentación y líbranos del mal. En el nombre del Padre, y del Hijo, y del Espíritu Santo. Amén. Siéntense, por favor. Hermanos queridos, el pecado hace una obra de destrucción. Pone nuestra inteligencia como esclava a buscar los caminos del mal. Por eso, la persona que vive en el pecado, que yo creo que ha sido el caso de muchos de nosotros, utiliza su inteligencia en clave de astucia. Es decir, ¿qué tengo que hacer para lograr mi objetivo? Y ese objetivo, cuando estamos en pecado, es un objetivo perverso, sucio. Y así vamos destruyendo nuestra inteligencia porque la ponemos al servicio del mal. Lo mismo sucede con nuestra voluntad. Nuestra voluntad, cuando estamos en pecado, tiene preferencia por lo que es sucio, por lo que es torcido. Así, por ejemplo, una persona que vive en el pecado es una persona que tiene amor por lo vulgar, por lo grotesco, por lo cruel, por lo sucio. Dios nos dio 2 grandes facultades, la inteligencia y la voluntad. Dios nos dio la inteligencia para buscar la verdad, pero cuando la inteligencia está bajo el poder del pecado, no busca la verdad, sino busca la astucia para salirse con la suya. Dios nos dio la voluntad para buscar el bien. Pero cuando la voluntad está bajo el imperio del pecado, no busca el bien, sino busca la conveniencia, el interés o el placer. Cuando viene el Espíritu Santo a nosotros, ese Espíritu nos reconstruye, de manera que nuestra inteligencia recupere su vocación primera, y de manera que nuestra voluntad recupere su dirección verdadera. Esta obra del Espíritu Santo se realiza especialmente a través de los dones. Los 7 dones del Espíritu son la reconstrucción de tu alma.

0: son la reconstrucción de tu vida para que tu inteligencia recupere su camino, para que tu voluntad recupere su camino. Muchas veces, cuando una persona está enferma, el paladar se le daña. Algunos de nosotros tuvimos que pasar por esa enfermedad que se llama COVID. Y cuando nos dio el COVID, perdimos, por ejemplo, el olfato, el paladar, las cosas, la comida no sabía a nada. No le encontrábamos gusto a la comida. Aunque la comida fuera nutritiva y saludable, no sabía a nada, porque estábamos enfermos. Lo mismo sucede cuando el pecado llega a nuestra vida. Le perdemos el sabor a la verdad. Le perdemos el sabor a la santidad. Le perdemos el sabor al bien. Y por eso a veces pasa que una persona que está en pecado, como muchos hemos estado en pecado, las cosas de Dios le producen pereza, porque no les encuentra sabor. Le producen cansancio, porque no le encuentra sabor. Pero si viene el Espíritu Santo de Dios a tu vida, tú empiezas a recuperar el sabor y empiezas a sentir hambre, hambre de Dios, hambre de su santidad, hambre de su verdad, hambre de su Espíritu. La persona que está en pecado se cansa muy rápido de Dios, no quiere oír de eso, pronto le fastidia. La persona que está siendo reconstruida por el Espíritu Santo es una persona que cada vez tiene más hambre del Señor. Quiere conocer su palabra, quiere conocer de la iglesia, quiere conocer los sacramentos. Hay un atractivo, hay algo que le llama, hay algo que le atrae hacia Dios. Ese movimiento que te atrae, que te empuja hacia Dios, ese movimiento te lo da el Espíritu Santo, y lo da especialmente a través de los dones del Espíritu Santo, los dones que Dios nos prometió ya desde tiempo del profeta Isaías, y que se hacen realidad cuando nosotros pedimos y recibimos el Espíritu Santo. Entonces vamos a hablar, vamos a hacer una pequeña catequesis sobre esos 7 dones, para que tú veas cómo hay 3 dones que son la reconstrucción de tu inteligencia. Hay otros 3 dones que son la reconstrucción de tu voluntad. Y hay un don, el don por excelencia de los 7 dones, que es el don de sabiduría. Y ese don de sabiduría recupera la unidad entre la inteligencia y la voluntad y eleva tu alma hacia el Señor. Entonces, muy atentos, veo que hay más personas escribiendo, bendito sea Dios. Yo soy amigo de que la gente escriba, porque los congresos, los encuentros duran poco y después uno se devuelve a la casa y a veces uno no recuerda todo. Aunque me dijeron que los puertorriqueños tienen muy buena memoria. Entonces vamos con los 3 dones que tienen que ver con la inteligencia. Luego los 3 dones que tienen que ver con la voluntad. Y luego el don que reúne, que amarra todo ello y lo levanta. Los dones que tienen que ver con la inteligencia son el don de entendimiento, el don de ciencia y el don de consejo, esos 3. Ahora los vamos a explicar todo muy breve, pero espero que con gran provecho, porque este es el tiempo para enamorarse del Espíritu Santo. Los 3 dones de la inteligencia, los 3 dones que reconstruyen tu inteligencia son don de entendimiento, don de ciencia y don de consejo. Y luego hay otros tres dones que reconstruyen tu voluntad para que no esté torcida buscando únicamente su interés, su conveniencia o su placer pasajero. Los tres de la voluntad son el temor de Dios, el don de piedad y el don de fortaleza. Temor de Dios, piedad y fortaleza. Y luego hay un don que es el don de sabiduría, que es el que te permite apreciar las cosas de Dios, valorar las cosas de Dios, y de esa manera une tu inteligencia y tu voluntad y eleva tu corazón hacia el Dios Altísimo. Repito por última vez para la memoria puertorriqueña: dones de la inteligencia, entendimiento, ciencia y consejo. Dones de la voluntad, temor de Dios, piedad y fortaleza. Y el don que une y reúne y levanta inteligencia y voluntad, el don de sabiduría. Vamos a ver qué es lo que hay dentro de cada uno de estos regalos, porque la palabra don quiere decir precisamente regalo. Son los regalos del Señor para ti, los regalos que tenemos que pedir en Pentecostés. Por supuesto, no solo en Pentecostés. Empecemos entonces con el don de entendimiento. El don de entendimiento nos permite descubrir y comprender cada vez más, cada vez mejor, lo que Dios ha revelado de sí mismo, especialmente en la Sagrada Escritura. El don de entendimiento abre tu mente para que tú recibas lo que Dios te ha revelado. En el capítulo 24 del Evangelio según San Lucas, encontramos el don de entendimiento en acción. Jesús ha caminado con los discípulos que iban para Emaús. Se ha manifestado a ellos en la fracción del pan. Estos dos discípulos, al descubrir que era el Señor, se devuelven a Jerusalén, una caminata bastante larga. Cuando llegan a Jerusalén, se encuentran con los demás discípulos que dicen: es verdad, el Señor ha resucitado, se ha aparecido a Simón. Están hablando de estas cosas y Cristo mismo resucitado se les manifiesta. Ellos se quedan en el colmo del asombro. No están seguros de qué está sucediendo. Incluso llegan a pensar que se trata como de un fantasma, como de una visión, que no es real. Cristo se da cuenta que no logran entender. ¿Y qué nos dice el evangelista San Lucas? Eso está en el capítulo 24. ¿Qué nos dice San Lucas? Les abrió el entendimiento para que comprendieran cómo el desenlace de toda la Sagrada Escritura, cómo la conclusión y la meta y la cumbre de toda la revelación está en Cristo. Y cómo el servicio de Cristo, el ministerio de Cristo, tiene toda su culminación en la pasión, muerte y resurrección. Esto no es fácil de entender. No es fácil de entender por qué tenía que morir en una cruz. No es fácil de entender por qué Dios se hizo hombre y acampó entre nosotros. No es fácil entender por qué el majestuoso se ha convertido en servidor de todos nosotros. No es fácil de entender. Para eso necesitamos un don. Necesitamos una luz. Y esa luz que viene de lo alto, y esa luz que nos trae claridad y que hace que nosotros digamos, oye, sí, tiene sentido, ahora lo comprendo. Ese es el don de entendimiento. El don de entendimiento tiene que ver principalmente con el misterio de la Pascua de Cristo, culminación de toda la revelación. Pero el don de entendimiento también tiene que ver con todos los demás misterios de nuestra fe, que son comprensibles a medida que el Espíritu Santo va haciendo mayor obra en nosotros. El don de entendimiento no solamente nos ayuda a asomarnos a la encarnación, los milagros, la pasión de Cristo, la iglesia misma, sino que nos ayuda a relacionar esos misterios de tal manera que tú no te conviertes en un depósito de información, sino que Dios va tejiendo dentro de ti su propio misterio, y tú vas sintiendo que todo eso que tú crees, que es nuestra fe católica, todo eso está conectado una cosa con la otra. Este don de entendimiento hace que nosotros tengamos una certeza mucho más fuerte en lo que nos enseñan los apóstoles, en lo que nos enseña la iglesia. Este don de entendimiento es particularmente necesario para los que predican la fe, empezando por los papás y las mamás, para poder transmitir de manera convincente y de manera articulada, adaptada y completa la fe. Necesitamos el don de entendimiento. Pasemos al segundo don. Esto es muy ágil, porque me han pedido, necesitamos que sea ágil. Pero vamos bien. Segundo don, hablemos del don de... Por aquí se acordaron dos personas. No veo tanta memoria en Puerto Rico. El don de ciencia, también llamado a veces don de conocimiento. El don de ciencia, ¿qué nos muestra? El don de ciencia nos permite reconocer el paso y la acción de Dios en la naturaleza, en la historia y en tu propia vida. El don de entendimiento, el que hemos explicado antes, se concentra en la revelación, sobre todo en la Sagrada Escritura y el depósito de la fe. El don de ciencia nos ayuda a descubrir a Dios no solamente en el libro de la Escritura, sino también en el libro de la vida. El don de ciencia te permite sentir, descubrir el paso de Dios en la hermosura y grandeza de la naturaleza, también en los acontecimientos de la historia, incluyendo los acontecimientos del tiempo presente. La falta del don de ciencia hace que uno se sienta como extraviado y que con frecuencia se sienta perplejo. Cuando pasan tantas cosas en este mundo, cuando uno no sabe ni hacia dónde mirar, cuando uno se pregunta, pero ¿por qué estas injusticias? ¿Por qué estas desigualdades? ¿Por qué Dios no hace nada? ¿Dónde está la predicación del Evangelio? Cuando uno se llena de esa clase de preguntas, cuando uno se llena de esa perplejidad, normalmente lo que le está haciendo falta es este segundo don, el don de ciencia. El don de ciencia no elimina la dureza de la vida. El don de ciencia no elimina la dureza que trae el dolor, la contradicción o la persecución. Pero el don de ciencia sí te permite integrar dentro del plan de Dios incluso aquello que parece contradictorio, aquello que causa más dolor, aquello que parece que desafía nuestra capacidad de comprensión. Es maravilloso el don de ciencia, porque el don de ciencia es el que nos permite leer lo que está aconteciendo desde la mirada de Dios. Mirar las cosas no puramente con ojos humanos, sino mirar las cosas cada vez más desde la perspectiva de Dios. El don de ciencia brilló especialísimamente en los profetas y sobre todo en la literatura que llamamos apocalíptica, como la que se encuentra en el libro de Daniel. Permíteme darte un ejemplo del libro de Daniel. El libro de Daniel en la Biblia nos muestra el surgimiento de distintos imperios. Esos imperios aparecen representados bajo la figura de fieras. Fieras crueles y sanguinarias, como osos o como leopardos. Fieras crueles. Cuando uno está viviendo en esos imperios, cuando uno está sometido a esas circunstancias, uno puede quedar abrumado por la crueldad que tiene esta vida. Pero el libro de Daniel es un ejemplo de lo que hace el don de ciencia. El libro de Daniel yo lo comparo con lo que hace un dron. El dron que se eleva y te permite mirar el conjunto. El libro de Daniel nos muestra los distintos imperios y sobre todo nos muestra cómo hay un camino que Dios está haciendo en la historia, un camino que desemboca en la victoria final de Dios. Entonces, el don de ciencia te permite levantarte y tener una perspectiva cercana a la mirada de Dios para la historia, para la ciencia, para la naturaleza y para tu propia vida. Hermanos, el don de ciencia es profundamente liberador. Es posible, ahora hablemos de lo que sucede en el caso individual, el caso de una persona. Es posible que en tu vida tú tengas el dolor de algo que sucedió, de algo terrible que pasó, o de una ausencia que te ha dolido. He conocido personas que dicen, pero ¿por qué Dios permitió esto cuando yo era un niño, cuando yo era una niña? Hay personas que sienten, como me decía una vez en medio de un llanto muy dolido, una mujer, ya era una mujer adulta, y me decía, ¿por qué otras niñas si tuvieron su papá y yo nunca tuve el mío? Esa clase de preguntas pueden llegar a atrapar tu corazón, pueden convertirse en tenazas crueles que no te dejan avanzar en la vida espiritual y que amargan tu vida. ¿Por qué tengo esta enfermedad? ¿Por qué no pude conseguir este trabajo? ¿Por qué no se pudo dar esa relación que me hubiera hecho tan feliz? Esas preguntas que nos pueden encarcelar y que pueden apagar nuestra alegría son las preguntas que se iluminan con el don de ciencia. Ese don de ciencia no elimina el dolor, pero te ayuda, como ese dron que se levanta, te ayuda a mirar el dolor de otra manera. Y hay un momento en el que tú...
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7: Gracias por lo que son, gracias por lo que hacen, convirtiendo a esta isla en un lugar donde encontrar al corazón de Cristo en el rostro amigo y hospitalario de personas y comunidades fraternas.
8: Tras 6 días en los que se vivieron momentos únicos, históricos y para el recuerdo, el Papa agradeció una vez más la acogida del pueblo español en su cuarto viaje apostólico.
7: Regreso a Roma conmovido por el gran afecto con el que me han recibido y reconfortado por los testimonios de fe y de amor a la Iglesia, expresiones del gran corazón católico de España.
8: Un viaje para el recuerdo y la historia bajo el lema «Alzad la mirada», que finalizó con el agradecimiento de cada uno de los momentos vividos a la Virgen de la Candelaria, la patrona del archipiélago canario que presidió la última misa de León XIV en España.
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6: Son las 9:07.
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0: Hola, hola, muy buenos días a nuestra querida audiencia de la 1540 AM. Un placer para mí poder acompañarles en esta mañanita del día eucarístico y sacerdotal. Hoy es jueves 18 de junio del 2026. Yuran Rodríguez, tu amigo, tu servidor, que te estará acompañando hoy acá en Familia Nueva con Sabor a Cristo. Le mandamos un abrazo enorme a la doctora Hunter, que el día de hoy, no por disposición de salud, no se preocupe, sino algunas diligencias que tenía que cumplir. Así que le mandamos un abrazo y ya para el día de mañana se reintegrará a esta familia nueva. Por lo pronto, su servidor, Yuran Rodríguez, acompañándoles acá. Y por supuesto, tenemos el gustazo de estar acompañados en esta mañanita de Don Andrés Castillo, a quien le damos los buenos días, caballero. ¿Qué tal? ¿Cómo vas?
1: ¿Cómo están todos? Qué lindo estar acá en este programa Familia Nueva, compartiendo con ustedes en el transcurso de esta mañana. Le mando un saludo a Mirta ahí también, que está haciendo sus diligencias.
0: Sí.
1: Te voy a decir algo, Yuran.
0: Dale.
1: ¿Diligencias? Yo no sé si acá se usa la palabra o no se usa.
0: Cuidado con lo que decís, ¿eh?
1: Diligencia.
0: 7 de la mañana apenas, por favor, cuida tu lenguaje.
1: No, tranquilo.
0: Explícamelo al suave.
1: Tranquilo.
0: Dale.
1: Diligencia en Argentina es como una palabra de mis bisabuelos.
0: Ok.
1: O sea, súper. Okay. No se utiliza más, pero
0: o
1: ni
0: sea
1: mis
0: que
1: padres.
0: Envejecí 60 años de repente.
1: De golpe. Bueno, pero está bien, me hiciste.
0: Gajes del oficio.
1: Me hiciste llevar a recuerdos, a cultura.
0: Ah, pero ¿qué significa
1: ¿te
0: diligencia?
1: Das cuenta.
0: ¿Qué significa para usted?
1: Diligencia es como que tuvo que hacer un trámite y se utilizaba cuando en realidad vos no querías que la persona que esté enfrente te preguntara qué pasó.
0: Exactamente. Que Bueno, entiendo.
1: Entonces decís, ¿qué hizo? ¿Por qué no está? No, tuvo una diligencia. Ah, ok.
0: Listo.
1: Era así la charla.
0: Listo.
1: O sea, no se pregunta.
0: Ahí acabado. Bueno, ahí que quede entonces.
1: Ahí que quede.
0: Bueno, qué placer acompañarles a nuestra querida audiencia en esta mañana. Más allá de las diligencias que tenía que hacer Mirta, su servidor, Yuran Rodríguez y Don Andrés Castillo, en esta primera hora les vamos a acompañar. Al ratito se reporta nuestro querido Fofe, que la noche de ayer estaba extasiado. Mira, también con la celebración de
1: la
0: Selección Colombia, que una victoria tranquila, 3-1 ante el conjunto europeo de Uzbekistán. Don Andrés también, muy contento seguramente.
1: Sí. No pasó nada fuera de lo común.
0: Nada fuera de lo común, más bien de lo esperado. Claro. El día martes, con el resultado de la selección de Argentina, que tranquilamente ganó 3-0.
1: 3-0, caminando.
0: Sí, caminando.
1: Caminando.
0: Bueno, no entraremos en el debate en este momento. Al ratito les traemos más resultados de la jornada de ayer del Mundial 2026. Por lo pronto, vamos a comentarles un poquito, vamos a poner los temas sobre la mesa de esta mañana, ¿sí?
1: Sí.
0: El primer tema que vamos a conversar en esta mañana en Familia Nueva tiene que ver con las relaciones de pareja. Existe ese mito, Andrés, que muy popular se dice que para una buena relación, pregunto, ¿verdad?
1: Sí.
0: Para una buena relación de pareja, ¿tiene que haber un 50% de cada uno de los dos?
1: Mira, es como, hay un dicho que se dice que es la media naranja. Uh-huh. No sé si conoces.
0: Sí,
1: mucho
0: se dice.
1: Claro, el 50 y 50 siempre, ¿no? Uh-huh. La pregunta de esto es, si alguna vez lo hemos escuchado, siempre creo yo que se escucha esto,
0: sí.
1: ¿No?
0: Sí.
1: Digo, ahora, ¿qué nos responde la ciencia y la fe sobre este tema? ¿Sí? Porque una cosa es equilibrar y otra cosa es 50 y 50.
0: Correcto.
1: ¿No?
0: Sí,
1: habría que ver ahí en este tema qué es lo verdaderamente correcto. Está bien pensar que es el 50 y 50. Ahí también la gente le pedimos que ahí en sus casas comente qué le parece. Si el 50% está bien, si es lo mismo que equilibrar.
0: ¿Qué porcentaje deberíamos dar en nuestras relaciones de pareja para que sean lo mejor posible? Y qué interesante la perspectiva que lo vamos a ver. ¿Qué nos dice la psicología al respecto? Y por supuesto también iluminados desde la palabra del Señor. Y dejo la pregunta botando ahí para que la vayamos pensando antes de entrar de lleno en el programa. Para una buena relación de pareja, ¿tenemos que dar cada uno el 50% de nosotros? Lo pensamos y al ratito lo comentamos. El segundo tema que traemos para esta mañana, vamos a hablar ya un poco más respecto a esta crianza de nuestros hijos y vamos a hablar sobre qué tipo de inteligencia puede tener tu hijo. Y más allá de esto también, que es necesario que lo entendamos, si encontramos cuál es esa inteligencia de nuestros hijos, ¿cómo podemos potenciarla también?
1: Sí, este tema es muy bueno.
0: Sí, sí.
1: Porque viste que como papá, uno cree que su hijo tiene un intelecto superior.
0: O sea, cuando me toque te cuento, sí, sí.
1: Bueno, te
0: desde
1: digo.
0: Tu perspectiva,
1: es te así. Digo, y vos hablas con otros papás y vos escuchás que el hijo es, no sé, es la inminencia. Claro, es un ser superior. Todos los papás creemos que nuestro hijo. Ahora, ¿cómo podemos saber la verdad de esto? Creo que es maravilloso. Uh-huh. Aunque después en público digamos que es mucho más inteligente, no importa. Uh-huh. Pero para saber y conocer muy bien de qué se trata, ¿no? Uh-huh. Cada niño tiene una manera distinta de aprender.
0: Correcto.
1: Con habilidades diferentes. Existen 8 tipos de inteligencia. ¿Sabías esto, Yulán?
0: Sí, sí, sí, sí. Las distintas inteligencias que nos propone la ciencia y la psicología.
1: Muy bien. Bueno, en este segundo momento vamos a ir hablando de estas inteligencias y descubrirla en nuestros hijos, a ver si podemos.
0: Y que va a ser interesante verlo desde esa perspectiva. Más allá de la edad de tus hijos, realmente el consejo de hoy es que podamos verlos con muchísimo amor, con muchísima empatía y sobre todo con muchísima sinceridad, coherencia y honestidad de nuestra parte.
1: Sí,
0: ¿sí? Porque
1: sí, claro.
0: Bien lo decís vos y yo también lo considero de esa manera, que muy seguramente tal vez al principio parte del proceso de estar enamorados de nuestros hijos uh-huh. es querer tal vez endiosar los demás.
1: Sí, claro.
0: ¿Sí?
1: Sí,
0: claro, hasta cierto punto es entendible, pero cuando vayamos madurando ese amor que podemos tener hacia nuestros hijos, pues podemos irnos dando cuenta, quitándonos un poquito el sesgo del amor que podemos tener por ellos y verlo con muchísima más transparencia a lo mejor.
1: ¿Sí? Muy bien, muy
0: y
1: bien.
0: Y encontrar esta inteligencia o inteligencias, que pueden ser varias, que nuestros hijos puedan tener. Bueno, temas servidos, damas y caballeros, vamos a pasar al momento de la oración, porque no hay mejor forma de iniciar el día que de esa manera. Don Andrés, ¿nos puedes guiar en la oración en esta mañana?
1: Sí, en el nombre del Padre, del Hijo y del Espíritu Santo.
0: Amén.
1: Amén. Señor Jesús, te damos gracias en esta mañana, sobre todo por el valor de la vida, Señor, por habernos levantado esta mañana, por tener un día más para disfrutar, para seguir tu voluntad, para crecer, para madurar, Señor. Te damos gracias por este día que es una nueva oportunidad que nos regalas. También te damos gracias, Señor, por nuestra familia. En Argentina nos gusta llamar la grande y la chica, la que tiene que ver con nuestros primos, tíos, y la chica que tiene que ver con nuestros padres, nuestro esposo, nuestra esposa, nuestros hijos, nuestras hijas. Te damos gracias por esta familia, Señor, que nos regalás, que es el lugar en el mundo donde nos has puesto para que tu voluntad fluya, Señor, para que tu voluntad sea verdadera en nuestro corazón y en nuestro presente. Te pedimos también, Señor, en esta mañana que tu voluntad, Señor, nos acompañe durante todo el día, durante lo que resta de esta semana y los días venideros, para que juntos, Señor, podamos caminar, tomando buenas decisiones, no desviándonos, Señor, de tu palabra, y sobre todo siendo buenas personas, atendiendo la necesidad de los demás y también atendiendo nuestras propias necesidades. Te damos gracias, Señor, también por esta bendita radio, Señor, que nos permite comunicar y expandir tu palabra, Señor, tu evangelio. Te damos gracias por todos los que trabajan en esta radio, Señor. Te pido que les regales el 100 por 1 de todo lo que dan en sus servicios, Señor. Muchas veces cansados, muchas veces agotados, con problemas, sin embargo, están firmes, Señor, para que este medio, que es un medio de evangelización y de misión, Señor, llegue a los trabajos, a los carros, a los autos, a los teléfonos de la gente. Te agradecemos, Señor, porque no hay mejor manera que empezar este programa de familia nueva, de familia de vida, con una oración y con un gracias, Señor, por todo lo que nos das. Amén.
0: Amén. En el nombre del Padre, del Hijo y del Espíritu Santo. Amén. Muy bien, ya estamos de regreso por acá en Familia Nueva con Sabor a Cristo para acompañarles en esta mañanita de jueves 18 de junio del 2026, 7 de la mañana, 16 minutos, hora de Washington, D.C. En este momento vamos a traerles pues este tema a la mesa para que lo pensemos desde nuestro corazón, ¿sí? Uh-huh. Yo creo que esta primera hora va a ser para que revisemos realmente nuestra forma de llevar nuestra relación de pareja, que va a ser importante. Bueno, el tema que traemos para este momento es si una buena relación de pareja debe ser el 50% de cada una de las partes. Sí. Porque, bueno, sí, en algún momento nos hemos preguntado si nuestra relación debe ser dar la mitad de cada uno, para uh-huh. que podamos lograr un 100%, entre comillas, ¿no? La ciencia y la fe nos responden cómo tenemos que llevar este sano equilibrio en la pareja. Mucho se ha popularizado, y ya lo hemos dicho, ese 50 y 50. Ese yo doy la mitad y vos das la mitad. En ese sentido de muchas personas se lo toman a cuestión de las cuentas cuando salen a un restaurante o alguna cosita así. Claro. Pero también se puede trasladar a otras áreas que son importantes también. O sea, a nivel de sentimientos, a nivel de emociones, a nivel de comunicación dentro de la pareja. Y la realidad demuestra de que las parejas pueden atravesar distintas etapas. Claro. Y distintos momentos también, en donde pueden haber pues situaciones en las que una de las dos partes enfrente una situación adversa, no sé, una enfermedad, perder un empleo, podemos decir, una carga laboral más pesada, y realmente pues la otra parte necesita ese apoyo que la pareja está llamada a hacer.
1: Claro.
0: Ahora, la pregunta es, más allá de las circunstancias individuales que pueda estar pasando mi pareja, dentro de toda su individualidad, a pesar de eso, ¿yo debería seguir dando el 50% de mí?
1: Claro. Ese es un punto extremo, ¿no? Pero déjame agregar una cosa acá que pensaba mientras vos hablaba. Yo digo, ¿qué es el 50%? ¿Cómo me dice el 50% también? Uh-huh. Hay una realidad, sí. Porque, por ejemplo,
0: buena forma de arrancarlo, ¿no?
1: Claro, porque vos pensás y pongamos lo de la cena, ¿no? Supongamos, ¿no? Estamos, no sé, en un 50 y 50% queriendo poner la mitad de las cosas.
0: Nos salió 100 pesos la cuenta.
1: Ponele, nos salió 100 pesos, pero hay una característica. Yo estoy sin trabajo, okay. ¿No?
0: Sí,
1: entonces,
0: sí.
1: ¿Qué pasa? Como vos estás trabajando y llegás muy cerca de la cena, yo me encargo todo el día de acomodar todo para que cuando venga la cena podamos estar tranquilos, ¿sí? Pero resulta que como estoy sin trabajo, los 100 dólares lo pones vos. Entonces, a simple vista parecería que 100 de uno y 0 del otro, pero sin embargo el otro estuvo todo el día trabajando para que esta cena se dé.
0: Sí, sí,
1: entonces,
0: sí.
1: ¿Cómo se mide ese 50? Es difícil también, ¿no?
0: Sí, claro.
1: Es difícil darse cuenta cuál es ese 50. Y la verdad que no, ahora vamos a ver lo que dice la ciencia y la fe, ¿no? Pero lo que pienso es que también habría que analizar el tiempo, digamos, si es por una actividad concreta o los últimos 10 años estuvimos haciendo 50 y 50, por ahí me parece que es un poco más justo que el análisis sea de un tiempo más largo para poder contemplar los idas y vueltas de los dos, ¿no?
0: Sí, digamos. Sí, sí.
1: Creo que es que también pasa por ahí, ¿no?
0: A verlo a grosso modo, realmente. Claro. Mira que en muchas ocasiones acá realmente hemos hablado indirectamente sobre este tema, ¿sí? Uh-huh. La importancia de poder dar lo mejor de nosotros a nuestra pareja. Yo en lo personal no me sentiría a gusto, realmente te lo digo, uh-huh. no pensando tal vez en el área económica, sino también a nivel afectivo, uh-huh. a nivel de comunicación, a nivel de pues otras áreas que son importantes también en una relación. Yo no me sentiría a gusto pensando o sintiendo que mi pareja no está dando lo mejor de sí,
1: claro.
0: para esta relación.
1: Ese es otro tema, pero ¿y si lo mejor de sí no es? Porque pensamos que cuando no da lo mejor que sí, uh-huh. no está dando su mitad. Pero cuando dar lo mejor que sí es poco, un poco más que el 50.
0: Bueno, pues ahí está claro. la cosa. Que realmente entonces sería una...
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1: Hola, soy Leslie y mi hermano se llama Emmanuel. Tiene 14 años y tiene parálisis cerebral infantil. Y aunque nunca haya dicho una palabra, él nos habla con sus ojos y su sonrisa. Así hemos compartido muchos momentos felices juntos.
2: Yo soy Claudia, la mamá de Emmanuel, y pues, ¿qué podría yo decirles de él? Emmanuel llegó en un momento difícil para hacernos felices. Y aunque la mayor parte del tiempo andamos entre médicos, terapias y tratamientos y hospitales, verlos sonreír nos devuelve la calma. Hoy necesitamos 45 mil pesos para cubrir los gastos de una operación en el Hospital Shiners en la Ciudad de México. Esta operación es el inicio para poder verlo dar sus primeros pasos.
1: Mi mamá dice que las estrellas iluminan las noches oscuras. Por eso nuestro pasatiempo favorito es hacer estrellitas de papel juntos.
2: Leslie un día me dijo, mami, vamos a la radio. Y ella me dijo, inicio para poder verlo dar sus primeros pasos.
1: Mi mamá dice que las estrellas iluminan las noches oscuras. Por eso nuestro pasatiempo favorito es hacer estrellitas.

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2: Muy bien, ya estamos de regreso por acá en Familia Nueva con Sabor a Cristo para continuar conversando con ustedes en esta mañanita de martes, este segundo de jueves. Jueves, quise decir, día eucarístico y sacerdotal, jueves 18 de junio del 2026. Vamos a estar compartiendo con ustedes en este segundo bloque este tema de las inteligencias, las distintas inteligencias. ¿Cómo podemos descubrir como papás en nuestros hijos cuál es la inteligencia o cuáles son las inteligencias que poseen? Y de esta manera, ¿cómo podemos potenciarlas, cada una de ellas? Hablamos de esos talentos, de esos dones naturales, hablamos de esas características que pueden hacer distintos, especiales y únicos también a nuestros hijos. Distintas inteligencias, distintas formas de potenciarlas, pero todas con la base del amor, de la empatía y también de la honestidad. Eso es lo que vamos a estar conversando en el segundo bloque. Su servidor, Yurán Rodríguez, don Andrés Castillo, y también a quien le damos los buenos días y se une ya con nosotros al equipo, don Jorge Rojas. Buenos días, caballero, ¿cómo te va?
3: Mi querido Yurán, buenos días. Mi querido Andresito, qué gusto escucharte, saber que estás aquí con nosotros. Mi querida Rita María, buenos días para ti también. Y para todos los hermanos y hermanas que nos acompañan. La verdad, estoy con la voz afectada de la gritadera ayer con el partido de Colombia.
4: Me parece muy bien.
3: Felicidades. Muy, muy, muy emocionante. La verdad es que lo disfrutamos un montón. Y bueno, dándole gracias al Señor por el día que nos regala, por el triunfo de Colombia, por estar vivos. Y me levanté, les confieso que me levanté como
2: hace 10 minutos.
3: No, sí, me levanté hace poco, la verdad.
2: Muy bien.
3: Y yo sentía que estaba lloviendo, yo, pero ¿qué es esta locura?
2: ¿Pasó?
3: Y efectivamente aquí en mi área está lloviendo un montón.
2: Creo que acá también.
3: ¿Sí? ¿Sí también?
2: Sí, creo.
3: Está lloviendo, este clima está de locos, pero bueno, aquí estamos y con un tema que me gusta mucho, la verdad.
2: Fofe, contame, ¿disfrutaste el partido de anoche? ¿Sí?
3: Muchísimo, muchísimo. Nos reunimos aquí en casa un par de amigos con las familias.
2: ¿Sí? Muy
3: y
2: bien.
3: Fue una locura, increíble, increíble. De verdad, y yo soy de verdad de mundial, yo no soy mucho de fútbol, de
4: día a día,
3: sí, no, la verdad,
2: bien,
3: pero el
2: bien.
3: Mundial me gusta,
2: es especial,
3: mucho, trato de
2: claro.
3: Saber de ver los partidos, de estar pendiente, y de verdad que me gustó mucho ese partido de Inglaterra-Croacia ayer. Me pareció un partidazo.
2: Qué partidazo.
3: Me emocioné viendo los 3 goles de Messi, de verdad también me pareció increíble. Ayer hablamos
2: excelente.
3: De eso un ratico también. No, me parece muy chévere, muy chévere.
4: Se despertó Latinoamérica.
2: Sí, de hecho.
3: ¿Verdad que sí?
2: Ya tocaba. Rita María coincide con vos, ella también disfrutó muchísimo el partido de anoche de Colombia. No tenés idea cómo lo disfrutó. Así que ella también está muy contenta por la victoria cafetera. Una vez más, victoria cafetera 1-3. Porque en el papel era visitante Colombia ante la selección de Uzbekistán. Bueno. Este pequeño reporte del Mundial fue traído a ustedes gracias a Vida en Abundancia, y qué bueno que continúe con nosotros conversando acá en esta mañana.

0: vuelta de jueves. Bueno, a lo que nos compete ahora sí, antes que nos jale la oreja el padre Roberto, vamos a conversar respecto a qué tipo de inteligencia puede tener tu hijo. Y de esta manera descubrimos, como papás, cómo podemos entonces potenciarla. Ya lo hemos dicho en muchas ocasiones que cada niño tiene una manera distinta de aprender. Cada uno tiene sus habilidades distintas, sus talentos naturales, sus dones, que lo hacen distinto a los otros niños. Y según nos dice la ciencia, exactamente, este psicólogo Howard Gardner, que existen 8 tipos de inteligencia. En algunos escritos científicos se habla de muchas más, pero el día de hoy nos vamos a guiar por lo que nos dice este psicólogo Gardner, en el que hay 8 tipos de inteligencias, según él. Entonces vamos a conocerlas y vamos a irlas desglosando cada una de ellas y les vamos a ir compartiendo de manera individual. Si detectamos como padres que nuestros hijos tienen alguna de estas inteligencias en específico, entonces vamos a dar claves sobre cómo podemos desarrollarlas, porque cada una tiene su forma distinta, no solamente de encontrarse, sino también de desarrollarla. Y he aquí la clave desde nuestra parte como padres de cómo guiar de la mejor manera posible a nuestros hijos en esta situación.
1: Una de las cosas que pensé, ¿cómo estás, Fofe? No te saludé al final, arranqué sin saludarte. ¿Cómo estás, mi querido Fofe?
2: Andresito, bien, gracias a Dios. Un poco disfónico, la verdad.
1: Pero se justifica.
0: Desvelado.
2: Sí, sí, sí. Pero bien. Sí, no, y realmente nos desvelamos.
1: Muy bien. Muy bien, gracias a Dios. Yo tenía esta pregunta, porque está bien, el informe que vamos a presentar y que tiene que ver y con el que vamos a charlar tiene que ver con la inteligencia de nuestros hijos, pero pienso, esto cualquiera podría pensar si cuál inteligencia es la que predomina en uno, ¿no? No hace falta que sean hijos, es verdad. Es para cualquiera, ¿no?
2: Sí, sí. Claro.
1: Ok, porque yo estaba releyendo mientras ustedes hablaban y en realidad, no sé si es por el ADN argentino, pero estaba buscando la mía más que la de mis hijos. Digo, ¿cuál es? Bueno. Y no me decidí por ninguna. No sé si no tengo ninguna o con ADN argentino o están todas.
0: Bueno. Mucha honestidad y mucha humildad sobre todo. Sí,
2: argentinidad.
0: Sí. En resumen, argentinidad.
1: Bueno, mirá, dice, cuando un niño saca buenas notas, esto que leía me parece que es un buen momento para un buen puntapié inicial. Solemos pensar que un niño es inteligente porque saca buenas notas, ¿sí? Y se cree que el estudiante que saca 10 aprende más rápido o destaca en la escuela. Sin embargo, la inteligencia es mucho más amplia que un examen o un promedio escolar.
0: Sí, sí, sí. Pensamos en la inteligencia como sacar buenas notas, claro, en matemáticas y en lengua y literatura. A partir de eso, pues el resto no me parece, según lo que se dice, ¿verdad?, que sea un niño inteligente. Claro. Y a lo mejor traíamos esa forma de pensar porque, bueno, eso es lo que se nos inculcaba también. Ahora, pues que la ciencia y tantos estudios nos han hecho entender que la inteligencia se divide en un abanico enorme de posibilidades, a lo mejor a partir de esa perspectiva empezamos a cambiar un poquito en esto, ¿no? De que un niño que no tiene buenas notas en matemática no significa que no sea inteligente,
1: claro,
0: sino que su potencial... Matemática. Yo no soy un buen matemático, te lo digo de verdad, me le corro a los números,
1: ¿sí?,
0: en todas las facetas de la vida que se puede, pero... entiendo que pues tengo otros dones, otros talentos, que son precisamente los que trato de explotar. Esta misma perspectiva es la que tenemos que entender como papás en nuestros hijos. Y yo no sé si vos no encontraste ninguna de estas inteligencias en vos, reflejadas en vos. Y a lo mejor alguno de los papás que nos escuchen pensará en lo mismo. Pero pues, sí, se trata entonces de encontrarlo con muchísimo amor, sobre todo con muchísima honestidad, si realmente nuestros hijos tienen algunas, y seguro la tienen, pero si tienen alguna de estas inteligencias y cómo podemos entonces empezar a desarrollarlas.
1: Muy bien, la primera pregunta es, ¿qué son estas inteligencias múltiples, ¿no? Según esta teoría de Howard, dice que fue desarrollada a finales de los años 70. Capaz que esto que vos marcabas, que leías que había mucha más, capaz que es un informe más actual, pero con 8 ya tenemos un montón. Sí, dice, sí. Con ayuda de algunos colaboradores de la Universidad de Harvard, dice, misma que tuvo como finalidad explicar el expediente académico, no es factor decisivo de la inteligencia, claro. Las inteligencias múltiples lo que nos está diciendo es que, en definitiva, no es que tenemos que buscar cuál es la inteligencia que nosotros tenemos, sino que seguramente tenemos un poco de todas. Lo que tenemos que ver es cuál de todas predomina en nuestros hijos, ¿no?
0: De acuerdo.
1: Para ayudarlos, y está muy bueno el informe porque nos da como alguna herramienta como para poder ayudarlos y llevarlos hacia ahí. Es un poco la tarea de todo padre, ¿no? Entender el crecimiento de nuestros hijos, ¿sí?
0: Fofe.
2: Me quedé pensando en lo de Andrés y es... Uh-huh. O sea, cuando tú lees el informe, la producción, tú dices, no me ubiqué dentro de las 8 inteligencias. Uh-huh. O sea, ¿de verdad, Andrés? No lo digo sorprendido porque el abanico es bastante amplio. Uh-huh. Y pues yo que te conozco, no somos amigos muy constantes. Pero pues yo creo que tú tienes un par de inteligencias muy marcadas.
1: O sea, hay cosas marcadas.
0: Veo. Vaya.
1: Mira, el tema de la palabra inteligencia, porque me suena como mucho.
0: Síndrome,
1: ¿no?
0: Del impostor.
1: Claro, me suena. Acá, me suena como mucho, o sea, porque uno dice hablar y sí, porque bueno, uno habla, pero ya ser y parte de mi inteligencia es como demasiado, ¿no?
0: Síndrome del impostor, me suena por
2: no. Mira lo interesante.
1: Estamos en un diván psicológico.
2: Porque es un tema conceptual. Uh-huh. ¿Sí? Claro. Tú lo ves desde la inteligencia como el concepto. O sea, uh-huh. No, lo que estoy tratando, voy a parafrasear lo que escucho en ti. Sí, o sea, tú dices, yo por ejemplo, yo creo que tú tienes una inteligencia kinestésica muy marcada. El tema de la música, por ejemplo.
1: Sí, lo leí.
2: Tú eres muy auditivo, por ejemplo. Entonces yo digo, si tienes una muy marcada, que yo identifico. Sí, entonces uno dice, yo digo, la tienes marcada, ¿por qué no la identificas? Entonces el tema es, ¿por qué no te sientes muy inteligente a nivel de música?
1: De hecho, o sea, si no querés hablar de la música, uno ve otros músicos y uno dice, no, inteligentes son ellos, no yo. ¿Entendés? Mira,
0: comparación.
2: Sí, claro. Entonces es un tema conceptual.
1: Poneme musiquita de diván.
2: Pero antes de que nos ponga la guitarra, vayamos a la pausa y luego volvemos otra vez al diván.
1: Ahí está, muy bien, y comenzamos con la musiquita de diván.
0: Me parece maravilloso. Antes de ir a la pausa, tenemos por acá una llamadita. Hola, muy buenos días, ¿con quién tenemos el gusto?
3: Sí, muy buenos días, Yoran.
0: Hola, don William, ¿qué tal? ¿Cómo vamos?
3: ¿Qué tal? Muy bien, sí, veo que como que casa llena, ahí está Jorge también.
0: Ah, por acá está nuestro querido Fofe.
3: Y Andrés, bienvenido, pibe.
1: Muchas gracias, William.
0: Contanos, William.
3: Ajá. Oye, ¿cuándo hablamos de fútbol?
1: Ya estuvimos.
0: Ya dimos un breve resumen del Mundial.
3: Sí, ¿verdad? Sí ganamos ayer, no sé si...
0: Selección Colombia, 3-1, se impuso ante la selección de Uzbekistán, así que felicidades a vos también, don William.
3: Perdí el último gol.
0: Lástima. Bueno, ahí está el resumen en internet.
3: Un saludo y... tengo una pregunta para Andrés.
0: Dale.
3: A ver si me contesta. A ver, Andrés, ¿cuál es el colmo del ingeniero cibernáutico? O cibernauta.
0: Opa.
1: Primero tendría que saber qué es cibernauta. Para serte sincero. La verdad, no tengo ni idea. No debe ser mi inteligencia la de los colmos.
0: El remate.
3: Yo voy a decir, es descubrir que su hijo solo tiene inteligencia artificial.
1: Mira. Bueno, ahí estamos.
0: Está bueno eso.
3: Saludo,
1: William, un abrazo.
0: Me lo guardo y lo voy a replicar, William.
3: Gracias.
0: Un abrazo para don William Sierra. Creo que voy a replicar ese chiste, güey.
1: Sí.
0: Bueno. Ok, ya estamos de regreso por acá en Familia Nueva con Sabor a Cristo para continuar compartiendo con ustedes respecto a este tema de nuestro segundo bloque. Vamos a leer un mensajito en nuestro WhatsApp por acá. Recordándoles a nuestra audiencia que también se pueden comunicar con nosotros a través de esta línea de mensajería, nuestro WhatsApp al número 240-423-5040, 240-423-5040. Y nos dice por acá Lucía, buenos días, feliz jueves para ustedes. Los padres deberíamos trabajar junto a los maestros para ayudar y tener las herramientas en la educación de los chicos. Pero si no sé cuál es su inteligencia y menos yo me involucro en su educación, hablando por ejemplo de los graduados, que tuve la oportunidad de ver los que resaltaban en cientos de chicos. Pues sí, yo creo que el día de hoy es un llamado también a que entendamos que la escuela es ese lugar de información y que por supuesto necesitan de nuestra parte como padres para la formación integral de nuestros hijos. Porque bueno, después de todo la primera escuela es casa y sí, estamos tratando de encontrar pues esas inteligencias de nuestros hijos. Claramente necesitamos un mayor seguimiento a ellos. Bueno, caigamos entonces en el tema que traemos para hoy. ¿Cuál es la inteligencia que predomina en mi hijo? Conocer cuál es la inteligencia predominante en nuestros hijos puede ayudarnos a nosotros como papás a acompañar mejor su desarrollo. Acompañar mejor su desarrollo, fortalecer su autoestima y también descubrir esos talentos que quizás habían pasado desapercibidos. Y nos propone entonces la producción esta primera inteligencia que vamos a compartir en esta mañana. Es la inteligencia lingüística. En otras palabras, exactamente, el poder de las palabras. ¿Qué podemos pensar entonces de la inteligencia lingüística como una de estas inteligencias que nos propone la producción? Podemos pensar en sus características como una persona, un niño en este caso, que le gusta leer, por ejemplo, que disfruta contar historias, un niño que aprende palabras nuevas con mucha facilidad, sobre todo pensando en esto del mundial, por ejemplo, que fácil se pueden aprender nombres de países nuevos, apellidos, nombres que pueden ser complejos para nosotros. Un niño que hace muchas preguntas es una característica también de la inteligencia lingüística, o también un niño que le gusta escribir o inventar cuentos a partir de precisamente lo que escribe o a partir incluso de su imaginación de forma verbal también.
1: Mirá vos, está genial esto. Ahora ya me corrí del foco, estoy pensando en mis hijos.
0: Bueno.
1: Y cuando es esta primera inteligencia lingüística, claro, yo tengo un hijo que hace absolutamente todo. Le gusta contar historias, se le hace
0: ¿cuenta
1: fácil.
0: Historias o cuenta mentiritas?
1: Bueno, una historia que no existió, okay. Básicamente. Aprende palabra con facilidad, pregunta todo el tiempo, sí, le gusta escribir e inventar. Incluso te da una lista de cómo potenciarlos, ¿no? Dice leer junto a él diariamente, invitarlo a iniciar un diario, algo día por día. Jugar con adivinanzas y trabalengua le encanta. Fomentar conversaciones familiares también. Bueno, pienso, digo, wow, no, nunca me había puesto a fomentar o a pensar, no a fomentar, a pensar en un espacio así tan específico para mi hijo, pero la verdad que le tacho todos los casilleros.
0: Humildemente, ¿verdad?
1: No, imagino que, no sé cómo es, ahora lo vamos a ir viendo cuando desarrollemos. Imagino que cuando un casillero es muy fuerte, los otros empiezan como a debilitarse un poco. Imagino, no lo sé. Pero lo veo muy característico, muy, muy, muy de él.
0: Puede ser. Jofe.
2: Pues es que yo iba a decir algo antes de entrar en este, y es que hay una falla, sí, y lo digo con mucho cariño y respeto, y además porque todos fallamos en eso. El tema es que fallamos mucho como papás y mamás en este tema de las inteligencias y descubrirlas en nuestros hijos. Y muchas veces, como lo decías tú, Andrés, en nosotros mismos, porque venimos en un formato muy distinto, ¿sí? Culturalmente nosotros venimos con la idea de el inteligente es el que tiene buenas notas, con lo que empezamos el programa. El inteligente es el matemático, ¿sí? El inteligente es el que resalta en dos o tres cosas específicas. Y esto de las inteligencias abre un abanico de posibilidades increíbles. Pero nosotros, como papás y mamás, tenemos que entender, estudiar, aprender sobre estas inteligencias, porque muchos de nuestros hijos están encerrados en esas cuatro paredes que ya comentábamos, ¿no? Las matemáticas, las buenas notas, el que resalta, algunas cosas muy culturales, como lo decía. Cuando nos damos a la tarea de investigar, de leer acerca de las inteligencias. Imagínense, esto viene desde los años 70 y yo me imagino que ese boom que
0: hace 50 años,
2: momento, claro, no, ese boom que fue ese momento donde sale estos locos, me imagino en ese momento los tildaron de locos,
0: sí, sí,
2: diciendo, pero ¿cómo bueno, es que todavía, más inteligencias? ¿No? Claro que sí. Eso nos invita a nosotros, y pienso en nosotros como papás, a mirar este tema con mucho detenimiento y con mucha precisión, porque puede ser que mi, y yo sé, conozco muchos de papás y mamás,
0: okay,
2: que ven que sus hijos tan inteligentes, porque cierra la habilidad de
0: si me están ¿qué escuchando pasa bien? Por acá te escucho ahora sí
2: de, yo creo que es por la lluvia,
1: bueno, es para ver qué tan inteligentes son del otro lado y saben de entender el mensaje,
0: sí, sí. Hola, bueno,
1: se nos fue, Fofe.
0: Sí, estará reiniciando su sistema.
1: Estaba bárbaro lo que estaba diciendo.
0: Pero mira que yo comparto también esto que dice el Fofe respecto a que tal vez tenemos muy bien marcados, muy bien acentuados esta perspectiva, esta forma de ver la inteligencia, ¿no? Una vez más, que lo mencionábamos, a lo mejor pues es eso, que pensamos que si nuestro hijo saca buenas notas en matemáticas es un niño inteligente. Si destaca, por ejemplo, en educación física, no sé cómo le llamen acá esa clase, pues no es un niño inteligente. Cuando lo vamos a ir viendo más al ratito, a lo mejor el talento natural de mi hijo tiene que ver con el área lúdica, con la forma de moverse. No sé también si destaque en el área musical, que a lo mejor ese es el talento natural de tus hijos, pero yo creo que de todo esto, antes de entrar por completo de lleno a cada una de estas inteligencias, es simplemente verlos con muchísimo amor y con muchísima honestidad y sobre todo con muchísimo detenimiento.
1: Sí, claro.
0: Porque bueno, andamos tan a prisa también, haciendo tantas cosas, trabajando tanto, que a lo mejor no nos damos ese tiempo suficiente para acompañar a nuestros hijos en algún momento del día. Pienso yo que tal vez no necesitas, no soy papá, ¿verdad? Todavía, pero a lo mejor no necesitas.
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1: Son las 10 con un minuto.
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3: Aquí también he visto otras parejas que se van a casar. ¡Felicidades y bendiciones! Porque si antes dije, no tengáis miedo de pensar en una vocación, el matrimonio también es una vocación. No tengáis miedo del matrimonio y de formar familia.
4: Y en Barcelona, durante su visita al centro penitenciario Brians 1, León XIV, tras escuchar el conmovedor testimonio de una de las presidiarias, pronunció una frase que resonó en el auditorio de la prisión y durante el resto del viaje.
5: Dios te ama como eres, pero te sueña mejor. El Señor nos permite a todos empezar siempre de nuevo.
4: Y esta idea de empezar de cero de nuevo también la transmitió a todos los migrantes que lo escucharon atentos en el archipiélago canario. Además de la acogida y de la integración, recalcó la importancia de incorporarse a las costumbres de la sociedad que los recibe.
6: A ustedes, queridos hermanos migrantes, les corresponde una parte noble y necesaria de este camino: abrirse con confianza a la comunidad que les recibe, aprender su lengua, respetar sus leyes, conocer sus costumbres, participar en la vida común y ofrecer con gratitud sus dones.
4: Momentos y mensajes que ya forman parte de la historia de España y del Vaticano. De todos los católicos que se unieron a León XIV bajo el lema de alzar la mirada para acompañarlo en su cuarto viaje apostólico.
2: Hasta aquí el reporte. 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

0: Señor, abre mis labios.
1: Y mi boca proclamará tu alabanza.
0: Salmo 94. Invitación a la alabanza divina. Animaos unos a otros día tras día mientras perdura el hoy. Hebreos 3:13.
1: Venid, adoremos al Señor, porque Él es nuestro Dios.
0: Venid, aclamemos al Señor, demos vítores a la roca que nos salva, entremos a su presencia dándole gracias, aclamándolo con cantos.
1: Venid, adoremos al Señor, porque Él es nuestro Dios.
0: Porque el Señor es un Dios grande, soberano de todos los dioses. Tiene en su mano las cimas de la tierra. Son suyas las cumbres de los montes. Suyo es el mar, porque Él lo hizo, la tierra firme que modelaron sus manos.
1: Venid, adoremos al Señor, porque Él es nuestro Dios.
0: Venid, postrémonos por tierra, bendiciendo al Señor, Creador nuestro, porque Él es nuestro Dios, y nosotros su pueblo, el rebaño que Él guía.
1: Venid, adoremos al Señor, porque Él es nuestro Dios.
0: Ojalá escuchéis hoy su voz, no endurezcáis el corazón como en Meribá, como el día de Masá en el desierto, cuando vuestros padres me pusieron a prueba y dudaron de mí, aunque habían visto mis obras.
1: Venid, adoremos al Señor, porque Él es nuestro Dios.
0: Durante 40 años aquella generación me repugnó y dije, es un pueblo de corazón extraviado que no reconoce mi camino. Por eso he jurado en mi cólera que no entrarán en mi descanso.
1: Venid, adoremos al Señor, porque Él es nuestro Dios.
0: Gloria al Padre, y al Hijo, y al Espíritu Santo, como era en el principio, ahora y siempre, por los siglos de los siglos. Amén.
1: Venid, adoremos al Señor, porque Él es nuestro Dios.
0: Himno. Señor, cuando florece un nuevo día en el jardín del tiempo, no dejes que la espiga del pecado vierta en él su veneno. El trabajo del hombre rompe el surco en el campo moreno. En frutos de bondad y de justicia convierte sus deseos. Alivia sus dolores con la hartura de tu propio alimento y que vuelvan al fuego de tu casa cansados y contentos. Amén. Salmo 86. Himno a Jerusalén, madre de todos los pueblos. La Jerusalén de arriba es libre, esa es nuestra madre. Gálatas 4:26. ¡Qué pregón tan glorioso para ti, ciudad de Dios! Él la ha cimentado sobre el monte santo, y el Señor prefiere las puertas de Sion a todas las moradas de Jacob.
1: ¡Qué pregón tan glorioso para ti, ciudad de Dios! Contaré a Egipto y a Babilonia entre mis fieles. Filisteos, tirios y etíopes han nacido allí.
0: Se dirá de Sion, uno por uno, todos han nacido en ella. El Altísimo en persona la ha fundado.
1: El Señor escribirá en el registro de los pueblos. Este ha nacido allí, y cantarán mientras danzan. Todas mis fuentes están en ti.
0: Gloria al Padre, y al Hijo, y al Espíritu Santo.
1: Como era en el principio, ahora y siempre, por los siglos de los siglos. Amén.
0: ¡Qué pregón tan glorioso para ti, ciudad de Dios! Cántico. El buen pastor es el Dios altísimo y sapientísimo. Mira, llego enseguida y traigo conmigo mi salario. Apocalipsis 22:12. El Señor llega con poder y su recompensa lo precede. Mirad, el Señor Dios llega con poder y su brazo manda. Mirad, viene con él su salario y su recompensa lo precede.
1: Como un pastor que apacienta el rebaño, su brazo lo reúne. Toma en brazos los corderos y hace recostar a las madres.
0: ¿Quién ha medido a puñados el mar o mensurado a palmos el cielo? o a cuartillos el polvo de la tierra?
1: Quien ha pesado en la balanza los montes y en la báscula las colinas, ¿quién ha medido el aliento del Señor? ¿Quién le ha sugerido su proyecto?
0: ¿Con quién se aconsejó para entenderlo, para que le enseñara el camino exacto, para que le enseñara el saber y le sugiriese el método inteligente?
1: Mirad, las naciones son gotas de un cubo y valen lo que el polvillo de balanza. Mirad, las islas pesan lo que un grano. El Líbano no basta para leña, sus fieras no bastan para el holocausto.
0: En su presencia, las naciones todas, como si no existieran, son ante él como nada y vacío.
1: Gloria al Padre, y al Hijo, y al Espíritu Santo.
0: Como era en el principio, ahora y siempre, por los siglos de los siglos. Amén. El Señor llega con poder, y su recompensa lo precede. Salmo 98. Santo es el Señor nuestro Dios. Tú, Señor, que estás sentado sobre querubines, restauraste el mundo caído cuando te hiciste semejante a nosotros. San Atanasio. Ensalzad al Señor Dios nuestro, postraos ante el estrado de sus pies. El Señor reina, tiemblan las naciones, sentado sobre querubines vacile la tierra.
1: El Señor es grande en Sion, encumbrado sobre todos los pueblos. Reconozcan tu nombre, grande y terrible. Él es santo.
0: Reinas con poder y amas la justicia. Tú has establecido la rectitud. Tú administras la justicia y el derecho. Tú actúas en Jacob.
1: Ensalzad al Señor Dios nuestro. Postraos ante el estrado de sus pies. Él es santo.
0: Moisés y Aarón con sus sacerdotes, Samuel con los que invocan su nombre, invocaban al Señor y él respondía. Dios les hablaba desde la columna de nube, oyeron sus mandatos y la ley que les dio.
1: Señor, Dios nuestro, tú les respondías, tú eras para ellos un Dios de perdón y un Dios vengador de sus maldades.
0: Ensalzad al Señor, Dios nuestro, postraos ante su monte santo, santo es el Señor nuestro Dios.
1: Gloria al Padre, y al Hijo, y al Espíritu Santo.
0: Como era en el principio, ahora y siempre, por los siglos de los siglos. Amén. Ensalzad al Señor, Dios nuestro, postraos ante el estrado de sus pies. Lectura breve. Que cada uno, con el don que ha recibido, se ponga al servicio de los demás, como buenos administradores de la multiforme gracia de Dios. El que toma la palabra, que hable palabra de Dios. El que se dedica al servicio, que lo haga en virtud del encargo recibido de Dios. Así, Dios será glorificado en todo por medio de Jesucristo, Señor nuestro, cuya es la gloria y el imperio por los siglos de los siglos. Amén. Responsorio breve. Te invoco de todo corazón, respóndeme, Señor.
1: Te invoco de todo corazón, respóndeme, Señor.
0: Guardaré tus leyes.
1: Respóndeme, Señor.
0: Gloria al Padre, y al Hijo, y al Espíritu Santo.
1: Te invoco de todo corazón, respóndeme, Señor. Sirvamos al Señor con santidad, y nos librará de la mano de nuestros enemigos.
0: Bendito sea el Señor, Dios de Israel, porque ha visitado y redimido a su pueblo, suscitándonos una fuerza de salvación en la casa de David, su siervo, según lo había predicho desde antiguo por boca de sus santos profetas. Es la salvación que nos libra de nuestros enemigos y de la mano de todos los que nos odian. Ha realizado así la misericordia que tuvo con nuestros padres, recordando su santa alianza y el juramento que juró a nuestro padre Abraham, para concedernos que, libres de temor, arrancados de la mano de los enemigos, le sirvamos con santidad y justicia en su presencia todos nuestros días. Y a ti, niño, te llamarán profeta del Altísimo, porque irás delante del Señor a preparar sus caminos, anunciando a su pueblo la salvación, el perdón de sus pecados. Por la entrañable misericordia de nuestro Dios, nos visitará el sol que nace de lo alto, para iluminar a los que viven en tiniebla y en sombra de muerte, para guiar nuestros pasos por el camino de la paz. Gloria al Padre, y al Hijo, y al Espíritu Santo, como era en el principio, ahora y siempre, por los siglos de los siglos. Amén.
1: Sirvamos al Señor con santidad, y nos librará de la mano de nuestros enemigos.
0: Preces. Demos gracias al Señor que guía y alimenta con amor a su pueblo, y digámosle:
1: te glorificamos por siempre, Señor.
0: Señor, Rey del Universo, te alabamos por el amor que nos tienes, porque de manera admirable nos creaste y más admirablemente aún nos redimiste.
1: Te glorificamos por siempre, Señor.
0: Al comenzar este nuevo día, pon en nuestros corazones el anhelo de servirte, para que te glorifiquemos en todos nuestros pensamientos y acciones.
1: Te glorificamos por siempre, Señor.
0: Purifica nuestros corazones de todo mal deseo, y haz que estemos siempre atentos a tu voluntad.
1: Te glorificamos por siempre, Señor.
0: Danos un corazón abierto a las necesidades de nuestros hermanos, para que a nadie falte la ayuda de nuestro amor.
1: Te glorificamos por siempre, Señor.
0: Acudamos ahora a nuestro Padre Celestial, diciendo: Padre nuestro que estás en el cielo, santificado sea tu nombre. Venga a nosotros tu reino. Hágase tu voluntad en la tierra como en el cielo. Danos hoy nuestro pan de cada día. Perdona nuestras ofensas, como también nosotros perdonamos a los que nos ofenden. No nos dejes caer en la tentación, y líbranos del mal. Amén. Oración conclusiva. Dios Todopoderoso y Eterno, a los pueblos que viven en tiniebla y en sombra de muerte, ilumínalos con tu luz, ya que con ella nos ha visitado el sol que nace de lo alto, Jesucristo nuestro Señor, que vive y reina contigo en la unidad del Espíritu Santo y es Dios, por los siglos de los siglos. Amén. El Señor nos bendiga, nos guarde de todo mal y nos lleve a la vida eterna. Amén.

Hola, ¿qué tal? Les saluda su amiga y servidora Esmeralda González. Está usted escuchando su programa Alegra tu Día. Le doy la bienvenida y lo invito a que nos acompañes en este su programa Alegra tu Día. Vamos a juntos a gozarnos, a alabar al Señor y a darle gracias al Señor por permitirnos estar aquí el día de hoy, en esta hermosísima tarde. También queremos invitar a toda la comunidad de Cristo Rey Radio que invite a su prima, a su tía, a su vecina, a todos, dígales que en Cristo Rey Radio hay una bendición para todos y cada uno de ellos. Invítelos a que escuche esta su estación favorita para juntos alabar y glorificar al Rey de Reyes, Señor de Señores. Amén. Le recuerdo los que se puede comunicar con nosotros vía WhatsApp. En nuestro WhatsApp nos puede enviar un mensaje de voz o mensaje de texto al teléfono 915-799-1967. 915-799-1967. Me envía mensaje de voz o mensaje de texto y con mucho gusto estaré complaciéndole. También queremos invitar a toda la comunidad de Cristo Rey Radio unirnos en oración en esta hora de alabanza por todas las necesidades de la comunidad, por salud, por bienestar de la familia y especialmente por la unidad del mundo y por la paz. Amén. Los invitamos a que nos acompañen y no se despegue de este su programa Alegra tu Día. Recuerde, este es un lugar donde le ponemos gozo a sus tristezas y ritmo a sus problemas, así que lo invito a que me acompañe todos los días de 4 a 5 de la tarde y también en la mañana de 11 de la mañana a 12 del mediodía en este su programa Alegra tu Día. Bueno, y sin más ni menos, nos vamos con la siguiente alabanza y regresamos con más. En este su programa Alegra tu Día. Recuerde, estamos totalmente en vivo en su estación favorita, Cristo Rey Radio, 1110 AM, la estación que tiene la programación para bendecir a los hombres.

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Hola, ¿qué tal? Le saluda su amiga y servidora Esmeralda González. Está usted escuchando su programa Alegra tu Día. Le doy la bienvenida y lo invito a que nos acompañe en este su programa Alegra tu Día. Vamos a juntos a gozarnos, a alabar al Señor y a darle gracias al Señor por permitirnos estar aquí el día de hoy, en esta hermosísima tarde. También queremos invitar a toda la comunidad de Cristo Rey Radio que invite a su prima, a su tía, a su vecina, a todos, dígales que en Cristo Rey Radio hay una bendición para todos y cada uno de ellos. Invítelos a que escuche esta su estación favorita para juntos alabar y glorificar al Rey de Reyes, Señor de Señores. Amén. Le recuerdo los que se puede comunicar con nosotros vía WhatsApp. En nuestro WhatsApp nos puede enviar un mensaje de voz o mensaje de texto al teléfono 915-799-1766.

967 915-799 1967, me envía mensaje de voz o mensaje de texto y con mucho gusto estaré complaciéndole. También queremos invitar a toda la comunidad de Cristo Rey Radio a unirnos en oración en esta hora de alabanza por todas las necesidades de la comunidad, por salud, por bienestar de la familia y especialmente por la unidad del mundo y por la paz. Amén. Los invitamos a que nos acompañen y no se despegue de este su programa. Alegra tu día. Recuerde, este es un lugar donde le ponemos gozo a sus tristezas y ritmo a sus problemas. Así que le invito a que me acompañen todos los días de 4 a 5 de la tarde y también en la mañana de 11 de la mañana a 12 del mediodía en este su programa Alegra tu día. Bueno, y sin más ni menos, nos vamos con la siguiente alabanza. Y regresamos con más en este su programa Alegra tu día. 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

Hoy jueves 18 de junio, escuchemos el Santo Evangelio según San Mateo. En aquel tiempo Jesús dijo a sus discípulos, «Cuando ustedes hagan oración, no hablen mucho, como los paganos que se imaginan que a fuerza de mucho hablar serán escuchados. No los imiten, porque el Padre sabe lo que les hace falta antes de que se lo pidan. Ustedes, pues, oren así. Padre nuestro, que estás en el cielo, santificado sea tu nombre. Venga tu reino, hágase tu voluntad en la tierra como en el cielo. Danos hoy nuestro pan de cada día. Perdona nuestras ofensas, como también nosotros perdonamos a los que nos ofenden. No nos dejes caer en tentación y líbranos del mal. Si ustedes perdonan las faltas a los hombres, también a ustedes los perdonará el Padre Celestial. Pero si ustedes no perdonan a los hombres, tampoco el Padre les perdonará a ustedes sus faltas. Palabra del Señor. Sé que eres de los que, escuchando los sermones de más de algún sacerdote, incluyéndome a mí, te dan muchas ganas de decirle, con todo el tacto y la caridad posibles, «Padrecito, recuerde que las homilías deben ser como las minifaldas, cortitas, pero que enseñen mucho. Y es que usted se emociona cuando predica». Pero el mensaje que nos da en su homilía de 25 minutos o más, nos la podría dar en 5, si escogiera bien sus ejemplos, en lugar de decirlos todos, si se fuera por una sola idea, en lugar de desarrollar todas las que se acuerde, si no redundara tantas veces en lo mismo, si preparara bien cómo aterrizar para así no dar tantos rodeos, su homilía llegaría a nuestros corazones, y no a nuestras sentaderas. Acéptalo, a más de algún reverendo se lo has querido decir, y tienes toda la razón. Así como nosotros los sacerdotes, también quisiéramos pedirle con toda gentileza a algunas personas que en sus confesiones o en sus consultas sean más concretos, no escuetos, concretos. No hace falta deshacerse en disculpas por pedirnos un momentito para atenderlos. Tampoco decirnos los pecados de toda la familia y de todo el vecindario. Ni contar la historia con lujo de detalles. Sus pecados, sus dudas y algo de contexto para comprender es suficiente. A veces el exceso de información hace que en lugar de entender mejor, nos enredemos más. Y Jesús, de parte de Dios, nos pide algo semejante en la oración. Tampoco hace falta hablar mucho para orar bien. No reza mejor el que habla más, sino el que sabe qué decir, el que sabe cómo pedir. Jesús no está prohibiendo las oraciones extensas. Él mismo pasó noches enteras en oración. Tampoco está diciendo que Dios se enfada si rezamos un rosario completo o una hora santa. Lo que critica es la palabrería vacía, esa idea de que por acumular palabras vamos a convencer a Dios como si Él fuera un funcionario al que hay que marear para que nos conceda algo. Porque la oración no consiste en informarle cosas a Dios que Él no sepa. Dios ya sabe lo que necesitamos. La oración consiste en abrirle el corazón para que Él transforme nuestra manera de pensar, de sentir y de vivir. Y para enseñarnos cómo hacerlo, Jesús nos deja una oración sorprendentemente breve, el Padre Nuestro. Fíjate cómo la oración más importante de la humanidad ocupa apenas unas cuantas líneas. Y si la analizamos, veremos que cada palabra está puesta donde debe de estar. Ni falta ni sobra nada. Pero otro error que podríamos cometer es creer que entre más Padres Nuestros recemos, mejor es nuestra oración. Y no.
es qué tanto asimilamos el espíritu de sus palabras para relacionarnos con nuestro Padre Dios. La oración, más que petición, es relación. No es cuánto duras rezando, es cuánto te dura el efecto después de rezar. No es qué tanto le hablas a Dios, es qué tanto aprendes a escuchar a Dios. No es que con tu oración cambies los designios de Dios, es que aprendas a entenderlos y aceptarlos. No es que te desconectes de la gente para estar con Dios, es que Dios te ayude a conectar mejor con tu prójimo. Entendamos que cantidad de palabras no significa siempre calidad en la comunicación. Y esto es precisamente lo que hemos de buscar en las homilías, en las conversaciones, en las reuniones y, desde luego, en la oración. Que tengas un día lleno de bendiciones.

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Hagamos el milagro y seguimos con más en este su programa Alegra tu Día. Súbale.

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1: Hay una gran diferencia entre saber cosas de Dios y caminar con Dios. Muchos conocen oraciones, canciones y versículos, pero pocos se dejan transformar por su presencia. Esta reflexión puede ayudarte a descubrir si tu relación con Yahvé está creciendo en profundidad o si se ha quedado en la superficie. Hoy es un buen día para mirar el corazón.
2: Reflexión del día de hoy. ¿Tu relación con Dios es profunda o superficial?
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2: Dos citas bíblicas.
1: Dos citas bíblicas.
2: Juan 15:5. Yo soy la vid, ustedes los sarmientos, el que permanece en mí y yo en él.
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0: Oración para el jueves 18 de junio de 2026. San Marcos y San Marceliano, mártires. Sí, semana del tiempo ordinario. Amado Dios, en esta mañana me acerco hasta ti, como es habitual y debido, para darte gracias por el regalo de un nuevo amanecer, por todo tu amor, por tu bondad que no conoce límites y por todas las cosas maravillosas que tú haces en mi vida. Es hermoso despertar y sentirse rodeado de tantas y tan hermosas bendiciones. Gracias, Señor, por el hogar que resguardó mi sueño y el sueño de mi familia. Gracias por habernos cuidado de los peligros de la noche y por habernos permitido despertar con el pan en nuestra mesa y la esperanza de que con tu compañía, cada día será un día de conquistas y de bienestar. No quiero empezar este día sin antes ponerlo en tus manos. Amado Padre, en esta mañana te entrego mi vida, la vida de todos mis seres queridos, nuestros sueños, nuestras obligaciones, nuestras preocupaciones y nuestras necesidades. Por favor, toma nuestra mano y guía cada uno de nuestros pasos. Te suplico que nos lleves por caminos buenos, de luz y de verdad. Danos sabiduría para resolver las dificultades, valor para enfrentar las injusticias, un corazón noble para comprender a los demás y permítenos ser un humilde instrumento de tu obra. Te pido también por todas aquellas personas que hoy se despiertan con desilusión y dificultades, con problemas económicos o de salud. Por favor, derrama una lluvia de bendiciones sobre sus vidas y permite que en los corazones del mundo florezcan la paz y la esperanza. Amado Dios, en este día te pido que permanezcas siempre con nosotros, celebrando nuestras alegrías y dándonos tu resguardo en la tristeza. Te suplico que tu mano poderosa siga rompiendo toda cadena de enfermedad, dolor, ansiedad, depresión, desempleo y que en nuestras vidas haya luz, amor, bienestar y que tus bendiciones siempre sobreabunden. Amén. Amado Dios, te pido que en este nuevo día me concedas fuerza, sabiduría, esperanza y fe. Por favor, guíame en mis actividades y permite que este sea un jueves colmado de triunfo y bendición. Amén. Haciendo esta oración con devoción, entusiasmo y alegría me permitirá acercarme a Dios para poner este nuevo día en sus manos y pedirle que me dé su luz, su constante guía, su bendición, su protección y que Dios siga conmigo en cada momento y en cada reto que la vida me presente. Jesús, en ti confío. Amén.
1: Son las 11:08.
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3: Si algo dejó claro el viaje a España es que el Papa no fue el protagonista. Compruébenlo en los ojos de León, en su sorpresa al congregar a 650.000 jóvenes. En el sentirse interpelado por la voz entrecortada de uno de los rostros más importantes del país.
4: Yo hoy estoy aquí, Santo Padre, confesando haber sido víctima del hechizo de Dios. Muchas gracias.
3: En la sensibilidad de los testimonios que ponen rostro a historias que parecen de ciencia ficción.
5: Durante mi infancia, mi padre intentó matar a mi madre. Ella se salvó porque un chico se interpuso para protegerla y este murió. A veces levanto los ojos al cielo y le pregunto a Dios, ¿dónde estabas cuando era una niña?
6: Durante el viaje quedé embarazada de un hombre de la mafia. Al llegar a España me quitaron a mi bebé para obligarme a prostituirme. Me trataron muy mal. Me separaron de mi hijo, tenía 11 meses. Cuando la policía.
2: Hasta aquí el reporte. 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
1: Hermanos queridos, es un llamado, es un privilegio encontrarme aquí como un hermano entre hermanos. Ya hemos hecho oración, pero necesito que le demos un saludo más a la Virgen María. Ella estuvo presente en el cenáculo. Eso tengámoslo bien claro en nuestra mente. Aliada de todo lo bueno, conocedora de la auténtica vida del Espíritu, realización purísima del Evangelio. Dios te salve María, llena eres de gracia, el Señor es contigo. Bendita tú eres entre todas las mujeres, bendito es el fruto de tu vientre, Jesús. Santa María, Madre de Dios, ruega por nosotros, pecadores, ahora y en la hora de nuestra muerte. Amén. En nombre del Padre, del Hijo, del Espíritu Santo. Amén. Mis hermanos, orando, pidiendo luz sobre qué tema podríamos tomar en este día de retiro, me he quedado con este título: Tentaciones, dificultades y victorias en la vida sacerdotal. Tentaciones, dificultades y victorias en la vida sacerdotal. Empecemos comentando que las cuatro situaciones que suelen mencionarse cuando hay dificultades en la vida sacerdotal son estas, cuatro o cinco, que suelen mencionarse. Cuando una persona se reconoce, cuando un sacerdote se reconoce en crisis, en dificultad, suelen aparecer los temas que voy a mencionar ahora. Temas afectivos o sexuales, temas de vicios o de codicias, dependencias, en fin. Cada vez hay más situaciones de salud mental. Ya lo decía nuestro hermano en la introducción, por agotamiento, por sentirse quemados, el famoso burnout del que vamos a hablar un poco más adelante. También hay conflictos de obediencia, también se da una pérdida a veces notable de fervor, de espiritualidad, una especie de enfriamiento, de indiferencia, a veces de asedia, término que yo creo que recupera actualidad en nuestro tiempo. Ahora bien, la base de lo que les quiero compartir está en esta frase, que muchas veces estas situaciones que he enumerado son apenas el síntoma y suele haber algo que es más profundo. Y en eso que es más profundo es donde seguramente está también una respuesta, está también una solución. Y eso más profundo tiene que ver con la vida de Dios en nosotros. En la teología espiritual, la vida de Dios es más concreta de lo que suele uno pensar. La vida de Dios tiene que ver con las virtudes teologales. Nuestra fe católica distingue muy bien entre las virtudes, llamémoslas humanas, que tienen su base en esos cuatro grandes ejes: prudencia, justicia, fortaleza y templanza, y luego las virtudes teologales. Y yo quiero enfatizar en que las virtudes teologales, lo propio de las virtudes teologales, la fe, la esperanza, el amor, es que son virtudes que solo las puede dar Dios, son el fruto de la acción del Espíritu Santo en nosotros. Eso es lo que significan las virtudes teologales. Allí donde crece la fe, donde crece la esperanza, donde crece el amor, ahí nosotros podemos hablar de la acción y la vida de Dios en nosotros. Entonces, parece que en la raíz de las dificultades que podemos encontrar como creyentes y como sacerdotes están estas situaciones que tienen que ver con nuestra fe, con nuestra esperanza y con nuestra caridad. El Papa Benedicto fue muy consciente de esto y por eso seguro todos recordamos que él propuso el año de la fe. Hacia el final de su pontificado, él propuso el año de la fe y también sabemos que las tres grandes encíclicas de él tienen que ver precisamente con estas virtudes teologales que son la señal y son el cauce de la vida divina en nosotros. La fe, la esperanza, el amor. Nos habló del amor en Deus Caritas Est, nos habló de la esperanza en Spes Albi y nos habló de la fe en esa encíclica que él empezó a escribir y que luego publicaría el Papa Francisco, la encíclica sobre la fe. Entonces, el propósito para nuestro día de retiro, hermanos, es examinar nuestra salud vocacional y espiritual a la luz de estas tres virtudes teologales. Pero no simplemente como el que hace un diagnóstico, sino más bien como el que encuentra un auxilio. No se trata de ver si podemos pasar un examen, por así decirlo, sino se trata más bien de redescubrir las fuentes de nuestra vida cristiana y por consiguiente las fuentes de nuestra renovación sacerdotal. Vamos a tener, con la ayuda de Dios, tres momentos de enseñanza. Entonces, cada uno de esos momentos lo vamos a dedicar a una de estas virtudes, empezando por la fe, claro está, que es la puerta de todo lo demás, siguiendo con la esperanza y terminando con la caridad. Hablemos entonces sobre la fe, sobre el estado de nuestra fe, y hablemos sobre cómo podemos renovarnos en la fe. Ese va a ser el propósito de esta primera predicación. Solemos distinguir, cuando se trata de la fe, en dos dimensiones. Hay una dimensión que podemos llamar existencial y hay una dimensión doctrinal. La dimensión existencial tiene que ver con la confianza. La dimensión doctrinal tiene que ver con el contenido de lo que creemos. En la fe hay las dos cosas. El acto de confianza por el que yo reconozco la presencia de Jesús en mi vida y lo reconozco a Él como Señor de mi existencia, como mi auxilio, mi amigo, como mi líder, mi ejemplo, como mi maestro, mi médico. Todo eso tiene que ver con la dimensión existencial. Y luego está la dimensión doctrinal, es decir, lo que nosotros creemos, teniendo en cuenta que, según nuestra fe católica, lo que nosotros creemos tiene un impacto directo en lo que nosotros vivimos. Por eso, el Dicasterio para la Doctrina de la Fe también se encarga de las situaciones morales más complejas que pueden darse dentro de la Iglesia. Es decir, la fe y la moral son inseparables. Es interesante ver cómo, por ejemplo, en las cartas de San Pablo, siempre hay una parte que es afirmación en la fe y luego hay otra parte que tiene que ver con el camino de la vida cristiana. Algunos dicen, utilizando términos de la gramática, que en las cartas de Pablo se puede distinguir el modo indicativo y el modo imperativo. Modo indicativo quiere decir lo que Dios ha hecho por nosotros, y modo imperativo quiere decir nuestra respuesta hacia dónde nos empuja ese amor que Dios nos ha mostrado y que nos transforma. Hay que notar que en la fe estos dos aspectos están profundamente relacionados. Yo recuerdo de mi noviciado una frase que le gustaba repetir a mi maestro de novicios, Él decía, el que no vive como piensa, al final termina pensando como vive. Una frase que creo que tiene bastante sabiduría. Inevitablemente, cuando uno empieza a descuidarse o empieza a sentirse incapaz de vivir algunas cosas, pues termina cambiando la doctrina. Usualmente primero uno cambia la vida y después cambia la doctrina, tratando de que responda a la vida que lleva. Es lo que quiere decir esa frase. El que no vive como piensa, termina pensando como vive. Y eso muestra el nexo tan profundo que hay entre la dimensión existencial y la dimensión doctrinal. Por eso, normalmente, o con mucha frecuencia, en la vida sacerdotal, van muy unidas la parte dogmática, la parte moral y la parte litúrgica. Y normalmente, cuando una vida sacerdotal se renuevan esas tres cosas, es decir, creer íntegramente lo que creen los santos, lo que enseñaron los padres de la Iglesia, lo que nos ha dicho el magisterio, creerlo íntegramente, esa es la parte dogmática. Luego vivirlo, que siempre pues experimentamos caídas, dificultades, etcétera, pero vivirlo y celebrarlo. Creerlo, vivirlo y celebrarlo suelen ir unidos. Y cuando un sacerdote se renueva con el poder del Espíritu Santo, esas tres cosas se renuevan. Creo íntegramente lo que me enseña la Iglesia. Vivo con lo mejor de mi capacidad y cada día con mayor amor lo que me propone el Evangelio. Y celebro con todo amor, con fidelidad, con cariño, lo que he creído y lo que he vivido. En términos un poquito más técnicos, pero quizás menos amables, dogma, moral y liturgia van muy unidos. Pero a la vez, cuando se daña la vida, cuando se nos daña la vida, que creo que muchos lo hemos experimentado en mayor o menor grado, también se dañan las tres cosas. Desinterés por la fe, descuido en la vida propia, usualmente con una serie de pretextos o disculpas a otras personas, y luego una liturgia pobre, una liturgia más bien con centro en nosotros como seres humanos, más que centro en Cristo. Es interesante la unión entonces entre esas tres cosas, lo que creemos, lo que vivimos y lo que celebramos.

0: Cuando nos renovamos en el Señor, las tres cosas, por decirlo así, ascienden. Y cuando nos descuidamos o cuando estamos en momentos malos, esas tres cosas suelen hundirse. Entonces, desinterés por la formación, desinterés por la teología, una vida un poco mediocre, descuidada, y una liturgia deprisa, una liturgia celebrada únicamente por compromiso. Lo hermoso de esto, no nos quedemos con la parte negativa, lo hermoso de esto, y es en lo que quiero insistir, es que es posible, y para eso estamos hoy aquí, es posible redescubrir la fuente. Lo que suele obstaculizar más la renovación en la vida sacerdotal, lo puedo decir no solo por experiencia propia, sino también por el servicio a mis hermanos, en numerosos retiros que he podido dar a sacerdotes, a religiosos, a seminaristas. Lo que suele obstaculizar más es que cuando el sacerdote dice yo debería vivir mejor, es como si viera delante de sus ojos una montaña empinadísima y como que siente que es demasiado para mí, es más.
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dice que está ahí en el sagrario. La iglesia me dice que soy instrumento de Jesús para darle el perdón de los pecados a otros. Pero ¿por qué a veces no lo siento? ¿Por qué a veces no me conmueve? ¿Por qué a veces me deja frío esa presencia? ¿Por qué a veces parece que está tan cerca y está tan ausente? Eso fue lo que vivió aquel padre cuando él decía, eso sí sirve para algo. Al parecer después mejoró un poco su situación de fe y pocas semanas después de que tuve ocasión de visitarlo, falleció. Pero esto es para mostrar lo que quiere decir una crisis existencial de la fe. Es ese sentir que yo soy de los últimos que todavía creen esto, pero ni siquiera sé si lo creo, porque aunque lo afirmo, no lo siento. Hace mucho tiempo me decía un párroco, hace ya bastantes años, me decía, hace mucho tiempo que no siento absolutamente nada. Yo sé, me decía, yo sé que uno no tiene que sentir la cumbre del fervor en cada Eucaristía, aunque por lo visto hay santos que tenían como esa capacidad o qué sé yo. Yo sé, me decía él, yo sé que uno no tiene que sentir la cumbre del fervor en cada Eucaristía, pero es que a mí no, yo no lo siento nunca. Entonces la fe se siente sacudida, la fe se siente golpeada, agrietada. Ese es un tipo de soledad. Otro tipo de soledad que también vive el sacerdote, especialmente en la disciplina del rito nuestro, el rito romano, rito latino, es esta pregunta, ¿lo mío a quién le importa? Este es otro nivel de soledad que también experimenta a veces el sacerdote. Está en función de otros, está ayudando a otros, está consolando a otros, y a veces, de vez en cuando asoma esa pregunta, una pregunta oscura, una pregunta rebelde, ¿y lo mío qué? ¿Y lo mío qué? Observemos la frase que dice el apóstol San Pedro, que yo creo que describe muy bien lo que a veces vivimos los sacerdotes. Dice el apóstol Pedro, le dice a Cristo delante de los otros, oye, nosotros lo hemos dejado todo y te hemos seguido. ¿Qué nos va a tocar? Esa para mí es de las preguntas que más azota, que más conmueve, que más impacta al sacerdote. ¿Y lo mío qué? ¿Lo mío qué es? ¿Dónde está la compañía? ¿O dónde está la ternura? ¿O dónde está la alegría? Pero la mía. Y ese buscar la propia alegría, buscar la propia, llamémoslo aquí, la propia compensación, a veces puede ser bastante, bastante duro, bastante, bastante complejo para el sacerdote. ¿Qué hago yo con esta necesidad de lo mío? ¿Por qué? Porque finalmente, ser discípulo de Cristo se puede resumir bien en darle el primer lugar al Señor. Y eso significa el que no tome su cruz y se niegue a sí mismo. Eso vale para todos los discípulos. Pero especialmente vale para nosotros. Y es difícil. Y es difícil porque supone un morir. Y a uno no le gusta morir. Y el yo que cada uno de nosotros tiene, pues por lo visto ese sí que muere, pero resucita todos los días. Entonces, está resucitando el yo de uno, ¿no? Bueno, ¿y lo mío qué? ¿Dónde queda mi alegría? ¿Dónde queda mi placer? ¿Dónde queda mi importancia? ¿Dónde queda mi lugar? De acuerdo con la historia y las características de cada uno de nosotros, pues esto se manifiesta de distintas maneras. Entonces, muchas veces, los pecados en los que uno incurre son intentos de recuperar lo mío. Entonces, por ejemplo, la persona que busca una relación inapropiada, por supuesto que estamos llamados al afecto, al amor, pero la persona que busca una relación inapropiada con una mujer o con un hombre, que también pasa, la persona que busca esa relación, en el fondo lo que está buscando es lo suyo. Bueno, ¿y lo mío qué? O a través de otro tipo de placer. El Papa Francisco, con ese desparpajo con el que solía hablar, ustedes recuerdan que alguna vez dijo, bueno, y ustedes religiosos, sacerdotes, cuidado con la pornografía, ¿no? Y por algo lo dice, porque pasa. Entonces, ¿qué hay detrás de la pornografía? ¿Qué hay detrás del consumo de ese tipo de sensaciones? Es la búsqueda de lo mío.
Por lo menos eso sí es mío, por lo menos ese placer sí lo experimento yo.

0: o a través de la comida, o a través del lujo, o a través del dinero, o a través de los cargos. Y entonces hay personas, y estoy hablando de sacerdotes, que de tal manera ponen su yo en un cargo determinado, en que en el deseo de lograr este cargo, esta parroquia, este nombramiento, o en algún caso que he conocido también, este episcopado, esta diócesis, entonces le viene ese deseo que en el fondo es buscar lo mío. Eso es crisis en la fe. ¿Por qué? Porque en el fondo lo que está haciendo esa persona es retirarle el señorío a Cristo para devolvérselo a su propio ego, a su propio yo. Es una crisis en el fondo de fe. Si ustedes tienen ese gusto, ese interés, vuelvan por favor a los documentos, a las homilías del Papa Benedicto cuando proclamó el año de la fe, y ustedes verán cómo él dice, la crisis de la iglesia, y concretamente la del sacerdote, es una crisis en la fe. Si yo tuviera una convicción absoluta de aquella frase que todos hemos oído, ¿no?, que le ha dicho Cristo a varios santos y santas, ¿no?, ocúpate de lo mío y yo me ocupo de lo tuyo. Mira, si uno tuviera la absoluta confianza en eso, uno no andaría buscando lo de uno. Pero fíjate que la palabra clave es la palabra confianza. Realmente yo tengo la certeza, esta es la pregunta que hay que hacerse, realmente yo tengo la certeza de que Él se ocupa de todo lo mío, y todo lo mío no es únicamente que yo tenga que desayunar mañana, todo lo mío no es únicamente que yo tenga un plan de salud para mi vejez, todo lo mío no es únicamente que yo tenga algunos amigos o donde pasar unas vacaciones, todo lo mío es todo lo mío, todo lo mío. Y ahí entra absolutamente todo, mi autoestima, mi alegría, mi afectividad. Estoy realmente confiado, estoy realmente en la absoluta confianza de que Él estará conmigo, también en esos aspectos, que a Cristo le interesa mi mundo emocional, que a Cristo le interesa mi mundo afectivo, que a Cristo le interesa mi salud mental. Lo creo, me lo creo totalmente. Tengo la absoluta certeza de que Cristo se ocupa de mí, de que Él realmente, realmente está al frente de la barca de mi vida. A veces no lo creemos, a veces lo dudamos. Y lo digo, insisto, no como un reproche. Lo digo porque hoy puede ser el día en que tal vez redescubramos eso. Hoy puede ser el día en que redescubramos que Él sí está al frente. Y repito, que Él cuida no solamente que yo pueda desayunar mañana, que Él cuida no solamente que yo tenga un plan de salud, que Él cuida también de la paz, de la salud mental, que yo me sienta amado, que yo me sienta sostenido, que Él también se preocupa de mi alegría. Como lo dicen los salmos, alegra mi corazón con tu auxilio. Me llama la atención, ya que muchos aquí tenemos la experiencia de los grupos de oración, me llama la atención una vez que estábamos en un grupo y entonces una señora, bueno, no tan señora, no sé qué nombre darle, una persona de unos 50 y tantos años, entonces dice esta mujer, Señor, y todos los que estábamos ahí estábamos por esa edad, haga de cuenta aquí como mi amigo, ¿no?, mi amigo José Fernando, estábamos como en esa edad. Y entonces dice esta señora, Jesús, te entregamos nuestra vejez. Yo dije, no, yo tampoco estoy tan grave, pero sí, hay que pedir por la vejez. Entonces creo yo que cuando mi vida empiece a apagarse seriamente, cuando ya no me tomen en cuenta para nada, cuando yo sea casi como un mueble que ponen en cualquier rincón porque son otros los que dirigen, creo yo que también ahí Jesús va a ser mi Señor. Acuérdate lo que le dijo Jesús a Pedro, cuando eras joven, ¿te acuerdas, no? Cuando eras joven tú ibas donde querías, pero cuando seas mayor, otro te ceñirá y te llevará donde no quieres. Entonces, estoy listo, estoy dispuesto, tengo la confianza de que Jesús va a ser mi Señor y que yo voy a tener la paz, la alegría, la experiencia de amor, el consuelo, también cuando eso suceda, también si llega una enfermedad, también si llega un accidente, también si me traiciona un hermano. En segunda carta a los Corintios, el apóstol San Pablo hace como una lista de los sufrimientos. Y a mí siempre el que más me ha impactado es problemas con falsos hermanos. Aquí no se trata de empezar a hacer una especie de cacería de brujas, pero eso sucede que también dentro de una comunidad religiosa, que también dentro de una diócesis, a veces también hay eso, hay acusaciones y hay traiciones, y de quien menos se lo esperaba uno. Oye, pero ¿cómo así? Mira esto que me han levantado, pero mira esta acusación. ¿Y de dónde viene? De aquí mismo, de la misma casa. Incluso mi amigo de quien yo me fiaba que compartía mi pan, es el primero en traicionarme, dice un texto de la Sagrada Escritura. Entonces uno vive esas cosas, a uno le pasan esas cosas. Y yo, la pregunta es, ¿y estoy dispuesto a seguir proclamando Jesús es el Señor cuando eso suceda? ¿Estoy dispuesto a creer que Él es el que está al frente de mi vida cuando pasan esas cosas? Cuando la soledad atornilla, cuando las personas parece que nos van dejando una tras otra, ahí estoy dispuesto. Y ahí es cuando uno se da cuenta, al hacer estas preguntas, uno se da cuenta que realmente necesitamos mucha más fe. Fe en esa clave existencial, fe en esa clave de confianza, fe en esa clave de decir, yo sé en quién he puesto mi fe, dice San Pablo, y estoy seguro de que puede guardar hasta el final lo que yo le he dado. ¿Lo podemos repetir? ¿Qué tal esa frase para decirla a uno? Sé en quién he puesto mi fe y sé que lo que yo le he dado a Él, a mi Señor, está seguro. ¿A qué le he dado a Él? Probablemente mi juventud, mi inteligencia. Aquel fraile irlandés, el dominico aquel irlandés, que decía, pues yo le di, yo hubiera podido ser un empresario, podría estar ganando no sé cuántos miles de euros. Yo le entregué mis miles de euros, se los entregué al Señor. ¿Están seguros ahí? Mis euros, mis años, mis talentos, todo lo que le he dado a Jesús, ¿está seguro en sus manos? Eso no es tan fácil de decir, pero es importante poder decirlo. Bueno, esa es la dimensión existencial. Mencionemos un poquito sobre la dimensión doctrinal de la fe. A veces uno siente que el tema del contenido de la fe es como muy abstracto. Esos temas dogmáticos, elevados, que todos los estudiábamos en el seminario, misterio de Dios, existencia de Dios, Dios uno y trino, encarnación, Eucaristía. A veces uno siente que la fe es muy abstracta, es muy lejana. A veces uno siente que la exigencia de la fe es inalcanzable. Y entonces uno puede entrar en la tentación de humanizar a Cristo. Tenemos que humanizarlo, tenemos que acercarlo a la gente. ¿Por qué lo llamo tentación? Porque la razón por la que Él se encarnó fue precisamente para estar cerca, para ser el Dios con nosotros. Pero a veces uno quiere hacer como una especie de segunda parte de la encarnación. Como que quedó incompleta la encarnación del Verbo. Y entonces uno quiere completar la encarnación. Ya Él se hizo hombre, pero ahora yo lo voy a acercar a nuestra gente. Y normalmente, mis hermanos, cuando nosotros tratamos de, entre comillas, acercar a Jesús, lo que hacemos es evitar el lenguaje de la conversión. Porque en el fondo, la palabra difícil es la palabra que Cristo pronunció de primera en su predicación, de acuerdo con San Marcos. Si usted mira en el Evangelio de Marcos, el primer discurso de Cristo es: convertíos, creed la buena nueva, el reino de Dios se ha acercado. Esos tres puntos son el primer discurso de Cristo, según San Marcos. Entonces, yo les invito, con todo amor, con toda sencillez, yo les invito, no caigamos en la tentación de, entre comillas, acercar a Cristo. Porque puedes examinarlo tú mismo y me dirás si encuentras eso. Pero lo que yo he visto es que todo el que dice que está acercando a Cristo, vamos a presentar un Cristo juvenil, vamos a presentar un Cristo para los homosexuales, vamos a presentar un Cristo para los vueltos a casar, vamos a presentar un Cristo. Cada vez que queremos presentar un Cristo, dejamos de presentar a Cristo. Y normalmente lo que dejamos de presentar es el llamado a la conversión. Pero resulta que la primera palabra de Cristo, insisto, por lo menos en el Evangelio de Marcos, es convertidos. Hay que dejar el pecado. Y la palabra que más echamos de menos hoy en la predicación de la iglesia es precisamente la palabra conversión. Por eso me hizo muy feliz, aquí ya empiezo yo a tomar riesgos en mi predicación, me hizo muy feliz cuando le preguntaron en uno de sus aviones, volviendo de África me parece, le preguntan al Papa León sobre el tema de las bendiciones a las parejas que están en situación irregular, y él dijo, ya la iglesia ha hablado sobre eso. Y ustedes saben que la iglesia está para llamar a todos, todos, todos, el famoso tutti, tutti del Papa Francisco. Pero León le agregó su pedacito, dijo, todos están llamados y todos están llamados a la conversión. Algo dentro de mi corazón aplaudió de pies. Claro, porque es que eso es lo que hace falta. Por supuesto que todos estamos llamados, todos, porque todos somos pecadores. Y aquí no tiene que ver que tu orientación sexual, que tu pasado, eso no importa, todos estamos llamados. Pero lo que me hizo muy feliz de esto que dijo el Papa León es que agregó la palabra que yo tenía bastantes años queriendo escuchar, llamados a la conversión. Y cuando uno dice, voy a acercar a Cristo, la gran pregunta es la conversión. Tuvimos en Colombia un obispo, gran orador, y entonces él hablaba mucho con imágenes, ¿no? Con así, cosas como de imaginación. Y entonces él decía, siendo el mismo obispo, él decía, lo que debe hacer un obispo cuando vaya a hacer visita pastoral a una parroquia, no es solamente decir, muéstreme los libros de contabilidad, muéstreme las estadísticas, cuántos se están confirmando, a ver cómo está el estado del templo, a ver cómo va el tema laboral, hay denuncias aquí pendientes, decía él. El obispo tiene que preguntar, ¿cuántos procesos de canonización ha abierto esta parroquia? Esa es la gran pregunta. La gran pregunta es, ¿esta porción del pueblo de Dios va rumbo a la santidad, sí o no? Esa es la gran pregunta. Porque en el fondo, nosotros, sacerdotes, según la expresión de Santa Catalina de Siena, nosotros somos administradores de la sangre de Cristo. Eso es lo que nosotros somos. Es decir, nosotros somos canales, instrumentos, para que el poder de la redención transformante de Jesucristo llegue a otros. Y eso significa generar santidad, sacar. Él nos ha sacado, dice la carta a los Colosenses, Él nos ha sacado del dominio de las tinieblas y nos ha trasladado al reino de su Hijo querido. Eso es lo que ha hecho Papá Dios. Y eso es lo que nosotros estamos llamados a hacer. Sacar del dominio de las tinieblas. ¿El dominio de las tinieblas qué es? Pues la incredulidad, la idolatría, la santería, la confusión doctrinal, los problemas morales. Sacar del dominio de las tinieblas y trasladar al reino de Cristo para que seamos santos e inmaculados en su presencia por el amor, como dice Efesios capítulo 1. Esa es la tarea nuestra. Eso es lo que estamos llamados a hacer. Entonces, de lo que se trata es de eso. Y es muy interesante lo que puede suceder en nuestra vida pastoral si nosotros nos tomamos en serio que para eso somos sacerdotes. Porque entonces, por ejemplo, se hace una catequesis de confirmación. Nuevamente tomo como referencia a nuestro querido Papa León, que Dios lo bendiga, lo ayude. No me puedo imaginar el nivel de exigencia y de situaciones por las que pasa un papa. Decía el papa no hace mucho, hablando a un grupo de jóvenes confirmados, les decía, no abandonen la parroquia, que suena como un chiste, ¿no? Ustedes que se están confirmando, no abandonen la parroquia. ¿Por qué? Porque de lo que se trata es que tú lleves a plenitud tu vida en el Espíritu, de manera que tú florezcas para la comunidad eclesial. De eso es de lo que se trata con la confirmación. Entonces es interesante redimensionar nuestro ministerio pastoral desde esta perspectiva de la santidad. Uno que se lo tomó en serio, por supuesto.
1: Rezo del Ángelus. El ángel del Señor anunció a María y concibió por obra y gracia del Espíritu Santo. Dios te salve, María, llena eres de gracia, el Señor es contigo. Bendita tú eres entre todas las mujeres, y bendito es el fruto de tu vientre, Jesús. Santa María, Madre de Dios, ruega por nosotros pecadores, ahora y en la hora de nuestra muerte. Amén. He aquí la esclava del Señor. Hágase en mí según tu palabra. Dios te salve, María, llena eres de gracia. El Señor es contigo. Bendita tú eres entre todas las mujeres, y bendito es el fruto de tu vientre, Jesús. Santa María, Madre de Dios, ruega por nosotros, pecadores, ahora y en la hora de nuestra muerte. Amén. Y el Verbo de Dios se hizo carne y habitó entre nosotros. Dios te salve, María, llena eres de gracia, el Señor es contigo. Bendita tú eres entre todas las mujeres, y bendito es el fruto de tu vientre, Jesús. Santa María, Madre de Dios, ruega por nosotros, pecadores, ahora y en la hora de nuestra muerte. Amén. Ruega por nosotros, Santa Madre de Dios, para que seamos dignos de alcanzar las promesas y gracias de nuestro Señor Jesucristo. Amén. Oración. Infunde, Señor, tu gracia en nuestros corazones, para que cuantos por el anuncio del ángel hemos conocido la encarnación de tu Hijo Jesucristo, por su pasión y su cruz lleguemos a la gloria de su resurrección. Por Jesucristo nuestro Señor. Amén. 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
3: Perdonar de esta forma puede ser una capacidad más propia de un superhéroe que de un mortal. Sin embargo, es algo que una madre corriente como Diane Foley, cuyo hijo fue asesinado por el Estado Islámico, es capaz de conseguir cada día.
4: Y ella tiene todo un proceso de superar el odio, superar la violencia, superar el dolor, abrazar a esa persona, perdonar a esa persona. Y sin embargo, al mismo tiempo, todavía, por ejemplo, está trabajando tanto en perdonar a Alexandra Cotey como en perdonar al gobierno de Estados Unidos por no haber hecho suficiente por salvar a su hijo.
3: Los protagonistas de estas historias no son perfectos, pero sí hay un rasgo común que los caracteriza: la esfera espiritual que los ayuda a hacerlo, y mucho más aún cuando se traduce en el cristianismo, que abraza el perdonar 70 veces 7. Es por ello que, tras conocer estas historias, en el lector se despierta una pregunta muy difícil de contestar.
4: Cada una de estas historias es un espejo. que nos pregunta a nosotros mismos, ¿serías capaz tú de perdonar un mal tan grande? Que maten a tus hijos, que te roben, que te violen, que lo pierdas todo en una guerra.
3: Son los rostros de perdón de Sulaiman, Alice, Emmanuel, George, Diane o Tabang, los que consiguieron escribir un nuevo capítulo en sus vidas a raíz del sufrimiento y el dolor, y por medio, claro está, del perdón.
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5: Son las 12:05.
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5: Muy bien, reverencia. Allá hacemos genuflexión adelante, vámonos. Despacio.

Muy buenos días, tengan todos ustedes. Gracias a todos los que me ayudan, empezando por los niños y por los monaguillos y por los del coro y por los ministros y por los lectores, por los camarógrafos y sobre todo saludamos a la gente que nos ve atrás, allá en su casa, viendo la misa desde diferentes lugares de México y el mundo. Hoy quiero pedirle a Dios nuestro Señor por todas las personas que nos ven en el país de Honduras. Saludamos a Honduras, un país donde estamos creciendo mucho. Fíjense nomás, hay muchos hondureños que tienen mucha fe en Dios y ven la misa con mucha devoción desde Honduras o desde algún lugar del mundo donde ellos viven. También hoy quiero pedirle a Dios nuestro Señor por otro estado donde sabemos que nos ve mucha gente. Vamos a pedir hoy por Sonora, por todos sus, por su capital, por sus ciudades, sus municipios, sus pueblos y también sus ranchitos. Pedimos por todos ellos que nos hacen el gran favor de vernos. Bueno, pues hoy quiero pedirle a Dios nuestro Señor también por todas las personas que son secretarias o secretarios, ¿cómo ven? Vamos a pedir por ellos, por los que llevan los escritos, los documentos en una oficina, en una empresa, en una iglesia, en una escuela, ¿verdad? Todos los que son secretarios se dedican a la administración de documentos, elaboración, redacción, corrección, firmas, todo eso. Saludamos a secretarias y secretarios donde quiera que nos vean. Y bueno, pues todos los días estamos pidiendo por un estado de la Unión Americana, de los Estados Unidos de América. Y hoy vamos a pedir por el estado donde más nos ven. ¿Cuál creen ustedes que es el estado de Estados Unidos donde más gente nos ve? ¿Cuál creen de los 50 estados que tiene Estados Unidos? ¿Cuál creen que es el estado donde más nos ve gente según YouTube? No, casi, pero no. No. California. California es donde más nos ven, pues es donde más latinos hay, ¿no? Saludamos al bello estado de California y vamos a pedir por la gente que nos ve en California y por las siguientes diócesis también que allí nos ven. Vamos a pedir por la arquidiócesis de Los Ángeles. Fíjense cuántos obispos auxiliares tiene. 1, 2, 3, 4, 5, 6. Ave María Purísima. Como 11 obispos auxiliares tiene su titular, el señor arzobispo don José Gómez, ¿verdad? Pero todos sus obispos auxiliares. Pedimos por la arquidiócesis de Los Ángeles. Pedimos también por la diócesis de Fresno, por la diócesis de Monterrey. También hay un Monterrey allá, California. También pedimos nosotros en este día por la diócesis de Orange, naranja, pues, en español. También por la diócesis de Sacramento. Allá tengo un paisano mío, el padre René, me lo saludan allá en Sacramento, California. Él es de Mexicacán y está allá. Una oración por él, que acaba de fallecer su mamá, una señora muy sencilla, ahí en mi pueblo, en Mexicacán. También saludamos a todas las personas que nos ven desde la... desde la diócesis de San Diego, también en San Diego, California, también de la diócesis de San Bernardino, también en la diócesis de San Bernardino. Saludamos también a la diócesis de San José, fíjense nomás, qué barbaridad, a la diócesis de Santa Rosa, y también pedimos por la diócesis de Stockton. ¿Cuántas diócesis hay en California? Muchas. Porque hay muchos latinos y hay muchos católicos y hay uno que otro latino que se hizo protestante ya por ignorante, ¿verdad? Saludamos a nuestros hermanos latinos hasta California. Allá viven mis dos hermanos, Liliana y Alejandro. Una vive en... ay, ¿cómo se llama eso? Ya se me olvidó ahorita el nombre. Pero ahí pegadito a Mexicali, ahí arribita de Mexicali, allí viven los dos. Un saludo a ellos y a mis sobrinos también que viven por allá. Que Dios les bendiga mucho a ellos y a todos los que desde California nos hacen el gran favor de vernos.
Bueno, pues hoy comenzamos nuestra celebración en el nombre del Padre, y del Hijo, y del Espíritu Santo. La gracia de nuestro Señor Jesucristo, el amor del Padre, y la comunión del Espíritu Santo esté con todos ustedes. Pidámosle perdón a Dios por todas nuestras faltas. Yo confieso ante Dios Todopoderoso y ante ustedes, hermanos, que he pecado mucho de pensamiento, palabra, obra y omisión. Por mi culpa, por mi grande culpa. Por eso ruego a Santa María, siempre Virgen, a los ángeles, a los santos y a ustedes, hermanos, que intercedan por mí ante Dios nuestro Señor. Dios Todopoderoso tenga misericordia de nosotros, perdone nuestros pecados y nos lleve a la vida eterna.

0: Oremos. Señor Dios, fortaleza de los que en ti esperan, acude bondadoso aquí a nuestro llamado y puesto que sin ti nada puede nuestra humana debilidad, danos siempre la ayuda de tu gracia para que en el cumplimiento de tu voluntad te agrademos siempre con nuestros deseos y acciones. Por nuestro Señor Jesucristo, tu Hijo, que siendo Dios vive y reina en la unidad del Espíritu Santo y es Dios por los siglos de los siglos. Siéntense un momento, por favor.
1: Lectura del libro del Eclesiástico. En aquel tiempo surgió Elías, un profeta de fuego. Su palabra quemaba como una llama. Él hizo caer sobre los israelitas el hambre y con celo los diezmó. En el nombre del Señor cerró las compuertas del cielo e hizo que descendiera tres veces fuego de lo alto. ¡Qué glorioso eres, Elías, por tus prodigios! ¿Quién puede jactarse de ser igual a ti? Tú resucitaste del sepulcro a un muerto, lo arrancaste de la muerte por la palabra del Altísimo. Tú llevaste la ruina a los reyes y la muerte a los príncipes en su lecho. Tú escuchaste las amenazas de Dios en el Sinaí y sus palabras de castigo en el Horeb. Tú ungiste a reyes vengadores y nombraste como sucesor tuyo a un profeta. En un torbellino de llamas fuiste arrebatado al cielo sobre un carro tirado por caballos de fuego. Escrito está de ti que volverás, cargado de amenazas en el tiempo señalado, para aplacar la cólera antes de que estalle, para hacer que el corazón de los padres se vuelva hacia los hijos y congregar a las tribus de Israel. Dichosos los que te vieron y murieron gozando de tu amistad, pero más dichosos los que estén vivos cuando vuelvas. Cuando Elías fue arrebatado por el torbellino, Eliseo quedó lleno de su espíritu. Ningún príncipe lo intimidó, nadie lo pudo dominar, ninguna cosa le era imposible, y aún estando en el sepulcro, resucitó a un muerto. En vida hizo prodigios, y después de muerto, obras admirables. Palabra de Dios.

El Señor esté con ustedes. Lectura del Santo Evangelio según San Mateo.

0: En aquel tiempo Jesús dijo a sus discípulos: cuando ustedes hagan oración, no hablen mucho como los paganos, que se imaginan que a fuerzas de mucho hablar serán escuchados. No los imiten, porque el Padre sabe lo que les hace falta antes de que se los pidan. Ustedes pues oren así: Padre nuestro que estás en el cielo, santificado sea tu nombre, venga tu reino, hágase tu voluntad en la tierra como en el cielo. Danos hoy nuestro pan de cada día. Perdona nuestras ofensas, como también nosotros perdonamos a los que nos ofenden. No nos dejes caer en tentación y líbranos del mal. Si ustedes perdonan las faltas de los hombres, también a ustedes los perdonará el Padre Celestial. Pero si ustedes no perdonan a los hombres, tampoco el Padre les perdonará a ustedes sus faltas. Palabra del Señor.
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7: Son las 12 y 33 minutos.
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5: en la autoridad de un líder moral que durante 7 minutos unió incluso a rivales políticos, en la trascendencia que habla de Dios a través de la belleza. Así que no fue León el protagonista, fue el medio que dio a conocer a una iglesia viva que camina en España, familias enteras que salieron a la calle y una lista de voluntarios interminable, más de 1,5 millones de personas en el centro de la capital solo para rezar. Y de Madrid a Barcelona, la Sagrada Familia superó las expectativas, demostró estar a la altura de las grandes obras maestras de la humanidad, con un impacto mundial que traspasó las pantallas y los algoritmos de las redes sociales. También la imagen del año a nivel político en España, la reacción de un congreso que nadie esperaba, que durante 7 minutos dejó de lado las diferencias. No fue solo cortesía, sino respeto a un líder moral con la capacidad de poner sobre la mesa la gran lección de humanismo cristiano, incluso con los puntos discordantes que muchos no quieren escuchar. Y por último, la realidad de una iglesia que hasta en el mayor sufrimiento estuvo ahí. Lo hizo no dejando solos a los más de 3.000 migrantes que llegaron en masa al puerto de Arguineguín en el COVID, donde no estuvo el gobierno, sí lo hizo el pueblo canario y la iglesia. Que no dejó sola a Desiré, que encontró una familia en las Madres de Desamparados de San José de la Montaña, y tampoco lo hizo con las víctimas de trata que llegaban a España. Y sí, porque fue la sociedad y la Iglesia española la que estuvo en primera fila en este viaje. Todos ellos fueron los protagonistas de una gran historia que para España será difícil de olvidar y quizá la primera página para una Europa que puede que no esté tan secularizada como todo el mundo piensa.
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quieres que te diga? Ah, ya sé, que Dios te bendiga. Señoras y señores, muchísimas gracias por estarnos acompañando en este programa de La Hora de los Cincelazos. Les recordamos que tienen que pasar a la página de Facebook que se llama La Hora de los Cincelazos MSP para que ustedes dejen ahí su petición de cincelazo. Pásenle a la página La Hora de los Cincelazos MSP, por favorcito, y ahí ustedes dejan también su problema familiar. Si ustedes tienen algún problema familiar y lo quieren compartir, nosotros aquí vamos a tratar de dar un comentario a ese problema familiar. Y algunos de ustedes comparten sus problemas familiares para que nosotros les demos esa opinión. Y algunos más se quedan escuchando. Y quieran o no, ese problema familiar se refleja en muchos lugares y en muchas familias. Y también lo que respondamos aquí pudiera servir de luz para otras personas.

saludos a las víctimas de cristal. Qué bueno que están ahí ya conectados, criaturas del Señor. Bendecida al Señor. ¡Chamacos y chamacas! ¡Vamos a echarle rayas al tigre! Y que nadie, absolutamente nadie nos detenga. ¿Cómo se la está pasando? ¿Bien? ¿Contentos? ¡Oh, eso es magnífico, eh! ¡Eso es magnífico! Oiga, pues ya, pásenle a la página de Facebook ahora los encelazos MSP. Y usted, si es de los primeros que llegan ahí a la fila, pues vamos a tratar de decir su cincelazo, como en este caso lo hizo Ariadna Montes. Ella dice que nos escucha en Eugene, Oregon. Hasta Eugene, Oregon le mandamos un saludo y nos dice que quiere un cincelazo. Quiere cincelazo 23 del libro número 1. Para las personas que nos escuchan por primera vez y no saben qué son los cincelazos, déjenme decirles que son pensamientos cristianos del padre Luis Butera. Y en este caso son pensamientos cristianos que nos pueden ayudar para dejar una reflexión. Mire, el libro número 1 tiene, 1227. En este caso, nos pide Ariadna Montes el cincelazo 23. El cincelazo 23 que dice así: procuremos dejarnos transformar por la alegría que viene de Cristo, para manifestar la alegría de su amor. Procuremos dejarnos transformar por la alegría que viene de Cristo. ¿Cuál es la alegría? Lo que es Romanos capítulo 12, versículo 2, no es cierto. Romanos 14, 17 dice: porque el reino de Dios no es comida ni bebida, sino justicia, paz y alegría en el Espíritu Santo. En la medida en que uno se llena de Dios, también debe de llenarse de alegría. A veces nos cuesta mucho, pero a lo mejor hay veces que nuestra cara cambia por las personas que nos rodean. Personas que caminan a nuestro lado, que nos hacen pucheros, que nos hacen mala cara, que nos tuercen la jeta y que pues ya mejor a veces

te mantienes así como, como a la defensiva, como no, no le voy a decir nada, porque si le digo algo, pudiera ser que le moleste, entonces mejor no digo nada. Y miren, que no nos dominen, que no nos dominen, porque si uno puede encontrarse y a uno se le va apagando la alegría. En vez de que uno encuentre personas a nuestro lado que nos puedan ayudar para hacer crecer esa alegría, pareciera ser que hay veces que hasta nos la apagan en vez de encenderla más. Pero que esa alegría venga de Cristo. Y si hay alguien quien te hace sentirte triste, pues trata de ponerlo en oración y para adelante, caminante. ¿Qué cosas malas te han hecho los demás? Pues ofrécelo al Señor y trata de buscar esa alegría que viene del Espíritu Santo. Ok, Ariadna Montes, vámonos con Lupe Barriga, que anda bien trabajadora ahí en la casa. Pero bien, miren, Lupe Barriga le anda ayudando a su esposa a hacer los quehaceres. Pues quién sabe, ¿verdad? En ocasiones uno se pone a hacer quehaceres diciendo, ay, mejor quédate para allá en vez de que ayudes, dejas peor. Mejor hay, bueno, para nada, hombre, no sirve. Pero bueno, yo espero que no sea, ¿verdad? No es así a tu esposa, Lupe. Y espero que no se vaya a sentir así, señora, pero es que yo conozco algunas. No, pero yo sé que no todas son iguales, ¿verdad? Pero uno a veces se pone a hacer qué hacer y lo le dice, ¡ay, quítate ya en vez de que hagas bien las cosas! Dejas, mira tu cochinero, ¿eh? Todo, ¡ay, Dios mío! Y dice, bueno, Perla, la hija de Lupe Barriga, le tomó una foto. Dice, y que le saludos también a Naborina. Perla. Ok. Dice, desde Marionor, Carolina. A ver, ¿quién es la que está acostada? Dice, soy Perla, la hija de Lupe Barriga. Y Naborina López reportando desde North Carolina, en la casa, acostada, porque tengo fiebre. Traitor Yard, ¿quién está acostada? ¿Perla o Naborina? Saludos, dice, a Jackie y a todos los vales de Michoacán y de Guanajuato. ¡Hora, vale! Órale, pues. ¿Qué quieres, cincelazo? ¿Qué? 1074 del libro número 3. Que tiene gripe, dice. Ay, Dios. Fiebre. Tiene fiebre. Ay, Perla. Ya, componte, Perla. Ya. Aliviánate. Bueno, pues hay que cuidarse, ¿no? Hay que cuidarse. Es bien feo, ¿no? Eso de la fiebre. Pues yo en ocasiones, yo digo, está bien, ¿no? Enfermarse de vez en cuando para acostarse uno. Durar un rato acostado. Bueno, vámonos con el cincelazo. Pero nos pide el libro número 3. Del libro número 3 nos pide el cincelazo 1074. 1074 del libro número 3. Dicen que a veces ese tipo de enfermedades, así como la fiebre y la gripe y demás, son buenas para, pues, para sacar todo aquello que en ocasiones ahí está guardado y que nomás está haciendo. 1074 del libro número 3. Dice así, por mucha atención. Dice, ton, ton, ton, ton, ton. No avanzan los que cantan siempre aleluya, sino los que lloran, cantan y perseveran confiando en el Señor. O sea, no basta con decir aleluya, aleluya, gloria, amén a Dios, Jesús. No, hay que orar, hay que llorar, hay que perseverar y siempre confiando en el Señor. Siempre confiando en el Señor. Así que adelante, caminante. Y más si ahorita Perla estás enferma, pues bueno, a orar y ofrecerle a Dios, decirle, Señor, pues no puedo hacer tantas cosas que a lo mejor los demás lo están haciendo, pero ofrezco mi sufrimiento. Y también ahí, en tu camita, haciendo oración y demás. Vámonos con otro cincelazo para Rosalía Sánchez desde Atizapán. Dice que quiere el cincelazo 466 del libro número 2. Dice, creo que... ándele, pues. Bueno, 466 del libro número 2. Dice así, pon mucha atención. Saludos. Dice 466 del libro número 2. Dice, pum, pum, pum, pum, pum, pum. Pum, pum, pum, pum, pum. Dice, tucotocotón, ¿qué? 466. A ver, aquí está. Dice así, pon mucha atención. La vida se vuelve encantadora cuando se vive con generosidad la voluntad del Señor. La vida se vuelve encantadora cuando se vive con generosidad la voluntad del Señor.
Cuando uno busca agradar a Dios, la vida adquiere otro matiz. Ya no buscas agradarle a una persona, ya no buscas agradarle a alguien en especial, sino que te esfuerzas por agradar al Señor. Y en la medida en que haces eso, también tú te sientes bien, te sientes en paz. Así que yo, esa es mi recomendación. Una recomendación que les doy: traten, esfuércense siempre de hacer todo para Dios. Todo, todo, todo.

0: deprisa y corre, nos vamos a una pausa, pero ya regresamos antes que cante un gallo.
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2: Yo aquí, tú allá y pues espero que estemos en sintonía. ¡Vámonos con más cincelazos! ¡Cincelazos! Vámonos con Ersi Navarro. Dice que está allá en Panamá escuchando, gracias a los que nos escuchan fuera de México. Y la mayoría nos escuchan en Estados Unidos, pero también a los que nos escuchan ahí en Colombia, los que nos escuchan ahí en Ecuador, en Guatemala, en Argentina. Muchísimas gracias. Ersi Navarro dice que quiere cincelazo 1001 del libro número 3. Ándele. Libro 3, mi cincelazo 1001. 1001 que dice así, pon mucha atención, pon mucha No se puede ganar en la guerra de la vida sin la presencia del Espíritu Santo. No se puede ganar en la guerra de la vida sin la presencia del Espíritu Santo. Ustedes van a decir, ¿por qué en la guerra de la vida? Es que la vida es una lucha. Una lucha contra nuestro egoísmo, una lucha contra nuestra soberbia, contra nuestro orgullo. Cada día que avanzo más en este caminar misionero, me doy cuenta que muchos de nosotros estamos mal porque nos gana el orgullo, nos gana la soberbia, nos gana el egoísmo. De verdad, yo sí considero que muchos estamos así porque no peleamos bien. Y más, por ejemplo, me toca a mí atender los casos de los matrimonios. Y ya de repente a ver, ¿qué está pasando aquí? No, pues que el esposo, ¿no? No, pues que la esposa, ¿no? Y uno a otro se echan la culpa. Y que los hijos, y que aquí, y que allá. Y a veces uno es el del problema. Sí, porque uno quisiera que los demás fueran como uno busca. Y sí, digo, no es que seamos perfectos, pero ciertamente el adolescente carga con su tribulación, ¿a poco no? El joven carga con su tribulación que tiene que purificar. Los que ya somos más grandes, ya mayorcitos, también cargamos con todo nuestro tipo de achaques. Vemos la vida de una forma diferente. Y a veces no la vivimos como debe de ser. Y nos quejamos. Y mientras más nos hacemos grandes, pareciera ser que nos hacemos más achacosos. Queremos que los niños se comporten como personas de 20 o de 30 años. Los adolescentes que tengan una característica también similar. Y pues uno a veces como que no es comprensivo. Es una lucha. Una lucha contra nosotros mismos. Entonces, ¿cuál es el cincelazo tú que ya se me perdió? Ay, pues por andar allá. Es el 1001 del libro número 3. No se puede ganar en la guerra de la vida sin la presencia del Espíritu Santo. Por ejemplo, una de las batallas que tenemos, everybody, contra nuestra soberbia. No crecemos en la humildad. ¿Cuántos no vayamos porque nos gana la soberbia? Tienes un error, viene alguien y te corrige y no, pues, tú que me estás corrigiendo a mí si tú estás peor que yo. Ah, ahora resulta que los patos le tiran a las escopetas. ¿Desde cuándo? Pues corrígete tú primero antes de andarme ahí corrigiendo a mí. Ah, nomás eso faltaba. Como si tú fueras perfecto, ¿no? Como si tú fueras perfecta. Ahora resulta, ¿no? Ya llegó la divina garza envuelta en huevo. Ah, nada más eso me faltaba. Y no hay corrección. Todos, yo pienso que andamos por ahí. Hay que analizar, ¿no? Uno a qué aconsejar. Uno tiene que ayudar a las otras personas. Pero no está en nosotros hacer que las demás personas cambien. Está en que la otra persona reciba y asimile y ponga en práctica el consejo. Pero si nosotros queremos hacerlos que cambien a la fuerza, y es que no me hacen caso, es que ay, estos cuando entenderán, pues cuando entiendan. E igual uno también tiene que dejar que los otros tengan que probar lo que son los frutos amargos de sus descuidos, de sus imprudencias, de sus necedades, de sus dejadeces. Porque si nosotros andamos siempre ahí queriéndoles cubrir, bueno, y algunos papás, yo se los he dicho, señora, señor, mire, usted tiene que dejarle que que su muchacho, su muchacha, pruebe el trago amargo de esa situación. Ay, no, pero es que no queremos que sufra. Pero es que si ustedes tratan otra vez de levantarlo, o de ayudarle, o de cubrirle dentro de esa irresponsabilidad, ustedes no lo van a dejar madurar. Ay, pero es que nosotros sufrimos un montón, sufrimos requete harto, a nosotros nadie nos ayudó. ¿Y cómo nos hubiera gustado que nos ayudaran? Pues sí, pero también es necesario, con base a eso que ustedes se quejan, que no los ayudaron, por eso ustedes están donde están. Porque si no hubieran tenido presión en la vida, ustedes no hubieran salido de donde estaban. Ay, sí, pero es que se siente re feo. Pues bueno, al rato ustedes van a sentir re feo cuando aquel otro sea un atenido o aquella sea una tenida, porque le quieren hacer todo. Ay, no, pero no, usted como no tiene hijos, pues bendito sea Dios, porque bendito sea Dios, ¿eh? Dios tiene sus planes. Pero sí hay que trabajarle, criaturas. Entonces, no se puede ganar en la guerra de la vida sin la presencia del Espíritu Santo. ¿Sí eres tú? Sí, sí. Bueno, pues hay que la vida es una batalla, es una guerra. Y pues ni modo. Ni modo, dijo mi prima Lupe. Saludos a Cristina Araujo allá en Atlanta, Georgia. Por ahí anda mi prima. ¡Prima, prima! ¡Prima, prima! ¿Mi prima Goya anda por ahí? ¿Mi prima Goya o ya no anda? ¡Prima, prima! Bueno, no sé. Le mando un saludo a mi prima Goya. Oye, prima, ya vas a ver a mis tíos, ¿no? Ya, mis tíos, ya, bendito Dios. Ya por ahí me dijeron que ya. Que ya ya tienen ahí papeles y todo eso. No, qué bueno que ya les dieron la visa y todo. Y ahora a recibirlos, a apapacharlos y a darles mucho, pero mucho amor. Pero mucho. Mucho, mucho. Ándele pues. Vámonos. Cristina Araujo nos pide el cincelazo 450 del libro número 3. Del libro número 3, 450. Dice así, pon mucha atención. Pon mucha atención. No abaratemos nuestra vocación. No abaratemos nuestra vocación. Hay que cuidarla y exigirnos a nosotros mismos para ser un don en la iglesia. Dios nos hace un llamado a todos. Me lo hizo a mí, también te lo hace a ti. Te lo hace todos los días. Dios nos... Ese es el llamado, vocación. Una vocación al servicio. La vocación o el llamado que hace Dios es siempre al servicio. Dios quiere que sirvamos de una manera especial. ¿Tú eres feliz casado? ¿Sí? Pero eres feliz porque el otro te atiende bien, porque te trata con cariñito y todo. ¿O eres feliz por lo que haces como casado o como casada? Trata de distinguir, ¿eh? No, porque alguien puede quedarse muy contento en un lugar o con una persona porque le hace sentir bien. Y puede pensar, uy, esta es mi vocación, de aquí soy, de aquí soy. Y puede ser que estés más bien acomodado. Pero cuando uno siente que esta es la vocación, es que uno realiza las cosas, y porque uno realiza las cosas, uno siente satisfacción. Aunque haya gente que no te agradece, que haya gente que ni te tome en cuenta, pero tú lo que haces, sabes que es para bien de alguien, sea quien sea. Tu familia, tus vecinos o donde trabajas. Incluso podría ser esa tu vocación, ¿no? Realizas eso, te sientes bien y tú sabes que con eso estás ayudando a las demás personas. ¡Ah, qué bueno! ¡Qué bueno! Esa es una vocación. Dios nos llama. Pues ahora hay que esforzarse. Y también, pues, tener presente que habrá gente que no. Miren, por ejemplo, no es que me esté quejando yo, ¿verdad? Pero es también un compartir, un compartir. Ustedes están ahí escuchando. ¡Bendito sea Dios! ¡Bendito sea Dios! Pero hay ciertas personas que en ocasiones yo les mando un correo por la cuestión de la radio y les pregunto.
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Ven a proclamar el reino del amor. Ven a proclamar. Oiga, fíjese. Yo sé que en la vida uno no puede tener los mismos gustos de otra persona. Usted no tiene los mismos gustos que yo, ni usted tiene los mismos gustos que yo. O sea, que yo no tengo los mismos gustos que tú, y ni tú vas a tener los mismos gustos. Ok, en eso estoy de acuerdo. Pero, miren, cuando uno ya entra en un disgusto, en un sentimiento de división, porque tú no tienes los mismos gustos que yo, sean de los que sean, fíjese. Hablando de cuestiones religiosas, preferencias o intenciones religiosas de fe, hablando de cuestiones partidistas, cuestiones políticas o cuestiones también deportivas, de que tú no le vas al mismo equipo que yo, pues ya ahí ya empiezan la enemistad, división, separación. Lo que sí no concibo es, ¿por qué alegrarte de la desgracia de otros? ¿Por qué alegrarte de la desgracia de otros? Ahí sí es, yo ya no lo entiendo. Digo, una cosa es que no te guste o que tú no estés de acuerdo, ya. Pero, mire, un caso. Viene a darse el fallecimiento, la muerte de ciertas personas involucradas en la política en México. No es el primer caso, no es una situación que se ha dado única, no. Han sucedido durante varios momentos dentro de la historia de nuestro México lindo y querido. Si muero lejos de ti. Ok. Estas personas mueren. ¿Por qué cuando están pasando la noticia de la caída de ese helicóptero donde murió estos personajes políticos? Dejémoslo ahí. Personajes políticos, independientemente quién sean y lo demás. ¿Por qué se tienen que estar manifestando muchas personas con un emoji, con un emoticón, con una figurita que expresan alegría? ¿Por qué? ¿Qué hay en el corazón de estas gentes que manifiestan? El emoji, usted sabe, los emoticones tienen un significado, ¿no? Si usted no sabe qué son los emoticones, son esas caritas. Caritas o figuritas que o están alegres o están tristes. O incluso un emoji que figura con ojitos y con boca. Que algunos piensan que es pastelito, pero no es pastelito. Allí ese emoji, ese emoticón, son heces fecales. Y de apariencia de heces fecales humanas. Entonces, una señora en este caso, compartía esa y pensaba que era un pastelito sonriendo de chocolate. Y no era eso. Ya viéndolo bien, pues son heces fecales y excremento humano con cara y eso. Entonces, los emojis siempre tienden a decir algo. Está el corazoncito. Está la mano con el dedito hacia arriba, hacia de like. No, creo que no hay de dislike. O sí, por ahí ya incluso unos emoticones o emojis con la cara de enojados y demás. Pero habrá gente que no la conoce, como esta señora que compartía el pastelito de chocolate con sonriendo, con ojitos y demás. Ok. Digo, hay una señora que no sabe y ella piensa que es un algo y lo comparte como si ponían sus hijos un comentario en el grupo del WhatsApp y la señora les ponía y los hijos pues se quedaban sorprendidos cuando me estaban platicando, hasta medio risa. También a los hijos les daba risa porque entendían que su mamá estaba ignorante en esas cuestiones. Son personas que no están muy acercadas a lo que es la tecnología y nada más les dicen así y lo hacen y ven algo y... Ok. Me quiero pensar que hay muchas señoras de estas que no saben de los emojis. Y que incluso cuando están pasando que fallecieron ciertas personas en la política, en vez de ponerle una cara de tristeza, de lágrimas, ponen una cara donde se está riendo el emoji como me divierte. La expresión del emoji es me divierte. A mí me dio en qué pensar, porque miré lo que era la noticia en video donde daban a conocer
la caída de cierto helicóptero con personajes de la política y donde murieron todos, todos se murieron. Ok, había expresiones, por ahí dos, tres, cuatro caritas de así rojas, como de enojo. Había otras de asombro, había otras de estar llorando. Pero de ahí para allá eran más las que tenían un emoji o una carita de me divierte. O sea, con eso expresas, te divierte que saber que alguien murió en un accidente o que murió de esa manera trágica, cayendo de las alturas en un helicóptero, te divierte eso. Aquí va relacionado con la política. Quiero pensar yo, para no envenenarme, que la mayoría que estuvieron ahí poniendo los emojis y que pusieron me divierte son puras señoras que no saben que el emoji de me divierte no es correcto para ese tipo de noticias. Yo quiero pensar así. Espero que no sea que no sea la realidad, que sea personas que les divierte saber la forma trágica en la que mueren algunos. Yo espero, ¿verdad? Que no sea esa situación, porque si es esa situación, de verdad, que nosotros como seres humanos, como cristianos, andamos caminando por un sendero equivocado. Pero yo espero que no sea así. En fin, hay que ir también corrigiendo nuestros pensamientos. Y si tú tienes un gusto diferente en cuestión política, en cuestión del deporte, o incluso si tú crees en otras cosas de fe, creo que uno debe tener cierta línea, cierta distancia para decir, hasta aquí es donde llega mi comentario, de ahí para allá rezo por estas personas, no desearle los más. La otra, no alegrarme por cosas malas o cosas fatales que le pasen a otra persona. Ahí sí yo sí ya me pregunto, digo, ¿qué habrá en el corazón de esa gente tú? ¿Quiénes están en internet? ¿Son gente realmente psicópata que desean el mal? Por ahí, carta a los Corintios, primera carta a los Corintios, capítulo 13, versículos 4 al 8, algo así, donde dice: el amor es no alegrarse de las situaciones difíciles de los otros. El amor es no alegrarse de las cosas fatales que les pasen a los otros. Eso es el amor. Entonces, ¿será que no hay amor entre nosotros? Pues también, ¿quién sabe de qué nos estemos alimentando? Si todos los días nos alimentamos de odio, de rencor. Ahí se los dejo yo, nada más, para una reflexión. Los invito a que pasen a la página de Facebook, que se llama La Hora de los Encelazos MSP, así como ya lo está haciendo Itzel Díaz. Itzel Díaz desde Everett, Washington, dice que saludos a su esposo Diego Díaz, que nos está escuchando aquí en el Encelazo 370 del libro número 3. 370 del libro número 3. Vamos a ver, agarro el libro número 3, busco el 370, que dice así, pon mucha atención. La humildad nos hace fuertes, porque dejamos actuar a Dios en nuestra vida. La humildad nos hace fuertes, en la medida en que nosotros dejamos actuar a Dios en nuestra vida. Una persona viene a ser más humilde en la medida en que deja actuar más a Dios en su vida. Hay que trabajar en la humildad. Levante la mano, ¿quién es humilde? ¡Uy, uy, uy, uy, uy! Recuerden que en la medida en que uno reconoce que es humilde, pierde la poquita humildad que tenía. En la medida en que uno es humilde, no, en la medida en que uno reconoce que es humilde, pierde la poquita humildad que uno tenía. Pero hay que trabajar todos los días en eso. Repito este cincelazo: la humildad nos hace fuertes, porque dejamos actuar a Dios en nuestra vida. La humildad nos hace fuertes, porque dejamos actuar a Dios en nuestras vidas. Vámonos con Mari Peña. Mari Peña, saludos desde Charlottesville, Virginia. ¿Quieres cincelazo 1000 del libro número 1? Cincelazo 1000 del libro número 1. Dice así, pon mucha atención. La justicia empieza en mi relación con Dios. El no vivir mi alianza con Dios me pone en un estado de injusticia. El no vivir mi alianza con Dios me pone en un estado de injusticia. El no vivir mi alianza con Dios me pone en un estado de injusticia. Bueno, pues
Eso es lo que uno tiene que analizar. ¿Cómo está en nuestra relación con Dios? Si estamos viviendo conforme al plan de Dios, también vamos a vivir de forma justa ante los demás, ante los que nos rodean, ante los que vivimos. Retomando este punto que les digo, a mí me pone en qué pensar sobre nuestra situación con los otros. Nosotros no debemos de alegrarnos por lo malo o por las situaciones caóticas que estén pasando otros. Si nosotros nos sentimos a gusto porque el otro ya perdió el trabajo, porque el otro ya lo corrieron, que porque el otro ya le dio una enfermedad, que porque el otro esto, que porque el otro aquello. Uno debe de mirar la situación bien y no alegrarse por eso. Al alegrarnos por lo malo de los otros nos pone en un estado de injusticia. Ojalá y tu corazón se esté llenando cada día más de Dios para que seas comprensivo, para que seas paciente, para que seas humilde, amable, para que seamos.

0: Pisa y corre, nos vamos a una pausa, pero ya regresamos antes que cante un gallo.
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2: Vámonos, señoras y señores, vámonos a dónde nos vamos. Es que saben que estaba checando lo de los problemas familiares. Muchas personas nos están mandando ahí problemas. No, saludos y comentarios al inbox de los problemas familiares. Y pues ya, la verdad, uno ya. Ya ahí me revolví. Por eso no quiero que manden ahí sus problemas familiares al inbox. Pero pues sí, hay gente que no entiende, ¿no? O no conoce muy bien la tecnología. Entonces uno también tiene que ser uno paciente. Miren, ya acá me empezaron a mandar mensajes, fotos y demás. Y les digo, por aquí no, por favor. Por aquí no nos manden. Aquí solamente son problemas familiares. Ah, ok. Está bien. ¿Qué hace? ¿Qué está haciendo? ¡Ay, Dios mío! Vamos a ver, aquí ya encontré un problema familiar. Dice así. Quisiera un consejo. Mi papá es una persona de 79 años. Está enfermo. Tiene muchas complicaciones de salud. Aparte, está muy deprimido y colérico. Yo lo entiendo porque él era una persona que ni una calentura le daba. Ya casi no come. Ha perdido mucho peso. Dentro de sus enfermedades que él tiene, una es cáncer hepático. Y por su condición física, no es candidato para cirugía. Los médicos que lo atienden lo refirieron a oncología. Pero mi papá ya no quiere más tratamientos ni hospitales. Dice que ya lo dejemos. Somos varios hermanos y uno quiere que se lleve con el oncólogo. Y como no es candidato a la cirugía, tal vez le querrá hacer quimioterapias. Y mi papá, en el estado que está, no aguantaría, creo que ni una quimioterapia. Algunas de mis hermanas y yo queremos respetar lo que mi papá quiere y ya no seguir tratando de encontrar solución a su enfermedad y dejarlo a lo que Dios quiera. Aquí es mi pregunta. Este es un problema familiar que tengo. Aconséjenos, padre, para no faltar a los mandamientos de Dios. Ok, entonces, déjame bajar la música. Y este sí es un problema familiar. Ok, bajamos la música. 79 años, cerca de los 80. Tiene muchas enfermedades. Entre ellas, tiene cáncer. Pero el señor ya no quiere. A ver, yo considero aquí que dentro de las cosas que uno también debe de respetar es cuando ustedes dicen, ya no quiere ir, quiere estar así. A lo mejor nos puede venir el pensamiento, si no lo llevo, estaré faltando. Nosotros debemos de procurar eso. Miren, a ver, déjame analizarlo bien ante la luz del Espíritu Santo. Ilumíname, Señor. Ok, yo la verdad no dimensiono las cosas porque no me ha tocado a mí verlas así en primera mano. Pero debemos de procurar siempre el bien. No sé cómo es una quimioterapia. No sé, de verdad no ubico bien qué hace el oncólogo. No sé a qué se tiene que dar la situación de la visita con el oncólogo. ¿Cuáles son sus características? ¿Hay que llevarlo al hospital? ¿Se tiene que quedar ahí? Son varias cosas que se tienen que analizar y yo pues la verdad no dimensiono todo eso porque no me ha tocado verlo a mí, no tengo una idea. Si es que tu papá se tiene que ir al hospital y quedar en una situación que para él lo hace ya, no lo quiere, es una situación detestable. En ciertos momentos uno tiene que también que respetar la decisión cuando es consciente del enfermo. Si él está lanzando improperios y ya déjenme, pues uno también tiene que respetar la decisión. Ahora, si tu papá es consciente de esta situación, si tu papá sabe a lo que se enfrenta, a lo mejor ni sabe, a lo mejor está igual que yo, no sé, por eso les digo, es una cuestión que uno debería de dimensionar. A lo mejor tu papá ni sabe, y a lo mejor es una cosa sencilla, a lo mejor es una cosa ligera, digo, por decirlo yo, que no conozco también, pero aquí creo que uno puede suavizar la idea o la imaginación de una persona que no quiere a lo mejor ya complicaciones o desajustes de la vida. A lo mejor dice, ya, ¿para qué? Ya, no quiero esto. Yo lo que haría en su caso es, si encuentro una persona cercana y no quiere estas cosas, primero investigo, a ver, ¿qué es lo que va a hacer el oncólogo? ¿Cómo va a ser su situación? ¿Cuánto tiempo va a estar? ¿Qué es lo que le tienen que hacer? ¿Es doloroso? ¿Es así? Si en su caso veo que se lo puedo explicar para que lo vea y decir, mira, pues no es, no te imagines una cosa, es así, así. Porque a veces nos da más miedo o nos da temor o ya a veces uno no quiere las cosas como uno se las imagina. Y a lo mejor no son así porque por nuestra ignorancia. Yo lo que podría decirte así, en mi ignorancia en respecto a estos temas y estas circunstancias que se dan, ¿por qué no darle a conocer si es que no sabe? Si es que no sabe, le digo, es una idea que se me viene a mí. Si es que no sabe tu papá, explícale, mira, no es algo como a lo mejor te lo piensas, explícale, van a hacer esto, van a hacer lo otro, van a hacer lo otro, van a hacer aquello. También buscar la manera de suavizárselo. Suavizárselo, porque a lo mejor dentro de su desesperación él ya no quiere más cosas que ya incluso descansar de sus dolores, de sus agonías, de sus sufrimientos corporales por tanta enfermedad que a lo mejor dices que tiene. Entonces lo que hay que hacer también es hacer que el otro, que la persona enferma tenga confianza y tenga esperanza, pero para eso es necesario que se ilumine la situación. Yo podría decirte, investiga eso, si es que no lo sabe. Si es que ya lo sabe y por eso mismo ya no quiere ir, pues no sé hasta dónde ustedes tengan voluntad sobre su papá. Ahora, también uno tiene que pensar, si yo lo llevo allá y va a estar incluso enojado, va a estar indispuesto. Hay veces que cuando la persona no quiere, que está indispuesta, que está enojada, aquellas cosas que le van a hacer no van a tener realmente un efecto positivo, no va a tener su productividad, la intervención médica que le pueden hacer en su vida. Digo, son circunstancias, no digo que aquí se va a hacer o que puede suceder eso, pero hay cosas que no resultan porque la indisposición anímica personal de la persona no hace que el efecto de la medicina o de la terapia tenga sus resultados como debieran de ser. Yo, ese es mi comentario. Si hay una cosa ahí que analizar, bueno, y si en su caso ustedes lo llevan indispuesto a tu papá, no lo aprovecha, pues también respetar su decisión porque no quiere, ya dice que es por demás y todo lo que le pudieran hacer. Tal vez no le resultaría. Pero hay que suavizar las cosas. A lo mejor él se imagina una cosa muy así estruendosa, muy, muy dolorosa, muy, no sé. A ver, ya me escribió. Dice, a mi papá se le ha dicho, pero a él se le olvida lo que se habla con él por otra situación médica. Ay, Dios, no, pues es que ahí sí ya, la cosa sí se agrava, ¿eh? La cosa sí se agrava. No sé, también pues si hay otra ahí, tal vez a lo mejor hay Alzheimer o otra enfermedad. Creo que cuando la persona ya no es consciente de las cosas y solamente se dedica a estar rechazando o negando lo que se le pueda ofrecer como una actitud resultado de varias enfermedades, pues ahí sí, si tú sabes que ya no es consciente en sí, pues uno tiene que buscar la manera de el bien personal, el bien físico. No, porque si una persona no es consciente y te dice, no, yo no quiero esto, pues ten presente que no es consciente y que uno tiene que buscar la manera de prolongar su situación de vida y que esté bien. A lo mejor ya no va a adquirir la salud que tenía, pero en su caso puede aminorar el dolor o las situaciones agónicas por las que pudiera estar pasando. Y si ya no es consciente, obviamente, pues no hay que tomarlo muy en cuenta en relación a que no es consciente por lo que hace o lo que dice o lo que rechaza, lo que acepta. Uno ya tiene que tomar determinaciones en su vida para aligerar el peso o la carga. Sí, es algo que se tiene que analizar más en lo personal para ayudarle. Él tiene las vías biliares obstruidas y no se le puede tomar biopsia, que el oncólogo lo referiría. Bueno, miren, también el caso aquí ya se agrava más. Si ustedes ya saben que las cosas que pudieran hacerse para aminorar el dolor o los sufrimientos, ya por todo eso que tú me mencionas y que desconozco yo, no, pues no, en realidad ya no se puede hacer mucho, pues ya, no, si tú dices, no, pues es que ya no se le puede hacer esto, ya no se le puede hacer aquello, pues también respetarle, ¿no?, en esa situación. Sí, es algo difícil, ¿verdad?, porque es una cuestión ya que se tiene que analizar con más inteligencia y conocimiento de estos casos para tomar decisiones.
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0: Es la 1:27.
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2: Le nom de ce centre d'accueil, Las Raíces, Les Racines, a retenu mon attention. Mon prédécesseur, le cher Pape François, qui désirait tant être parmi vous, aimait utiliser l'image des racines pour souligner la nécessité de ne pas oublier nos origines, de rester unis et de faire confiance au Seigneur.
3: Seguidamente puso rumbo a la Plaza de Cristo para su último encuentro con la verdadera realidad de la integración. Macbe es de Senegal y llegó a Canarias hace 1 año y medio. Fue uno de los protagonistas de ese encuentro.
4: Tenerife me ha enseñado que la hermandad existe más allá de la sangre. Aquí he visto cuando una persona te tiende la mano sin pedir nada a cambio, el miedo se va y nace la esperanza. Por eso mi compromiso hoy es simple. Quiero devolver lo que he recibido.
3: Como colofón final, el Papa en su discurso denunció a quienes trafican con las propias personas.
2: A quienes organizan rutas de muerte, trafican con personas, retienen documentos, explotan trabajadores, amenazan mujeres, engañan familias y convierten el sufrimiento ajeno en negocio. ¡Deténganse! ¡Conviértanse!
3: Para terminar, León XIV, que posee además de la nacionalidad estadounidense la peruana, recibió un homenaje con la interpretación del tema Esta es mi tierra, por parte de la comunidad peruana en Tenerife, en las Islas Canarias.
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16: Pongámonos de pie un momento. Los que se sientan cómodos, hagan las manos en oración. Sus manos levantadas en oración. Padre nuestro que estás en el cielo, santificado sea tu nombre. Venga a nosotros tu reino. Hágase tu voluntad en la tierra como en el cielo. Danos hoy nuestro pan de cada día. Perdona nuestras ofensas, como también nosotros perdonamos a los que nos ofenden. No nos dejes caer en la tentación y líbranos del mal. En el nombre del Padre, y del Hijo, y del Espíritu Santo. Amén. Siéntense, por favor. Hermanos queridos, el pecado hace una obra de destrucción. Pone nuestra inteligencia como esclava a buscar los caminos del mal. Por eso, la persona que vive en el pecado, que yo creo que ha sido el caso de muchos de nosotros, utiliza su inteligencia en clave de astucia. Es decir, ¿qué tengo que hacer para lograr mi objetivo? Y ese objetivo, cuando estamos en pecado, es un objetivo perverso, sucio. Y así vamos destruyendo nuestra inteligencia porque la ponemos al servicio del mal. Lo mismo sucede con nuestra voluntad. Nuestra voluntad, cuando estamos en pecado, tiene preferencia por lo que es sucio, por lo que es torcido. Así, por ejemplo, una persona que vive en el pecado es una persona que tiene amor por lo vulgar, por lo grotesco, por lo cruel, por lo sucio. Dios nos dio dos grandes facultades: la inteligencia y la voluntad. Dios nos dio la inteligencia para buscar la verdad, pero cuando la inteligencia está bajo el poder del pecado, no busca la verdad, sino busca la astucia para salirse con la suya. Dios nos dio la voluntad para buscar el bien, pero cuando la voluntad está bajo el imperio del pecado, no busca el bien, sino busca la conveniencia, el interés o el placer. Cuando viene el Espíritu Santo a nosotros, ese Espíritu nos reconstruye, de manera que nuestra inteligencia recupere su vocación primera, y de manera que nuestra voluntad recupere su dirección verdadera. Esta obra del Espíritu Santo se realiza especialmente a través de los dones. Los 7 dones del Espíritu recupere su dirección verdadera. Esta obra del Espíritu Santo se realiza especialmente a través

olfato, el paladar, las cosas, la comida no sabía a nada. No le encontrábamos gusto a la comida. Aunque la comida fuera nutritiva y saludable, no sabía a nada, porque estábamos enfermos. Lo mismo sucede cuando el pecado llega a nuestra vida. Le perdemos el sabor a la verdad. Le perdemos el sabor a la santidad. Le perdemos el sabor al bien. Y por eso a veces pasa que una persona que está en pecado, como muchos hemos estado en pecado, las cosas de Dios le producen pereza, porque no les encuentra sabor. Le producen cansancio, porque no le encuentra sabor. Pero si viene el Espíritu Santo de Dios a tu vida, tú empiezas a recuperar el sabor y empiezas a sentir hambre, hambre de Dios, hambre de su santidad, hambre de su verdad, hambre de su Espíritu. La persona que está en pecado se cansa muy rápido de Dios. No quiere oír de eso. Pronto le fastidia. La persona que está siendo reconstruida por el Espíritu Santo es una persona que cada vez tiene más hambre del Señor. Quiere conocer su palabra. Quiere conocer de la iglesia. Quiere conocer los sacramentos. Hay un atractivo. Hay algo que le llama, hay algo que le atrae hacia Dios. Ese movimiento que te atrae, que te empuja hacia Dios, ese movimiento te lo da el Espíritu Santo. Y lo da especialmente a través de los dones del Espíritu Santo, los dones que Dios nos prometió ya desde tiempo del profeta Isaías, y que se hacen realidad cuando nosotros pedimos y recibimos el Espíritu Santo. Entonces vamos a hablar, vamos a hacer una pequeña catequesis sobre esos 7 dones, para que tú veas cómo hay 3 dones que son la reconstrucción de tu inteligencia. Hay otros 3 dones que son la reconstrucción de tu voluntad. Y hay un don, el don por excelencia de los 7 dones, que es el don de sabiduría. Y ese don de sabiduría recupera la unidad entre la inteligencia y la voluntad y eleva tu alma hacia el Señor. Entonces, muy atentos, veo que hay más personas escribiendo. Bendito sea Dios. Yo soy amigo de que la gente escriba, porque los congresos, los encuentros duran poco y después uno se devuelve a la casa y a veces uno no recuerda todo. Aunque me dijeron que los puertorriqueños tienen muy buena memoria. Entonces vamos con los 3 dones que tienen que ver con la inteligencia. Luego los 3 dones que tienen que ver con la voluntad. Y luego el don que reúne, que amarra todo ello y lo levanta. Los dones que tienen que ver con la inteligencia son el don de entendimiento, el don de ciencia y el don de consejo. Esos 3. Ahora los vamos a explicar todo muy breve, pero espero que con gran provecho, porque este es el tiempo para enamorarse del Espíritu Santo. Los 3 dones de la inteligencia, los 3 dones que reconstruyen tu inteligencia son: don de entendimiento, don de ciencia y don de consejo. Y luego hay otros 3 dones que reconstruyen tu voluntad para que no esté torcida buscando únicamente su interés, su conveniencia o su placer pasajero. Los 3 de la voluntad son el temor de Dios, el don de piedad y el don de fortaleza. Temor de Dios,
piedad.

0: y fortaleza. Y luego hay un don que es el don de sabiduría, que es el que te permite apreciar las cosas de Dios, valorar las cosas de Dios, y de esa manera une tu inteligencia y tu voluntad y eleva tu corazón hacia el Dios Altísimo. Repito por última vez para la memoria puertorriqueña: dones de la inteligencia, entendimiento, ciencia y consejo. Dones de la voluntad, temor de Dios, piedad y fortaleza. Y el don que une y reúne y levanta inteligencia y voluntad, el don de sabiduría. Vamos a ver qué es lo que hay dentro de cada uno de estos regalos, porque la palabra don quiere decir precisamente regalo. Son los regalos del Señor para ti, los regalos que tenemos que pedir en Pentecostés. Por supuesto, no solo en Pentecostés. Empecemos entonces con el don de entendimiento. El don de entendimiento nos permite descubrir y comprender cada vez más, cada vez mejor, lo que Dios ha revelado de sí mismo, especialmente en la Sagrada Escritura. El don de entendimiento abre tu mente para que tú recibas lo que Dios te ha revelado. En el capítulo 24 del Evangelio según San Lucas, encontramos el don de entendimiento en acción. Jesús ha caminado con los discípulos que iban para Emaús. Se ha manifestado a ellos en la fracción del pan. Estos dos discípulos, al descubrir que era el Señor, se devuelven a Jerusalén, una caminata bastante larga. Cuando llegan a Jerusalén, se encuentran con los demás discípulos que dicen: es verdad, el Señor ha resucitado, se ha aparecido a Simón. Están hablando de estas cosas y Cristo mismo resucitado se les manifiesta. Ellos se quedan en el colmo del asombro. No están seguros de qué está sucediendo. Incluso llegan a pensar que se trata como de un fantasma, como de una visión, que no es real. Cristo se da cuenta que no logran entender. ¿Y qué nos dice el evangelista San Lucas? Eso está en el capítulo 24. ¿Qué nos dice San Lucas? Les abrió el entendimiento para que comprendieran cómo el desenlace de toda la Sagrada Escritura, cómo la conclusión y la meta y la cumbre de toda la revelación está en Cristo. Y cómo el servicio de Cristo, el ministerio de Cristo, tiene toda su culminación en la pasión, muerte y resurrección. Esto no es fácil de entender. No es fácil de entender por qué tenía que morir en una cruz. No es fácil de entender por qué Dios se hizo hombre y acampó entre nosotros. No es fácil entender por qué el majestuoso se ha convertido en servidor de todos nosotros. No es fácil de entender. Para eso necesitamos un don. Necesitamos una luz. Y esa luz que viene de lo alto, y esa luz que nos trae claridad y que hace que nosotros digamos: oye, sí, tiene sentido, ahora lo comprendo. Ese es el don de entendimiento. El don de entendimiento tiene que ver principalmente con el misterio de la Pascua de Cristo, culminación de toda la revelación. Pero el don de entendimiento también tiene que ver con todos los demás misterios de nuestra fe, que son comprensibles a medida que el Espíritu Santo va haciendo mayor obra en nosotros. El don de entendimiento no solamente nos ayuda a asomarnos a la encarnación, los milagros, la pasión de Cristo, la iglesia misma, sino que nos ayuda a relacionar esos misterios de tal manera que tú no te conviertes en un depósito de información, sino que Dios va tejiendo dentro de ti su propio misterio y tú vas sintiendo que todo eso que tú crees que es nuestra fe católica, todo eso está conectado una cosa con la otra. Este don de entendimiento hace que nosotros tengamos una certeza mucho más fuerte en lo que nos enseñan los apóstoles, en lo que nos enseña la iglesia. Este don de entendimiento es particularmente necesario para los que predican la fe, empezando por los papás y las mamás, para poder transmitir de manera convincente y de manera articulada, adaptada y completa la fe, necesitamos el don de entendimiento. Pasemos al segundo don. Esto es muy ágil, porque me han pedido, necesitamos que sea ágil. Pero vamos bien. Segundo don, hablemos del don de... Por aquí se acordaron dos personas. No veo tanta memoria en Puerto Rico. El don de ciencia, también llamado a veces don de conocimiento. El don de ciencia, ¿qué nos muestra? El don de ciencia nos permite reconocer el paso y la acción de Dios en la naturaleza, en la historia y en tu propia vida. El don de entendimiento, el que hemos explicado antes, se concentra en la revelación, sobre todo en la Sagrada Escritura y el depósito de la fe. El don de ciencia nos ayuda a descubrir a Dios no solamente en el libro de la Escritura, sino también en el libro de la vida. El don de ciencia te permite sentir, descubrir el paso de Dios en la hermosura y grandeza de la naturaleza, también en los acontecimientos de la historia, incluyendo los acontecimientos del tiempo presente. La falta del don de ciencia hace que uno se sienta como extraviado y que con frecuencia se sienta perplejo. Cuando pasan tantas cosas en este mundo, cuando uno no sabe ni hacia dónde mirar, cuando uno se pregunta, pero ¿por qué estas injusticias? ¿Por qué estas desigualdades? ¿Por qué Dios no hace nada? ¿Dónde está la predicación del Evangelio? Cuando uno se llena de esa clase de preguntas, cuando uno se llena de esa perplejidad, normalmente lo que le está haciendo falta es este segundo don, el don de ciencia. El don de ciencia no elimina la dureza de la vida. El don de ciencia no elimina la dureza que trae el dolor, la contradicción o la persecución. Pero el don de ciencia sí te permite integrar dentro del plan de Dios incluso aquello que parece contradictorio, aquello que causa más dolor, aquello que parece que desafía nuestra capacidad de comprensión. Es maravilloso el don de ciencia, porque el don de ciencia es el que nos permite leer lo que está aconteciendo desde la mirada de Dios. Mirar las cosas no puramente con ojos humanos, sino mirar las cosas cada vez más desde la perspectiva de Dios. El don de ciencia brilló especialísimamente en los profetas y sobre todo en la literatura que llamamos apocalíptica, como la que se encuentra en el libro de Daniel. Permíteme darte un ejemplo del libro de Daniel. El libro de Daniel en la Biblia nos muestra el surgimiento de distintos imperios. Esos imperios aparecen representados bajo la figura de fieras, fieras crueles y sanguinarias, como osos o como leopardos, fieras crueles. Cuando uno está viviendo en esos imperios, cuando uno está sometido a esas circunstancias, uno puede quedar abrumado por la crueldad que tiene esta vida. Pero el libro de Daniel es un ejemplo de lo que hace el don de ciencia. El libro de Daniel yo lo comparo con lo que hace un dron. El dron que se eleva y te permite mirar el conjunto. El libro de Daniel nos muestra los distintos imperios y sobre todo nos muestra cómo hay un camino que Dios está haciendo en la historia, un camino que desemboca en la victoria final de Dios. Entonces el don de ciencia te permite levantarte y tener una perspectiva cercana a la mirada de Dios para la historia, para la ciencia, para la naturaleza y para tu propia vida. Hermanos, el don de ciencia es profundamente liberador. Es posible, ahora hablemos de lo que sucede en el caso individual, el caso de una persona. Es posible que en tu vida tú tengas el dolor de algo que sucedió, de algo terrible que pasó, o de una ausencia que te ha dolido. He conocido personas que dicen, pero ¿por qué Dios permitió esto cuando yo era un niño, cuando yo era una niña? Hay personas que sienten, como me decía una vez en medio de un llanto muy dolido, una mujer, ya era una mujer adulta, y me decía, ¿por qué otras niñas sí tuvieron su papá y yo nunca tuve el mío? Esa clase de preguntas pueden llegar a atrapar tu corazón, pueden convertirse en tenazas crueles que no te dejan avanzar en la vida espiritual y que amargan tu vida. ¿Por qué tengo esta enfermedad? ¿Por qué no pude conseguir este trabajo? ¿Por qué no se pudo dar esa relación que me hubiera hecho tan feliz? Esas preguntas que nos pueden encarcelar y que pueden apagar nuestra alegría son las preguntas que se iluminan con el don de ciencia. Ese don de ciencia no elimina el dolor, pero te ayuda, como ese dron que se levanta, te ayuda a mirar el dolor de otra manera.
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0: Y hay un momento en el que tú dices, como dice el Salmo, me estuvo bien el sufrir. Son palabras que no le salen espontáneamente a uno, pero con la ayuda del don de ciencia, tú llegas a situar, tú llegas a mirar cómo se conectan las cosas en tu vida, cómo se conectan las cosas en tu familia, cómo se conectan las cosas en tu país. Y cuando tú logras conectar esas distintas luces y esas distintas cosas, hay un momento en el que tú llegas a decir, Señor, yo no entendía, gracias. Hay otro ejemplo bíblico propio del don de ciencia. Lo encontramos en el libro de Job. El libro de Job, como ustedes saben, nos presenta muchísimos dolores que llegaron a la vida de un hombre llamado Job. Job no lograba entender. Job le dice a Dios, yo quiero que vengas y que te me pongas por delante y quiero hacerte unas cuantas preguntas. Job está al borde de la rebeldía, de la incredulidad, cuando le llega la luz de Dios a la altura del capítulo 38 del libro de Job. Hay un momento en el que Job dice, yo no te conocía, Señor, yo te conocía solamente de oídos, ahora te han visto mis ojos. Y Job ya no siente angustia. No es que se le arreglaran todos los problemas o que no hubiera sucedido el dolor que él padeció. El dolor que él padeció fue real, no era un invento. Pero ese dolor ahora él lo puede leer de otra manera. Es el don de ciencia trabajando en él. Tenemos que pedir el don de ciencia, porque es el único que te permite reconciliarte con tu pasado, con el pasado de tu familia y con lo que está sucediendo en el mundo. Pasemos al tercero. El don de, ¿cuál es el tercero? Consejo, bendito sea Dios. Va volviendo la memoria. Gloria a Dios. Muy bien. El don de consejo, uno lo tiende a asociar con la capacidad de aconsejar a otros. Pero hermanos, el primer punto del don de consejo es que tú puedas descubrir dentro de ti qué es lo mejor. El don de consejo, según enseña Santo Tomás de Aquino, va muy unido a la prudencia. ¿Por qué? Porque la virtud de la prudencia es la que responde a la pregunta, ¿qué es lo que tengo que hacer? El don de la prudencia o la virtud de la prudencia corresponde al pensar bien qué hay que hacer bien. El don de consejo hace esa obra. El don de consejo te permite una luz, no una luz general, como es lo propio del don de ciencia, sino una luz, podríamos llamarla concreta y particular. Es posible que tú estés pasando por una situación difícil en la que no sabes cómo obrar. Yo he visto el don de consejo operando en la vida de la gente cuando les llegan decisiones realmente difíciles. Por ejemplo, tengo el caso en mi país de un matrimonio de gran fe, un matrimonio que vive y practica su fe católica con gran coherencia. Resulta que un hijo de ellos estaba casado, pues de hecho está casado, pero se le ocurrió empezar a vivir, a este hijo de ellos se le ocurrió empezar a vivir con otra mujer. Es decir, está en adulterio, porque el nombre que eso tiene es adulterio. Pónganle el nombre que quieran, échenle azúcar por encima, eso es adulterio. Entonces la pregunta que se hacía esta mamá era, ¿ahora qué hago con este hijo? Porque resulta que ese hijo que está viviendo con otra mujer, no con la que se casó, quiere a toda costa que los papás le reciban esa nueva relación. Entonces, cuando llegan las fiestas de Navidad, el hijo quiere ir con la nueva esposa, yo le pongo comillas a esa esposa, quiere ir con la nueva esposa a las reuniones de familia. ¿Qué hacer ahí? Es una situación difícil, porque por una parte ese hijo sigue siendo el hijo. Hay que querer al hijo, pero querer al hijo significa aprobarle todo al hijo, no. Entonces, ¿cómo quererlo? ¿Cómo al mismo tiempo quererlo y no aceptarle cosas? No aceptarle todas sus decisiones. Yo vi este matrimonio, fueron ellos los que me dieron testimonio a mí. Yo vi este matrimonio tomar decisiones. Ellos le dijeron finalmente al hijo, tú serás siempre nuestro hijo y te vamos a amar hasta el último día de tu vida. Pero no podemos estar de acuerdo con lo que estás haciendo. No podemos aprobar lo que estás haciendo. Y no podemos traicionar a nuestros nietos, a tus hijos. No los podemos traicionar porque ellos se sienten traicionados porque tú les quitaste la posibilidad de un hogar y la presencia de una mamá. Tú no puedes hacer eso. Al mismo tiempo, le dieron amor, le dieron comprensión, pero le mostraron, no podemos aprobarte todo. Ese término, esa solución difícil, ese es el don de consejo. ¿Cómo obrar en situaciones difíciles? ¿Cómo obrar cuando parece que cualquier cosa que hagamos va a tener consecuencias, tal vez consecuencias negativas? Esto que te acabo de decir con ese hijo, te puede pasar a ti con un amigo, con una amiga. Y a veces, cuando los afectos están implicados, es cuando a uno le cuesta más trabajo discernir qué hacer. Porque tú puedes tener una amiga, tú puedes tener un amigo que tú lo quieres mucho, que tú la quieres mucho, y resulta que tu amiga se enreda en una relación que no corresponde, se mete en un negocio que no corresponde, cambia su fe, la de toda la vida. ¿Cómo seguir queriendo a tu amiga y al mismo tiempo ayudar para que ella no cometa un error o salga de su error? Ese es el tipo de situaciones difíciles donde tú necesitas la medida justa y sabia. El don de consejo, es decir, ese saber obrar con sabiduría en circunstancias difíciles, brilló como todos los demás dones en la persona de Cristo. Observa este caso que me parece espectacular. Cuando le preguntan a Cristo, ¿pagamos impuestos o no pagamos? Era una trampa, porque si Cristo decía, paguen impuestos, lo podían acusar. Él está apoyando al emperador romano, que es un pagano. Si él decía, no paguen impuestos, le podían decir, él es un rebelde, que la guardia romana lo busque y le caiga encima. Cristo responde con esa sabiduría, con esa luz. Den al César lo que es del César, den a Dios lo que es de Dios. El don de consejo te permite obrar en circunstancias difíciles. Y si tú le recibes los consejos al Espíritu Santo, es posible que el mismo Espíritu Santo te dé la luz y te dé la gracia para poder ayudar a otras personas, aconsejar a otras. Pero recuerda que el don de consejo es en primer lugar para ti, para que tú sepas ser dócil a lo que Dios te muestra. Hablemos ahora de los dones propios de la voluntad. ¿Cuál es el primero? ¿No se oye nada? Temor de Dios. El temor de Dios es un don muy hermoso porque es un don que se va desarrollando. La primera fase del don del temor de Dios es darse cuenta del daño del pecado. La segunda fase más avanzada del temor de Dios es caer en cuenta de todos los bienes que yo me he perdido por mi pecado, mi rebeldía. Pero la culminación del don del temor de Dios es el deseo puro de jamás ofender al Señor. Y por eso muchos santos han explicado el don de temor de Dios en su cumbre como el temor de ofender al Dios que tanto me ha amado. Tú piensa en la persona que tal vez te ha mostrado más amor en toda tu vida. Muy probablemente estoy hablando de tu mamita, estoy hablando de tu mejor amigo, estoy hablando de tu hijo, estoy hablando tal vez de tu novia. Esa persona que tú amas entrañablemente y de la que te sientes profundamente amada, profundamente amado. Estoy seguro que si tú amas tanto a esa persona, tú no quieres hacer nada que le pueda lastimar, que le pueda hacer sentir incómodo, que le pueda hacer sentir mal. El don del temor de Dios hace que tú tengas repulsión, repulsión por el pecado. No simplemente porque el pecado te hace daño a ti, repulsión por el pecado, porque es que yo no quiero hacerle esto a Dios. Hay un ejemplo muy lindo de la historia. Un santo del siglo II se llamaba Policarpo. La palabra Policarpo viene del griego Polikarpos, que significa el que da mucho fruto. Acuérdate Juan capítulo 15. San Policarpo fue un obispo de la ciudad de Esmirna, que queda en la actual Turquía. Cuando Policarpo tenía algo más de 80 años, llegó la persecución del Imperio Romano. Y entonces, como él era una persona muy respetada, muy querida por la comunidad, los perseguidores le dijeron a Policarpo: mira, no queremos hacerte daño, no queremos hacerte daño. Lo único que se necesita es que aquí tenemos una estatua del emperador. Tú tienes que ir allá, arrojar unos granitos de incienso como venerando a la estatua, y ya te damos un certificado, ya te libraste de la persecución. Policarpo dijo: yo no voy a hacer eso. Entonces le dicen: a ver, Policarpo, vamos a ponértela más fácil. Ni siquiera tienes que hacer la fila. Te vamos a dar el certificado que dice que tú veneraste la estatua. No tienes que hacer nada, te lo damos nosotros. Y tú te vas con tu certificado y ya está. Ese certificado se llamaba el libelo. Te damos el libelo y ya está. Y mira lo que dice Policarpo: tantos años tengo yo de vida y no he recibido sino amor de Jesús. ¿Cómo le voy a hacer esto? Ese es el don de temor. El don de temor se resume en esa frase: ¿cómo le voy a hacer esto al que tanto me ha amado? Le rogaron: Policarpo, que te damos el libelo, Policarpo, que nos toca quemarte. ¿Me tienen que quemar? Quémenme. Lo amarraron a una estaca, pusieron leña y lo quemaron vivo. Murió mártir con más de 80 años. ¿Por qué prefirió morir mártir? Por el don del temor de Dios. Yo no le voy a hacer esto a Jesús. Mira, recibir el don del temor de Dios es un regalazo. Porque si recibes el don del temor de Dios, el pecado sale de tu vida. y sale de manera como espontánea, como fácil, porque tú sientes que por dentro hay una repulsión a ofender a Dios. Segundo don de la voluntad. El segundo don de la voluntad es el don de piedad. La palabra piedad, que en griego se dice eusebeia y que en latín se dice pietas, es el amor que caracteriza a los padres hacia los hijos y a los hijos hacia los padres. El don de piedad infunde en ti la certeza de que eres hijo y de que eres hijo amado. El don de piedad hace que tú sientas una confianza extraordinaria, una confianza permanente y dulce que te hace sentir familiar de Dios. Dice San Pablo en el capítulo 8 de la carta a los Romanos: estos son los hijos de Dios, los que se dejan guiar por el Espíritu de Dios. Hermanos, esas palabras valen muy particularmente para el don de piedad. El don de piedad logra eso, que tú te sientas verdaderamente hijo y que por consiguiente ores con corazón de hijo, que ores con corazón de hija. Pero más que eso, que ya es muy bello, el don de piedad hace que tú sientas que Dios es tu Abba, que Dios es tu papá. El padre Javier en la mañana nos ponía a orar y nos ponía a repetir que Dios es el papito, es el Abba. Eso es propio del don de piedad, que tú sientas que Dios es tu Abba. ¿Por qué eso es tan importante? Porque cuando tú sientes que Dios es auténticamente tu padre, cuando tú sientes que Dios es tu papá y que su amor te sostiene, los amores de esta tierra, que van y vienen, que crecen y bajan, que se acercan y se van, ya no tienen poder sobre ti. La persona que tiene el don de piedad goza de una estabilidad que nada puede destruir, ni siquiera los duelos más dolorosos, las traiciones más amargas, ni siquiera las persecuciones más inesperadas. Cristo mostró la calidad de ese don cuando en el capítulo 14 de San Marcos dijo a sus apóstoles: ustedes todos me van a abandonar, pero no estoy solo. El Padre está conmigo. El don de piedad no es solamente que te vuelvas devoto, que ya es muy bello, que tengas dulzura en el trato de oración, que es bellísimo. Es sobre todo certeza de amor que te sostiene, incluso cuando las cosas cambian. Tenías muy buenos negocios y muy buenos ingresos. Se te dañaron las cosas, vino una ruina, los amigos te dan la espalda, incluso tu propia familia parece que se ausenta. Te sientes abandonado. Pero si tienes el don de piedad, no te derrumbas, porque hay uno que siempre está contigo. Ese don de piedad aparece en la vida de San Francisco de Asís. Cuando el papá de Francisco de Asís, que era un comerciante exitoso, quiso manipularlo y manejarlo, porque era el que le daba la vida abundante a Francisco. Francisco había descubierto la vida no abundante, sino abundantísima de Papá Dios. Y cuando el papá trató de manipularlo para que Francisco dejara ese camino de pobreza y de santidad y se volviera más bien un comerciante eficiente, ustedes saben lo que hizo Francisco. Se quitó la ropita en la plaza del pueblo, le dio la ropa al papá y le dijo: ahora no tengo más papá que Dios. Mi papá de la tierra puede ser como sea, pero mi papá del cielo me sostiene. Y así Francisco emprendió con todo impulso el camino de la santidad. Hermanos amados, el don de piedad es tan necesario porque es el que de verdad puede sostenernos en las circunstancias más difíciles. Y de ahí nos queda muy fácil hablar del don de fortaleza. El don de fortaleza no solo consiste en que tú puedas soportar lo adverso, sino también que puedas emprender lo que es arduo. Ya que he mencionado a Francisco, tengo que mencionar a los franciscanos, porque debo decir, yo soy colombiano, ustedes lo saben, pero debo decir que lo que hicieron los frailes franciscanos en otro país, en México, es una cosa que uno se queda asombrado. Tú sabes el tamaño que tiene México. Piensa que aquellos frailes franciscanos se empeñaron en evangelizar todo lo que hoy es México, hasta llegar casi al norte de California, casi hasta el estado de Oregón en Estados Unidos. ¿Y sabes cómo recorrían eso? A pie, a pie. ¿Qué movía a esos benditos frailes para recorrer no decenas, miles de kilómetros, buscando las distintas tribus, arriesgando su vida, y más de uno murió mártir? ¿Qué les movía? Había un don de fortaleza. El don de fortaleza aparece especialmente en los mártires. El don de fortaleza aparece en María Santísima, cuando ella, nos dice la Biblia, permaneció de pie junto a la cruz. Tuvo que contemplar la muerte injusta y dolorosísima de su propio hijo y permaneció de pie. ¿Quién la sostenía? El don de fortaleza. El don de fortaleza, te repito, no solo te permite aguantar lo que es terrible, te permite también lanzarte hacia lo que es arduo. A veces se nos mete un espíritu de derrota y decimos: ya el mundo no es como era antes. Antes sí se podía evangelizar, pero ahora ya que ya no se puede, ya nada se puede. Ese derrotismo lo que demuestra es que nos hace falta el don del Espíritu Santo, sobre todo el don de fortaleza. Terminemos con el don de sabiduría. El don de sabiduría, como hemos dicho al principio de esta enseñanza, une inteligencia y voluntad. ¿Cómo lo hace? Hay un juego de palabras en español que lo dice perfectamente. La sabiduría está unida con saber y con sabor. La sapiencia es al mismo tiempo saber, de conocer, inteligencia, y sabor, de degustar, de saborear. El don de sabiduría se condensa muy bien en un verbo que tenemos en español, el verbo apreciar. Apreciar es al mismo tiempo conocer y valorar. Es al mismo tiempo saber y saborear. Eso es lo que te da el don de sabiduría. Y por eso el fruto propio del don de sabiduría es saber apreciar lo temporal, lo terrenal, sabiendo que nuestra verdadera casa, nuestra verdadera realidad, nuestra verdadera ciudadanía no está en Estados Unidos, no está en Puerto Rico, no está en Colombia, no está en México, no está en Rusia, no está en Francia. Mi verdadero pasaporte dice: habitante de los cielos, habitante de los cielos. Eso es lo que nosotros somos. Entender que la ciudadanía nuestra está en el cielo. Y vivir entonces todo lo que nosotros somos y tenemos. Vivir toda nuestra existencia con la conciencia de qué es lo pasajero. Y que el único valor de lo pasajero es servir de instrumento de caridad, instrumento de alabanza para la gloria de Dios. Por eso se dice que el don de sabiduría es el que amarra y levanta todos los otros dones. Hermanos, viene Pentecostés. El Espíritu Santo una y otra vez quiere donarse a nosotros. Pongámonos de pies, por favor, y vamos a hacer por última vez la oración que hemos repetido varias veces este día. Repiten después de mí. Espíritu Santo de Dios, perdónanos, porque no te hemos conocido, porque muchas veces te hemos dado la espalda. Pero hoy te decimos: te necesitamos, Te necesitamos, Espíritu Santo. Bienvenido, Espíritu Santo. Bienvenido, Espíritu Santo. Bienvenido, Espíritu Santo. Hermanos, con esa convicción, con ese amor y con esa esperanza, seguimos en oración. Por ahora le damos un aplauso de amor al Espíritu Santo de Dios.
12: Son las 2:26.

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5: Hola, hola, muy buenas tardes, bienvenidos una vez más a Privilegio de Dar. Soy Aiko Cortés y como siempre feliz, contenta, emocionada de estar aquí sintonizando con todos ustedes. El día de hoy vamos a platicar sobre un tema profundamente que está invisibilizado o invisibilizado no del todo. Es un tema interesante, importante. Híjole, no sé cómo manejarlo, pero la verdad es de que vamos a platicar sobre los trastornos de la conducta alimentaria. Y es que, según la Organización Mundial de la Salud, pues los trastornos alimentarios son enfermedades mentales graves, pues que afectan la relación con la comida, con el cuerpo, incluso con la percepción de uno mismo. No son dietas extremas ni vanidad, o sea, son condiciones muy complejas que involucran factores emocionales, psicológicos, sociales, biológicos. Y pues bueno, para conversar sobre las señales, cómo detectarlas a tiempo, etc., etc., pues hoy nos acompaña nuestra nutrióloga de confianza, Dulce Berumen, en este segmento titulado Nutrición que Inspira. Y nos va a estar ayudando a entender el tema desde una mirada profesional y humana. Entonces, pues bueno, mi queridísima Dulce, muy contenta, muy emocionada de que estés aquí sintonizando conmigo. Y pues vamos a empezar con lo primero, ¿no? ¿Qué son estos trastornos de la conducta alimentaria? Y pues nada, recordándote que esta es tu casa, eres bienvenida siempre y muy feliz de que estés aquí conmigo.
6: ¿Qué tal, mi querida Lick Aiko Cortés? Qué gusto saludarte nuevamente. Muchas gracias a todos por acompañarnos en este segmento Nutrición que Inspira. Es un gusto, es un placer, un deleite poder compartirles algo de información para brindar pues más conocimiento, más herramientas de lo que es la alimentación y cómo afecta, cómo influye en la salud de todos nosotros. Este tema es bien interesante. Estamos entusiasmadas de compartirlo porque, así como lo comentaba al inicio, Aiko, es algo como que no está muy, muy hablado, no está muy concientizado, porque son pues temas de los que cuando se están padeciendo pues se tratan de ocultar, ¿verdad? Entonces, si nos escuchan mamás, papás, abuelitas, es muy bueno que estén enterados para que observen a a sus nietos, a sus hijas, a las jovencitas, porque sobre todo se da en mujeres, aunque también ya está presente en el sexo masculino, pero es mucho más frecuente en mujeres. Entonces, lo que vamos a estar platicando aquí es para que todos estemos atentos, atentas, observando para poder pues también ayudar si llega a ser necesario, ¿no? Entonces, miren, vamos a arrancar por la definición, ¿verdad? Los trastornos de la conducta alimentaria, fíjense que son enfermedades más bien mentales. ¿Por qué las platicamos aquí si estamos hablando de nutrición? Pues porque está relacionada con la alimentación, pero son realmente enfermedades mentales y son graves. Afectan bastante la relación de quien la padece hacia la comida, hacia su peso y su imagen corporal, ¿sí? ¿A qué nos referimos con que la afectan? Pues porque no es una relación sana, no es una relación pues natural de cualquier ser humano con su comida, ¿verdad? Que sería pues algo tranquilo, algo no obsesivo. No, cuando hay un trastorno de la conducta alimentaria, pues hay ahí una mala relación, vamos a decirlo como una obsesión, tanto con la alimentación como con su imagen corporal. ¿Cómo se perciben las personas que padecen estos trastornos? Está distorsionado, ¿ok? No se ven realmente como ellos están. Hay una distorsión en esa percepción. Entonces, no se trata nada más de que, ay, no, pues quiero bajar de peso o quiero estar más saludable. No, hay por ahí, hay un trastorno mental en el que, pues ya van a, dependiendo del trastorno, van a restringir su alimentación. Voy a contarles los principales trastornos de la conducta alimentaria. A lo mejor ustedes ya los han escuchado por ahí porque pues son unos nombres sonados, lo que es la anorexia nerviosa, también existe lo que es la bulimia nerviosa, está algo llamado trastorno por atracón, lo vamos a definir bien porque a veces decimos, no, pues tuve un atracón, y ahorita les voy a decir realmente en qué consiste para que sea denominado así. Y hay otro grupo que, en el que se integran bastantes trastornos como menos frecuentes, pero sí también vamos a platicar de ellos. Voy a arrancar con la anorexia nerviosa porque es de la que hay un poquito más de registros. Este tipo de afecciones, hagan de cuenta que no está tan documentada su estadística. Es decir, cuando hablamos de diabetes, de hipertensión arterial, pues tenemos unos porcentajes, ¿verdad? Sabemos que en México, existe una gran prevalencia de diabetes, etcétera. Respecto a estos trastornos, no hay un número así muy claro porque muchos casos no se atienden de manera formal, no se acercan a centros de salud o no se lleva un registro así tan detallado, pero se puede estimar que la anorexia nerviosa es la más común. ¿En qué consiste? Ojo, ahí les van las principales características de este trastorno de la conducta. La primera es una restricción extrema de los alimentos. Yo sé que aquí hay personas que a veces se malpasan, a veces nos brincamos alguna comida, pero no, aquí la restricción es extrema. O sea, las personas empiezan a vivir su día a día con el mínimo de calorías, el mínimo así, el indispensable para sobrevivir, pero no es suficiente ni siquiera para que todos sus sistemas trabajen de manera adecuada, y ahorita les voy a decir qué consecuencias causa. Entonces, esa es la principal característica, restricción extrema de alimentos, o sea, realmente comen cantidades muy pequeñitas. ¿Por qué lo hacen? Pues porque sienten un gran miedo a subir de peso, un miedo irracional, ¿ok? Distorsión de su imagen corporal. Si ellos se ven frente al espejo, ellos o ellas se observan con un mayor volumen, se observan más gruesos y en realidad es un cuerpo bastante delgado. Es un cuerpo en el que ya se le pueden notar las costillitas, la mandíbula se va notando mucho porque falta la grasita de la cara, de los cachetes. Entonces ellos no se ven así. se ven con más peso frente al espejo. ¿Cuáles son las principales consecuencias? Pues si es en mujeres, puede haber amenorrea, que es un cese de la menstruación. ¿Por qué? Pues porque cuando disminuye bastante la grasa corporal, debajo del 20% en mujeres, pues afecta a los estrógenos, que es la hormona que genera la menstruación. Entonces hay falta de menstruación, se les cae bastante el cabello, por supuesto que hay debilidad, si no están consumiendo los nutrientes, ¿verdad? Pues hay debilidad, no se puede tener unas actividades normales. Puede haber arritmias, o sea, el pulso muy, muy, muy acelerado. Y pues también emocionalmente, también mucha fluctuación de las emociones, ¿no? Tristeza, rabia, nerviosismo, todo esto.
5: Fíjate que justamente ahorita estoy como que pasando ese tipo de acciones con gente aquí en la compañía de teatro donde yo estoy. No voy a decir nombre, no voy a decir nada, pero sí he notado que existen muchísimo este tipo de cambios drásticos en alimentaciones. Por lo mismo, estamos muy expuestos al ojo público.
6: Exacto.
5: Y quieras o no, o sea, hay veces donde, y me ha pasado a mí, que yo como con culpa. De hecho, voy a mencionar una situación personal, para no hablar de nadie. El otro día, yo dije, nada, pues ya le voy a bajar un poquito más a la comida, o sea, en cuestión de calorías, en cuestión de eso, ¿no? Ya lo traía desde hace tiempito, pero como que, no sé, ahora traigo más esta onda. Y fíjate, yo ya había almorzado.
6: Sí.
5: Había almorzado carne con huevo, sin tortilla, porque estaba en un reto que ya no hice. Entonces, haz de cuenta que, pues bueno, me hice mis huevitos estrellados, me hice 5 huevos estrellados y me hice carnita molida, así poquita. Porque pues traía hambre, dije, bueno, ya para aguantar bien en el día y ya, o sea, yo calculando mi tiempo que iba a estar sin comer, dije, bueno, sí llego perfectamente a la cena, a mi casa.
6: Okay.
5: Entonces, haz de cuenta que en ese lapso llega una amiga a verme, a traerme unas cosas, y me dice, oye, compré una pizza, se me antojó. Y yo, pues acabo de comer, pero pues sí te agarro de la pizza. Y yo pensé que era pizza normal, pero no, era pizza de queso y así súper extravagante. Me comí una rebanada y todo bien. Me la comí a gusto, me gustó, todo chido, pero cuando agarro la segunda rebanada, que es una rebanada de las pequeñas, le muevo la punta y sentí culpa y la dejé ahí. Y le dije, no, es que ya comí mucho y no me quiero poner más gorda. Y yo no.
7: Coronilla de la Divina Misericordia, meditada. Por la señal de la Santa Cruz, de nuestros enemigos, líbranos, Señor Dios nuestro, en el nombre del Padre, y del Hijo, y del Espíritu Santo. Amén. Falleciste, Jesús, pero el manantial de la vida brotó para las almas y se abrió el océano de la misericordia para el mundo entero. Oh fuente de vida, insondable misericordia de Dios, envuelve al mundo entero y vértete sobre nosotros. Padre nuestro que estás en el cielo, santificado sea tu nombre. Venga a nosotros tu reino. Hágase tu voluntad en la tierra como en el cielo. Danos hoy nuestro pan de cada día. Perdona nuestras ofensas, como también nosotros perdonamos a los que nos ofenden. No nos dejes caer en tentación y líbranos de todo mal. Dios te salve María, llena eres de gracia. El Señor es contigo. Bendita tú eres entre todas las mujeres y bendito es el fruto de tu vientre, Jesús. Santa María, Madre de Dios, ruega, Señora, por nosotros, pecadores, ahora y en la hora de nuestra muerte. Amén. Creo en Dios, Padre Todopoderoso, Creador del cielo y de la tierra. Creo en Jesucristo, su único Hijo, nuestro Señor, que fue concebido por obra y gracia del Espíritu Santo. Nació de Santa María Virgen. padeció bajo el poder de Poncio Pilato. Fue crucificado, muerto y sepultado. Descendió a los infiernos. Al tercer día resucitó de entre los muertos. Subió a los cielos y está sentado a la derecha de Dios Padre Todopoderoso. Desde allí ha de venir a juzgar a vivos y muertos. Creo en el Espíritu Santo, la Santa Iglesia Católica, la comunión de los santos, el perdón de los pecados, la resurrección de la carne y la vida eterna. Amén. Para el beneficio de las almas angustiadas. Padre eterno, yo te ofrezco el cuerpo y la sangre, el alma y la divinidad de tu amadísimo Hijo, nuestro Señor Jesucristo, en expiación de nuestros pecados y los pecados del mundo entero. Cuando un alma vea y conozca la gravedad de sus pecados, cuando a los ojos de su alma se descubra todo el abismo de la miseria en la que ha caído, no se desespere. Por su dolorosa pasión, ten misericordia de nosotros y del mundo entero. Que se arroje con confianza en brazos de mi misericordia, como un niño en brazos de su madre amadísima. Por su dolorosa pasión, ten misericordia de nosotros y del mundo entero. Que ningún alma tenga miedo de acercarse a mí, aunque sus pecados sean como escarlata. Por su dolorosa pasión, ten misericordia de nosotros y del mundo entero. Estas almas tienen prioridad en mi corazón compasivo. Ellas tienen preferencia en mi misericordia. Por su dolorosa pasión, ten misericordia de nosotros y del mundo entero. Proclama que ningún alma que ha invocado mi misericordia ha quedado decepcionada ni ha sentido confusión. Por su dolorosa pasión, ten misericordia de nosotros y del mundo entero. No me agrada el alma que se deja llevar por inútiles temores. ¿Quién se atreve a tocarte cuando estás conmigo? Por su dolorosa pasión, ten misericordia de nosotros y del mundo entero. Feliz el alma que durante la vida se ha sumergido en la fuente de la misericordia, porque no la alcanzará la justicia. Por su dolorosa pasión, ten misericordia de nosotros y del mundo entero. No puedo castigar aún al pecador más grande si él suplica mi compasión. Por su dolorosa pasión, ten misericordia de nosotros y del mundo entero. No quiero castigar a la humanidad doliente, sino que deseo sanarla, abrazarla a mi corazón misericordioso. Por su dolorosa pasión, ten misericordia de nosotros y del mundo entero. Para que yo pueda obrar en un alma, el alma debe tener fe. Diles a las almas, hija mía, que les doy mi misericordia como defensa. Por su dolorosa pasión, ten misericordia de nosotros y del mundo entero. En las luchas del alma, Padre eterno, yo te ofrezco el cuerpo y la sangre, el alma y la divinidad de tu amadísimo Hijo, nuestro Señor Jesucristo, en expiación de nuestros pecados y los pecados del mundo entero. No tengas miedo ni de las luchas espirituales ni de ninguna tentación, porque yo te sostengo. Por su dolorosa pasión, ten misericordia de nosotros y del mundo entero. Si tú quieres luchar, has de saber que la victoria siempre está de tu lado. Por su dolorosa pasión, ten misericordia de nosotros y del mundo entero. No luches sola contra la tentación, sino que descúbrela inmediatamente al confesor, y entonces la tentación perderá toda su fuerza. Por su dolorosa pasión, ten misericordia de nosotros y del mundo entero. En las pruebas, no pierdas la calma, vive en mi presencia. Pide la ayuda de mi madre y la de los santos. Por su dolorosa pasión, ten misericordia de nosotros y del mundo entero. Has de saber que con una lucha intrépida me das una gloria y ganas méritos para ti. La tentación ofrece la posibilidad de demostrarme tu fidelidad. Por su dolorosa pasión, ten misericordia de nosotros y del mundo entero. La vida en la tierra es una lucha y una gran lucha por mi reino. Pero no tengas miedo, porque no estás sola. Por su dolorosa pasión, ten misericordia de nosotros y del mundo entero. Mira el resplandor de mi misericordia y no temas a los enemigos de tu salvación. Por su dolorosa pasión, ten misericordia de nosotros y del mundo entero. Jamás rechazaré un corazón arrepentido. Tanto el pecador como el justo necesitan de mi misericordia. Por su dolorosa pasión, ten misericordia de nosotros y del mundo entero. Háblame de todo simplemente y así como hablan los hombres. Me complacerás muchísimo con esto. Por su dolorosa pasión, ten misericordia de nosotros y del mundo entero. Desea hablar a solas con tu Dios de la misericordia, oh cuánto me es querida tu alma. Por su dolorosa pasión, ten misericordia de nosotros y del mundo entero. Su dolorosa pasión. Padre eterno, yo te ofrezco el cuerpo y la sangre, el alma y la divinidad de tu amadísimo Hijo, nuestro Señor Jesucristo, en expiación de nuestros pecados y los pecados del mundo entero. Son pocas las almas que contemplan mi pasión con verdadero sentimiento. La meditación de mis dolorosas llagas es de gran provecho para ti. Por su dolorosa pasión, ten misericordia de nosotros y del mundo entero. Considera mi dolorosa pasión con toda su inmensidad. Medítala como si hubiera sido emprendida exclusivamente por ti. Por su dolorosa pasión, ten misericordia de nosotros y del mundo entero. Persigo a los pecadores con mi misericordia en todos sus caminos, y mi corazón se alegra cuando ellos vuelven a mí. Olvido las amarguras que dieron a beber a mi corazón y me alegro de su retorno. Por su dolorosa pasión, ten misericordia de nosotros y del mundo entero. Me uno a ti y te quito tu miseria y te doy mi misericordia. Mi reino en la tierra es mi vida en las almas de los hombres. Por su dolorosa pasión, ten misericordia de nosotros y del mundo entero. Las almas mueren a pesar de mi amarga pasión. Les ofrezco la última tabla de salvación. Si no adoran mi misericordia, morirán para siempre. Por su dolorosa pasión, ten misericordia de nosotros y del mundo entero. La pérdida de cada alma me sumerge en una tristeza mortal. Tú siempre me consuelas cuando rezas por los pecadores. Por su dolorosa pasión, ten misericordia de nosotros y del mundo entero. No puedo amar al alma manchada por un pecado, pero cuando se arrepiente, entonces mi generosidad para ella no conoce límites. Por su dolorosa pasión, ten misericordia de nosotros y del mundo entero. La oración que más me agrada es la oración por la conversión de los pecadores. Has de saber, hija mía, que esta oración es siempre escuchada. Por su dolorosa pasión, ten misericordia de nosotros y del mundo entero. Cuando un alma exalta mi bondad, entonces Satanás tiembla y huye al fondo mismo del infierno. Por su dolorosa pasión, ten misericordia de nosotros y del mundo entero. Quien confía en mi misericordia no perecerá. Por su dolorosa pasión, ten misericordia de nosotros y del mundo entero. En presencia del moribundo, Padre eterno, yo te ofrezco el cuerpo y la sangre, el alma y la divinidad de tu amadísimo Hijo, nuestro Señor Jesucristo, en expiación de nuestros pecados y los pecados del mundo entero. Defenderé como mi gloria a cada alma que rece esta coronilla en la hora de la muerte, o cuando los demás la recen junto al agonizante, quienes obtendrán el mismo perdón. Por su dolorosa pasión, ten misericordia de nosotros y del mundo entero. Que no tema acercarse a mí el alma débil, pecadora, y aunque tuviera más pecados que granos de arena hay en la tierra, todo se hundirá en el abismo de mi misericordia. Por su dolorosa pasión, ten misericordia de nosotros y del mundo entero. Reza cuanto puedas por los agonizantes, impetra para ellos la confianza en mi misericordia, porque son ellos los que más necesitan la confianza, quienes la tienen muy poca. Por su dolorosa pasión, ten misericordia de nosotros y del mundo entero. Hija mía, anima a las almas a rezar la coronilla que te he dado. Cuando la recen los pecadores empedernidos, colmaré sus almas de paz y la hora de su muerte será feliz. Por su dolorosa pasión, ten misericordia de nosotros y del mundo entero. En esta última hora, el alma no tiene nada en su defensa excepto mi misericordia. Por su dolorosa pasión, ten misericordia de nosotros y del mundo entero. Al que haya depositado su confianza en mi misericordia, en la hora de la muerte le colmaré el alma con mi paz divina. Por su dolorosa pasión, ten misericordia de nosotros y del mundo entero. Quien no quiere pasar por la puerta de mi misericordia, tiene que pasar por la puerta de mi justicia. Por su dolorosa pasión, ten misericordia de nosotros y del mundo entero. Si el alma no practica la misericordia, no conseguirá mi misericordia en el día del juicio. Por su dolorosa pasión, ten misericordia de nosotros y del mundo entero. Especialmente a ti y a todos que proclamen esta gran misericordia mía, yo mismo los defenderé en la hora de la muerte como mi gloria. Por su dolorosa pasión, ten misericordia de nosotros y del mundo entero. El amor puro da fuerza al alma en la agonía misma. Oh, qué triste es para mí que las almas no reconozcan al amor. Me tratan como una cosa muerta. Por su dolorosa pasión, ten misericordia de nosotros y del mundo entero. Jesús, en ti confío. Padre eterno, yo te ofrezco el cuerpo y la sangre, el alma y la divinidad de tu amadísimo Hijo, nuestro Señor Jesucristo, en expiación de nuestros pecados y los pecados del mundo entero. La humanidad no conseguirá la paz hasta que no se dirija con confianza a mi misericordia. Oh, cuánto amo a las almas que me han confiado totalmente. Haré todo por ellas. Por su dolorosa pasión, ten misericordia de nosotros y del mundo entero. Oh, cuánto me hiere la desconfianza del alma. Si los pecadores conocieran mi misericordia, no perecería un número tan grande de ellos. Por su dolorosa pasión, ten misericordia de nosotros y del mundo entero. Oh, cuánto me hiere la desconfianza del alma. Esta alma reconoce que soy santo y justo, y no cree que yo soy la misericordia, no confía en mi bondad. Por su dolorosa pasión, ten misericordia de nosotros y del mundo entero. Me hago dependiente de tu confianza. Si tu confianza es grande, mi generosidad no conocerá límites. Por su dolorosa pasión, ten misericordia de nosotros y del mundo entero. Apela a mi misericordia para los pecadores. Deseo su salvación. Por su dolorosa pasión, ten misericordia de nosotros y del mundo entero. Proclama que la misericordia es el atributo más grande de Dios. Todas las obras de mis manos están coronadas por la misericordia. Por su dolorosa pasión, ten misericordia de nosotros y del mundo entero. Sé siempre misericordiosa como yo soy misericordioso. Ama a todos por amor a mí, también a tus más grandes enemigos, para que mi misericordia pueda reflejarse plenamente en tu corazón. Por su dolorosa pasión, ten misericordia de nosotros y del mundo entero. El alma que confía en mi misericordia es la más feliz, porque yo mismo tengo cuidado de ella. Por su dolorosa pasión, ten misericordia de nosotros y del mundo entero. Cuando reces esta oración con corazón contrito y con fe por algún pecador, le concederé la gracia de la conversión. Por su dolorosa pasión, ten misericordia de nosotros y del mundo entero. Oh sangre y agua, que brotaste del corazón de Jesús, como una fuente de misericordia para nosotros, en ti confío. Por su dolorosa pasión, ten misericordia de nosotros y del mundo entero. Santo Dios, Santo fuerte, Santo inmortal, ten piedad de nosotros y del mundo entero. Santo Dios, Santo fuerte, Santo inmortal, ten piedad de nosotros y del mundo entero. Santo Dios, Santo fuerte, Santo inmortal, ten piedad de nosotros y del mundo entero. Oh sangre y agua, que brotaste del corazón de Jesús, como una fuente de misericordia para nosotros, en ti confío. Oh sangre y agua, que brotaste del corazón de Jesús, como una fuente de misericordia para nosotros, en ti confío. Oh sangre y agua, que brotaste del corazón de Jesús, como una fuente de misericordia para nosotros, en ti confío. Dios eterno, cuya misericordia es infinita y en quien el tesoro de la compasión es inagotable, míranos bondadosamente y auméntanos tu misericordia, con el fin de que en los momentos difíciles ni nos desesperemos ni nos desalentemos, sino que con la máxima confianza nos sometamos a tu santa voluntad, que es el amor y la misericordia misma. Amén. A las 3 de la tarde, suplica mi misericordia, especialmente para los que viven en pecado. Y aunque sea por un breve instante, sumérgete en mi pasión, sobre todo en mi abandono al momento de mi agonía. Es la hora de gran misericordia para el mundo entero. En esta hora no negaré nada al alma que me pide cualquier cosa por causa de mi pasión. Jesús a Sor Faustina. Diario de Santa María Faustina Kowalska.
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39: Hola, desde Montserrat, un saludo a Cristo Rey Radio. Pues les deseo lo mejor y bueno, que tengan una vida más fácil de la que conocemos, que sabemos que tienen. Y espero pues que se encomienden hoy también a la Virgen de Montserrat, que es nuestra morenita de aquí, porque aquí le dicen moreneta y nosotros morenita, la Virgen de Guadalupe, pero es igual, tiene el rostro y las manos oscuras.
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0: Hola, hola, muy buenas tardes. Bienvenidos una vez más a Privilegio de Dar. Soy Aiko Cortés y como siempre feliz, contenta, emocionada de estar aquí sintonizando con todos ustedes. El día de hoy vamos a platicar sobre un tema profundamente que está invisibilizado o invisibilizado no del todo. Es un tema interesante, importante, híjole, no sé cómo manejarlo, pero la verdad es de que vamos a platicar sobre los trastornos de la conducta alimentaria. Y es que, según la Organización Mundial de la Salud, pues los trastornos alimentarios son enfermedades mentales graves, pues que afectan la relación con la comida, con el cuerpo, incluso con la percepción de uno mismo. No son dietas extremas ni vanidad, o sea, son condiciones muy complejas que involucran factores emocionales, psicológicos, sociales, biológicos. Y pues bueno, para conversar sobre las señales, cómo detectarlas a tiempo, etc., etc., pues hoy nos acompaña nuestra nutrióloga de confianza, Dulce Berumen, en este segmento titulado Nutrición que Inspira, y nos va a estar ayudando a entender el tema desde una mirada profesional y humana. Entonces, pues bueno, mi queridísima Dulce, muy contenta, muy emocionada de que estés aquí sintonizando conmigo. Y pues vamos a empezar con lo primero, ¿no? ¿Qué son estos trastornos de la conducta alimentaria? Y pues nada, recordándote que esta es tu casa, eres bienvenida siempre y muy feliz de que estés aquí conmigo.
4: ¿Qué tal, mi querida Lick Aiko Cortés? Qué gusto saludarte nuevamente. Muchas gracias a todos por acompañarnos en este segmento Nutrición que Inspira. Es un gusto, es un placer, un deleite poder compartirles algo de información para brindar pues más conocimiento, más herramientas de lo que es la alimentación y cómo afecta, cómo influye en la salud de todos nosotros. Este tema es bien interesante. Estamos entusiasmadas de compartirlo porque, así como lo comentaba al inicio, Aiko, es algo como que no está muy, muy hablado, no está muy concientizado, porque son pues temas de los que cuando se están padeciendo, pues se tratan de ocultar, ¿verdad? Entonces, si nos escuchan mamás, papás, abuelitas, es muy bueno que estén enterados para que observen a sus nietos, a sus hijas, a las jovencitas, porque sobre todo se da en mujeres, aunque también ya está presente en el sexo masculino, pero es mucho más frecuente en mujeres. Entonces, lo que vamos a estar platicando aquí es para que todos estemos atentos, atentas, observando para poder pues también ayudar si llega a ser necesario, ¿no? Entonces, miren, vamos a arrancar por la definición, ¿verdad? Los trastornos de la conducta alimentaria, fíjense que son enfermedades más bien mentales. ¿Por qué las platicamos aquí si estamos hablando de nutrición? Pues porque está relacionada con la alimentación, pero son realmente enfermedades mentales y son graves. Afectan bastante la relación de quien la padece hacia la comida, hacia su peso y su imagen corporal, ¿sí? ¿A qué nos referimos con que la afectan? Pues porque no es una relación sana, no es una relación pues natural de cualquier ser humano con su comida, ¿verdad? Que sería pues algo tranquilo, algo no obsesivo. No, cuando hay un trastorno de la conducta alimentaria, pues hay ahí una mala relación, vamos a decirlo como una obsesión, tanto con la alimentación como con su imagen corporal. Cómo se perciben las personas que padecen estos trastornos está distorsionado, ¿ok? No se ven realmente como ellos están. Hay una distorsión en esa percepción. Entonces, No se trata nada más de que, ay, no, pues quiero bajar de peso o quiero estar más saludable. No, hay por ahí, hay un trastorno mental en el que, pues ya van a dependiendo del trastorno, van a restringir su alimentación. Voy a contarles los principales trastornos de la conducta alimentaria. A lo mejor ustedes ya los han escuchado por ahí porque pues son unos nombres sonados. Lo que es la anorexia nerviosa, también existe lo que es la bulimia nerviosa, está algo llamado trastorno por atracón, lo vamos a definir bien porque a veces decimos, no, pues tuve un atracón, y ahorita les voy a decir realmente en qué consiste para que sea denominado así. Y hay otro grupo que en el que se integran bastantes trastornos como menos frecuentes, pero sí también vamos a platicar de ellos. Voy a arrancar con la anorexia nerviosa porque es de la que hay un poquito más de registros. Este tipo de afecciones, hagan de cuenta que no está tan documentada su estadística. Es decir, cuando hablamos de diabetes, de hipertensión arterial, pues tenemos unos porcentajes, ¿verdad? Sabemos que en México existe una gran prevalencia de diabetes, etcétera. Respecto a estos trastornos, no hay un número así muy claro porque muchos casos no se atienden de manera formal, no se acercan a centros de salud o no se lleva un registro así tan detallado, pero se puede estimar que la anorexia nerviosa es la más común. ¿En qué consiste? Ojo, ahí les van las principales características de este trastorno de la conducta. La primera es una restricción extrema de los alimentos. Yo sé que aquí hay personas que a veces se malpasan, a veces nos brincamos alguna comida, pero no, aquí la restricción es extrema. O sea, las personas empiezan a vivir su día a día con el mínimo de calorías, el mínimo así, y el indispensable para sobrevivir, pero no es suficiente ni siquiera para que todos sus sistemas trabajen de manera adecuada, y ahorita les voy a decir qué consecuencias causa. Entonces, esa es la principal característica, restricción extrema de alimentos, o sea, realmente comen cantidades muy pequeñitas. ¿Tienen por qué lo hacen? Pues porque sienten un gran miedo a subir de peso, un miedo irracional, ¿ok? Distorsión de su imagen corporal. Si ellos se ven frente al espejo, ellos o ellas se observan con un mayor volumen, se observan más gruesos y en realidad es un cuerpo bastante delgado. Es un cuerpo en el que ya se le pueden notar las costillitas, la mandíbula se va notando mucho porque falta la grasita de la cara, de los cachetes, entonces ellos no se ven así, se ven con más peso frente al espejo. ¿Cuáles son las principales consecuencias? Pues si es en mujeres, puede haber amenorrea, que es un cese de la menstruación. ¿Por qué? Pues porque cuando disminuye bastante la grasa corporal, debajo del 20% en mujeres, pues afecta a los estrógenos, que es la hormona que genera la menstruación. Entonces hay falta de menstruación, se les cae bastante el cabello, por supuesto que hay debilidad, si no están consumiendo los nutrientes, ¿verdad? Pues hay debilidad, no se puede tener unas actividades normales. Puede haber arritmias, o sea, el pulso muy, muy, muy acelerado. Y pues también emocionalmente, también mucha fluctuación de las emociones, ¿no? Tristeza, rabia, nerviosismo, todo esto.
0: Fíjate que justamente ahorita estoy como que pasando ese tipo de acciones con gente aquí en la compañía de teatro donde yo estoy. No voy a decir nombres, no voy a decir nada, pero sí he notado que existen muchísimo este tipo de cambios drásticos en alimentaciones. Por lo mismo. Sí. Estamos muy expuestos al ojo público.
4: Exacto.
0: Y quieras o no, o sea, hay veces donde, y me ha pasado a mí, que yo como con culpa. De hecho, voy a mencionar una situación personal para no hablar de nadie. El otro día, yo dije, nada, pues ya le voy a bajar un poquito más a la comida, o sea, en cuestión de calorías, en cuestión de eso, ¿no? Ya lo traía desde hace tiempito, pero como que, no sé, ahora traigo más esta onda. Y fíjate, yo ya había almorzado.
4: Sí.
0: Había almorzado carne con huevo, sin tortilla, porque estaba en un reto que ya no hice. Entonces, okay. Haz de cuenta que, pues bueno, me hice mis huevitos estrellados, me hice 5 huevos estrellados y me hice carnita molida, así poquita. Porque pues traía hambre, dije, bueno, ya por aguantar bien en el día y ya, o sea, yo calculando mi tiempo que iba a estar sin comer, dije, bueno, sí llego perfectamente a la cena, a mi casa.
4: Okay.
0: Entonces, haz de cuenta que en ese lapso llega una amiga a verme, a traerme unas cosas, y me dice, oye, compré una pizza, se me antojó. Y yo, pues acabo de comer, pero pues sí te agarro de la pizza. Y yo pensé que era pizza normal, pero no, era pizza de queso y así súper extravagante. Me comí una rebanada y todo bien. Me la comí a gusto, me gustó, todo chido, pero cuando agarro la segunda rebanada, que es una rebanada de las pequeñas, le muevo la punta y sentí culpa y la dejé ahí. Y le dije, no, es que ya comí mucho y no me quiero poner más gorda. Y yo nunca había dicho eso. O sea, hasta yo me saqué de onda de por qué estoy diciendo eso. Y sí sucede. De hecho, justamente esta semana me han dicho que me veo más delgada, pero no estoy haciendo nada para bajar de peso, ni he cambiado mi alimentación ni nada. O sea, por mi trabajo y las miles de cosas que hago, pues es imposible para mí. Entonces, me han dicho que me veo...
4: ¿Has tenido más actividad?
0: Tal vez. Fíjate que acá en el teatro, pues bailo, pues sí tengo movimiento, pero no es como que tanto o todos los días, ¿sabes cómo? Entonces, no sé, algo que está pasando ahí. Pero yo me veo al espejo y hay veces donde sí lo noto que sí me veo delgada, al menos de la cara, pero hay veces donde digo, ay no, esos cachetotes, ¿qué? ¿Sabes cómo? Y suele pasar, y lo quiero mencionar porque esa es una señal de alerta. Al menos de mi parte todavía estoy consciente y todavía como que yo misma me regaño y digo, no, o sea, aliviánate. Pero estamos en una sociedad donde las personas más chiquitas son más vulnerables. Y si pueden empezar a tener este tipo de cosas, de atrancarse de comida y luego vomitar.
4: Ok, ahí ya estamos hablando de lo que sería una bulimia nerviosa. En la anorexia, la persona se priva de alimentarse, realmente no come. Come así como que para que lo vean comer, ¿verdad? Así pues de poquito, de muy disimuladamente, toman demasiada agua, generalmente se retiran de la mesa, ¿ok? No hay la ingesta. En la bulimia, sí, ahí sí se come y puede ser en algunas ocasiones así unas cantidades excesivas. Y después buscan compensarse, ya sea con un vómito, ya sea usando algún laxante o con ejercicio excesivo. De esas tres maneras. Ya comí toda una pizza completa, no una ni dos rebanadas, comí algo exagerado. Ya lo sentí así como que, pero luego voy y me provoco el vómito, ¿sí? Lo cual pues vas a estar afectando muchísimo al sistema digestivo. El esófago, todo el estómago, o si no, se compran laxantes. Entonces van para hacer que no se absorba la comida, tampoco eso es sano. O si no, hacen ejercicio, pero no por salud, no por músculo, hacen un ejercicio por la culpa, y puede ser también así muy exagerado, y tampoco, tampoco es sano, ¿verdad? Porque se pueden hasta deshidratar, se pueden lesionar. Entonces, esa ya se denomina bulimia nerviosa. Entonces, sí, así como lo cuentas, hay entornos en los que se presiona bastante para cumplir un estándar de belleza. Entonces, a mí por eso me gusta mucho platicar de esto, porque sobre todo en etapas de adolescentes, ¿verdad? Porque es cuando están formando su autoestima, están reafirmando sus cualidades, y si ellos piensan que las cualidades se basan únicamente en la apariencia física, pues vamos a estar en aprietos, ¿verdad? Porque van a querer cambiar su cuerpo, no por salud, sino por cumplir. Y así como mencionabas ahorita, el teatro, pues es un ambiente en el que pues el pensarían, ¿verdad?, que el cuerpo, cambiar su cuerpo, no por salud, sino por cumplir. Y así como mencionabas ahorita, el teatro, pues es una

0: física, etcétera. Entonces, aquí en los trastornos, pues ya hay una enfermedad mental. Entonces, por eso tenemos que difundir esta información para poder desmentir eso de que un cuerpo pues tiene que ser perfecto, que tienen que tener unas medidas exactas, ¿no? El que se ha sonado mucho, 90, 60, 90, pues realmente a veces inclusive la genética no lo va a permitir. Puede haber alguien muy delgado, pero que no tenga su cintura muy marcada o la cadera, etcétera. Entonces, es fomentar mucho lo que es el amor propio, fomentar la información para saber de que, bueno, la alimentación es importante porque, ya lo hemos dicho antes, es la que genera la gasolina, el combustible para que el cuerpo pueda hacer sus actividades, ¿verdad? Entonces, cuidarlo mucho, no llevarlo al límite. Si alguna de las personas del teatro pues no se está alimentando adecuadamente, les aseguro que hasta se afecta la concentración. ¿Cómo vas a memorizar los diálogos, las líneas que tienes que decir si no tiene esa energía el cerebro, si no tiene esa energía para impregnarle la entonación necesaria? ¿Me explico? Entonces, mucho ojo, mis estimados radioescuchas, ya sea que sean papás o ya sea que nos escuchen jovencitas, pues la alimentación es algo de la naturaleza, es algo que el cuerpo requiere y es muy hermoso hacerlo sin obsesión, ¿verdad? O sea, ahorita ya hablamos algo de la culpa, realmente es cuidar los entornos, lo hemos dicho muchas veces, no hay alimentos prohibidos, pero si no tienes una planificación en tu semana y 4 o 5 veces de la semana quieres pasar por una pizza, pues claro que vas a afectar tu cuerpo con un exceso de grasa y también los nutrientes, porque tanta pizza pues no te permite que estés alimentándote de otras cosas que sí te dan que magnesio, potasio, hierro, etcétera, todos los minerales, ¿no? Entonces, es esa conciencia. La alimentación es algo natural, no debe de ser algo sufrido, castigado, ni exagerado, sino algo natural, así como nos cuenta ahí, coja, pues me han dicho que estoy más delgada y ni siquiera me estoy cuidando. ¿Por qué? Pues porque no está el foco de atención así obsesionado sobre peso, peso, peso. Y ese es el gran problema. Muchas veces dicen, es que ya no bajo, pero en lugar de relajarse, pues se obsesionan con un número, con una talla, y eso hace pues que quieran comer más y se vuelve un círculo vicioso. Entonces, relajarnos respecto a la alimentación, mamás, papás, no hablarse de manera ofensiva frente al espejo, porque los chicos, los niños, nuestros hijos, todo absorben. Si soy una mamá que siempre está criticando el cuerpo, ay, qué gorda me veo, hay por ahí memes que dicen, ¿no? Ya quisiera estar como cuando pensaba que estaba gorda y luego van subiendo y subiendo. Entonces, siempre se están criticando. ¿Qué es lo que se va a replicar en la siguiente generación? En los pequeñitos que, aunque no se lo digas a ellos, te están escuchando y lo están absorbiendo. Entonces, también se empiezan a criticar, les da mucho miedo subir de peso. Llegan al consultorio jovencitas y yo las mido. Y me reportan que tienen miedo de subir de peso. Y pues claro que si están creciendo van a subir de peso. Pues es la naturaleza. Son hasta los órganos creciendo, ajustando su tamaño. Entonces, no deberíamos de tener miedo de subir de peso de una manera natural. Está controversial todo esto, pero sí, hacerles mucho énfasis en que estos trastornos son graves. Son graves. Puede haber pérdida de la vida misma por una anorexia nerviosa. O sea, llevan al límite los organismos al punto en que ya no pueden trabajar bien. Se ve muy afectado el sistema cardiovascular, el corazón. Entonces, son trastornos muy graves ahí.
1: Fíjate que la verdad es que la relación con la comida

0: Vida, pues es complicada, o sea, incluso hasta con uno mismo. Hay que mencionar que la comida, pues no es un enemigo, el cuerpo no es un enemigo, el peso no define un valor personal. Y creo que hablar de trastornos es la, o, bueno, trastorno de la conducta más bien, pues es hablar de la autoestima, de la identidad, del dolor emocional, pero también de esperanza. O sea, creo que detectar estas señales a tiempo, pues es vital. O sea, esto puede salvar vidas. Esto de pedir ayuda no es debilidad. Creo que es un acto, pues, de valentía, más que nada. Muchas veces un trastorno, de conducta alimentaria, pues no siempre se nota. No todas las personas que lo tienen están extremadamente delgadas. No siempre es una etapa. No siempre es una falta de voluntad o un capricho. O sea, hay que tener este aprendizaje, esta relación entre, no sé, diferenciar lo que es la disciplina y la autoagresión. Entonces, también hay que mencionar muchísimo el acompañamiento psicológico y pues tener este concepto de alimentación intuitiva, o sea, sobre todo ir con profesionales y como lo dijiste tú, o sea, el lenguaje que usamos no solamente con niños, sino con la gente en general, porque cuántas veces hemos, no sé, visto a una amiga que hace mucho que no veíamos y le decimos, ay, ya estás más gordita, o ay, comiste mucho esta Navidad, o comentarios así, pues feos, pues.
1: Exacto, todo en torno al cuerpo, ¿verdad? O sea, todo es como, todo es del peso o de la cara. Entonces, ¿por qué no mejor nutrirnos con comentarios, ¿verdad? O sea, oye, te he visto que pues andas haciendo cosas que tú tenías ganas de ser. O sea, seamos influencia positiva, mis estimados radioescuchas. Seamos nutriente también nosotros con nuestras palabras, con nuestra energía, con nuestros deseos hacia los demás, ¿sí? Yo sé que a veces la boca es demasiado rápida, pero vamos a hacer una pausa. Cada vez que queramos hacer una crítica que no le va a aportar a la otra persona, vamos a hacer una pausa. Yo les he dicho bastante, podemos ayudar a otros porque dicen, es que es para que se cuide. Bueno, puede ser inspiración. Si tú eres una persona que te empiezas a cuidar, que empiezas a planificar tu comida, si llegas al trabajo con topercito, con pepino, aunque pienses que no, los demás se fijan, los demás lo notan y eso es inspirar, ¿sí? Y hasta huele rico, como a fresco cuando llevamos verdura. Entonces, todas esas son maneras también de influir de manera positiva en nuestro prójimo. Entonces, tengamos mucho eso en cuenta porque sí se detonan mucho los trastornos por el entorno. Ni se diga ahora con las redes sociales, con el Photoshop, con la edición. Andamos pensando que hay gente por ahí que todos son perfectos menos yo y la comparación, etcétera. Entonces, vamos siendo todos conscientes del poder que tienen nuestras palabras, nuestras acciones. Aunque parezca que nos salimos del tema, créanme que no, todo está relacionado porque estos trastornos a eso se refieren, a una exigencia insana de la imagen corporal. Entonces, son temas muy extensos. Aquí alcanzamos a darles como una probadita. Dudas que tengan, por favor, escríbanos casos o otras enfermedades, otros trastornos que les gustaría que estemos compartiendo con ustedes, mándenos sus mensajes para tenerlos en cuenta y pues a cuidarse mucho, a cuidarse por salud, por bienestar, no por obsesión.
0: Mi queridísima Dulce, el tiempo se nos fue volando. La verdad, agradezco muchísimo tu compañía, la plática que tuvimos, absolutamente, pues todo lo que nos compartiste. Y me gustaría que nos pasaras tus datos para saber cómo podemos contactarte, si es que estamos atravesando una situación así o conocemos a alguien que está pasando por un tipo de trastorno, a dónde podemos dirigirnos, cómo podemos consultarnos, cómo podemos localizarte para poder tener esta atención personalizada, pero sobre todo profesional de tu parte.
1: Muchísimas gracias. Claro que sí, yo encantada con las dudas que tengan o el servicio que busquen. 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Con mucho gusto ahí les puedo atender. O si gustan, seguir la página de Facebook es Zoe Nutrición Kids. Ahí me escriben, ahí me. Porque hay muchos colegas que no atienden niños, no atienden adolescentes. En mi caso, sí, porque tengo mi certificación en psiconutrición para poder abordar estos temas de manera adecuada. Entonces, con todo gusto los estaré atendiendo por allá. Estamos ya viviendo ahorita un reto en comunidad, está padrísimo y tiene la intención de eso, de fomentar hábitos saludables sin obsesión, sin idea de perfeccionismo, sino en manera comunitaria, hacerlo amigable y sostenible, o sea, que sí se pueda realizar.
0: Muchísimas gracias, mi queridísima Dulce. Como siempre, un gusto que estés aquí conmigo. De verdad, espero que este tema que trajimos el día de hoy, pues, les sirva a toda la gente, que de verdad se sientan, pues, no identificados, pero sí que hagan reflexión sobre lo que puede ocasionar un comentario, lo que puede ocasionar, un desbalance emocional. Entonces, pues bueno, te espero la próxima semana para seguir platicando de esto o de algún otro tema. Yo me voy siempre muy contenta con las charlas que tengo contigo. Sabes qué privilegio de dar es tu casa y eres bienvenida siempre.
1: Muchísimas gracias y que tengan todos una excelente tarde.
0: Agradezco un montón a toda la gente que nos sintoniza. Gracias por estar aquí. Gracias por ser parte de Privilegio de Dar. Recuerda que puedes sintonizarnos a la misma hora por el mismo canal aquí en su programa favorito Privilegio de Dar. Yo soy Aiko Cortés y como siempre ha sido un placer. Cuídense mucho. Dios los bendiga. Les mando un beso, un abrazo, un apapacho y nos sintonizamos pronto. Bye bye.
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4: Son las 3 con 55 minutos.
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6: Good question, probably Peru.
7: No es casualidad, fue precisamente durante sus años en Perú cuando descubrió aún más de cerca la pasión que despierta el fútbol. Allí vivió el deporte como un elemento de unión entre familias, barrios y comunidades.
8: Todo el mundo sabe que ahora juego tenis. Jugaba fútbol como joven, pero fútbol americano, un poco más violento. Pero también con los seminaristas, cuando estuve en Trujillo, jugaba fútbol, defensa, si quieren saber. No era gran goleador. Pero cuando estaba, sea primero en Roma, donde viví la primera experiencia del Mundial, 1982, que fue aquí en España. Luego en Perú con los seminaristas seguía mucho, sea los equipos locales, pero también jugaba con los seminaristas.
7: Su pasión por el deporte no termina ahí. Antes de ser elegido papa ya era conocido por su afición al tenis e incluso por seguir el béisbol estadounidense. Y ahora, con el Mundial como telón de fondo, León XIV vuelve a demostrar que para él el balón siempre tendrá un lugar especial.
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Oración para el jueves 18 de junio de 2026. San Marcos y San Marceliano, mártires. Sí, semana del tiempo ordinario. Amado Dios, en esta mañana me acerco hasta ti, como es habitual y debido, para darte gracias por el regalo de un nuevo amanecer, por todo tu amor, por tu bondad que no conoce límites y por todas las cosas maravillosas que tú haces en mi vida. Es hermoso despertar y sentirse rodeado de tantas y tan hermosas bendiciones. Gracias, Señor, por el hogar que resguardó mi sueño y el sueño de mi familia. Gracias por habernos cuidado de los peligros de la noche y por habernos permitido despertar con el pan en nuestra mesa y la esperanza de que con tu compañía, cada día será un día de conquistas y de bienestar. No quiero empezar este día sin antes ponerlo en tus manos. Amado Padre, en esta mañana te entrego mi vida, la vida de todos mis seres queridos, nuestros sueños, nuestras obligaciones, nuestras preocupaciones y nuestras necesidades. Por favor, toma nuestra mano y guía cada uno de nuestros pasos. Te suplico que nos lleves por caminos buenos, de luz y de verdad. Danos sabiduría para resolver las dificultades, valor para enfrentar las injusticias, un corazón noble para comprender a los demás y permítenos ser un humilde instrumento de tu obra. Te pido también por todas aquellas personas que hoy se despiertan con desilusión y dificultades, con problemas económicos o de salud. Por favor, derrama una lluvia de bendiciones sobre sus vidas y permite que en los corazones del mundo florezcan la paz y la esperanza. Amado Dios, en este día te pido que permanezcas siempre con nosotros, celebrando nuestras alegrías y dándonos tu resguardo en la tristeza. Te suplico que tu mano poderosa siga rompiendo toda cadena de enfermedad, dolor, ansiedad, depresión, desempleo y que en nuestras vidas haya luz, amor, bienestar y que tus bendiciones siempre sobreabunden. Amén. Amado Dios, te pido que en este nuevo día me concedas fuerza, sabiduría, esperanza y fe. Por favor, guíame en mis actividades y permite que este sea un jueves colmado de triunfo y bendición. Amén. Haciendo esta oración con devoción, entusiasmo y alegría me permitirá acercarme a Dios para poner este nuevo día en sus manos y pedirle que me dé su luz, su constante guía, su bendición, su protección y que Dios siga conmigo en cada momento y en cada reto que la vida me presente. Jesús, en ti confío. Amén.

0: Dice la palabra: el que tenga sed, que venga y beba, y haré brotar ríos de agua viva. Hoy invocamos la presencia del Espíritu para que brote en cada uno de nosotros esos ríos de agua viva. Bendito seas.
1: El Espíritu de Dios está en este lugar.
0: Ven, Espíritu.

0: Ven Espíritu Santo, a aquel que se siente desanimado. Ven Espíritu Santo, a aquel que se siente sin fuerzas. Ven Espíritu Santo, a aquel que se siente bajo el peso de sus problemas. Espíritu Santo, tú que eres fuerza. Espíritu Santo, tú que eres paráclito. Espíritu Santo, tú que eres el abogado, el defensor. Intercede ante nuestro Padre. Ven Espíritu Santo, muévenos, haznos tomar conciencia de la misión que tú nos has encomendado. Muévete en nosotros y muévenos también a la tarea, a la misión. Bendito seas, dice.
1: El Espíritu de Dios está en este lugar.
0: Aquí.
1: El Espíritu de Dios se mueve en este lugar.
0: Hay presencia del Espíritu.
1: Está aquí para consolar.
0: Lenguas de fuego.
1: Está

Hola, ¿qué tal? Les saluda su amiga y servidora Esmeralda González. Está usted escuchando su programa Alegra tu Día. Le doy la bienvenida y lo invito a que nos acompañes en este su programa Alegra tu Día. Vamos a juntos a gozarnos, a alabar al Señor y a darle gracias al Señor por permitirnos estar aquí el día de hoy, en esta hermosísima tarde. También queremos invitar a toda la comunidad de Cristo Rey Radio que invite a su prima, a su tía, a su vecina, a todos. Dígales que en Cristo Rey Radio hay una bendición para todos y cada uno de ellos. Invítelos a que escuche esta su estación favorita para juntos alabar y glorificar al Rey de Reyes, Señor de Señores. Amén. Le recuerdo los que se puede comunicar con nosotros vía WhatsApp. En nuestro WhatsApp nos puede enviar un mensaje de voz o mensaje de texto al teléfono 915-799-1967. 915-799-1967. Me envía mensaje de voz o mensaje de texto y con mucho gusto estaré complaciéndole. También queremos invitar a toda la comunidad de Cristo Rey Radio unirnos en oración en esta hora de alabanza por todas las necesidades de la comunidad, por salud, por bienestar de la familia y especialmente por la unidad del mundo y por la paz. Amén. Los invitamos a que nos acompañen y no se despegue de este su programa Alegra tu Día. Recuerde, este es un lugar donde le ponemos gozo a sus tristezas y ritmo a sus problemas, así que lo invito a que me acompañe todos los días de 4 a 5 de la tarde y también en la mañana de 11 de la mañana a 12 del mediodía en este su programa Alegra tu Día. Bueno, y sin más ni menos, nos vamos con la siguiente alabanza y regresamos con más. En este su programa Alegra tu Día. 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
1: No sé si realmente alcanzamos a valorar toda la riqueza que tenemos en nuestra fe cristiana. La riqueza de vida de oración, la riqueza de tradición, la riqueza de prácticas que tenemos, la riqueza incluso de oraciones que nos hemos transmitido. Hoy Jesús nos recuerda que para rezar no hay que hablar mucho, basta con poco, con las correctas actitudes del corazón. Y por eso nos enseña el Padre Nuestro. Una oración que más allá de las palabras que tiene, nos enseña las actitudes con las cuales tenemos que vivir, nos enseña las actitudes para relacionarnos con Dios, que es Padre y que quiere darnos todo lo que haga falta. Y por eso miramos al cielo y le decimos, Padre Nuestro. Pidámosle a Dios que nos ayude a sentirnos hijos de verdad. Soy el Padre Adolfo, recen por mí, yo rezo por ustedes. Bendiciones.
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2: Santo no es aquel que nunca pecó, sino aquel que siempre se levantó de sus caídas. Por eso los santos son modelos a seguir para el cristiano católico. Escuchemos ahora el Santoral del Día con el Padre Modesto Lule.
3: Hoy, 18 de junio, la Iglesia recuerda a San Armando. Vivió en los siglos IV y V, fue sucesor de San Delfino en la diócesis de Bordeaux, Francia, en el año 400, sede que dirigió hasta su muerte. Es diferente de San Armando de Flandes, también obispo y fundador de algunos monasterios en Tournai, Gante y varios otros en territorios de las actuales Bélgica y norte de Francia, a quien recuerda el 6 de febrero. Hoy, 18 de junio, la Iglesia recuerda a San Armando.

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Hola, ¿qué tal? Les saluda su amiga y servidora Esmeralda González. Está usted escuchando su programa Alegra tu Día. Le doy la bienvenida y lo invito a que nos acompañe en este su programa Alegra tu Día. Vamos a juntos a gozarnos, a alabar al Señor y a darle gracias al Señor por permitirnos estar aquí el día de hoy, en esta hermosísima tarde. También queremos invitar a toda la comunidad de Cristo Rey Radio que invite a su prima, a su tía, a su vecina, a todos, dígales que en Cristo Rey Radio hay una bendición para todos y cada uno de ellos. Invítelos a que escuchen esta su estación favorita para juntos alabar y glorificar al Rey de Reyes, Señor de Señores. Amén. Le recuerdo los que se puede comunicar con nosotros vía WhatsApp. En nuestro WhatsApp nos puede enviar un mensaje de voz o mensaje de texto al teléfono 915-799-1967. 915-799-1967. Me envía mensaje de voz o mensaje de texto y con mucho gusto estaré complaciéndole. También queremos invitar a toda la comunidad de Cristo Rey Radio unirnos en oración en esta hora de alabanza por todas las necesidades de la comunidad, por salud, por bienestar de la familia y especialmente por la unidad del mundo y por la paz. Amén. Los invitamos a que nos acompañen y no se despegue de este su programa Alegra tu Día. Recuerde, este es un lugar donde le ponemos gozo a sus tristezas y ritmo a sus problemas, así que le invito a que me acompañe todos los días de 4 a 5 de la tarde y también en la mañana de 11 de la mañana a 12 del mediodía en este su programa Alegra tu Día. Bueno, y sin más ni menos, nos vamos con la siguiente alabanza y regresamos con más. En este su programa Alegra tu Día. 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

Seguimos con más en este su programa Alegra Tu Día con su amiga y servidora Esmeralda González y queremos invitarle a que se registre en nuestro WhatsApp el 915-799-1967. Lo único que tiene que hacer es enviar la palabra darte alta al 915-799-1967 y allí usted podrá recibir directamente en su WhatsApp los enlaces de las prédicas que tenemos todos los días para usted, misas, oraciones, meditaciones que se escuchan en Cristo Rey Radio y también la oración diaria con el Padre Beto López. Al 915-799-1967 es a donde debe usted enviar la palabra dar de alta y allí usted podrá recibir toda esta información directamente en su WhatsApp. Si también quiere usted que promovamos algún evento que haya en su comunidad, en su iglesia y nos quiere invitar a toda la comunidad de Cristo Rey Radio, igual nos puede enviar mensaje en nuestro Facebook Cristo Rey Radio 1110 AM o también enviarnos un WhatsApp al 915-799-1967. Hagamos el milagro. 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Hagamos el milagro y seguimos con más en este su programa Alegra Tu Día. Súbale.

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1: Hay una gran diferencia entre saber cosas de Dios y caminar con Dios. Muchos conocen oraciones, canciones y versículos, pero pocos se dejan transformar por su presencia. Esta reflexión puede ayudarte a descubrir si tu relación con Yahvé está creciendo en profundidad o si se ha quedado en la superficie. Hoy es un buen día para mirar el corazón.
2: Reflexión del día de hoy. ¿Tu relación con Dios es profunda o superficial?
1: Reflexión del día de hoy. ¿Tu relación con Dios es profunda o superficial?
2: Dos citas bíblicas.
1: Dos citas bíblicas.
2: Juan 15:5. Yo soy la vid, ustedes los sarmientos, el que permanece en mí y yo en él, ese da mucho fruto.
1: Juan 15:5. Yo soy la vid, ustedes los sarmientos, el que permanece en mí y yo en él, ese da mucho fruto. Reflexión. La profundidad espiritual no se mide por emociones pasajeras, se mide por los frutos. Cuando permanecemos unidos a Cristo, nuestra vida cambia, nuestras palabras, nuestras decisiones y nuestra manera de amar.
2: Oseas 6:6. Porque quiero amor y no sacrificio, conocimiento de Dios más que holocaustos.
1: Oseas 6:6. Porque quiero amor y no sacrificio, conocimiento de Dios más que holocaustos. Reflexión. Yahvé no busca una fe de apariencias, busca un corazón sincero. Podemos cumplir muchas prácticas religiosas y al mismo tiempo mantener a Dios lejos de nuestras decisiones diarias.
2: Un texto de un papa.
1: Un texto de un papa. San Juan Pablo II, el 6 de enero del 2001, en la carta apostólica Novo Millennium Ineunte, al concluir el gran jubileo del año 2000,
2: escribió: no se trata de inventar un nuevo programa, el programa ya existe, es el de siempre, recogido por el Evangelio.
1: Escribió: no se trata de inventar un nuevo programa, el programa ya existe, es el de siempre, recogido por el Evangelio. Contexto: después del jubileo del 2000, el Papa invitó a toda la Iglesia a profundizar en la santidad y en la oración, destacando repetidamente este documento como una hoja de ruta para el siglo XXI. Siempre recogido por el Evangelio. Contexto. Después del jubileo del 2000, el Papa invitó a toda la Iglesia a profundizar en la santidad y en la oración.

0: y descubrimos que es una persona que nos ama. Todo cambia cuando nos sabemos amados por Él.
1: Lumen Fide, Papa Francisco, numeral 4. La fe ve en la medida en que camina.
0: Lumen Fide, Papa Francisco, numeral 4. La fe ve en la medida en que camina. Explicación. No crecemos en la fe quedándonos quietos. La fe madura cuando damos pasos concretos, cuando perdonamos, cuando servimos, cuando confiamos en medio de las pruebas.
1: Catecismo de la Iglesia Católica, numeral 2565. El corazón es la morada donde yo estoy.
0: Catecismo de la Iglesia Católica, numeral 2565. El corazón es la morada donde yo estoy. Explicación. La relación con Dios no ocurre primero en los templos, comienza en el corazón. Allí Yahvé nos espera, allí habla, allí sana, allí transforma.
1: Tres frases de santos.
0: Tres frases de santos.
1: San Bernardo de Claraval, el amor basta por sí mismo.
0: San Bernardo de Claraval, el amor basta por sí mismo.
1: Santa Catalina de Siena, si llegan a ser lo que deben de ser, prenderán fuego al mundo.
0: Santa Catalina de Siena, si llegan a ser lo que deben de ser, prenderán fuego al mundo.
1: San Felipe Neri, quien quiere otra cosa que no sea Cristo, no sabe lo que quiere.
0: San Felipe Neri, quien quiere otra cosa que no sea Cristo, no sabe lo que quiere. Conclusión de estas tres frases. Los santos no fueron personas perfectas, fueron personas profundamente enamoradas de Dios.
1: Dos filósofos católicos.
0: Dos filósofos católicos. Jacques Maritain enseñó que la persona humana alcanza su plenitud cuando descubre su dignidad como hijo de Dios. Para él, la fe ilumina la razón y ayuda a construir una vida auténtica. Dietrich von Hildebrand defendió que el corazón humano está hecho para responder a la verdad y al amor. Creía que la superficialidad moderna se supera encontrando nuevamente a Cristo.
1: Tres acciones prácticas.
0: Tres acciones prácticas.
1: Primero, dedica 10 minutos diarios de silencio ante Yahvé sin pedir nada.
0: Primero, dedica 10 minutos diarios de silencio ante Yahvé sin pedir nada.
1: Segundo, lee un capítulo del Evangelio esta semana y escribe una frase que te toque el corazón.
0: Segundo, lee un capítulo del Evangelio esta semana y escribe una frase que te toque el corazón.
1: Tercero, haz una obra buena en secreto, sin contarla a nadie.
0: Tercero, haz una obra buena en secreto, sin contarla a nadie.
1: Ejemplo cotidiano.
0: Ejemplo cotidiano. Un hombre revisa su teléfono más de 100 veces al día. Un día descubrió que hablaba más con las redes sociales que con Dios. Decidió dejar el celular 15 minutos cada mañana para orar. Con el tiempo encontró más paz, más paciencia y una nueva alegría interior. Testimonio de Santa Teresa de Calcuta. Durante años experimentó una profunda oscuridad espiritual. Sin embargo, continuó sirviendo a los más pobres con fidelidad. Su vida demuestra que una relación profunda con Dios no depende de sentimientos agradables, sino de permanecer fieles incluso cuando no entendemos todo.
1: Imagen mental breve.
0: Imagen mental breve. Piensa en un árbol junto a un río. Sus raíces no se ven. Sin embargo, son ellas las que lo mantienen fuerte durante las tormentas. Así es una relación profunda con Dios.
1: Oración al Maestro.
0: Oración al Maestro. Maestro Jesús, no permitas que mi fe se quede en palabras bonitas. Llévame a las profundidades de tu amor. Arranca de mí la superficialidad. Enséñame a escuchar, a confiar en ti y a caminar contigo cada día. Que mi corazón encuentre descanso en tu presencia. Amén.
1: Resumen pastoral. Una relación profunda con Dios no cambia solo tus domingos, transforma toda tu vida.
0: Resumen pastoral. Una relación profunda con Dios no cambia solo tus domingos, transforma toda tu vida.
1: Pregunta final. Si hoy Yahvé mirara tu corazón, ¿encontraría relación profunda con Él o solo una fe de apariencia?
0: Pregunta final. Si hoy Yahvé mirara tu corazón, ¿encontraría relación profunda con Él o solo una fe de apariencia? Hasta aquí su hermano en Cristo, Jorge Gutiérrez. 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

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Bendiciones.

0: Dios mío, ven en mi auxilio.
1: Señor, date prisa en socorrerme. Gloria al Padre, y al Hijo, y al Espíritu Santo, como era en el principio, ahora y siempre, por los siglos de los siglos. Amén.
0: Himno. Enfría, Señor, mi boca, Señor, reduce mi brasa, dame, como te lo pido, concordia de cuerpo y alma. Frente al perverso oleaje, ponme costado de gracia, dame, como te demando, concordia de cuerpo y alma. Señor, mitiga mi angustia, remite, Señor, mi ansia, dame, como te la clamo, concordia de cuerpo y alma. No dejes que los sentidos me rindan en la batalla, Señor, Señor, no me niegues, concordia de cuerpo y alma. Amén. Salmo 131. Promesas a la casa de David. El Señor Dios le dará el trono de David, su padre. Lucas 1:32. Que tus fieles, Señor, te aclamen al entrar en tu morada. Señor, tenle en cuenta a David todos sus afanes, como juró al Señor e hizo voto al fuerte de Jacob.
1: No entraré bajo el techo de mi casa, ni subiré al lecho de mi descanso. No daré sueño a mis ojos, ni reposo a mis párpados, hasta que encuentre un lugar para el Señor, una morada para el fuerte de Jacob.
0: Oímos que estaba en Efrata, la encontramos en el soto de Jaar. Entremos en su morada, postrémonos ante el estrado de sus pies.
1: Levántate, Señor, ven a tu mansión, ven con el arca de tu poder, que tus sacerdotes se vistan de gala, que tus fieles te aclamen. Por amor a tu siervo David, no niegues audiencia a tu ungido.
0: Gloria al Padre, y al Hijo, y al Espíritu Santo.
1: Como era en el principio, ahora y siempre, por los siglos de los siglos. Amén.
0: Que tus fieles, Señor, te aclamen al entrar en tu morada. Salmo 131, segunda parte. El Señor ha elegido a Sion, ha deseado vivir en ella. El Señor ha jurado a David una promesa que no retractará. A uno de tu linaje pondré sobre tu trono.
1: Si tus hijos guardan mi alianza y los mandatos que les enseño, también sus hijos por siempre se sentarán sobre tu trono.
0: Porque el Señor ha elegido a Sion, ha deseado vivir en ella. Esta es mi mansión por siempre, aquí viviré porque lo deseo.
1: Bendeciré sus provisiones, a sus pobres los saciaré de pan, vestiré a sus sacerdotes de gala, y sus fieles aclamarán con vítores.
0: Haré germinar el vigor de David, enciendo una lámpara para mi ungido. A sus enemigos los vestiré de ignominia, sobre él brillará mi diadema.
1: Gloria al Padre, y al Hijo, y al Espíritu Santo.
0: Como era en el principio, ahora y siempre, por los siglos de los siglos. Amén. El Señor ha elegido a Sion, ha deseado vivir en ella. Cántico. El juicio de Dios.
2: El Señor le dio el poder, el honor y el reino, y todos los pueblos le servirán.
0: Gracias te damos, Señor, Dios omnipotente, el que eres y el que eras, porque has asumido el gran poder y comenzaste a reinar.
1: Se encolerizaron las gentes, llegó tu cólera, y el tiempo de que sean juzgados los muertos, y de dar el galardón a tus siervos, los profetas, y a los santos y a los que temen tu nombre, y a los pequeños y a los grandes, y de arruinar a los que arruinaron la tierra.
0: Ahora se estableció la salud y el poderío, y el reinado de nuestro Dios, y la potestad de su Cristo, porque fue precipitado el acusador de nuestros hermanos, el que los acusaba ante nuestro Dios día y noche.
1: Ellos le vencieron en virtud de la sangre del Cordero, y por la palabra del testimonio que dieron, y no amaron tanto su vida que temieran la muerte. Por esto, estad alegres, cielos, y los que moráis en sus tiendas.
3: Gloria al Padre, y al Hijo, y al Espíritu Santo.
1: Como era en el principio, ahora y siempre, por los siglos de los siglos. Amén.
2: El Señor le dio el poder, el honor y el reino, y todos los pueblos le servirán.
0: Lectura breve. Procurad todos tener un mismo pensar y un mismo sentir, con afecto fraternal, con ternura, con humildad. No devolváis mal por mal o insulto por insulto, al contrario. Responded con una bendición, porque vuestra vocación mira a esto, a heredar una bendición. Responsorio breve. Nos alimentó el Señor con flor de harina.
1: Nos alimentó el Señor con flor de harina.
0: Nos sació con miel silvestre.
1: Con flor de harina.
0: Gloria al Padre, y al Hijo, y al Espíritu Santo.
1: Nos alimentó el Señor con flor de harina.
0: El Señor derriba del trono a los poderosos y enaltece a los humildes.
1: Proclama mi alma la grandeza del Señor. Se alegra mi espíritu en Dios mi Salvador, porque ha mirado la humillación de su esclava. Desde ahora me felicitarán todas las generaciones, porque el Poderoso ha hecho obras grandes por mí. Su nombre es santo, y su misericordia llega a sus fieles de generación en generación. Él hace proezas con su brazo, dispersa a los soberbios de corazón, derriba del trono a los poderosos y enaltece a los humildes. A los hambrientos los colma de bienes, y a los ricos los despide vacíos. Auxilia a Israel su siervo, acordándose de su misericordia, como lo había prometido a nuestros padres, en favor de Abraham y su descendencia por siempre. Gloria al Padre, y al Hijo, y al Espíritu Santo, como era en el principio, ahora y siempre, por los siglos de los siglos. Amén.
0: El Señor derriba del trono a los poderosos y enaltece a los humildes. Preces, invoquemos a Cristo, pastor, protector y ayuda de su pueblo, diciendo:
1: Señor, refugio nuestro, escúchanos.
0: Bendito seas.
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1: Son las 5 con un minuto.
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3: Tras un viaje histórico a España y una hora de retraso por la misa, el Papa llegaba al aeropuerto de Tenerife, en las Islas Canarias. Lo estaba esperando el Rey de España para su despedida. Todo marchaba con normalidad. Felipe VI acompañaba a León XIV hasta las escaleras y después del último saludo a tierras españolas, el pontífice entraba en el avión de Iberia, que lo llevaría de vuelta a casa. Estaba previsto que aterrizase a las 8:40 de la tarde, hora Roma. Los periodistas lo estaban esperando dentro. Es tradición que al despegar, el Papa responda a las preguntas de la prensa. Estaban todos colocados. Eran las 4:24 hora Canarias y pasó esto. Hoy se ha producido un imprevisto inusual en el vuelo papal de Iberia que debía llevarnos de Tenerife a Roma. Al parecer, un problema técnico grave en el motor obligó a Iberia a solicitar otro vuelo desde Madrid a Tenerife para luego llevarnos a Roma. Fue un momento un poco extraño, de gran tensión, sobre todo porque no entendíamos lo que estaba pasando. El Papa bajó del avión y tomó otro vuelo, concretamente uno ofrecido por la Casa Real de España, mientras nosotros nos quedábamos en el avión. Al final, Iberia pidió otro vuelo y ahora estamos a la espera de volver a Roma en otro avión.
2: Hasta aquí el reporte. 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
12: Hermanos queridos, es un llamado, es un privilegio encontrarme aquí como un hermano entre hermanos. Ya hemos hecho oración, pero necesito que le demos un saludo más a la Virgen María. Ella estuvo presente en el cenáculo. Eso tengámoslo bien claro en nuestra mente. Aliada de todo lo bueno, conocedora de la auténtica vida del Espíritu, realización purísima del Evangelio. Dios te salve María, llena eres de gracia, el Señor es contigo. Bendita tú eres entre todas las mujeres, bendito es el fruto de tu vientre, Jesús. Santa María, Madre de Dios, ruega por nosotros, pecadores, ahora y en la hora de nuestra muerte. Amén. En nombre del Padre, del Hijo, del Espíritu Santo. Amén. Mis hermanos, orando, pidiendo luz sobre qué tema podríamos tomar en este día de retiro, me he quedado con este título: Tentaciones, dificultades y victorias en la vida sacerdotal. Tentaciones, dificultades y victorias en la vida sacerdotal. Empecemos comentando que las cuatro situaciones que suelen mencionarse cuando hay dificultades en la vida sacerdotal son estas, cuatro o cinco, que suelen mencionarse. Cuando una persona se reconoce, cuando un sacerdote se reconoce en crisis, en dificultad, suelen aparecer los temas que voy a mencionar ahora. Temas afectivos o sexuales, temas de vicios o de codicias, dependencias, en fin. Cada vez hay más situaciones de salud mental. Ya lo decía nuestro hermano en la introducción, por agotamiento, por sentirse quemados, el famoso burnout del que vamos a hablar un poco más adelante. También hay conflictos de obediencia. También se da una pérdida a veces notable de fervor, de espiritualidad, una especie de enfriamiento, de indiferencia, a veces de asedia, término que yo creo que recupera actualidad en nuestro tiempo. Ahora bien, la base de lo que les quiero compartir está en esta frase: que muchas veces estas situaciones que he enumerado son apenas el síntoma, y suele haber algo que es más profundo. Y en eso que es más profundo es donde seguramente está también una respuesta, está también una solución. Y eso más profundo tiene que ver con la vida de Dios en nosotros. En la teología espiritual, la vida de Dios es más concreta de lo que suele uno pensar. La vida de Dios tiene que ver con las virtudes teologales. Nuestra fe católica distingue muy bien entre las virtudes, llamémoslas humanas, que tienen su base en esos cuatro grandes ejes: prudencia, justicia, fortaleza y templanza, y luego las virtudes teologales. Y yo quiero enfatizar en que las virtudes teologales, lo propio de las virtudes teologales, la fe, la esperanza, el amor, es que son virtudes que solo las puede dar Dios. Son el fruto de la acción del Espíritu Santo en nosotros. Eso es lo que significan las virtudes teologales. Allí donde crece la fe, donde crece la esperanza, donde crece el amor, ahí nosotros podemos hablar de la acción y la vida de Dios en nosotros. Entonces, parece que en la raíz de las dificultades que podemos encontrar como creyentes y como sacerdotes, están estas situaciones que tienen que ver con nuestra fe, con nuestra esperanza y con nuestra caridad. El Papa Benedicto fue muy consciente de esto y por eso seguro todos recordamos que él propuso el año de la fe. Hacia el final de su pontificado, él propuso el año de la fe, y también sabemos que las tres grandes encíclicas de él tienen que ver precisamente con estas virtudes teologales, que son la señal y son el cauce de la vida divina en nosotros: la fe, la esperanza, el amor. Nos habló del amor en Deus Caritas Est, nos habló de la esperanza en Spes Albi, y nos habló de la fe en esa encíclica que él empezó a escribir y que luego publicaría el Papa Francisco, la encíclica sobre la fe. Entonces, el propósito para nuestro día de retiro, hermanos, es examinar nuestra salud vocacional y espiritual a la luz de estas tres virtudes teologales. Pero no simplemente como el que hace un diagnóstico, sino más bien como el que encuentra un auxilio. No se trata de ver si podemos pasar un examen, por así decirlo, sino se trata más bien de redescubrir las fuentes de nuestra vida cristiana y, por consiguiente, las fuentes de nuestra renovación sacerdotal. Vamos a tener, con la ayuda de Dios, tres momentos de enseñanza. Entonces, cada uno de esos momentos lo vamos a dedicar a una de estas virtudes, empezando por la fe, claro está, que es la puerta de todo lo demás, siguiendo con la esperanza y terminando con la caridad. Hablemos entonces sobre la fe, sobre el estado de nuestra fe, y hablemos sobre cómo podemos renovarnos en la fe. Ese va a ser el propósito de esta primera predicación. Solemos distinguir, cuando se trata de la fe, en dos dimensiones. Hay una dimensión que podemos llamar existencial y hay una dimensión doctrinal. La dimensión existencial tiene que ver con la confianza. La dimensión doctrinal tiene que ver con el contenido de lo que creemos. En la fe hay las dos cosas: el acto de confianza, por el que yo reconozco la presencia de Jesús en mi vida y lo reconozco a Él como Señor de mi existencia, como mi auxilio, mi amigo, como mi líder, mi ejemplo, como mi maestro, mi médico. Todo eso tiene que ver con la dimensión existencial. Y luego está la dimensión doctrinal, es decir, lo que nosotros creemos, teniendo en cuenta que, según nuestra fe católica, lo que nosotros creemos tiene un impacto directo en lo que nosotros vivimos. Por eso, el Dicasterio para la Doctrina de la Fe también se encarga de las situaciones morales más complejas que pueden darse dentro de la Iglesia. Es decir, la fe y la moral son inseparables. Es interesante ver cómo, por ejemplo, en las cartas de San Pablo, siempre hay una parte que es afirmación en la fe y luego hay otra parte que tiene que ver con el camino de la vida cristiana. Algunos dicen, utilizando términos de la gramática, que en las cartas de Pablo se puede distinguir el modo indicativo y el modo imperativo. Modo indicativo quiere decir lo que Dios ha hecho por nosotros. Y modo imperativo quiere decir nuestra respuesta hacia dónde nos empuja ese amor que Dios nos ha mostrado y que nos transforma. Hay que notar que en la fe estos dos aspectos están profundamente relacionados. Yo recuerdo de mi noviciado una frase que le gustaba repetir a mi maestro, maestro de novicios. Él decía, el que no vive como piensa, al final termina pensando como vive. Una frase que creo que tiene bastante sabiduría. Inevitablemente, cuando uno empieza a descuidarse o empieza a sentirse incapaz de vivir algunas cosas, pues termina cambiando la doctrina. Usualmente primero uno cambia la vida y después cambia la doctrina, tratando de que responda a la vida que lleva. Es lo que quiere decir esa frase. El que no vive como piensa, termina pensando como vive. Y eso muestra el nexo tan profundo que hay entre la dimensión existencial y la dimensión doctrinal. Por eso, normalmente, o con mucha frecuencia, en la vida sacerdotal, van muy unidas la parte dogmática, la parte moral y la parte litúrgica. Y normalmente, cuando una vida sacerdotal se renuevan esas tres cosas, es decir, creer íntegramente lo que creen los santos, lo que enseñaron los padres de la Iglesia, lo que nos ha dicho el Magisterio. Creerlo íntegramente, esa es la parte dogmática. Luego vivirlo, que siempre pues experimentamos caídas, dificultades, etcétera, pero vivirlo y celebrarlo. Creerlo, vivirlo y celebrarlo suelen ir unidos. Y cuando un sacerdote se renueva con el poder del Espíritu Santo, esas tres cosas se renuevan. Creo íntegramente lo que me enseña la Iglesia. Vivo con lo mejor de mi capacidad y cada día con mayor amor lo que me propone el Evangelio. Y celebro con todo amor, con fidelidad, con cariño, lo que he creído y lo que he vivido. En términos un poquito más técnicos, pero quizás menos amables, dogma, moral y liturgia van muy unidos, pero a la vez, cuando se daña la vida, cuando se nos daña la vida, que creo que muchos lo hemos experimentado en mayor o menor grado, también se dañan las tres cosas: desinterés por la fe, descuido en la vida propia, usualmente con una serie de pretextos o disculpas que solemos decirnos o decirle a otras personas. Y luego una liturgia pobre, una liturgia más bien con centro en nosotros como seres humanos, más que centro en Cristo. Es interesante la unión entonces entre esas tres cosas: lo que creemos, lo que vivimos y lo que celebramos. Cuando nos renovamos en el Señor, las tres cosas, por decirlo así, ascienden. Y cuando nos descuidamos o cuando estamos en momentos malos, esas tres cosas suelen hundirse. Entonces, desinterés por la formación, desinterés por la teología, una vida un poco mediocre, descuidada, y una liturgia deprisa, una liturgia celebrada únicamente por compromiso. Lo hermoso de esto, no nos quedemos con la parte negativa, lo hermoso de esto, y es en lo que quiero insistir, es que es posible, y para eso estamos hoy aquí, es posible redescubrir la fuente. Lo que suele obstaculizar más la renovación en la vida sacerdotal, Lo puedo decir no solo por experiencia propia, sino también por el servicio a mis hermanos en numerosos retiros que he podido dar a sacerdotes, a religiosos, a seminaristas. Lo que suele obstaculizar más es que cuando el sacerdote dice yo debería vivir mejor, es como si viera delante de sus ojos una montaña empinadísima y como que siente, es demasiado para mí, es más carga para mí, yo no puedo con eso. No lo ve usualmente, no lo ve como una oportunidad, no lo ve como un don, sino que lo ve más bien como una exigencia. Y esto se nota en aquella frase que muchas personas piadosas nos dicen y que también se repite mucho en general en la iglesia. El sacerdote es otro Cristo. En momentos de fervor, tal vez en momentos de seminario, en momentos así como de cercanía con Dios, esa frase acelera el pulso y entusiasma, otro Cristo. Pero en momentos bajos, en momentos de mucha tentación, en momentos de fragilidad, que le digan a uno que es otro Cristo, es como sentir una carga pesadísima, porque uno siente, yo eso no lo voy a alcanzar, eso están pidiendo algo sobrehumano de mí, yo no voy a poder eso. El gran desafío, yo le pido a María Santísima y a los santos ángeles que nos acompañen, el gran desafío en un día de retiro como este, un retiro sacerdotal, el gran desafío es descubrir que antes que una exigencia, la oferta de Dios es una mano tendida. Y el Dios que quiere que creamos más y que creamos mejor, no es un Dios que simplemente nos dice, eres insuficiente, no estás dando la medida, mira que eres un mediocre, mira que ya decaíste. Más allá de eso, que claro que Dios tiene que mostrarnos el estado de nuestra alma, pero más allá de eso, lo que Jesús quiere hacer es esa mano tendida como la que le dio a Pedro cuando se estaba hundiendo. Me llama la atención que es una de las imágenes que encontramos junto al Santísimo en esta iglesia. Ahí está la mano tendida de Jesús sacando a Pedro. Es verdad que lo regañó, le dijo, mira, tú eres de poca fe, pero al mismo tiempo lo levantó. Como dice la palabra de Dios, Él hiere y venda la herida, hunde en el abismo y levanta. Y eso es lo que Cristo hace con nosotros. No nos va a negar la realidad de lo que somos, de lo que tenemos. No nos va a probar nuestros pecados. No esperemos de Cristo que nos diga, mira, estás viviendo mal tus compromisos, pero aplausos. No, Cristo no va a aplaudir nuestro pecado. Pero tampoco está ahí para hundirnos. Como dice otro texto de la Escritura, no está siempre acusando, dice el Salmo 103. No está siempre acusando. Él sí nos mostrará, a ti, a mí, a todos nos muestra. Mira, como dice el libro del Apocalipsis, mira de dónde has caído. Mira que perdiste el amor primero. Mira que estás descuidado. Mira que no vas bien. Pero no lo dice únicamente para hundirnos, porque también el libro del Apocalipsis dice que Él venció al acusador de nuestros hermanos, el que los acusaba día y noche. Lo propio del enemigo malo, lo propio de Satanás, es que su acusación nunca termina. En cambio, lo propio de los profetas de Dios y ante todo del mismo Cristo, es que Él ciertamente nos denuncia lo que está mal, pero inmediatamente nos da la mano y nos dice, eres de poca fe, pero aquí está mi mano, levántate y vamos a la barca, vamos de nuevo a la iglesia. Y eso realmente le transforma a uno la vida. Entonces entremos, mis hermanos, ¿qué vamos a hacer ahora en esta parte de la fe? Vamos a mencionar un poco lo que suele suceder en la dimensión existencial, vamos a hablar también de la dimensión doctrinal y luego vamos a hacer una serie de propuestas. La idea es que lo que dicen, lo que aparece en la dimensión existencial o en la dimensión doctrinal, pues nos va a denunciar cosas, evidentemente. Pero luego, la idea es que esas propuestas que, con las que deseamos concluir esta primera predicación sean, por misericordia de Dios, la mano tendida de Cristo. Cristo que dice, sé lo que estás viviendo, te entiendo mejor de lo que tú te entiendes a ti mismo. Estoy aquí para ti, estoy aquí a tu lado. ¿Para qué? Para que te puedas levantar. Levantémonos, vámonos de aquí, como dice el texto del oficio de lecturas del Sábado Santo. Levantémonos, vámonos de aquí. No nos vamos a quedar aquí. ¿Que haya habido cosas malas? Pues sí, es una realidad, pero no nos vamos a quedar aquí. Entonces entremos en la dimensión existencial. ¿Dónde suelen estar las heridas sacerdotales en la dimensión existencial de la fe? Esto creo yo, mis hermanos, con toda sencillez, yo creo que esto es muy importante, porque si nos quedamos únicamente dándole vueltas a los síntomas de mediocridad o de problemas sacerdotales, ahí estaremos todo el día simplemente girando, dicen en mi país, como un corcho en un remolino. Eso no va para ninguna parte. Entremos realmente en lo que planteamos aquí, yo creo que eso nos puede ayudar. Entonces, en la dimensión existencial, ¿dónde suele haber esas dificultades? Primero están todos estos temas sobre el propósito y el sentido, y se expresan estas preguntas. ¿Vale la pena el esfuerzo? ¿Vale la pena la renuncia? ¿Es posible la perseverancia? Esas preguntas a veces uno se las hace explícitamente. Otras veces esas preguntas están ahí como una especie de ruido de fondo. Porque es evidente que nuestra vida sacerdotal es evidente que tiene pues esos elementos. Tiene renuncias, tiene esfuerzo, se requiere perseverancia. Y ahí surgen preguntas que tienen que ver con el sentido. El sentido se expresa sobre todo en esa manera de hablar. ¿Vale la pena? ¿Realmente vale la pena esto? Porque estoy perdiendo mucho. Yo recuerdo cuando estaba haciendo mis estudios de doctorado, que en mi caso fueron en Irlanda, compartía el convento de los dominicos con algunos frailes que estaban en su tiempo de formación. Estaban en filosofía, en teología, los seminaristas dominicos los podríamos llamar. Y me acuerdo una conversación que tuve con uno de ellos, y él me decía, claramente estaba en un momento difícil ahí, por bondad de Dios logró superar esa dificultad, siguió adelante. Pero yo me acuerdo que este hombre estaba en un momento complejo, en un momento de crisis, vamos a llamarlo, y él me decía, la mayor parte de mis compañeros de estudios de secundaria, gente con la que había compartido el colegio, dice, en este momento tienen buenos estudios, tienen buenos cargos, tienen buen dinero, y mire yo dónde estoy. Es decir, él sentía que, habiendo tomado el camino del sacerdocio, el camino de la vida religiosa, había perdido muchas cosas. Y ese perder cosas es lo que se traduce en la pregunta por el sentido. ¿Vale la pena lo que estoy haciendo aquí? ¿Sí tiene sentido esto que estoy haciendo? La dimensión existencial también se ve golpeada, la dimensión existencial de la fe, también se ve golpeada por el lado de la soledad.
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4: La iglesia me dice que está ahí en el sagrario. La iglesia me dice que soy instrumento de Jesús para darle el perdón de los pecados a otros. Pero ¿por qué a veces no lo siento? ¿Por qué a veces no me conmueve? ¿Por qué a veces me deja frío esa presencia? ¿Por qué a veces parece que está tan cerca y está tan ausente? Eso fue lo que vivió aquel padre, cuando él decía, eso sí sirve para algo. Al parecer después mejoró un poco su situación de fe, y pocas semanas después de que tuve ocasión de visitarlo, falleció. Pero esto es para mostrar lo que quiere decir una crisis existencial de la fe. Es ese sentir que yo soy de los últimos que todavía creen esto, pero ni siquiera sé si lo creo, porque aunque lo afirmo, no lo siento. Hace mucho tiempo, me decía un párroco, hace ya bastantes años, me decía, hace mucho tiempo que no siento absolutamente nada. Yo sé, me decía, yo sé que uno no tiene que sentir la cumbre del fervor en cada Eucaristía, aunque por lo visto hay santos que tenían como esa capacidad o qué sé yo. Yo sé, me decía él, yo sé que uno no tiene que sentir la cumbre del fervor en cada Eucaristía, pero es que a mí no, yo no lo siento nunca. Entonces la fe se siente sacudida, la fe se siente golpeada, agrietada. Ese es un tipo de soledad. Otro tipo de soledad que también vive el sacerdote, especialmente en la disciplina del rito nuestro, el rito romano, rito latino, es esta pregunta, ¿lo mío a quién le importa? Este es otro nivel de soledad que también experimenta a veces el sacerdote. Está en función de otros, está ayudando a otros, está consolando a otros, y a veces, de vez en cuando asoma esa pregunta, una pregunta oscura, una pregunta rebelde, ¿y lo mío qué? ¿Y lo mío qué? Observemos la frase que dice el apóstol San Pedro, que yo creo que describe muy bien lo que a veces vivimos los sacerdotes. Dice el apóstol Pedro, le dice a Cristo delante de los otros, oye, nosotros lo hemos dejado todo y te hemos seguido. ¿Qué nos va a tocar? Esa para mí es de las preguntas que más azota, que más conmueve, que más impacta al sacerdote. ¿Y lo mío qué? ¿Lo mío qué es? ¿Dónde está la compañía? ¿O dónde está la ternura? ¿O dónde está la alegría? Pero la mía. Y ese buscar la propia alegría, buscar la propia, llamémoslo aquí, la propia compensación, a veces puede ser bastante, bastante duro. Bastante, bastante complejo para el sacerdote. ¿Qué hago yo con esta necesidad de lo mío? ¿Por qué? Porque finalmente, ser discípulo de Cristo se puede resumir bien en darle el primer lugar al Señor. Y eso significa el que no tome su cruz y se niegue a sí mismo. Eso vale para todos los discípulos. Pero especialmente vale para nosotros. Y es difícil. Y es difícil porque supone un morir. Y a uno no le gusta morir. Y el yo que cada uno de nosotros tiene, pues por lo visto ese sí que muere, pero resucita todos los días. Entonces está resucitando el yo de uno, ¿no? Bueno, ¿y lo mío qué? ¿Dónde queda mi alegría? ¿Dónde queda mi placer? ¿Dónde queda mi importancia? ¿Dónde queda mi lugar? De acuerdo con la historia y las características de cada uno de nosotros, pues esto se manifiesta de distintas maneras. Entonces, muchas veces, los pecados en los que uno incurre son intentos de recuperar lo mío. Entonces, por ejemplo, la persona que busca una relación inapropiada, por supuesto que estamos llamados al afecto, al amor, pero la persona que busca una relación inapropiada con una mujer o con un hombre, que también pasa, la persona que busca esa relación, en el fondo lo que está buscando es lo suyo. Bueno, ¿y lo mío qué? O a través de otro tipo de placer, el Papa Francisco, con ese desparpajo con el que solía hablar, ustedes recuerdan que alguna vez dijo: bueno, y ustedes, religiosos, sacerdotes, cuidado con la pornografía, ¿no? Y por algo lo dice, porque pasa. Entonces, ¿qué hay detrás de la pornografía? ¿Qué hay detrás del consumo de ese tipo de sensaciones? Es la búsqueda de lo mío. Por lo menos eso sí es mío, por lo menos ese placer sí lo experimento yo. O a través de la comida, o a través del lujo, o a través del dinero, o a través de los cargos. Y entonces hay personas, y estoy hablando de sacerdotes, que de tal manera ponen su yo en un cargo determinado, en el deseo de lograr este cargo, esta parroquia, este nombramiento, o en algún caso que he conocido también, este episcopado, esta diócesis. Entonces le viene ese deseo que en el fondo es buscar lo mío. Eso es crisis en la fe. ¿Por qué? Porque en el fondo lo que está haciendo esa persona es retirarle el señorío a Cristo para devolvérselo a su propio ego, a su propio yo. Es una crisis en el fondo de fe. Si ustedes tienen ese gusto, ese interés, vuelvan por favor a los documentos, a las homilías del Papa Benedicto cuando proclamó el año de la fe, y ustedes verán cómo él dice: la crisis de la iglesia, y concretamente la del sacerdote, es una crisis en la fe. Si yo tuviera una convicción absoluta de aquella frase que todos hemos oído, ¿no?, que le ha dicho Cristo a varios santos y santas, ¿no?: ocúpate de lo mío y yo me ocupo de lo tuyo. Mira, si uno tuviera la absoluta confianza en eso, uno no andaría buscando lo de uno. Pero fíjate que la palabra clave es la palabra confianza. Realmente yo tengo la certeza, esta es la pregunta que hay que hacerse. Realmente yo tengo la certeza de que Él se ocupa de todo lo mío, y todo lo mío no es únicamente que yo tenga que desayunar mañana. Todo lo mío no es únicamente que yo tenga un plan de salud para mi vejez. Todo lo mío no es únicamente que yo tenga algunos amigos o dónde pasar unas vacaciones. Todo lo mío es todo lo mío, todo lo mío. ¿Qué desayunar mañana? Todo lo mío no es únicamente que yo tenga un plan de salud para mi vejez. Todo lo mío no es únicamente que yo tenga algunos amigos.

Lo creo. Me lo creo totalmente. Tengo la absoluta certeza de que Cristo se ocupa de mí, de que Él realmente, realmente está al frente de la barca de mi vida. A veces no lo creemos, a veces lo dudamos. Y lo digo, insisto, no como un reproche. Lo digo porque hoy puede ser el día en que tal vez redescubramos eso. Hoy puede ser el día en que redescubramos que Él sí está al frente. Y repito, que Él cuida no solamente que yo pueda desayunar mañana, que Él cuida no solamente que yo tenga un plan de salud, que Él cuida también de la paz, de la salud mental, que yo me sienta amado, que yo me sienta sostenido, que Él también se preocupa de mi alegría. Como lo dicen los salmos, alegra mi corazón con tu auxilio. Me llama la atención, ya que muchos aquí tenemos la experiencia de los grupos de oración, me llama la atención una vez que estábamos en un grupo y entonces una señora, bueno, no tan señora, no sé qué nombre darle, una persona de unos 50 y tantos años, entonces dice esta mujer: Señor, y todos los que estábamos ahí estábamos por esa edad, haga de cuenta aquí como mi amigo, ¿no? Mi amigo José Fernando, estábamos como en esa edad. Y entonces dice esta señora: Jesús, te entregamos nuestra vejez. Yo dije, no, yo tampoco estoy tan grave. Pero sí, sí, hay que pedir por la vejez. Entonces, creo yo que cuando mi vida empiece a apagarse seriamente, cuando ya no me tomen en cuenta para nada, cuando yo sea casi como un mueble que ponen en cualquier rincón porque son otros los que dirigen, creo yo que también ahí Jesús va a ser mi Señor. Acuérdate lo que le dijo Jesús a Pedro. Cuando eras joven, ¿te acuerdas, no? Cuando eras joven tú ibas donde querías. Pero cuando seas mayor, otro te ceñirá y te llevará donde no quieres. Entonces, estoy listo, estoy dispuesto, tengo la confianza de que Jesús va a ser mi Señor y que yo voy a tener la paz, la alegría, la experiencia de amor, el consuelo, también cuando eso suceda, también si llega una enfermedad, también si llega un accidente, también si me traiciona un hermano. En segunda carta a los Corintios, el apóstol San Pablo hace como una lista de los sufrimientos. Y a mí siempre el que más me ha impactado es problemas con falsos hermanos. Aquí no se trata de empezar a hacer una especie de cacería de brujas, pero eso sucede que también dentro de una comunidad religiosa, que también dentro de una diócesis, a veces también hay eso, hay acusaciones y hay traiciones, y de quien menos se lo esperaba uno. Oye, pero ¿cómo así? Mira esto que me han levantado, pero mira esta acusación. ¿Y de dónde viene? De aquí mismo, de la misma casa. Incluso mi amigo de quien yo me fiaba que compartía mi pan, es el primero en traicionarme, dice un texto de la Sagrada Escritura. Entonces uno vive esas cosas, a uno le pasan esas cosas. Y yo, la pregunta es, ¿y estoy dispuesto a seguir proclamando Jesús es el Señor? Cuando eso suceda, ¿estoy dispuesto a creer que Él es el que está al frente de mi vida cuando pasan esas cosas? Cuando la soledad atornilla, cuando las personas parece que nos van dejando una tras otra, ahí estoy dispuesto. Y ahí es cuando uno se da cuenta, al hacer estas preguntas, uno se da cuenta que realmente necesitamos mucha más fe. Fe en esa clave existencial, fe en esa clave de confianza, fe en esa clave de decir, yo sé en quién he puesto mi fe, dice San Pablo, y estoy seguro de que puede guardar hasta el final lo que yo le he dado. ¿Lo podemos repetir? ¿Qué tal esa frase para decirla a uno? Sé en quién he puesto mi fe y sé que lo que yo le he dado a Él, a mi Señor, está seguro. ¿A qué le he dado a Él? Probablemente mi juventud, mi inteligencia. Aquel fraile irlandés, el dominico aquel irlandés, que decía, pues yo le di, yo hubiera podido ser un empresario, podría estar ganando no sé cuántos miles de euros,

0: Yo le entregué mis miles de euros, se los entregué al Señor. ¿Están seguros ahí? Mis euros, mis años, mis talentos, todo lo que le he dado a Jesús, ¿está seguro en sus manos? Eso no es tan fácil de decir, pero es importante poder decirlo. Bueno, esa es la dimensión existencial. Mencionemos un poquito sobre la dimensión doctrinal de la fe. A veces uno siente que el tema del contenido de la fe es como muy abstracto. Esos temas dogmáticos, elevados, que todos los estudiábamos en el seminario, misterio de Dios, existencia de Dios, Dios uno y trino, encarnación, Eucaristía. A veces uno siente que la fe es muy abstracta, es muy lejana. A veces uno siente que la exigencia de la fe es inalcanzable. Y entonces uno puede entrar en la tentación de humanizar a Cristo. Tenemos que humanizarlo, tenemos que acercarlo a la gente. ¿Por qué lo llamo tentación? Porque la razón por la que Él se encarnó fue precisamente para estar cerca, para ser el Dios con nosotros. Pero a veces uno quiere hacer como una especie de segunda parte de la encarnación. Como que quedó incompleta la encarnación del Verbo. Y entonces uno quiere completar la encarnación. Ya Él se hizo hombre, pero ahora yo lo voy a acercar a nuestra gente. Y normalmente, mis hermanos, cuando nosotros tratamos de, entre comillas, acercar a Jesús, lo que hacemos es evitar el lenguaje de la conversión. Porque en el fondo, la palabra difícil es la palabra que Cristo pronunció de primera en su predicación, de acuerdo con San Marcos. Si usted mira en el Evangelio de Marcos, el primer discurso de Cristo es: convertíos, creed la buena nueva, el reino de Dios se ha acercado. Esos tres puntos son el primer discurso de Cristo, según San Marcos. Entonces, yo les invito, con todo amor, con toda sencillez, yo les invito, no caigamos en la tentación de, entre comillas, acercar a Cristo. Porque puedes examinarlo tú mismo y me dirás si encuentras eso. Pero lo que yo he visto es que todo el que dice que está acercando a Cristo, vamos a presentar un Cristo juvenil, vamos a presentar un Cristo para los homosexuales, vamos a presentar un Cristo para los vueltos a casar, vamos a presentar un Cristo. Cada vez que queremos presentar un Cristo, dejamos de presentar a Cristo. Y normalmente lo que dejamos de presentar es el llamado a la conversión. Pero resulta que la primera palabra de Cristo, insisto, por lo menos en el Evangelio de Marcos, es: convertíos. Hay que dejar el pecado. Y la palabra que más echamos de menos hoy en la predicación de la iglesia es precisamente la palabra conversión. Por eso me hizo muy feliz, aquí ya empiezo yo a tomar riesgos en mi predicación, me hizo muy feliz cuando le preguntaron en uno de sus aviones, volviendo de África me parece, le preguntan al Papa León sobre el tema de las bendiciones a las parejas que están en situación irregular, y él dijo: ya la iglesia ha hablado sobre eso. Y ustedes saben que la iglesia está para llamar a todos, todos, todos, el famoso tutti, tutti, del Papa Francisco. Pero León le agregó su pedacito, dijo: todos están llamados y todos están llamados a la conversión. Algo dentro de mi corazón aplaudió de pies. Claro, porque es que eso es lo que hace falta. Por supuesto que todos estamos llamados, todos, porque todos somos pecadores. Y aquí no tiene que ver que tu orientación sexual, que tu pasado, eso no importa, todos estamos llamados. Pero lo que me hizo muy feliz de esto que dijo el Papa León es que agregó la palabra que yo tenía bastantes años queriendo escuchar: llamados a la conversión. Y cuando uno dice: voy a acercar a Cristo, la gran pregunta es la conversión. Tuvimos en Colombia un obispo, gran orador, y entonces él hablaba mucho con imágenes, ¿no? Con así, cosas como de imaginación. Y entonces él decía siendo el mismo obispo. Él decía, lo que debe hacer un obispo cuando vaya a hacer visita pastoral a una parroquia, no es solamente decir, muéstreme los libros de contabilidad, muéstreme las estadísticas, cuántos se están confirmando, a ver cómo está el estado del templo, a ver cómo va el tema laboral, hay denuncias aquí pendientes, decía él. El obispo tiene que preguntarse, ¿cuántos procesos de canonización ha abierto esta parroquia? Esa es la gran pregunta. La gran pregunta es, ¿esta porción del pueblo de Dios va rumbo a la santidad, sí o no? Esa es la gran pregunta. Porque en el fondo, nosotros, sacerdotes, según la expresión de Santa Catalina de Siena, nosotros somos administradores de la sangre de Cristo. Eso es lo que nosotros somos. Es decir, nosotros somos canales, instrumentos, para que el poder de la redención transformante de Jesucristo llegue a otros. Y eso significa generar santidad, sacar. Él nos ha sacado, dice la carta a los Colosenses, Él nos ha sacado del dominio de las tinieblas y nos ha trasladado al reino de su Hijo querido. Eso es lo que ha hecho Papá Dios. Y eso es lo que nosotros estamos llamados a hacer. Sacar del dominio de las tinieblas. ¿El dominio de las tinieblas qué es? Pues la incredulidad, la idolatría, la santería, la confusión doctrinal, los problemas morales. Sacar del dominio de las tinieblas y trasladar al reino de Cristo para que seamos santos e inmaculados en su presencia por el amor, como dice Efesios capítulo 1. Esa es la tarea nuestra. Eso es lo que estamos llamados a hacer. Entonces, de lo que se trata es de eso. Y es muy interesante lo que puede suceder en nuestra vida pastoral si nosotros nos tomamos en serio que para eso somos sacerdotes. Porque entonces, por ejemplo, se hace una catequesis de confirmación. Nuevamente tomo como referencia a nuestro querido Papa León, que Dios lo bendiga, lo ayude. No me puedo imaginar el nivel de exigencia y de situaciones por las que pasa un papa. Decía el Papa no hace mucho, hablando a un grupo de jóvenes confirmados, les decía, no abandonen la parroquia, que suena como un chiste, ¿no? Ustedes que se están confirmando, no abandonen la parroquia. ¿Por qué? Porque de lo que se trata es que tú lleves a plenitud tu vida en el Espíritu, de manera que tú florezcas para la comunidad eclesial. De eso es de lo que se trata con la confirmación. Entonces es interesante redimensionar nuestro ministerio pastoral desde esta perspectiva de la santidad. Uno que se lo tomó en serio, por supuesto, fue Juan María Vianney, el famoso cura de Ars. Él tenía la convicción de que él era sacerdote, pues para buscar su propia fidelidad a Cristo, su propia santidad, y buscar la santidad del pueblo que le había sido encargado. Eso es lo que yo tengo que hacer. Entonces, por ejemplo, se hace un encuentro, una convivencia, se suele utilizar esa palabra, vamos a hacer una convivencia para jóvenes. ¿Cuál es el objetivo? ¿Que se tomen 5.300 selfies? ¿Cuál es el objetivo? ¿Que salieron felices, que están contentos? En sí mismo el objetivo no es ese. El objetivo fundamental es que se encuentren con Cristo, luego que se tomen todas las fotos que quieran. Que se encuentren con Cristo, que sean felices con Cristo, que entreguen su vida a Jesucristo. Eso es lo fundamental del encuentro juvenil. ¿Para qué hacemos una preparación de primera comunión? Para que haya espacio en esos corazones de esas niñas, de esos niños, para que haya un espacio en el que Cristo reine. Por eso me gustó la iniciativa de un sacerdote que decía, pero creo que no lo puso luego en práctica, él no decía, vamos a hacer catequesis de primera comunión, sino él decía, vamos a hacer catequesis para empezar a comulgar. Vamos a hacer catequesis para empezar la vida eucarística. Mira lo que cambiaría nuestras parroquias si no dijéramos, vamos a hacer catequesis para la primera comunión. Porque si tú haces catequesis para la primera comunión, inconscientemente lo que estás diciendo es que viene una preparación, llega un punto que se llama la primera comunión, y después ya eso desaparece. Vamos a hacer catequesis para la confirmación. Oye, ¿qué tal que la catequesis de confirmación la dijéramos? Vamos a hacer catequesis para la vida en el Espíritu. No es un título perfecto, pero la idea se entiende. Vamos a hacer catequesis para la vida eucarística. Padre, ¿y cuándo empieza la catequesis de primera comunión? Bueno, la catequesis para la vida eucarística empieza tal fecha. ¿Pero esa es la de la primera comunión? Sí, sí, sí, esa es. Pero es que la llamamos ahora, la vamos a llamar la catequesis para la vida eucarística. Porque lo que queremos no es que comulguen una vez. Lo que queremos es que empiecen una vida eucarística. La mentalidad actual, marcada por la ciencia, parece negar la dimensión sobrenatural. Esto sucede en estudios de teología, esto sucede en muchos lugares de la iglesia, y es una gran tentación doctrinal omitir el aspecto maravilloso, el aspecto sobrenatural, o como decía el Papa Benedicto, omitir la soberanía de Jesucristo sobre la creación entera.
1: El Santo Rosario de hoy. Por la señal de la Santa Cruz de nuestros enemigos, líbranos, Señor Dios nuestro.
2: En el nombre del Padre, del Hijo y del Espíritu Santo. Amén.
1: Señor, abre mis labios.
2: Y mi boca proclamará tu alabanza.
1: Señor mío Jesucristo, Dios y hombre verdadero, Creador y Redentor mío, por ser tú quien eres y porque te amo sobre todas las cosas, me pesa de todo corazón haberte ofendido.
2: Quiero y propongo firmemente confesarme a su tiempo. Ofrezco mi vida, obras y trabajos en satisfacción de mis pecados, y confío en tu bondad y misericordia infinita me los perdonarás, y me darás la gracia para no volverte a ofender. Amén.
1: Ven Espíritu Santo, llena los corazones de tus fieles
2: y enciende en ellos el fuego de tu amor.
1: Envía tu Espíritu Creador
2: y renueva la faz de la tierra.
1: Oh Dios, que has iluminado los corazones de tus hijos con la luz del Espíritu Santo, haznos dóciles a sus inspiraciones para gustar siempre del bien y gozar de su consuelo. Por Cristo nuestro Señor. Amén.
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2: Padre nuestro que estás en el cielo, santificado sea tu nombre. Venga a nosotros tu reino. Hágase tu voluntad, así en la tierra como en el cielo.
1: Danos hoy nuestro pan de cada día. Perdona nuestras ofensas, así como nosotros también perdonamos a los que nos ofenden. No nos dejes caer en tentación, y líbranos del mal. Amén.
2: Dios te salve María, llena eres de gracia. El Señor está contigo. Bendita tú eres entre todas las mujeres, y bendito es el fruto de tu vientre, Jesús.
1: Santa María, Madre de Dios, ruega por nosotros los pecadores, ahora y en la hora de nuestra muerte. Amén.
2: Dios te salve María, llena eres de gracia. El Señor está contigo. Bendita tú eres entre todas las mujeres, y bendito es el fruto de tu vientre, Jesús.
1: Santa María, Madre de Dios, ruega por nosotros los pecadores, ahora y en la hora de nuestra muerte. Amén.
2: Dios te salve María, llena eres de gracia. El Señor está contigo. Bendita tú eres entre todas las mujeres, y bendito es el fruto de tu vientre, Jesús.
1: Santa María, Madre de Dios, ruega por nosotros los pecadores, ahora y en la hora de nuestra muerte. Amén.
2: Gloria al Padre, al Hijo y al Espíritu Santo.
1: Como era en el principio, ahora y siempre, por los siglos de los siglos. Amén.
2: Oh Jesús mío, perdona nuestros pecados, líbranos del fuego del infierno.
1: Lleva al cielo a todas las almas, especialmente a las más necesitadas de tu misericordia.
3: Misterios luminosos. Primer misterio, el bautismo de